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0: 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Simón Pedro contestó: tú eres el Mesías, el Hijo del Dios viviente. 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
1: Cable al Cielo, que te damos la bienvenida, qué bueno es compartir a través de Gospel FM este tiempo y reflexionar juntos y tener el tiempo también de oración juntos. ¿Cómo estás, Walter Echeverry?
2: ¿Cómo le va, señora Graciela Alcaraz? Aquí estamos arrancando y con todo por Gospel FM 88.1 MHz y en la web reydereyes.com.ar.
1: Perfecto, así que ya nos preparamos y te regalamos la cita de hoy.
2: Que le corresponde a Stephen Furtick y dice: lo que más importa no es lo que yo crea que soy o no soy. Lo que importa es lo que mi Dios ve en mí y lo que Él dice de mí.

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2: Y vamos a compartir hoy estos pasajes, están en Génesis capítulo 1, versículos del 27 al 31. Y Dios creó al ser humano a su imagen, lo creó a imagen de Dios, hombre y mujer los creó. Y Dios los bendijo con estas palabras: sean fructíferos y multiplíquense, llenen la tierra y sométanla, dominen a los peces del mar, a las aves del cielo y a todos los animales que se arrastran por el suelo. Y también dijo: yo les doy de la tierra toda planta que produce semilla y todos los árboles que dan frutos con semilla, y todo esto les servirá de alimento. Y doy la hierba verde como alimento a todas las fieras de la tierra, a todas las aves del cielo y a todos los seres vivientes que se arrastran por la tierra. Y así sucedió. Dios miró todo lo que había hecho y consideró que era muy bueno. Vino la noche y llegó la mañana, y ese fue el sexto día.

Y ahora, imaginá que estás organizando una gran fiesta y querés que todo esté perfecto para que tus invitados la disfruten al máximo. Por eso, cuidás cada detalle con esmero. Primero, haces la lista de invitados, invitás a toda la gente, las envías las invitaciones, luego vas al supermercado, compras todo lo necesario para preparar la comida y finalmente te enfocás en la decoración. Colgás luces, globos, guirnaldas, llenás las mesas con comida deliciosa y contratás hasta una banda para ambientar la celebración. Poco a poco todo va tomando forma. Gracias a tu minuciosa organización, todo está listo. Solo queda esperar a los invitados. Y la emoción te invade mientras imaginás a tus seres queridos disfrutando, conversando, riendo, gozando de cada detalle que preparaste especialmente para ellos. Ahora, imagina la creación de Dios como una gran fiesta preparada para que vos y yo la disfrutemos. Cada aspecto del mundo, el cielo estrellado, los colores del atardecer, los sonidos de los pájaros, el aroma de las flores, la decoración de las montañas con nieve y los campos de todos los colores son detalles cuidadosamente pensados por Dios. La creación es su forma de celebrar la vida con vos y conmigo y mostrar su gran amor. La Escritura dice que Dios, al hacer todo esto, descansó. Pero ese descanso no era simplemente dejar de trabajar. Era el gozo de ver su creación completa, una celebración del amor y la bondad reflejada en todo lo que Él hizo. Dios no creó el mundo solo para existir, lo creó para que nosotros lo disfrutemos y vivamos en comunión con Él a través de su obra. La creación no es solo un paisaje bonito, es una invitación a celebrar la grandeza de Dios. Hoy, tómate un momento para admirar la belleza de la creación a tu alrededor. Tal vez sea el cielo despejado, el aroma del café por la mañana o el sonido del viento entre los árboles. Cada pequeño detalle es un recordatorio de que este mundo fue creado con amor para nosotros.

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1: Imaginemos por un momento que todo lo que rodea fue preparado minuciosa y detalladamente para nosotros, con amor infinito y paciencia. Cada estrella en el cielo, cada paisaje fue diseñado para nuestro deleite. Recordemos que Dios diseñó cada cosa para mostrarnos su gran amor, el gran amor que tiene por nosotros. Dediquemos un momento para mirar a nuestro alrededor y reconocer el regalo que es vivir en un mundo tan lleno de maravillas. No permitamos que la rutina nos robe la oportunidad de apreciar y descansar en lo que Dios preparó para nosotros. Mientras disfrutamos de este mundo, ¿pensamos en cómo podemos hacer que otros experimenten esta alegría y esta gratitud? Hoy, invitemos a otras personas a admirar la belleza del mundo. Nuestras acciones pueden ser los recordatorios de que la invitación de Dios a disfrutar de su invitación sigue vigente. Y también es un muy buen momento para cerrar este espacio de reflexión haciendo juntos esta oración.

0: Amado Padre Celestial, gracias por recordarme que cada estrella en el cielo, cada melodía en el viento, cada color en el horizonte son parte de la celebración que organizaste para nosotros. Tu creación es una invitación abierta, un recordatorio constante de tu amor y tu deseo de compartir esta vida con nosotros. Reconozco que a veces me distraigo con mis planes, con mis preocupaciones, olvidando la majestuosidad de tu obra y el propósito de mi existencia. Dame, Señor, la gracia de vivir cada día con gratitud y gozo. Enséñame a descansar en tu presencia, a deleitarme en lo que preparaste y a invitar a otros a disfrutar de esta celebración con vos. En el nombre de Jesús. Amén.
1: Muy bien, así estamos concluyendo una vez más Cable al Cielo por Gospel FM 88.1 MHz y en la web radioarce.com.ar, agradeciendo como siempre a nuestra audiencia. ¿Nos vamos?
0: Nos vamos, nos despedimos. Que tengan una hermosa jornada. Desde acá un abrazo inmenso. Gracias por haber compartido Cable al Cielo. Chau, chau.
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2: Hay un texto en la Escritura que nos enseña y nos revela lo importante de lo que significa conocer a Dios. Conocer a Dios es poder acercarnos a Dios. Y acercarnos a Dios significa creer que Dios nos va a recibir. Porque a las multitudes que se acercaban a Jesús, Jesús las recibió, les enseñó y luego les mostró su poder. Eso lo dice en el libro de Lucas. Y ese pasaje y tantos otros pasajes nos habla del carácter de Jesús, que cuando alguien se acerca a Él, Él no lo echa fuera. Y lo importante también, como decía, de tener un corazón receptivo, un corazón, como mencionábamos, acorde a ese ejemplo de la familia de Obed-Edom, que recibieron la misma arca, pero en su realidad familiar y en sus proyectos y en todo lo que le estaba sucediendo, tener la presencia de Dios en ellos los cambió. La iglesia es una gran oportunidad cada semana, es una gran oportunidad. Y muchas veces nos acostumbramos a la rutina de venir cada fin de semana prácticamente esperando que ocurra lo mismo que escuchamos o que vimos la semana anterior. Y eso puede crear en nosotros la falta de expectativa, la falta de fe, la falta de ese hambre y esa búsqueda de saber que cada momento que nos reunimos, cada fin de semana, luego de tiempos tan difíciles que uno vive en estos días, la iglesia es como un espacio donde fluye una fuente de agua viva, donde Jesús nos sienta alrededor de Él y nos parte de su propio cuerpo, nos da de su propia experiencia, nos da su pan, nos da su alimento espiritual. Sus palabras nos alimentan. Y cuando somos alimentados por las palabras de Jesús, nuestra fe comienza a crecer. Porque la fe viene por el oír las palabras del Señor. Lo peor que hay en la vida espiritual es estancarnos, es detenernos, es llamar conocimiento profundo de Dios a lo que es solo el comienzo. Es dudar de las promesas de Dios cuando pensamos que ya lo habíamos pedido una y otra vez y nada había acontecido. Como ocurrió cuando Pedro estaba en el mar de Galilea y Jesús se acercó una madrugada y les dijo a los discípulos que echen la red a la derecha. Y si uno se pone a analizar el texto, los peces que no habían encontrado durante toda la noche de trabajo, por la palabra de Jesús vinieron todos al mismo tiempo debajo del bote. Estaban

pero necesitaba Pedro tomar la iniciativa de decir: toda la noche lo hemos intentado, mas en tu palabra lo haré. Y cuando arrojó la red, ahí estaba el cumplimiento de la promesa. Es decir, muchas veces a lo largo de los años oramos, creemos, esperamos, descansamos en Dios, pero sin embargo siguen los mismos miedos, las mismas batallas, las mismas puertas abiertas. Pero quiero decirles algo: la victoria está cerca. Y ahí está la clave, es la esperanza, es la perseverancia. Esperanza y paciencia y perseverancia son palabras claves en la vida cristiana. Y es por eso que esta tarde quiero compartir, quiero hablar acerca de la fe. La fe que permite que nuestros corazones se abran para recibir ese renuevo, ese toque fresco de Dios, esa atmósfera nueva de la paz y del descanso de Dios en nuestras vidas, que nos dicen: yo estoy contigo, no temas, no desmayes, mira que te mando que te esfuerces y seas valiente. Amén. Cada generación entonces tiene que tomarse de esas promesas y seguir creyendo, no importa lo que estamos enfrentando, qué situación estamos batallando. Lo importante es saber que el Todopoderoso está con nosotros. Lo importante es que Dios nos quiere mover a una nueva relación con Él. Nos quiere mudar. Nos quiere llevar a una nueva experiencia espiritual. Y cada fin de semana es esa la expectativa, de ser ministrados por el Señor de tal manera que cuando regresemos a casa no seamos las mismas personas. Que el fracaso quede aquí, que la derrota quede aquí, que las cadenas caigan aquí y que seamos ministrados profundamente por el poder de la administración de la palabra del Señor. ¿Cuántos tienen ese hambre y ese deseo? Recuerden, Jesús los recibió. El Señor te ama y te recibe hoy. Lo segundo es que te enseña cómo aprender a conocerlo a Él. Y lo tercero es que te ministra su poder. Hay poder en la presencia del Señor. Y hay milagros que ocurren en diferentes momentos del culto, en los momentos que oramos, en los momentos que adoramos y en los momentos que estamos escuchando la palabra del Señor. El poder de Dios nos cubre, nos ministra, nos sana, nos restaura, nos lleva a un encuentro personal con Dios. Y espero hoy que grandes testimonios ocurran después de terminar esta reunión. Amén. Y que muchos de ustedes salgan de aquí ardiendo con la presencia del Señor, llenos del poder del Espíritu Santo. Vamos, dale ese aplauso al Señor. Y dice la Escritura, Hebreos 11, versículo 6. Hebreos capítulo 11, versículo 6. Pero sin fe es imposible agradar a Dios, porque es necesario que el que se acerca a Dios crea que le hay y que es galardonador de los que le buscan. Y damos gracias a Dios por su fe. Dios nos ha dado su fe. Hemos venido y hemos llegado a la iglesia porque hemos oído que Él sigue siendo el Dios Todopoderoso. Hemos oído que el poder de la resurrección, que ese era uno de los testimonios de la iglesia primitiva, no solamente hablaban de Jesús, sino que tenían el poder de la resurrección en ellos. El poder que levantó a Cristo de entre los muertos estaba en ellos, cambiándolos, impulsándolos a llevar la misión, enfrentando persecuciones, peligros, diferentes pruebas. Pero el poder de la resurrección que levantó a Cristo es el poder que Pablo hablaba y oraba diciendo: Señor, que se abran los ojos de los hermanos
de la iglesia y que se les sea revelado el poder que mora, la supereminente grandeza del poder de Dios que mora en ellos. No es una fe pequeña, es la supereminente grandeza del poder creativo de Dios. ¿Cuántos tienen ese deseo de vivir en fe? Y esa fe ya la tenemos, la fe de Dios que crece cuando venimos a la iglesia, crece cuando nos reunimos, crece cuando escuchamos la palabra, crece cuando leemos las escrituras, crece cuando compartimos los testimonios de Dios con otros. No solamente nos reunimos para contarnos los problemas, también cuéntele testimonios. Recién cuando estábamos levantando la ofrenda vi que todos charlaban. ¿Qué estaba? Yo le dije a Char, ¿qué estarán hablando? ¿De qué cosas le estarán compartiendo al que está al lado? Bueno, vamos a hacer algo. Vamos a tomar un minuto y cuéntele. No un chisme, no. Una maravilla que Dios hizo en su vida o está esperando que Dios haga. ¿Sí? ¿Se atreve? Vamos a cambiar el culto. Compártale a alguien que está al lado, no a su esposa que la, o a la suegra, no, a eso no, a otro. Compártale un milagro de Dios. No, míreme. Míreme, no le diga hola, todo va a estar bien. No. Dios hace maravillas hoy. Cuéntele cómo Dios ha sido bueno con usted. Gloria a Dios. Gloria a Dios. Ahora sí hay un clima de gloria aquí. Oh, hay un clima de expectativa. Por lo que hizo en mi hermano, por lo que él contestó las oraciones del otro hermano, también lo hará en mi familia. También lo hará en mi cuerpo. También lo hará en mi trabajo. También lo hará en esta generación. ¿Sabe? Uno de los problemas en la Biblia muchas veces sucede que las generaciones, algunas generaciones fueron muy espirituales, muy poderosas, muy conquistadoras, como la generación de Josué. Pero luego la generación siguiente, del libro de los jueces, esa misma generación que escucharon los testimonios de Josué hasta el final de su vida, diciéndole a sus conocidos, su familia, todas las promesas que Dios me dio, las cumplió todas. Ahora, cuando uno tiene una influencia tan fuerte en su generación, que le cuenta en primera persona cómo lograron entrar a la tierra prometida, ver el río Jordán abrirse, los muros de Jericó caer, y cada conquista, como vieron la mano de Dios darles la oportunidad de ver maravillas que humanamente ellos no lo hubieran podido lograr. Sin embargo, las generaciones siguientes se alejaron de esos gloriosos testimonios. Y en esta época tan difícil que se está volviendo a nivel cultural, no solamente en la iglesia, en todo ámbito, más incrédula, endurecida en su corazón, más sufrida, esta es la época donde la iglesia más que nunca, como decía hace un momento atrás, en pocas décadas en Argentina, en pocas décadas tuvimos una visitación de Dios tremenda, del norte a sur, del este a oeste. No solamente visitó Argentina, sino desde Argentina llevó el fuego de Dios a diferentes lugares del mundo. Sin embargo, nosotros, esta generación, ustedes tienen que mantener ese fuego, esa expectativa, ese hambre y esa sed por Dios, y no permitir que esta generación dude de lo que Dios hizo en épocas pasadas, que son épocas recientes. Algunos de nosotros seguimos contándolo en primera persona. Sin embargo, nos podemos volver incrédulos estando
en el medio de un avivamiento. Por eso Dios nos llama a tener hambre y sed de Él. Nos llama a agradarlo a Él con nuestra fe. Y si usted quiere agradar a Dios en su vida, sepa que lo que le verdaderamente le agrada a Dios es que usted le crea. Crea que Él es real. Crea que Jesús vino tal cual lo prometió, que vivió de la manera que tal cual Jesús lo prometió, que murió y resucitó, y que hoy está sentado a la diestra del Padre. Crea que vamos a tener vida eterna con Él. Y crea que más allá de las tribulaciones, siempre Él estará consolando, acompañando y dándole ánimo y esperanza para seguir adelante. Pero sin fe, diga conmigo, pero sin fe es imposible agradar a Dios. Hay gente que sí tiene fe, dice, no, yo creo que las cosas van a cambiar, pero lo que habla aquí es la fe de Dios, como el amor de Dios. No es simplemente el amor humano, experimentamos el amor que aunque Dios nos amó aún antes nosotros de haber nacido. Y luego de conocer ese amor de Dios, luego de tener esa fe, esa confianza en Dios, puedo tener esa esperanza de mirar al futuro y creer que Jesús estará allá. No sé lo que habrá en el futuro, pero sé que Jesús está ahí. Y si Jesús está en el futuro, puedo ir confiado. Entonces la esperanza, con la fe puesta en Jesús, la esperanza con la fe puesta en Jesús, dirige nuestra mirada al futuro con la confianza de saber que Jesús está allí. En esas batallas que van a venir, o situaciones que estamos enfrentando, pero Jesús está allí. Y la perseverancia, que es lo que nos mantiene firmes de generación en generación, hambrientos por ver las promesas de Dios cumplirse. Cuando yo conocí a Anacondia en la década del 80, él oraba diciendo, pronto, pronto, pronto Argentina será mía. Y cuando él decía esas cosas, hablaba de una pasión sobrenatural, no solamente que iba a arder en él, sino que iba a arder en la iglesia de esas próximas generaciones, y que esa iglesia que iba a nacer en las próximas generaciones, que son ustedes, van a tener esa misma pasión, ese mismo fuego y esa misma obediencia por el llamado del Señor, que dice, id por todo el mundo y predicad el Evangelio a toda criatura. Esa pasión, ese llamado, esa visión de llevar la palabra de Dios a un mundo de oscuridad, a un mundo incrédulo, a un mundo que no cree, a un mundo que duda, que rechaza. Sin embargo, la perseverancia en la iglesia, el arraigo espiritual a la palabra de Dios, diciendo yo sigo firme. ¿Qué es la esperanza? ¿Qué es perseverancia? Perseverancia es paciencia duradera. Ahí le dije una buena definición. Porque algunos dicen, tengo paciencia, pero ¿cuánto le dura? ¿Cuánto tarda en ya cansarse de tener paciencia? Pero cuando la Biblia habla de perseverancia, de perseverar hasta el fin, de permanecer plantados en la casa del Señor, arraigándonos, echando raíces y dando fruto, eso requiere fe, requiere esperanza, requiere perseverancia en medio de las batallas. Entonces, la perseverancia es permanecer cuando otros se han enfriado, es permanecer cuando otros han dejado la fe, es permanecer cuando otros se han ido de la iglesia, es decir, se han ido del camino, han dicho, bueno, ya no creo más. Pero permanecer, aquellos que permanecen siguen firmes, generación tras generación siguen levantando sus manos al cielo, dándole gracias a Dios por quién es Él. Por eso el permanecer con fe nos permite acercarnos a nuestro milagro. Cuando uno habla de fe en la iglesia,
tiene que hacer referencia a personas de fe también en la Biblia, en el Antiguo Testamento. La referencia máxima de fe es Abraham, el padre de la fe. Pero en el Nuevo Testamento hay ejemplos de personas que recibieron milagros a causa de su fe. Y uno de ellos es el de Bartimeo en Marcos capítulo 10, versículo 46. Y yo quiero hablar de cuatro barreras que tuvo que superar con su fe Bartimeo para alcanzar su milagro. Bartimeo, el ciego mendigo, que se vestía con lo que podía, una persona que estaba a la vera del camino pidiendo limosna permanentemente. Y dice la escritura que vinieron a Jericó, y al salir él y sus discípulos y una gran multitud. Ahora, aquí es muy importante remarcar que Jericó está como unos 20 kilómetros cerca de Jerusalén. Y Jesús pasó por última vez a Jericó. Pasó a través de Jericó para llegar a Jerusalén, porque allí él iba a tener esos últimos días, esas semanas previas a lo que fue el arresto, el juicio, el castigo, la cruz y el sufrimiento de Jesús. Es decir, que si no se hubiese sanado Bartimeo allí, no iba a tener otra oportunidad. O sea, esa era la oportunidad. Él no lo sabía, pero era la última chance que tenía él de encontrarse con Jesús. Lo digo esto para aquellos que son de postergar las cosas, los procrastinados. ¿Cómo es? Eso. No me sale. Necesito 20 que me lo diga. Bueno, me sale en inglés procrastination. Bueno, no quería. Era todo a propósito. Es la única palabra que sé, la verdad. Es postergar. Es una palabra media rara esa, ¿no? Procrastinar. Vamos. Es postergar, es dejar para mañana. Es decir, bueno, vemos. ¿Cuántos de ustedes? No quiero que diga eso, ¿no? Pero siempre estaría bueno hacer esto, pero vemos. Y ese vemos nos lleva a permanecer siempre en una continua búsqueda de algo que no sabemos cuándo se va a concretar. Ahí está Bartimeo. Con este contexto histórico, fíjese qué importante, cómo el impulso de este hombre, cómo la fe, cómo la ayuda de Jesús o cómo la ayuda de Dios que lo inspiró para hacer lo que hizo justo en el último viaje de Jesús hacia Jerusalén, pasando por Jericó. Y diríamos también medio apurados, porque tenían un asunto muy importante que cumplir. No estaban para detenerse a charlar con las personas, o a veces los discípulos pensaban, están molestando a Jesús. Él está muy ocupado en los asuntos que le envió su padre. Pero este hombre escuchó hablar de Jesús, y eso es fe. Usted está escuchando hoy hablar de Jesús. A través de la palabra de Dios está escuchando hablar que Jesús no ha cambiado, que Jesús sigue siendo el mismo ayer, hoy y por los siglos de los siglos, y que su fe ahora, su fe agrada a Dios, y que su fe le da la misma expectativa que tuvo Bartimeo esa mañana. Se levantó con una expectativa porque había escuchado la noche anterior que Jesús iba a pasar por Jericó y se preparó. Así que prepárese para los próximos momentos aquí, donde Jesús va a tocarlo, va a ministrarle, va a hablarle, va a cambiarlo. Vinieron a Jericó, y al salir de Jericó, él y sus discípulos y una gran
multitud, Bartimeo el ciego, hijo de Timeo, estaba sentado junto al camino mendigando. Y oyendo que era Jesús Nazareno, comenzó a dar voces y a decir: Jesús, hijo de David, ten misericordia de mí. Y muchos le reprendían para que callase, pero él clamaba mucho más: Hijo de David, ten misericordia de mí. Me gusta lo que dice esta escritura. Entonces Jesús, deteniéndose, mandó llamarle y trajeron al ciego, diciéndole: ten confianza, levántate, te llama. Él entonces, arrojando su capa, se levantó y vino a Jesús. Y respondiendo Jesús le dijo: ¿qué quieres que haga por ti? Y el ciego le dijo: Maestro, que recobre la vista. Y Jesús le dijo: vete, tu fe te ha salvado. Y enseguida recobró la vista y seguía a Jesús en el camino. Ahora, rápidamente, cuatro barreras que, estudiando este pasaje, vemos que, así que como las tuvo que superar Bartimeo, también nosotros, en diferentes áreas de la vida, esas barreras muchas veces nos impiden alcanzar el toque de Jesús en nuestros corazones. Número uno, la dificultad que tuvo que superar era con su batalla interior. En otro pasaje de esta escritura, los discípulos preguntaban, cuando veían a una persona en esa condición: ¿quién pecó? ¿Este o sus padres para haber nacido así? Bartimeo tal vez se preguntó lo mismo: ¿de quién es la culpa de que estoy mendigando junto al camino? ¿La culpa de haber nacido en la condición en la que me encuentro hoy? Y muchas veces la culpa nos lleva al pasado, reviviendo todas las cosas que nosotros hubiésemos querido vivirlas de otra manera. La pregunta de los discípulos es, o fue: ¿cuál fue el motivo de la culpa de un hombre que esté en esa condición? ¿Por qué está así? Y Jesús respondió: no es que pecó este hombre ni sus padres, sino que este es el momento para que la gloria de Dios se manifieste en él. Tal vez muchos de ustedes están batallando en su propia vida cotidiana con situaciones del pasado, con errores. Ven su condición y se preguntan: ¿por qué estoy así? Y nos comparamos con otros y pensamos: a esta altura de mi vida debería estar en otra condición. La respuesta a esto es que ninguno de nosotros podemos hacer nada respecto al pasado, como ocurrió con Bartimeo, pero sí hoy nos podemos preparar para hacer algo que va a cambiar nuestro futuro para siempre. No podemos cambiar lo que pasó, no podemos modificar las malas decisiones o la forma en que vivimos o la situación familiar en que nos criamos, pero que esta sea la oportunidad y que esta sea la tarde donde podamos pedirle al Señor que ese pasado o esa condición con que llegamos a la iglesia podamos dejarla a los pies de Cristo y que podamos decir como Bartimeo: Señor, hoy me preparo para clamar hasta que tu toque o tu vida o tu persona o tu espíritu me ministre de tal manera que ese pasado quede atrás, que esas situaciones que no tengo respuesta queden atrás, pero que sí pueda testificar que ese encuentro con Jesús cambió mi presente y cambiará mi futuro. Hoy proclamo que su futuro va a cambiar y Jesús tiene el mejor futuro para ustedes. Jesús tiene el toque sobrenatural sobre sus vidas. Y entonces este hombre decidió hacer algo que usted hizo hoy: me levantaré, me voy a preparar y voy a ir a la iglesia y voy a clamar a Dios. Y lo que menos imaginaba, que hoy el pastor iba a predicar,
y que iba a predicar de usted, que se preparó, que vino, que viajó y que dijo como Bartimeo: estoy acá mirando al futuro, mirando mi condición, pero también expectante y clamando: Señor, hoy necesito un milagro, hoy necesito

0: necesito ser lleno del Espíritu. Hoy necesito conocerte para que mi fe crezca y para que mi llamado, mi propósito, el plan de Dios para mi vida se pueda cumplir. ¿Cuántos quieren ver la gloria de Dios? Entonces Bartimeo decidió cambiar esa atmósfera de culpa, de amargura, con la que muchas personas viven a causa de su condición, de sus fracasos o de la situación que le tocó vivir, y el Señor quiere cambiar esa atmósfera por la presencia y la gloria de Dios. Como decía, cuando a causa de su presencia todo cambia. Fueron y le dijeron a David, la casa de Obed-Edom cambió por completo a causa de que el arca llegó a su hogar. Y cuando llega Jesús a un corazón, todo cambia, y cambia la atmósfera. Yo me imagino la atmósfera espiritual, lo que sucedía en el ambiente espiritual a causa de la presencia de Dios en el hogar de Obed-Edom. Y eso es lo que produce la salvación, cuando Cristo vive, reina, y su presencia nos llena de tal manera que podemos vencer el pasado, vencer las emociones, la atmósfera, la forma en que vivíamos, la angustia en que estábamos constantemente atrapados, y que la presencia de Dios, por su gracia, viene a removerla por completo. Lo segundo, el segundo obstáculo que superó Bartimeo es la desesperación y la angustia. Esos tiempos, los mendigos vestían de trapos, tenían una condición extremadamente humilde y no podían salir de esa condición. Sin embargo, Bartimeo venció su situación y dijo, empezó a oír, y esto es lo que me inspira, ¿no? Fue inspirado por las palabras de Jesús. Cuando Dios habla, sus palabras nos mueven, nos inspiran, nos impulsan, nos encienden y nos llevan a tomar buenas determinaciones. ¿Qué movió a Bartimeo a plantarse al lado del camino, pero no solo para mendigar, sino para esperar un milagro? ¿Qué fue lo que movió a ese hombre que estaba acostumbrado a que la gente le dé algo de limosna? Pero en esta oportunidad él no estaba esperando la limosna de nadie, estaba esperando lo que usted está esperando hoy. Que el soplo y el viento de Dios sople sobre usted. Y usted se preparó, vino, fue inspirado por las palabras, por la enseñanza, por lo que Dios es capaz de hacer cuando un corazón se abre en su presencia. ¡Aleluya! Y cuando Dios nos habla, nos inspira sus testimonios. Y me imagino cuando de repente Bartimeo empezó a escuchar, hay un hombre que viene de Galilea, que alguien escuchó que una mujer que padecía por muchos años una hemorragia de sangre y que se estaba muriendo porque los médicos no tenían respuesta a su necesidad, pero al extenderse y tocar el borde de su manto, virtud salió de él, poder salió de él, y la mujer fue sana en ese momento. Y también milagros como un estanque de Betesda, que un hombre que hacía 38 años que estaba entre toda esa multitud de gente enferma y necesitada, y Jesús entró al estanque solo para buscar a ese hombre que hacía años que estaba sufriendo. Y todos esos testimonios de leprosos que se limpiaron, de ciegos que comenzaron a ver, comenzaron a llegar a los oídos, porque por supuesto Bartimeo no podía ver, pero podía oír. Y que hoy puedas oír la palabra de Dios es un milagro, porque esta palabra de Dios inspira, te enciende, te hace creer en lo sobrenatural. La iglesia es un ambiente espiritual sobrenatural, como decía, milagroso. Venimos acá y cambiamos, somos transformados. Dios nos cambia de adentro hacia afuera y somos ministrados por el Espíritu Santo. El otro día estábamos justamente hablando con Carlos Anacondia por teléfono y me decía, cuando yo recién me convertí, empecé a ejercer mi ministerio que Jesús me dio a conocer en su palabra. Sobre los enfermos pondrán sus manos y estos sanarán. Y Carlos decía, yo le oraba a todo enfermo que estaba alrededor mío. Y después iba a los hospitales, lo contó acá tantas veces, ¿no? Que no lo dejaban entrar, pero por allí lograba entrar a uno de los lugares donde había alguien enfermo, oraba y la persona se levantaba de la silla de rueda o de la camilla, testificaba, el médico comprobaba que la recuperación había sido inmediata y todos los enfermos del hospital comenzaban a acercarse pidiendo oración. La fe nos inspira a creer que si lo hizo con otro, Dios lo va a volver a hacer en esta generación. ¿Cuántos lo creen para su vida? ¿Cuántos necesitan que Dios lo haga otra vez? Lo hará otra vez.
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4: Dios les bendiga a todos. Qué hermosa oportunidad de estar otra vez en la casa de Dios, confiados en su palabra y también llenos del Espíritu Santo, contentos, alegres. Atentos también a la palabra de Dios. Muchos de ustedes escucharon el testimonio de un hombre que es el ejemplo de la conversión y una de las conversiones más importantes de la Biblia, y es la conversión de Saulo de Tarso, un hombre lleno de odio que se regocijaba con la muerte, el sufrimiento de los demás, transformándose en un predicador, en un apóstol, en un siervo de Dios, en un hombre humilde, en un hombre que oía la voz de Dios, que tenía temor del Señor, que estaba dispuesto a sufrir y a dar su vida por la causa de Cristo. El apóstol Pablo, transformado, lo transformó no la religión, él salió de la religión. La religión no transforma a nadie, lo que transforma es un poderoso encuentro con Jesús. Y hay gente que a veces se estanca en la religión y cree, bueno, yo soy una persona religiosa, todos los domingos voy a la iglesia, me gusta participar de todo lo que hacen en la iglesia, pero solamente tienen un contacto con lo que tiene que ver con el edificio, con la religión. Le gusta cómo la gente canta, cómo ayuda a los necesitados, pero lo que queremos es que cada uno de ustedes tenga un poderoso encuentro con Jesús. Y hoy la gente está necesitada. Es el tiempo de la tecnología. La tecnología está revolucionando el mundo entero. Está revolucionando el mercado, está revolucionando los gustos de la gente. Hace poco nos enteramos, yo justo estaba en los Estados Unidos, que una empresa gigantesca, como un gran supermercado de juguetes llamado Toys R Us, la más grande, es como un hipermercado donde por años, generaciones de personas compraban los regalos para los chicos, tuvo que cerrar porque ya a los chicos no les gusta que el abuelo le compre un trencito o un cochecito o algo para armar. Hoy todo es tecnológico. La tecnología cambió de tal manera los gustos que ya los bebés a los 2 años o 1 año y medio ya saben más que el abuelo cómo usar la tecnología. Le dan clases al abuelo de cómo usar la tecnología, y la tecnología cambió los gustos, la gente tiene más entretenimiento, se conecta más, pero lo que no puede cambiar es la sed de Dios. En esta generación la gente está más sedienta de la iglesia que nunca antes. La gente está más necesitada. Es la época de la tecnología donde los autos están utilizando ahora autos autónomos, autos inteligentes, y está desarrollando una tecnología donde los autos van a estar conectados entre sí para evitar choques y van a darse una información a través de un software para evitar choques y accidentes. Todo eso está pasando en esta generación. Autos autónomos, no sé si ustedes escucharon que existe autos autónomos. Yo escuché a un amigo hablar a otro amigo que le dijo: me compré un auto autónomo. Y dijo: uy, qué bueno, ¿dónde está? No sé, se fue. Esto es para... Pero sí que existen los autos autónomos. Los autos inteligentes. La vida está cambiando, pero más que nunca la gente tiene sed de Dios. Nada puede llenar el vacío del corazón. No hay nada que genere paz al corazón si no es la paz que Cristo da. Por eso sigue siendo el Evangelio tan relevante como en el aposento alto cuando cayó el Pentecostés y vino el Espíritu Santo y Jesús dijo, id por todo el mundo y predicad el Evangelio a toda criatura. Ese mismo mensaje sigue siendo relevante para hoy, para predicar el Evangelio a toda criatura, creyendo que estas señales seguirán a los que creen. Creemos en milagros, creemos en transformaciones, creemos en Saulos que se van a convertir en Pablos, creemos en que Dios va a derramar de su Espíritu en esta generación, creemos que multitudes van a correr a los pies de Jesús antes que Cristo venga. Creemos que se están dando las profecías para que Cristo venga pronto, porque cuando Él dijo que Él nos daba algún anticipo de cuáles iban a ser las señales antes del fin. Él dijo, entre tantas cosas que va a suceder cuando Cristo venga, es que cuando Él venga y vuelva a poner su pie sobre el monte en Jerusalén, todo ojo le verá. Cuando Jesús lo dijo, ¿quién iba a pensar en transmisión streaming desde Jerusalén? Hoy, todos están, la gente, hoy, todo, ojo, ve en el mundo entero cada acontecimiento. Lo que parecía algo imposible, cuando los escritos bíblicos decían que cuando Jesús, o cuando el Mesías, o cuando suceda los acontecimientos finales, todo ojo le verá. Quiere decir que se están dando más cerca que nunca las Escrituras. Jesús viene pronto. El Señor nos está preparando para el más grande y más poderoso avivamiento. Amén. Yo quiero ver la unción de Dios esta generación. Por lo tanto, dijimos que esta es la generación que puede tener un poderoso encuentro, que es el momento cuando se inicia la fe, ese poderoso encuentro. Es la fe que provoca un cambio, una conversión. Es la fe que cambia el quién eres, Señor. Cuando cayó en Hechos capítulo 9, Saulo cayó de su caballo a través de esa luz que lo rodeó, Jesús. Y cayó y quedó como ciego y en ese momento dijo, ¿quién eres, Señor? Y el Señor dijo, yo soy Jesús, a quien tú persigues. En ese momento hubo una conversión, una transformación, un cambio. Algo sobrenatural pasó en su vida. Y pasó de ser una persona llena de odio, una persona que no podía en su lógica comprender que Jesús era el Mesías, por varias razones. Él decía, el Mesías no puede haber nacido en un pesebre. El Mesías no puede venir de una sociedad sin contactos, sin la nobleza. No es nadie conocido, no es nadie importante. El Mesías no puede haber muerto en un madero, porque dice Deuteronomio, maldito todo aquel que es clavado en un madero. Y por supuesto, Jesús fue al madero para llevar nuestras maldiciones, nuestros dolores, nuestras enfermedades. Pero en el razonamiento de Saulo era imposible. Imposible, no es lógico, es un impostor. Los discípulos de Jesús están inventando una historia que lo vieron resucitado. Es más, cuando Esteban dio su vida, fue el primer mártir que murió apedreado, arrojaron los vestidos de Esteban como un trofeo a los pies de Saulo, de ese joven que había muerto a causa de su fe en Jesús. Ese era el corazón de Saulo. ¿Cuántas personas hay en este mundo llenos de odio, de orgullo, de rebeldía? Pero les voy a decir algo. El corazón humano está lleno de rebeldía, pero el corazón de Dios está lleno de misericordia. Y mientras Saulo perseguía a Dios o a los discípulos, Dios perseguía a Saulo. Saulo perseguía a los discípulos y el Señor iba buscando a Saulo porque sabía que era un instrumento útil en sus manos. Yo tengo la plena certeza que todos los que estamos aquí somos instrumentos útiles a las manos de Dios y que el Señor tiene un plan y un propósito para cada uno de nosotros. Amén. Y justamente es el deseo y el corazón, y justamente es el mensaje de hoy. Hablar acerca de la fe que avanza, la fe que no se detiene, la fe que no se estanca, la fe que es para un comienzo, para creer, para convertirnos, para tener la confianza de decir, sé que Jesús es el camino, porque hay personas que dicen, pero ¿cómo puedo conocer a Dios? ¿Cómo realmente puedo tener un encuentro con Dios? Bueno, hay tres pasos necesarios para ese poderoso encuentro. Número uno, conocer que Dios es el que siempre toma la iniciativa. Dice la Escritura, mas Dios muestra su amor para con nosotros en que siendo aún pecadores, Cristo murió por nosotros. Y hay varios pasajes que vamos a leer más adelante acerca de cómo Dios nos ama. Cómo Dios tomó la iniciativa. Cuando uno comprende, número uno, que Dios te ama, que te amó, que te ama y te seguirá amando. Uno comprende, uno conocía la religión, pero yo le estoy hablando del amor de Dios, que les ama a cada uno de ustedes. Lo segundo que provoca ese amor es convicción. Señor, me amas tanto que me doy cuenta que yo no te he amado. ¿Cómo debería haberte amado? Yo no respondí a ese amor. Yo fui rebelde. Yo tuve un corazón egoísta, lleno de orgullo, de ambiciones personales. Ayúdame, Señor, a poder conocerte. El segundo paso, número uno, conocer el amor de Dios. Número uno, comprender a Dios. Número uno, comprender el plan de Dios. Número uno, comprender quién es Dios. Número dos, tener esa convicción. Yo necesito a Dios. Número tres, poder orar, confesar, Señor, sálvame, perdóname, límpiame. Y en ese momento se va a producir ese milagro sobrenatural. El mismo milagro que ocurrió en la vida de Saulo y en tantas personas que nacen de nuevo, que tienen una vida diferente, una vida transformada por el poder del Espíritu Santo. Amén. Y allí es cuando Saulo comienza su testimonio. Si uno lee en Filipenses capítulo 3, versículo 5, en la Nueva Traducción Viviente, Saulo o Pablo está contando su testimonio acerca de cómo él conoció al Señor. Y yo quiero que rápidamente podamos leer algunos pasajes aquí. Él dice acerca de su apego a la religiosidad que no le alcanzaba, diciendo, fui circuncidado cuando tenía 8 días de vida. Soy ciudadano de Israel de pura cepa y miembro de la tribu de Benjamín, un verdadero hebreo como no había otro. Fui miembro de los fariseos, quienes exigen la obediencia más estricta a la ley judía. Era tan fanático que perseguía con crueldad a la iglesia y en cuanto a la justicia obedecía la ley al pie de la letra. Antes creía que esas cosas eran valiosas, pero ahora considero que no tienen ningún valor debido a lo que Cristo ha hecho. Así que todo lo demás no vale nada cuando se le compara con el infinito valor de conocer a Cristo Jesús, mi Señor. Por amor a Él, he desechado todo lo demás y lo considero basura a fin de ganar a Cristo y llegar a ser uno con Él. Ya no me apoyo en mi propia justicia por medio de obedecer la ley. Más bien, llego a ser justo por medio de la fe en Cristo. Una persona pregunta, ¿pero cómo es que yo puedo llegar a conocer a Jesús. ¿Cómo puedo ser uno con Él? ¿Qué significa la salvación? La salvación significa que en el momento que nos convertimos de estar lejos, de estar esclavizados, de estar en las tinieblas, pasamos a ser uno con Dios, uno en su naturaleza, uno en su plenitud, uno en su perfección, uno. Si somos uno con Él, somos uno con los demás. Cuando la Biblia dice hasta que sean uno, uno tiene que ver, nos unimos en Cristo. Si estamos fuera de Cristo, somos muy diferentes. Pero en Cristo somos uno. Uno en la pasión, uno en la misión, uno en el amor, uno en la paciencia, en la palabra, en la oración. Hay muchas cosas que nos unen. Y es por eso que el apóstol está diciendo, yo era antes una persona que me apoyaba en mi justicia y decía, cuanto más me exijo a mí mismo, me autogobierno de tal manera que trato de no desviarme de la ley de Moisés. Sin embargo, siempre por alguna razón no fui lo perfecto que debería haber sido. Por lo tanto, nunca pude llegar a Dios. Pero ahora entendió Pablo. Dice, ahora llego a ser justo por medio de la fe en Cristo. Amén. Pues la forma en que Dios nos hace justos. ¿Qué significa justos? Justo significa que Dios no te ve fuera de su presencia, no te ve culpable, no te ve bajo condenación, no te ve impuro, no te ve condenado. Todo lo que somos nosotros y lo que nuestra conciencia nos dice es, no mereces, no alcanzás, nunca lo vas a lograr. Dios nunca se va a encontrar contigo porque nadie alcanza la dimensión de llegar a Dios. Y Pablo dice, claro, yo era el primero. Si hay un pecador en este mundo, yo soy el primero. Pero ¿cómo llego a Dios? A través del sacrificio de Cristo en la cruz. Pero el Mesías no vino a reinar. No vino a despojar a Herodes de su poder, vino a derramar su sangre y darte acceso al trono de gracia y de misericordia. Años después, nos lo explica en esta carta a los filipenses y dice, la forma en que llegamos al cielo es por los méritos de Cristo. Para que nosotros no tengamos ningún orgullo. Porque no es que lo miramos a este hermano y decimos, ah, este hermano no merece, pero yo sí. No, no, todos estamos lavados con la misma sangre. Y todos necesitamos el mismo perdón. Y todos necesitamos llegar a Dios a través de la justicia de Cristo. Versículo siguiente. Quiero conocer a Cristo y experimentar el gran poder que lo levantó de los muertos. Quiero sufrir con Él y participar de su muerte para poder experimentar de una u otra manera la resurrección de los muertos. Ese es el testimonio de un hombre que dice, quiero conocer a Cristo, quiero experimentar su gran poder. Y ese es el anhelo del corazón de cada persona que está aquí cuando entiende que el corazón misericordioso de Jesús sale a nuestro encuentro. Sigue saliendo a nuestro encuentro. Como leímos hace un momento, hay otros pasajes, primera de Juan, capítulo 4, versículo 10. Dice, en esto consiste el amor, no en que nosotros hayamos amado a Dios, sino que Él nos amó a nosotros y envió a su Hijo en propiciación, o sea, en perdón por nuestros pecados. Primera de Timoteo 1.15 dice, palabra fiel y digna de ser recibida por todos, que Cristo Jesús vino al mundo para salvar a los pecadores, de los cuales yo soy el primero. Pablo en principio era un hombre orgulloso, rebelde, pero después se dio cuenta que él necesitaba el perdón como cada uno de nosotros. Necesitamos a Dios y yo creo que cada uno de nosotros más que nunca está expectante de su misericordia. Estamos necesitados de su perdón. No sé cuál es la petición de su corazón, pero el Señor conoce la petición de tu corazón y concede las peticiones de tu corazón. Gloria a Dios. Dice en Filipenses capítulo 3, sigue diciendo, Sigamos leyendo Filipenses capítulo 3, versículo 12 al 14 en la Nueva Traducción Viviente. Dice: no quiero decir que haya logrado estas cosas ni que ya haya alcanzado la perfección, pero sigo adelante a fin de hacer mía esa perfección para lo cual Cristo primeramente me hizo suyo. No, amados hermanos, no lo he logrado, pero me concentro únicamente en esto. Olvido el pasado y fijo la mirada en lo que tengo por delante, y así avanzo hasta llegar al final de la carrera y para recibir el premio celestial al cual Dios nos llama por medio de Cristo Jesús. Pablo está diciendo justamente su conversión. Está contando su testimonio de cómo llegó a tener fe en Dios, una fe que le permitió avanzar, una fe que le permitió continuar. Y el mensaje de hoy tiene que ver con esa fe, la fe que comienza, la fe que avanza y la fe que nos entrega la victoria. Hay diferentes momentos de la fe que nos permite comenzar nuestra vida cristiana, y luego hay una etapa de la fe, que es la fe del medio, que es la fe en la que estás viviendo ahora. La fe que te permite avanzar en el diario y cotidiano andar de la vida. Recuerden que a los primeros cristianos se los llamaba los del camino. Y la vida cristiana no solamente es comenzar la vida cristiana, no solamente es mirar lo que Dios va a llegar a hacer con nosotros, sino es la fe del medio, la fe que avanza, la fe que sostiene, la fe que no se desanima, la fe que no tiene temor, la fe que no vuelve atrás, la fe que no murmura de Dios, la fe que dice: no quiero volver atrás. ¿Sabe por qué hay muchos creyentes que vuelven atrás y vuelven al mundo? Porque el mundo es un lugar que conocen, es un lugar familiarizado. Ya saben lo que es el mundo: la amargura, los chismes, el pecado, la maldad. Ya estuvieron ahí. Pero la tierra prometida no la conocen, y es un camino que muchas veces decimos: pero Señor, ¿vale la pena seguir avanzando? Y muchas veces uno tiende a pararse y volver atrás. Los hijos de Israel, en el medio de los milagros, en el medio de las maravillas, el Señor los libró, les abrió el Mar Rojo, les proveyó pan en el desierto, sacó agua de una roca, les dio cobertura con calor de noche para que no tuviesen frío, y la nube de gloria que los guiaba. Sin embargo, en el medio de todo el desierto tuvieron dudas y empezaron a decirle a Moisés: queremos volver atrás, extrañamos Egipto. Comenzaron a murmurar de Dios. Es esa fe que muchas veces comienza a menguar. Y yo quiero decirles, este es el mensaje: el Señor te va a dar la fuerza y la fe para seguir avanzando. Porque justo cuando estás por alcanzar lo que realmente anhelabas, te enfriaste. Cruzaste el océano y te ahogaste al lado de la playa. Estás a punto de alcanzar las promesas y te desanimas. Pero justo cuando estás en el momento de mayor desánimo, ¿de qué predica el pastor? De esto. Y te habla del Señor que cumple sus propósitos. Y te habla del Señor fiel. Y te habla del Dios que comienza la buena obra. Ahora, ¿cómo avanzar? ¿Cómo avanzar? ¿Cómo avanzar? Bueno, Pablo comenzó lleno del Espíritu Santo. Dice la Escritura que inmediatamente después de la conversión vino un hermano a visitarle llamado Ananías, un discípulo de la iglesia primitiva de la ciudad de Damasco, el cual oraba, y el Señor le habló, y Ananías dijo: heme aquí, y le dio orden para que vaya a la casa donde estaba Saulo de Tarso, convertido, transformado, orando. No era el Saulo de Tarso que iba a perseguirlos, era el Saulo de Tarso que había tenido un poderoso encuentro. Fue ese hermano que nos ilustra y nos inspira la vida útil de los discípulos de la iglesia, aún hoy, los hermanos que viven en la sociedad y que están diariamente sujetos al Espíritu Santo, y que el Señor los usa muchas veces en diferentes circunstancias para dar palabras de ánimo, para orar por personas, porque el Señor fluye a través de su cuerpo y el cuerpo de Cristo son ustedes. Donde ustedes están, está la presencia de Dios, está la unción de Dios, está el fuego de Dios. Cuando oró por Pablo, recobró la vista y fue lleno del Espíritu Santo. Y cuando fue lleno del Espíritu Santo, empezó a predicar a Jesús. Y cuando fue lleno del Espíritu Santo, recibió entendimiento de las Escrituras y comenzó a comprender las cosas de Dios. Y esa es mi oración y ese es mi anhelo, que ustedes comprendan lo que Dios tiene para sus vidas. No porque solo se lo dice el pastor, sino porque el mismo Espíritu Santo los llena, les abre el entendimiento y los ojos espirituales para poder comprender la dimensión, la altura, el entendimiento de ese Dios que servimos cada uno de nosotros. Por lo tanto, es tiempo de poder seguir avanzando. Lo que sucedió con el pueblo de Israel fue un tremendo milagro de cómo Dios nos libera. Ustedes saben que el pueblo de Israel estuvo 400 años cautivos. Estuvieron cautivos en el desierto, bajo el yugo del faraón, tipo del enemigo, sufriendo la oscuridad y las tinieblas. Y llegó el momento, el plan de Dios, el día de Dios, el día de la libertad. Y en un momento, en un instante, lo que habían esperado, en un momento, en una noche, fueron libres. Dios había cumplido su palabra y había respondido al clamor de tantas generaciones que clamaban el dolor de vivir en Egipto. Y el Señor contestó las oraciones. Justamente es un tipo de nuestra salvación, cómo Dios nos libra, como Dios nos sacó de las tinieblas. Y yo doy gracias a Dios por la salvación de cada uno de ustedes. Porque ya no están más en Egipto, ahora están rumbo al plan y al propósito de Dios. En el desierto, como decía hace un momento, es allí cuando el pueblo de Israel comenzó a sentir dudas y comenzó a tener temores. Antes de llegar al desierto, vieron un milagro frente a sus ojos. En Éxodo capítulo 14, versículo 13 al 15, cuando estaban huyendo de Egipto, ya el faraón estaba viniendo detrás de ellos y el pueblo de Israel comenzó a tener temor, pero ellos habían sido libres ya. Y aquí hay un milagro tremendo, porque el Señor les dice: no tengan miedo, solo quédense quietos y observen cómo el Señor los rescatará hoy. Esos egipcios que ahora ven, jamás volverán a verlos. ¿Por qué? Porque el Señor estaba con ellos. Jehová dijo a Moisés: ¿por qué clamas a mí? Di a los hijos de Israel que marchen. El Señor nos está hablando a cada uno de nosotros en diferentes maneras, que nos pongamos en marcha, porque hay un plan de Dios para nuestras vidas. Hay un propósito de Dios y muchas veces en ese plan, en ese propósito, hay luchas, hay adversidades, hay obstáculos. En este caso, ellos habían salido de la esclavitud y se habían librado de las tinieblas. Pero era el propósito o era el plan marchar hacia los planes de Dios, que era llegar a la tierra prometida. Cada obstáculo Dios lo iba a librar. Y yo quiero decirles que esta palabra es muy hermosa para llevarla en nuestros corazones. El Señor le dijo a Moisés: marchen. Y cuando marchan, van a ver las maravillas y los milagros. Cuando se detienen, se llenan de temores. ¿Y cómo se van a abrir las puertas? Y cómo, porque claro, cuando el Señor le dijo a los hijos de Israel: ¿por qué claman a mí? ¡Marchen! ¿Y sabe lo que tenían delante? El mar. Y por un costado estaba una cadena de montañas, por otro lado había otra cadena de montañas, atrás venía o se podía percibir el sonido de los carros del faraón. Y el Señor le dice al pueblo: mientras ustedes sigan avanzando, yo me seguiré moviendo en sus vidas. Y en la versión de la Reina Valera, en el versículo 15, dice: entonces Jehová dijo a Moisés: ¿por qué clamas a mí? Di a los hijos de Israel que marchen. Y justamente esa es la fe que el Señor quiere enseñarnos, nos quiere dar, la fe que marcha, la fe que avanza, la fe que no se detiene. Y hay tantos ejemplos en la Biblia. El ejemplo de María, cuando el Señor le permitió ser muy favorecida a María, porque iba a concebir al Hijo de Dios, pero ella no se imaginaba concebir al Hijo de Dios iba a traerle tanta lucha en el área social, porque la gente comenzó a desconfiar de ella, que estaba embarazada y que todavía estaba comprometida con José, con la persona que se iba a casar. Y el malestar que había generado en muchas personas esa situación, y también no se imaginaba que iba a dar a luz al bebé en un establo, y no se imaginaba que iba a tener que huir a Egipto porque Herodes quería matar al niño. Y había una promesa y había un plan, pero ella tenía que seguir marchando. Hay un plan de Dios para nuestras vidas, pero lo peor que podemos hacer es estancarnos, es detenernos, es llenarnos de temor. La palabra de Dios es la que está allí. El Señor puso en mi corazón esta palabra: di a los hijos de Israel, di al pueblo de Dios, sigan marchando, sigan adelante. El Dios poderoso seguirá haciendo maravillas. ¡Aleluya! ¡Amén! La fe que avanza. En el caso de José también, un joven que el Señor le había dado en visión un sueño, que él iba a dirigir una gran nación, que iba a estar tan alto, que iba a ser una de las personas más importantes del mundo. Imagínense un joven adolescente que el Señor le da una visión de ser una persona tan relevante a nivel mundial. Pero ¿dónde terminó? Mientras iba rumbo a la visión, ¿dónde terminó? Primero terminó en un pozo. Después terminó pasando problemas en Egipto. Luego terminó en una cárcel. Pero el plan de Dios estaba desarrollando en su vida. Muchas personas, muchas veces, en el medio de ese diario vivir, nos preguntamos: Señor, ¿no me habías dicho que me ibas a sanar, me ibas a prosperar, que me ibas a responder las oraciones? ¿No me habías dicho que ibas a intervenir en mi casa, que ibas a hacer milagros en las personas violentas? Y parece que todo está peor. Y el Señor te dice: sigue marchando, sigue alabando a Dios, no te desanimes, no mires atrás. Pero Señor, quisiera volver a Egipto, quisiera volver a pensar en cómo pensaba antes de venir a la iglesia, quisiera tener otra vez la mente del mundo. No, no, no. La victoria viene cuando marchamos, cuando alabamos, cuando seguimos confiando. Muchas veces pasamos las pruebas como David, que tenía la unción, pero tuvo que luchar con Goliat, tuvo que soportar a Saúl, que lo quería matar, lleno de envidia. La rebelión en su propia casa, y tantas pruebas que tuvo que pasar David. Y la Biblia está llena de ejemplos de personas con propósito, con una poderosa vida, que había tenido un poderoso encuentro, que tenía un poderoso llamado, pero que necesitaba la fe para avanzar diariamente. La palabra de Dios para ustedes es que hoy el Señor te va a renovar esa fe, que te va a inspirar otra vez a todos. Porque ¿de qué vale haber creído? ¿De qué vale haber comenzado a creer en un momento y decir: yo acepto a Jesús, me bautizo, me empiezo a congregar, pero es como que todo queda muy lejos, todo queda pendiente? Lo único que me sostiene son las promesas de Dios, es la palabra de Dios, es la fuerza espiritual que viene a través de las palabras, de los mensajes que el Señor me da cada fin de semana. El Señor nos habla de esa hermosa fe, que es la fe que nos ayuda a avanzar. Pablo dice: no es que yo lo haya logrado, ni que ya sea perfecto, pero una cosa hago cada día: avanzo hasta llegar a la meta. ¿Cuántos quieren seguir avanzando? ¿Cuántos dicen, pastor, ore por mí? Yo confieso que si no me cuido espiritualmente, me enfrío rápidamente, pero el Señor lo va a hacer. Señor, gracias. Gracias por esta generación de hombres y de mujeres apasionados y llenos de la presencia de Dios. Te pido por los herederos de la promesa, por las personas que han heredado esas promesas, que son personas que nacieron bendecidos, pero que por alguna razón han perdido el amor, han perdido el fuego, han perdido la pasión. Y es mi oración, Señor, que los hombres y mujeres de Dios que están aquí, los jóvenes, tú los sorprendas con un poderoso encuentro. Los cielos abiertos, un momento especial de encuentro contigo, Señor. Te necesitamos. Yo quiero que diga conmigo, si lo siente en su corazón, Señor, te necesito. Señor, te pido ayuda. Te pido que, como dice la Escritura, podamos fijar la mirada en lo que tengo por delante. Así avanzo hasta llegar al final de la carrera y recibir el premio al cual Dios nos llama por medio de Cristo Jesús.
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Dios les bendiga. Sean todos bienvenidos a la casa de Dios. Ahí en tu casa también estás en la casa de Dios, porque Él dice: donde hay dos o más reunidos en su nombre. Y nos hemos puesto de acuerdo en esta hora para alabar y bendecir el nombre de Dios. ¿Cuántos pueden darle gloria a Dios ahí donde están? Vamos a cantarle con todo nuestro corazón. Amén. Vamos.

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2: ¡Gloria a Dios! Gracias a Dios por cada uno de ustedes que llegaron deseosos de oír la palabra de Dios. Y siempre es bueno poder congregarnos con un corazón abierto por lo que Jesús hizo por nosotros. No estaríamos acá, la iglesia no se llamaría iglesia, no tendríamos vida eterna, no nos llamaríamos como nos llamamos, cristianos, hijos del Rey, de Dios, si no hubiese existido un sacrificio en la cruz llamado Jesús. Y seguramente nosotros no estaríamos acá, ¿y qué sería de nosotros hoy sin la esperanza que tenemos, no? Bueno, gloria al Señor. Bueno, el Salmo 37, el versículo 4 dice: deleítate en el Señor y Él te concederá las peticiones de tu corazón. Y un ejemplo de un hombre en el Nuevo Testamento ya, que tenía un sueño, un deseo, un anhelo. En el libro de Lucas, capítulo 2, ese hombre era un hombre justo, un hombre recto, un hombre que vivía para Dios y un hombre que esperaba en la palabra, esperaba en la promesa. Un hombre justo, piadoso, que esperaba la consolación. Y uno cuando lee eso no se da cuenta que la palabra consolación expresa que había dolor. Había dolor en la época antes que venga Jesús. Y ese mismo dolor está hoy aquí. Por eso se necesita un Cristo. Porque el diablo viene para matar, hurtar y destruir. Y el anhelo de todo israelita era ver que el clamor de todas las generaciones del pueblo de Dios, de personas que se habían alejado, que cayeron, recuerden en la época de Acab, que adoraban a los Baales. Siempre Israel fue desobediente. Siempre tuvieron un corazón endurecido, pero siempre hubo hombres, profetas, hombres que proclamaban, va a venir la respuesta de Dios, el Señor traerá al Mesías. Lo que pasa es que lo esperaban de otra manera, no esperaban que el Mesías llegara cuando llegó. Llegó de una manera que ellos no tenían en cuenta, llegó de una manera humilde, llegó naciendo en un pesebre. Ellos tal vez esperaban que naciera en Jerusalén, en un lugar importante, en un sitio importante, como rey, para despojarlos de Roma. Recuerden que ahí estaba el Imperio Romano. Y trajera a Jerusalén o a Israel su gloria que había tenido muchas veces. Pero en realidad, el mensaje de la palabra de Dios habla de la esclavitud no política, como ellos pensaban, sino otro tipo de esclavitud que es la peor, que es la esclavitud de la mente, de los pensamientos. Es como el hombre vive arrastrándose en su dolor y no encuentra salida. Y en esa época, cuando ya entre el Antiguo Testamento y el Nuevo Testamento no se escuchó por mucho tiempo una voz profética, en ese momento, cuando nadie lo esperaba, hubo un hombre que lo esperaba. Y tenía un anhelo en el corazón. Y leímos, Dios te concederá los deseos de tu corazón. Y como esperaba, era un hombre recto, justo, piadoso. Y esperaba que Dios trajera respuestas. Y solo Él puede cambiar el mundo. Solo Él puede transformar las personas. Solo Él puede hacer que los corazones cambien. Que las personas sean libres. Los milagros sucedan cuando el hombre no tiene los recursos. Y vino un día al templo, versículo siguiente, Simeón, dice, y le había revelado el Espíritu Santo que no vería la muerte antes que viese al Mesías. Y el versículo siguiente dice: y movido por el Espíritu, vino al templo, y cuando los padres del niño, 8 días de vida tenía Jesús, 8 días de vida, lo llevaron al templo para hacer con él conforme al rito de la ley, dice que el hombre que esperó tanto tiempo tomó al niño en sus brazos y bendijo a Dios, diciendo: ahora, Señor, despides a tu siervo en paz conforme a tu palabra, porque he visto con mis ojos. ¿Y cuántos tienen un deseo en el corazón? Yo quiero decirles que ustedes van a ver con sus ojos lo que Dios le prometió, porque Dios es un Dios que conoce los deseos del corazón. Ahora, por supuesto, la respuesta estaba netamente relacionada a su forma de ser. Era un hombre que vivía de una manera diferente, porque yo creo que, hablando de esta venida de Jesús, la venida como Mesías, encarnada en el Mesías, la encarnación, el Verbo se hizo carne. Es interesante que este hombre tuvo a el creador de la vida, o sea, el creador de Simeón, el creador del hombre, estaba en brazos del que lo creó. O sea, al tener a Jesús, en realidad, ¿qué tenía en sus brazos? Al creador. Al que le dio vida a él, ahora él lo sostenía. Dios lo sorprendió. Dios está por hacer cosas grandes en esta generación. Ahora, pensando en los tiempos cuando vino Jesús, ahora falta una gran promesa cumplirse, otra nueva, la próxima, la última de las últimas, y es que Dios va a venir a buscar a su pueblo. Ahora, así como en la época de Jesús, nadie hablaba de eso. Todos estaban en su mundo, en sus carreras, en sus actividades, contentos con lo que hacían, contentos con su religiosidad, acomodados a sus tradiciones. Pero ¿quién se iba a poner a meditar? Cristo viene pronto. Casi no se escucha una voz en el púlpito, como ahora estoy predicando yo, que Cristo viene. Casi no se habla de eso. Porque es como que hoy también nosotros lo que menos pensamos, algunos dicen: tengo tantos problemas, pastor, como para pensar que tengo que prepararme encima para el arrebatamiento. Pero, en realidad, el arrebatamiento es parte del plan de Dios. Y cuando yo estaba hablando del Mesías, y cómo vino el Mesías, y cómo hubo gente que lo esperó, así nosotros tenemos que estar todos los días pendientes de la comunión con Dios. Porque así como un día Él vino a rescatar a su pueblo, así un día va a llevar a su pueblo a su presencia, donde no va a haber más lágrimas, más dolor, más tristeza, más angustia. Amén. Ahora, ese es el mensaje del Evangelio. El mensaje del Evangelio es un mensaje que Cristo vino para que nosotros lo podamos conocer, y al conocerlo a Él, podamos dar testimonio de que Él es la verdad, que Él es el que vino a darnos un camino, una razón para vivir. Mucha gente dice: sí, es verdad, Dios existe. Hasta muchos dicen: acepto que Jesús es uno de los caminos. No, no, no, es el camino. Él dijo: yo soy el camino, la verdad y la vida. Nadie viene al Padre si no es por mí. Así que Jesucristo es el camino. Y si Él es el camino, tenemos que caminar, conocerlo. Y ese es el texto de hoy. Todo lo que les acabo de mencionar simplemente es para repasar, porque sé que ya lo saben. Amén. Sí, yo me imagino que lo saben, que lo anotaron, que si alguien le habla del Salmo 37, ya sabe de qué se trata. Y si alguien le habla de Simeón, el hombre que esperaba en el templo, también sabe de qué se trata. Y en San Juan capítulo 1, versículos 6 al 8, dice: hubo un hombre enviado de Dios, el cual se llamaba Juan. Me va siguiendo, y si tiene la Biblia lo puede leer. Hubo un hombre enviado de Dios, el cual se llamaba Juan. Este vino por testimonio, para que diese testimonio de la luz, a fin que todos creyesen por él. No era él la luz, sino para que diese testimonio de la luz. La nueva traducción viviente, la otra traducción, dice: Dios envió un hombre llamado Juan el Bautista para que contara acerca de la luz, a fin de que todos creyeran por medio de su testimonio. No era él la luz, era solo un testigo para hablar de la luz. Así Dios preparó el plan y el propósito de Dios. Lo que está escrito en la Biblia es para que nosotros lo leamos, y a causa de leer lo que está escrito en la Biblia, podamos creer en él. Dice San Juan capítulo 20, versículo 31, pero estas cosas se han escrito para que creáis que Jesús es el Cristo, el Hijo de Dios, y para que creyendo tengáis vida en su nombre. Cuando nosotros proclamamos a Jesús, la manera, la forma, y ahora lo vamos a ver un poco más, en que Dios preparó el camino para que Jesús fuese conocido, es que los hombres experimentaran un testimonio, una vivencia, y esa vivencia, ese testimonio se llama vida nueva, la vida abundante. Dice la Escritura en San Juan capítulo 10, versículo 10, Jesús dijo: el ladrón no viene sino para hurtar, matar y destruir, pero yo he venido para que tengan vida y para que la tengan en abundancia. La palabra abundancia en el griego significa, es una palabra muy conocida, que significa desbordante, más que suficiente. Cuando uno conoce a Cristo, tiene una vida mayor de lo normal. Es la vida más que suficiente. Es vida añadida a la vida. Es vida abundante. No importa las luchas y adversidades, aunque parece que no tienes fuerzas, en tu interior hay una vida añadida. Es la vida de Cristo, y esa vida es sobrenatural que Dios te dio. Vida añadida a la vida. Es tener una reserva sobrenatural, interior, milagrosa, que no estaba. O sea, nosotros teníamos nuestra caja en cero o menos cero. No teníamos crédito. Pero Jesús vino y nos dio vida abundante. Nos dio más que suficiente. Y aunque todos los días podamos sentirnos agobiados y podamos sentirnos con las cosas terrenales superados, sobrepasados, de repente, cuando las fuerzas flaquean, cuando no hay más pensamientos humanos que te puedan motivar, aparece una fe sobrenatural, que es la vida sobre tu vida, que es la vida añadida a tu vida, a tu existencia, y esa es la vida de Cristo Todopoderoso que ha sido derramada en tu corazón. Vida milagrosa, vida sobrenatural, vida eterna. El ladrón viene a robarte esa vida, o vino a robarte esa vida, pero Jesús te vino a dar la vida en abundancia. Gloria al Señor, ese aplauso es para el Rey. En San Juan capítulo 5, versículo 24 dice: en verdad os digo, el que oye mi palabra y cree al que me envió, tiene vida eterna y no viene a condenación, sino que ha pasado de muerte a vida. A veces cuando se habla de la vida eterna, tiene que ver, hay pensamiento que dice, bueno, yo voy a tener vida eterna después, más adelante, cuando pase a la eternidad. Sin embargo, aquí dice que la vida eterna ya ha sucedido al aceptar o creer en Jesús. Cuando uno dice, yo creo, yo recibo a Jesús, ocurre ese milagro. Ocurre esa maravilla interior imposible de realizar a través de la parte humana. Existe el milagro de la vida nueva en Jesús. La nueva naturaleza viene a nuestra vida y Jesús dice, desde el momento que aceptamos a Cristo, pasamos de muerte a vida, del infierno a la luz, de las tinieblas al reino de Dios, de la obra del enemigo pasamos a ser libres por la sangre de Cristo, libres para cantar, libres para adorar, libres para poder vivir agradando a Dios. Tenemos vida eterna, vida abundante. Si ese aplauso es para el que te da vida eterna. ¡Aleluya! Pasar de esa muerte espiritual donde estaba el ser humano a causa del pecado, a la vida espiritual, solo se logra cuando uno cree que Jesucristo es la persona que Dios envió para que al creer en Él y al confesarlo a Él como nuestro Salvador y al confesar nuestros pecados y al admitir que solo no podemos y que necesitamos un Salvador, Cristo el Señor, en ese momento se produce una vida maravillosa. Se produce también un efecto que no es solo la nueva vida, sino que cada vez que los cristianos, que ya estamos en la iglesia y que ya estamos en el camino del Señor, pero que tal vez pasamos por momentos difíciles cuando escuchamos estas palabras de la vida abundante, del Espíritu Santo, de la presencia de Dios, de lo que Cristo ha hecho por nosotros, esa fe se vuelve a revitalizar. Porque la palabra de Dios tiene poder. Hoy aquí, en este mismo lugar, las personas pueden pasar del infierno, de vivir un infierno en su mente, en sus emociones, en su tristeza, en sus vicios, en su dolor, en sus peores pensamientos. Pueden pasar de ese momento a un momento de paz y de unión con Cristo aquí en la tierra, viviendo todos los días ese milagro de la paz con Dios. ¿Cuántos dicen amén? Por eso, el texto de hoy, que lo voy a leer otra vez, hubo un hombre enviado de Dios, el cual se llamaba Juan. Este vino por testimonio, para que diese testimonio de la luz, a fin de que todos creyesen por él. No era él la luz, sino para que diese testimonio de la luz. Y otro pasaje que leímos también, el mismo, pero con otra traducción, dice: Dios envió un hombre llamado Juan Bautista para que contara acerca de la luz, a fin de que todos creyesen por su testimonio. Juan no era la luz, era solo un testigo para hablar de la luz. Y este pasaje, hay tres afirmaciones que lo podríamos resumir de una manera que lo podamos entender y llevarlo a casa. Número uno, que Dios envió a un hombre llamado Juan para un propósito específico. Número dos, que Juan dio testimonio para poder ser un instrumento en las manos de Dios. De esa manera muchos pudiesen llegar a creer. O sea que primero hubo un hombre llamado Juan y segundo, Juan vino para dar testimonio de Jesús. Y tercero, que ese testimonio de Jesús trajese como resultado que muchos creyesen en Él. Y en estas tres afirmaciones está la forma condensada, resumida, por eso se los quiero mostrar, cómo Dios pensó la forma y la manera de proclamar el Evangelio. Cómo pensó la forma que las personas pudiesen llegar a creer. Él envió al Mesías, Él envió a su Hijo amado, pero después nos muestra en este pasaje la forma o la manera en que Dios instituyó o preparó el mensaje para que sea proclamado el mensaje. Lo primero que vemos es que Dios envía a un hombre. Para que el mensaje sea proclamado, siempre Dios va a usar hombres, personas. Lo segundo que va a pasar es que esas personas van a tener un testimonio. van a tener un testimonio no solo físico o de milagros evidentes, sino testimonios de decir, es verdad, yo estuve en el infierno. Sé lo que es vivir lejos de Dios. Un testimonio. Entonces, primero, Dios, diga conmigo, primero. Muy bien. Dios envía hombres o mujeres, seres humanos. Nosotros somos los que vamos a proclamar la luz. ¿Amén? Por eso dice, hubo un hombre enviado de Dios, el cual se llamaba Juan. ¿Por qué un hombre? Porque Dios de esa manera quiere glorificarse. Él quiere que el evangelio sea compartido, sea llevado a través de las personas, de los seres humanos. Imagínese que él podría haber hecho que la luz de Cristo, que la palabra de Dios, pudiera llegar a ser compartida de alguna otra forma. Él es el autor de la vida, él es sabio. Pero él dijo, no, yo quiero que la palabra de Dios y que el mensaje de Cristo sea compartido a través de personas que tengan un testimonio y que sean consagradas y que puedan dar testimonio de Jesús. Él podía haber hecho que los ángeles llegaran a la tierra y proclamaran que Jesús nació, en vez de proclamárselo a los pastores que estaban en medio del campo cuidando las ovejas, podía haber enviado ángeles a proclamar o a anunciar que Jesús había nacido, pero no eligió a los ángeles, no eligió ninguna otra cosa sobrenatural. Podría haber hecho que en el cielo Dios con su grandeza podría haber escrito con las nubes, Jesús nació, Él es el Hijo de Dios. Podía haberlo hecho, porque Él es todopoderoso, pero no lo hizo. Tampoco hizo que el viento o que la naturaleza hablara de una manera sobrenatural. Nada de lo que nos imaginemos, eso es lo que yo me imagino. Y ustedes se pueden imaginar humanamente hablando qué podía haber hecho Dios para llamar la atención del hombre. Sin embargo, la Biblia dice, y este pasaje es muy importante, hubo un hombre enviado por Dios, el cual se llamaba Juan. Y ese hombre siempre ha existido, y por eso recién estaba hablando de las campañas de Anacondia, porque siempre Dios utiliza a alguien y le da una misión especial, una razón especial, un propósito especial. Cada uno de nosotros nacimos con el propósito y la razón de primeramente conocer a Dios y de tener la salvación y el perdón de nuestros pecados. Y número dos, nacimos también con el propósito de compartir el evangelio y llamar a las personas a ser cercanas a Dios. Ese es el anhelo de cada pastor. Que cada persona, que cada corazón pueda tener un encuentro con el Señor. Es por eso que Dios preparó una persona como Juan. Podía haberlo hecho Dios solo. Jesús mismo podía haberlo hecho Él solo. Jesús podía haber hecho que nadie diese testimonio de Él. Él podía haber logrado dar su propio testimonio de que Él era la verdad. Y de hecho lo hizo. Pero Juan fue uno de las voces que anunciaron que Él era el Mesías. Yo digo esto porque cada uno de nosotros muchas veces se pregunta, Señor, ¿para qué es esa vida abundante? ¿Por qué hiciste grandes cosas en mi vida? ¿Por qué yo tengo que venir a la iglesia y recibir y ser tocado por la presencia de Dios? ¿Cuál es la razón? ¿Cuál es el propósito? Bueno, el propósito es porque Dios nos dio una razón para estar. Y esa razón para estar es venir a la iglesia, que Dios haga una obra grande en nosotros. Y a causa de la obra grande que Dios va a hacer en nosotros, vamos a poder dar testimonio de la verdad. Cuando uno da testimonio de la verdad, cuando uno da testimonio de Jesús, es allí cuando se cumple el plan y el propósito de Dios. Y para poder dar testimonio de la verdad, justamente es esa luz, como dice Mateo capítulo 5, versículo 16. Así alumbre vuestra luz delante de los hombres para que vean vuestras buenas obras y glorifiquen a vuestro Padre que está en los cielos. En Romanos capítulo 10 dice, ¿y cómo oirán sin haber quien les predique? Versículo 14. ¿Y cómo predicarán si no fueren enviados? Es decir, la palabra de Dios continuamente está hablando de personas, seres humanos que tienen una misión, como dice esta escritura. La escritura nos habla de cómo irán si no hay quien les predique. ¿Cómo llegará el mensaje del Evangelio a cada corazón si no hay alguien que hable del amor de Dios? Y ese es una y otra vez el llamado de Dios para cada uno de nosotros. Que nuestra lámpara no se apague, que nuestro corazón no pierda la pasión, porque muchas veces sucede que, como el enemigo sabe, que la forma de Dios es utilizar seres humanos para compartir a Cristo, muchas veces lo que hace el enemigo es llenar a esos seres humanos de duda, de desánimo, de crisis, los rodea de pensamientos y los distraen del propósito. Y el propósito, así como hubo un hombre llamado Juan que dio testimonio de Jesús, cuando se cuente la historia de tu vida y de mi vida, alguna vez alguien va a decir, hubo un hombre llamado, o una mujer llamado, y dice el nombre, que me habló de Cristo, y me habló de la luz, y me habló del Evangelio. Esa es la razón por la cual nosotros conocimos la verdad. La verdad de Cristo viene para transformarnos, para pasarnos de muerte a vida, darnos vida y vida en abundancia, darnos vida eterna, pero además nos imparte y nos unge para una misión aún mayor. Y es dar testimonio de Él, primeramente habiendo recibido un testimonio. Nadie te va a convencer. No puedes compartir lo que no estamos convencidos. Por eso, lo hermoso de la iglesia es que cada fin de semana es una gran oportunidad para un encuentro con la verdad. Pero quiero decirles esto. Ustedes, al igual que Juan, han sido y son llamados a dar testimonio de Él. Y yo también. De Jesús, del amor de Dios, del Evangelio. Ese es nuestro verdadero mensaje. Y no estamos hablando del ministerio sacerdotal o pastoral. Es la vida del cristiano, porque dice, ustedes son la luz de este mundo y ustedes tienen que, dice, así alumbre, en San Juan capítulo 5, versículo 16, dice, así alumbre vuestra luz delante de los hombres para que vean vuestras buenas obras y glorifiquen a vuestro Padre que está en los cielos. Y oro para que venga sobre tu vida una gracia especial, una fuerza nueva, una unción nueva, para que esa luz brille, porque la luz de Cristo necesita el aceite del cielo, la unción del cielo, porque nada se hace sin pasión en la vida. La pasión es lo que nos mueve a avanzar. ¡Aleluya! Juan vino a dar testimonio de la luz. La segunda parte de este texto, justamente, versículo 33 y 34 en la Nueva Traducción Viviente, fíjese el testimonio que tuvo Jesús en su propia vida, en San Juan capítulo 1, versículo 33 y 34. Dice, yo no sabía que Él era el Mesías, pero cuando Dios me envió a bautizar con agua, me dijo, aquel sobre quien veas que el Espíritu desciende y reposa, es el que bautizará con el Espíritu Santo. Vi que eso sucedió con Jesús. Versículo siguiente. Vi que eso sucedió con Jesús. Por eso doy testimonio de que Él es el elegido de Dios. Juan tuvo su propio testimonio. Dios le dijo: cuando vayas al Jordán y cuando veas a ese hombre en quien reposa el Espíritu de Dios, ese es de quien tú tienes que dar testimonio. Entonces él se transformó en un testimonio vivo de lo que había visto, de lo que había sucedido en su propia vida. Y así nosotros, cada uno de nosotros, tenemos que pedirle a Dios cada día tener ese encuentro, esa lámpara ardiente, encendida para Jesús, que podamos brillar, que podamos caminar y que podamos tener nuestra propia experiencia poderosa con el cielo. Lo tercero que menciona este pasaje es que Dios levantó un hombre para que diese testimonio a fin de que la gente creyese. Un hombre que da testimonio para que la gente crea. Eso es el Evangelio resumido. Dios levanta a una persona para que dé testimonio con su propia vida de lo que vio y recibió. Y tercero, el motivo es para que la gente crea en Él, y creyendo en Él pasen de muerte a vida y tengan vida y vida en abundancia. Si ese aplauso es para el Señor. ¡Aleluya! El Evangelio, cuando es ministrado, cuando es compartido, cuando, por supuesto, es hermoso escuchar a Carlos Anacondia como un gran evangelista y grandes predicadores, pero el verdadero evangelio es el que se comparte diariamente en las calles, en la vida cotidiana, y es tu propio testimonio. Es cómo avanzas en medio de las dificultades, cómo cuando hay luchas, cuando la gente tal vez no cree o se burla de tu fe. Aunque la gente diga lo que crees es una locura, en ese momento el Evangelio sigue siendo la respuesta a la necesidad del hombre. Yo oro que el Señor responda a las peticiones de tu corazón. Amén. Y que puedas dar testimonio de que Él es el Mesías, que Él es el Cristo, que Él es el que transforma las vidas y las familias y los corazones. ¿Cuántas personas a lo largo de los años? Yo he escuchado testimonios tremendos de cómo Dios ha transformado sus vidas, restaurado sus familias. El Señor sigue siendo la respuesta a esta generación. Y yo quisiera que hoy el Señor, el primer milagro, lo produzca en personas que están en derrota, que están enfermos, que están llenos de odio, que dicen: pastor, yo hace mucho que no creo, que estoy lejos de Dios, que tal vez has tenido malas experiencias. Pero hoy no es casualidad que estás en un lugar donde la presencia de Dios se mueve y donde estamos dando testimonio de la verdad. La palabra de Dios es la verdad. Estamos hablando que Jesús vino, y solamente por creer, solamente al confesar: creo en Jesucristo, creo que Jesús me ama. Cada uno de nosotros, al creer en Jesús y al confesar su nombre, inmediatamente pasamos de derrota a victoria, de temor a libertad, de fracaso, de decir: mis planes no resultan nunca, soy una persona que no encuentra rumbo. En el momento que aceptas a Jesús, encontrarás la respuesta que tantas veces te has querido hacer. ¿Qué estoy haciendo en este mundo? ¿De dónde vengo y a dónde voy? ¿Cuál es el plan de Dios para mi vida? Bueno, el plan de Dios para tu vida es que recibas la verdad y la verdad te haga libre. Y oro para que hoy los pensamientos de derrota, de temor, de fracaso se vayan de tu mente. Amén. Para que realmente hoy sea un tiempo de completa paz.
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2: Hay tantas cosas que uno quiere compartir en estos minutos de parte de Dios y, por supuesto, después orar. Pero el tema de esta semana es lo que es la consagración, lo que es aprender a vivir una vida que le agrada a Dios. Eso es consagración. Vivir una vida que le agrada a Dios. No hay que darle mucha vuelta. Es muy fácil. Es la decisión personal, diaria, de vivir una vida que le agrada a Dios. Y eso es un acto voluntario, racional, que nos inspira el Señor y el Espíritu Santo nos motiva a agradarle, a servirlo. Y cuando no lo agradamos con nuestra forma de ser, cuando no lo agradamos con nuestros pensamientos o cuando hay algo que a Él no le agrada, quédese tranquilo, Él se lo va a dejar saber. Porque no, sabemos por el Espíritu cuando hay algo que a Dios no le agrada. Pero esta semana comencé a hablar acerca del tema los que aman a Dios, que mañana voy a seguir hablando, que está en Romanos 8, 28. Un texto, una promesa muy, muy importante, muy conocida, que uno casi la repite de memoria, porque es una promesa de la Biblia, que a los que aman a Dios, todas las cosas les ayudan a bien. Esto es, a los que conforme a su propósito son llamados. Si ustedes leen el libro a los Romanos, capítulo 8, ese pasaje está insertado en el medio de una serie de palabras de ánimo de parte de Pablo, hablando de lo que significa amar a Dios, lo que significa por causa de Dios seguir confiando a pesar de pasar diferentes situaciones. Pablo estaba diciendo, las leves tribulaciones no se comparan con la gloria venidera. Pero hay personas que toman este pasaje y dicen, bueno, yo amo a Dios o yo recibo esta promesa y tal vez es un amor distante, un amor religioso, un respeto por lo que le enseñaron sus padres o sus abuelos. Pero en realidad esta promesa que es tremenda, que significa que no importa la circunstancia, la lucha, los que aman a Dios, todas las cosas. Y eso involucra lo bueno, que ayuda bien, pero también lo no tan bueno, que a veces pasa en la vida también, tribulaciones, fracaso, cosas que suceden, temores y cosas que turban o que preocupan a la persona. Y Pablo dice aquí, en esta promesa, y por supuesto los versículos que siguen son todos una serie de palabras de inspiración, pero dice que a los que aman a Dios y a los que son llamados conforme a su propósito, todas las cosas les ayudan a bien. Creo que en la semana de consagración es muy importante, si tendríamos que llevarnos algo en el corazón, ¿qué significa amar a Dios? Porque cuando el Señor, lo primero que le preguntó a Pedro cuando fue restaurado, porque Pedro lo negó, le falló, y públicamente le falló al Señor, Jesús, una vez que resucitó, lo primero que hizo fue ir a buscar a Pedro y lo primero que le dijo fue, ¿me amas? Y Pedro le dijo, sí. Y Jesús le dijo, ocúpate de mis ovejas, apacienta mis corderos. En otras palabras, amar a Dios no es algo verbal, no es algo teórico, es ocuparnos en nuestra vida de las cosas de Dios. Vivir como a Dios le agrada. Hacer lo que a Dios le interesa que hagamos. Por lo tanto, ¿A qué se refiere Pablo cuando dice a los que aman a Dios? Bueno, se refiere justamente a la obra de Dios que nos permite ser llamados conforme a su propósito, es decir, que el Señor nos llamó de muerte a vida, de las tinieblas a la luz, de la oscuridad, del reino de Satanás al reino de Dios. El Señor nos transformó conforme a su propósito, aceptamos la obra de Jesús y hemos sido llamados por el Señor y por ese propósito que algunos rechazan, algunos no lo valoran. Cuando alguien dice Jesús pagó la culpa y llevó nuestros dolores y llevó nuestras maldiciones y llevó aquellas cosas que nos condenaban eternamente y la gente se ríe, lo menosprecia, pero nosotros, los que hemos sido llamados conforme a su propósito, los que hemos aceptado la justificación, el perdón de nuestro pecado, entonces el Señor nos da una palabra y nos dice que estás en el propósito de Dios y que todas las cosas en tu vida van a ayudar para bien. Pero hay una condición y es amar a Dios. Y ese amor a Dios es más allá del culto, es una condición permanente del corazón. Es decir, el corazón que ama a alguien es una condición permanente. Amamos a Dios permanentemente. No es que siempre es sensible, no es que siempre vamos a sentirlo, porque las cosas del mundo no siempre nos permiten tener esa sensibilidad espiritual de decir, Señor, siento tu amor, pero es algo permanente. Le pertenecemos, somos familia de Dios. Lo amamos, Él es el que nos dio la vida eterna. Entonces, ¿qué no es el amor? Y esto es lo que quería compartirles para pensar que lo que Dios nos llama en la semana de consagración es amarlo. Amarlo con todo nuestro corazón, con toda nuestra fuerza, con toda nuestra alma. Amarlo, tenerlo presente. Y creo que uno de los grandes enemigos de la iglesia de esta generación es la tibieza. Por lo tanto, que esta semana Dios nos permita volver a tener un encuentro con el Señor y renovar esa relación de comunión que produce amor por Él. Un amor genuino, un amor real, un amor que va más allá de la religión. Es realmente que yo lo conozco y estoy agradecido por lo que Él ha hecho por mí. Y aparte, esa experiencia del amor de Dios, esa experiencia produce transformación. Por lo tanto, ¿qué no significa? Porque dentro de tantos errores de los pensamientos de las personas, ¿qué no significa amar a Dios? Lo que no es amor. Bueno, primero, lo que yo a través de muchos años vi, que muchas personas piensan que aman a Dios porque Dios tiene necesidad de mi amor. Es como hay personas que vienen y dicen, Dios, no te fallé, vine a respaldarte. Acá tenés un creyente. Como si Dios necesitara mi afirmación para Él ser Dios. Pero hay personas que tal vez vienen acá pensando que su actitud, solo por venir, aunque no le importa nada y ya está queriendo salir, pero vienen como diciendo, bueno, me estabas esperando, vine, así que no me castigues. Como que Dios tiene necesidad de mi amor. Y estaba pensando en algunos textos, porque en realidad lo que estoy diciendo tiene fundamento bíblico, en Hechos capítulo 17, versículo 24, dice la Escritura, el Dios que hizo el mundo y todas las cosas que en él hay, siendo Señor del cielo y de la tierra, no habita en templos hechos por manos humanas, ni es honrado por manos de hombres, como si necesitase algo. Pues Él es quien da a todos vida y aliento a todas las cosas. Es decir, este pasaje nos enseña una gran verdad, que Dios no necesita de mi amor. En realidad, Dios no necesita, porque Dios no tiene necesidad de nada. Yo lo amo a Él como consecuencia, como resultado de la oportunidad que Él me da de amarlo. No es que yo vengo aquí para tratar de decirle a Dios, bueno, si necesitas que alguien te ame, aunque hay muchos diablitos dando vuelta en el mundo, yo te voy a amar. Y Pablo dice, en realidad el Dios que estamos hablando es tan grande, es tan poderoso, es tan glorioso que nada lo puede contener. Ningún templo hecho por el hombre puede contener la gloria inmensa de Dios. Él no habita en templos, ni es honrado por manos de hombres como si yo pudiese fabricar a Dios. Y este pasaje dice como si necesitase algo de alguien. En realidad Dios no necesita nada de nosotros, nosotros necesitamos. Y tenemos que venir acá dándole gracias por la oportunidad de poder conocerlo, amarlo, honrarlo y bendecirlo. Él es la fuente. Este pasaje enseña que Él es la fuente de todas las cosas y Él es el que suple todas mis necesidades. Él no puede ser ayudado ni mejorado porque Él es perfecto, no tiene defectos, no tiene deficiencias. No podemos amarlo supliendo sus necesidades porque Él no las tiene. La esencia de nuestro amor por Dios es el resultado de la experiencia de recibir el amor de Dios y de haber nacido de nuevo. Ese ser hijos es el vínculo entre el Padre que me salvó, que me mostró su amor enviando a Jesús, y el Hijo que viene agradecido a casa. Por eso hay tantas personas que se apartan, pero siempre vuelven a Dios. Porque es esa relación, esa necesidad del afecto, de la contención. Muchas personas, tal vez en el vínculo familiar o en el vínculo de las personas que lo rodean, no encuentra esa contención y es por eso que encuentran refugio, protección en la presencia del Señor. Él llena porque Él es la fuente. Él es perfecto, Él no necesita nada, no tiene defectos. Dios es un Dios perfecto, pero cuando el hombre que viene con todo su dolor, con todo su orgullo, con todas sus necesidades, se encuentra con un Dios perfecto, entonces algo sucede en nuestro corazón. Nuestra vida es transformada y comienza a caminar en el perfecto amor y en el propósito de Dios. Muchas veces, cuando uno vive experiencias preciosas en la iglesia, en reuniones de avivamiento, después la vida, el trabajo, los amigos, la familia, muchas veces sucede que no corresponde. Uno vive una experiencia gloriosa aquí, pero hay otros problemas allá. Por lo tanto, este pasaje nos habla de que a los que aman a Dios y esa experiencia de gloria y de poder en la iglesia produce ese amor, esa esperanza. Y la esperanza es invisible, no se ve, pero esa es una esperanza fundada en el Dios que amamos. Si pudieses ver la esperanza, no sería esperanza, porque lo estarías viendo. La esperanza no se ve, pero en la esperanza, en tu futuro, ¿sabe quién está? Dios, el Dios que amas, el Dios que confías, el Dios que te salvó y el Dios que resucitó de los muertos a Jesús. Vamos, dale ese aplauso al Rey de Reyes. Amarlo, en segundo lugar, amarlo no es amarlo por sus bendiciones. No es por todo lo que Él tiene para nosotros. No venimos aquí diciendo, Señor, me has bendecido, me has prosperado, me has hecho tal favor. Ahora, entonces, yo tengo que amarte. No, no, es el resultado de la obra de Jesús en la cruz, de la libertad, de las cadenas que se rompen. Y es mi deseo y mi anhelo que todas esas cadenas, esos pensamientos de angustia, de tribulación, de fracaso que has traído toda tu vida hoy y todos estos días que la palabra de Dios te va a ir impactando puedan realmente caer, porque la revelación de Dios va a provocar un nuevo entendimiento. Así que venimos aquí no por lo que Él me da. Hay personas que tienen una seguidilla de milagros. Y reciben milagros y esto, y cada semana viene y dice, pastor, ya no tengo manera, tengo una canasta de bendiciones. Una bendición tras otra. Y se los ve fervorosos. Y desde la perspectiva de un pastor que pastoreé hace 40 años, no una semana o un año o 3 años o 5 años, les puedo decir que hay muchas personas que arrancaron muy bien con una canasta de bendiciones y después tienen una perita, no tienen nada. Y algunas de esas personas dicen, ya Dios se olvidó de mí, ya no me responde, ya es como que las cosas que anhelaba ya no las tengo más o no vienen más. Y ahí entran en una crisis de fe. ¿Será que Dios está conmigo? Porque han relacionado el favor del milagro, que eso es muy, muy humano. Por eso el pueblo de Israel se ofendía con Dios en el medio de los milagros. Porque no lo amaban a Dios. En realidad querían comer maná. Y encima criticaban el maná. Y querían calor de noche y no lo reconocían cuando el Señor los protegía con el fuego. O los guiaba con la nube. Porque en realidad habían puesto su corazón en lo que Dios hace. Pero en esta semana es nuestra tarea levantar tus ojos para que ames a lo que es Él es. Claro que Él hace maravillas. Claro que Él tiene provisión. Claro que Él tiene doble porción. Personas que vienen y dicen, pastor, yo quiero la unción. ¿Sabe cuántas personas a lo largo de los años me han dicho, pastor, ore por mí? Yo quiero lo que usted tiene. Yo le dije, no te oro nada. Porque primero no te puedo dar lo que tengo. Porque lo que tengo no es mío, viene del cielo. Y en realidad, lo que uno vive espiritualmente, lo que uno vive espiritualmente es el resultado de la comunión con Dios. Y como algunos no tienen comunión, no oran, no leen la Biblia, no obedecen a Dios, vienen a la iglesia y dicen, pastor, óreme. Reemplazan la vida de amor por una vida donde reciben simplemente dones o reciben bendiciones. Claro que Dios es un Dios de bendición, pero primero tenés que ser fiel con Él, amarlo aunque no te dé nada. Pero Dios es rico en misericordia y no puede estar sin darte su amor, su paz, su vida eterna, vida y vida en abundancia. Nuestro milagro diario es levantarnos a la mañana y poder respirar, vivir y reconocer que solo Él nos dio la posibilidad de poder conocerlo. Muchas personas respiran, caminan, viven, pero nosotros tenemos comunión con Dios. Por eso, qué bendición es poder amar a Dios. Jesús nos dio ese mandamiento, amarlo. Y si queremos llevarnos algo de esta semana de consagración, es ese desafío, esa inquietud. ¿Será que yo lo estoy amando a Él como Él me amó a mí? ¿Será que me estoy enfriando, me estoy acostumbrando a ese amor? No soy una persona que ahonda, que realmente me gozo en la relación, en la comunión con Dios. Que me dejo enfriar, porque de eso se trata la tentación, de venir a tratar de desenfocarnos del Señor y de su palabra. Pero en estos días, el Señor, que nos ama, que lo amamos porque Él es el Señor, no porque yo tengo la obligación de amar a Dios. Porque a mí alguien me dijo, bueno, tenés que ir a la iglesia y tenés que ir porque Dios te está esperando. como si Él necesitara que yo esté presente. En realidad, como leímos recién, Él no tiene necesidad de ninguna cosa. Él es pleno, perfecto, sin defecto, nada. Lo que Él me da es la oportunidad de entrar a su presencia. ¡Qué tremenda oportunidad! Cuando recién estos jóvenes estaban cantando, yo muchas veces estoy acá y digo, Señor, qué privilegio de poder poco a poco entrar al lugar donde antes era imposible, porque solo la sangre de Cristo nos abrió un camino para poder llegar a la presencia de Dios y adorarlo. Y cuando adoras a Dios, y cuando te acercas a Dios con adoración y con un espíritu humilde, entonces allí uno no puede estar cerca de Dios y salir mal. Cuando estás cerca de Dios, salís bien. Amén. Porque todo lo que hace Dios y la atmósfera de Dios es buena. Así como cuando uno está con alguien que tiene una atmósfera de mal carácter, ¿sí? Uno entra ahí y quiere salir ya. Dice, insoportable esta persona, me quiero ir. Porque vive en una atmósfera de queja, de negatividad, de violencia. Pero cuando uno entra a la gloria del Señor, a la presencia del Señor, todo es glorioso. ¿Sabe? Cuando, por ejemplo, en esta última campaña en Rosario, ciento, no sé cuántas personas, miles, había allí. ¿Cómo sabemos que estaba la presencia de Dios y que fue especial? Porque la gente no se quería ir. Terminó la reunión, todo había finalizado y la gente estaba ahí. ¿Por qué? Si está Jesús, hay comunión, hay coinonía, hay ánimo, hay consolación, hay fortaleza. Ese es el privilegio que tenemos por ser cristianos. Venimos de una manera y porque está la presencia del Señor, solamente por eso ya salimos diferentes. Porque en la presencia de Dios hay libertad. Vamos, dale ese aplauso. ¡Aleluya! Por lo tanto, consagración es la obra de Dios en nosotros, unida a mi voluntad de vivir una vida consagrada y victoriosa diariamente. La consagración es que Dios quiere obrar en mi vida, pero yo tengo que tener la voluntad de buscarlo, de consagrarme, de leer la palabra, de asistir a la iglesia, de conectarme con los hermanos de la iglesia para tener un servicio en común y para soñar juntos, como recién orábamos, que Argentina, a través de la iglesia, que es la luz de este mundo y la sal de esta tierra, hay poder y esperanza, porque están los creyentes aquí. Amén. Así que, hermanos, la consagración no termina el domingo. Es la diaria obra de Dios, pero unida a la voluntad humana. Porque yo no me puedo santificar o Dios no puede cambiarme si mi voluntad no decide buscarlo. ¿Amén? La madurez física, cuando uno crece a lo largo de los años, está unida al tiempo. La madurez espiritual está unida a la obediencia. Es decir, para poder crecer en mi consagración, para poder crecer en la santidad, necesariamente necesito cada día decidir ser más obediente. Ni un amén hubo, pero ¿por qué no hay amenes? Porque de por sí la naturaleza del hombre es contraria a la voluntad de Dios. Chocan. Hasta que una de las dos tiene que rendirse. Eso es consagración. La voluntad de Dios viene hacia mí y el egoísmo y la rebeldía dicen ¡no! Pero el amor de Dios es tan fuerte que en un momento digo ¡sí, Señor! Realmente estoy agradecido por la oportunidad. Y aparte, ¿sabe qué? Cada vez que hacemos la voluntad de Dios, Él nos libra de malas decisiones. Porque el hombre dice, ya, yo voy por este camino. Bueno, la peor mala decisión comenzó en el paraíso, en el huerto del Edén. Comenzó cuando el hombre tenía todo y los primeros padres, los seres que Dios creó, tomaron una mala decisión porque pensaron que su pensamiento era mejor que el pensamiento de Dios. Y Dios les dio un pensamiento, una palabra, diciendo: no coman de este árbol, todo lo demás les pertenece, que era mucho. Era el mundo entero. Pero su decisión fue: no quiero todo. Porque a veces en la naturaleza del hombre está, si uno camina y dice cuidado, recién pintado, uno dice: ¿será que está recién pintado? Siempre quiere uno ir al límite. ¿Será que? Siempre probar a ver hasta dónde llego. Por lo tanto, la voluntad de Dios es una diaria decisión de rendirme, porque no se quiere rendir. El yo no se quiere rendir. Pero cuando nos rendimos, fluye la unción de una manera tremenda. Tremenda. Por eso les dije desde el comienzo, hay más de Dios para cada uno, especialmente para ustedes jóvenes. Porque la mayoría somos jóvenes. Ya se están convenciendo los más también. Yo les conté hace unos meses atrás, fui a un lugar a anotarme para hacer gimnasia. Entonces me dice la chica jovencita, mira así, ni me miró, ni me dijo buen día, nada, me dice su número de documento. Entonces le dije mi número de documento, que es de larga data, ¿no? Y la chica me miró así y me dijo: hay descuento para jubilados. Por eso dije que todas las cosas ayudan a bien, ¿no? Porque fue fuerte, fue fuerte. Pero es así. Y algunos que recién levantaron la mano también tienen el documento por ahí. Pero somos las excepciones, porque hoy especialmente hasta ahora hay muchos, muchos jóvenes. Y les quiero decir esto, que amar a Dios no es una imposición. Amar a Dios no es, como dijimos, satisfacer una necesidad afectiva que Dios tiene. Porque uno vive rodeado de demanda de afecto. No me llamaste, ¿por qué no me llamás? Hoy con el tema de los mensajes, se te ofenden rápido. No me contestaste, no me pusiste las dos rayitas azules. Me clavaste el visto, ya sé todo, ya sé todo. Ya sé cómo funciona. La gente tiene una necesidad de afecto y por cualquier cosa se ofenden. Si no llamó, si no le dieron visto, como todo eso. Porque el hombre está buscando, tiene sed de aprecio. Dios es pleno en amor, le sobra amor, desborda amor. Y como desborda amor, vino a este mundo a buscar lo que se había perdido. Gloria al Señor. Él nos ama y tiene un plan para nuestras vidas. No desprecies el amor de Dios tomando malas decisiones, viviendo una vida lejana al Rey de Reyes. Es tiempo de poder realmente entender que esa consagración es más que una palabra. Es una decisión unida a la obediencia. Entonces, uno madura por el paso, por lo menos desde el lado físico, por el paso de los años. Pero la madurez interior, hasta que todos crezcamos, porque ahí habla la Biblia que hay otra persona, la persona de Cristo, la madurez espiritual, que tiene que crecer hasta la medida de la estatura de la plenitud de Cristo. Esa madurez espiritual requiere obediencia, crece por la obediencia. Entonces, santidad, de acuerdo a lo que estoy diciendo, no tiene nada que ver con reglas, imposiciones humanas. Es el resultado de amar a Jesús y tener comunión con Dios. No es que uno dice, bueno, vas a la iglesia, no puedes hacer esto, no puedes hacer lo otro, no puedes hacer acá. No. Es Si uno ama, lo primero que quiere hacer es estar en comunión con la persona que ama y no ofenderlo. Y hacer que realmente, es en cuanto a lo espiritual, que esa comunión, Dios es una fuente o es un río caudaloso de revelación, según lo que dice la Escritura. Es un río que uno apenas está chapoteando en la orilla y ya cree que conocemos a Dios. A mí me ha pasado en las cruzadas, me acuerdo en los estadios, que yo levantaba las manos y se caían estadios llenos de personas. Y que yo decía, wow, Dios, ¿pero esto qué es? Y el Señor me decía, esto es solo una pequeña muestra de mi grandeza. Nunca, nunca imaginé, aún en la expresión del poder que se soltaba. Sin embargo, el Señor me decía, eso es simplemente una pequeña parte de lo inmenso que es el océano del amor de Dios y del poder de Dios y de la autoridad de Dios. Es por eso que hoy, si hay un pródigo que desperdició su vida, tiene que volver a casa. Si hay una persona que está despreciando a Dios y su amor, tiene que volver a Dios. Si hay alguien que quiere tener un propósito en la vida, una razón para vivir, porque vivir no es solo existir, vivir no es solo cumplir con mis obligaciones. Vivir es llenar un espacio que Dios preparó, un plan, un propósito que yo debo transitar. Por supuesto, ese plan, ese propósito tiene el proceso y los tiempos de Dios. Dijimos que José tenía un sueño, un propósito, un plan, tenía 17 años, el Señor dijo, te voy a levantar, te voy a poner muy en alto. Pero entre que vio la visión y se cumplió la palabra en él, tuvo toda una serie de vivencias que lo hacían vivir lejos de su sueño. Lejos de su sueño. Pero la historia esa, y como muchas otras historias, como Jesús, que cuando él comenzó siendo hijo de Dios, sus hermanos no lo reconocían, los discípulos dudaban de él, la gente pensaba que era un impostor. Por lo tanto, no siempre cuando uno ve o sueña o cree o anhela un propósito, no siempre es la forma en que se va a cumplir acorde a nuestro pensamiento. Dios está tratando con nosotros. Cuando nosotros estábamos en Parque Chas con Betty, con cero personas, cero economía, cero visitas, bajo cero. Nadie nos reconocía, nadie sabía que existíamos, nada, aunque yo era un pastor de una gran organización, pero todos estaban ocupados. Yo era un simple jovencito de unos 20 y tantos años en la ciudad de Buenos Aires, perdido en un barrio Parque Chas, que las calles son circulares y el que entra ahí se pierde seguro si no conoce, ¿no? Y estábamos ahí. ¿Y sabe cuántas veces me quejé? No me quejé mal con Dios, decía, pero esto es el llamado. Esto es para lo cual yo dije, bueno, voy al seminario y sirvo a Dios para esto. Especialmente el invierno, que las abuelas no venían. Estaba todo frío y nadie. Y yo me preguntaba, ¿esto es todo? Pero hoy, después de muchos años, me di cuenta que estaba ahí teniendo éxito. Porque éxito es estar en el lugar que Dios te muestra, te revela, te trata. Y si yo hubiese salido de ahí, si hubiese dejado mi vocación, si me hubiese dedicado a otra tarea laboral, si hubiese elegido otro lugar donde pastorear, no hubiese logrado crecer y apreciar, porque cada almita que venía para mí era un avivamiento. Venía una almita y yo no dormía de noche. Gracias, gracias. pellizcame, pellizcame. Vino uno nuevo, gloria a Dios. No podía creerlo. Entonces aprendí lo que es el amor, valorar. Tremendo, hermanos. Por eso hoy a veces lo único que puedo hacer es desbordar de alegría y compartirles el testimonio, diciendo Dios es fiel, ámenlo. Ámenlo a pesar de lo que vean, sigan siendo fieles, conságrense a Él, no tomen malas decisiones, no sigan las pautas del mundo. Si usted dice, bueno, me voy a poner de novio, y encuentra un amigo del mundo que dice, déjame que yo te entrene, yo te enseño cómo se hace esto. No siga las cosas del mundo, siga el temor de Dios. El Señor es el que va a guiar sus vidas. Todo lo que Dios dejó estipulado en la palabra es para nuestro bien. Y yo creo que Dios sigue estando presente y su palabra sigue siendo medicina para nuestro cuerpo y sigue siendo la que nos da la dirección correcta. Porque si haces todo esto, entonces te irá bien, dice la Escritura. Y no todas las personas que siguen el consejo del hombre les va bien. Y no siempre se habla de esto. Porque hoy el mundo está tomando las cosas muy livianamente. Pero qué bueno es venir aquí y decir, pastor, hable lo que Dios quiere hablar. Porque necesitamos oír a Dios. No nuestro argumento soberbio, humano, diciendo yo ya lo sé, yo lo arreglo todo. No, no. En la Biblia no hay manera alguna de ir al cielo, por ejemplo. Por más que usted sea la persona más excelente del mundo y que tenga mucho, mucho dinero, ¿sabe qué? Eso no lo puede arreglar. No hay manera de ir al cielo. Solo tiene un camino. Y ese es el camino de la salvación. Y Dios preparó esa forma para que el hombre sea dependiente. Porque siempre el ser humano dice, bueno, pero yo me las arreglo. Yo tengo recursos. Yo soy fuerte, soy firme. Salgo de todas. Pero no puede arreglar su eternidad. Su eternidad depende de una decisión que va a tomar hoy aquí. O que ha estado tomando durante todos estos días. Entonces debemos consagrarnos porque esa es la gran meta y la gran razón por la cual Jesús vino. Para buscar un pueblo que lo ame, que lo sirva y que se consagre a Él. Quiero terminar con este texto que leímos el otro día, lo voy a leer otra vez. En Primera de Pedro, capítulo 1, versículo 13. Dice, así que preparen en la Nueva Traducción Viviente su mente para actuar y ejerciten el control propio. Pongan toda su esperanza en la salvación inmerecida que recibirán cuando Jesucristo sea revelado al mundo. Fíjese que Pedro está diciendo, preparen su mente. Es decir, todo pasa por nuestra decisión. Dice, preparen su mente y ejerciten el dominio propio. Ejerciten el dominio propio. Quiere decir que el ejercicio es diario. Tenemos que ejercitar el dominio. No el demonio propio, el dominio propio. Algunos tienen ejercitado la parte explosiva del carácter. Ejercitemos el dominio propio, el autocontrol. Señor, esto lo quiere hacer mi carne. Yo a este le diría de todo, pero decí que fui a la semana de santidad. Pongan pongan toda su esperanza en la salvación inmerecida que recibirán cuando Jesucristo sea revelado al mundo.

celestial a quienes ustedes oran no tiene favoritos. Porque alguno dirá, no, conmigo no. Todo esto que predicó el pastor le viene bien a todos, pero a mí Dios, conmigo Dios tiene algo especial. Dice, Él juzgará o recompensará según lo que hagan. Wow. Recompensará o te juzgará en el juicio eterno. Y ahí dije que Dios nos invita a conocer su gracia inmerecida, porque hay un futuro detrás de nuestras vidas. Así que tienen que vivir con un reverente temor de Él durante la estadía aquí como residentes temporales, es decir, como peregrinos. Peregrinos y extranjeros en esta tierra. Nuestra verdadera morada es en los cielos. Y mientras caminamos en este mundo, recuerden que el Padre Celestial no tiene favoritos y Él juzgará o recompensará según lo que hagan. Así que tienen que vivir con un reverente temor que es respeto, honra al Señor. ¿Cuántos quieren hoy decirle al Señor, Señor, yo quiero tener más amor por ti, más honra, más respeto, más reconocimiento? Todo lo que escuché recién me hace sentir que no estoy devolviéndote a ti, dándote a ti conforme a lo que tú me has dado a mí. Mi forma de honrarte y de alabarte y de vivir tal vez no está a la altura de todo lo que haces por mí. Pero que podamos hoy amarlo más. Amén. Desde el más jovencito al más experto. El más fiel. Que caminemos en la gracia. Recuerden, las tribulaciones del tiempo presente no pueden compararse con la recompensa de la gloria venidera. Así que vivamos cada día con ese respeto y esa honra y ese hambre. Hoy, como decía, cuando nos acercamos a Dios, cuando entramos a la presencia de Dios, inmediatamente algo viene, porque Dios tiene una atmósfera de unción, de poder, de fuego, de autoridad. Es más, yo hablo de eso y ya hay una unción aquí. Porque cuando damos libertad a la palabra, la atmósfera de la presencia de Dios desciende. Es una atmósfera de paz, de quebrantamiento, de reconciliación y de fe. El Señor dice, te bendeciré y haré de ti una bendición. Y serás de bendición a donde quiera que vayas. Y a través de ti serán benditas muchas personas. Así que gloria al Señor por lo que viene. Póngase en pie, por favor. Señor, te damos gracias. Y te agradecemos por la oportunidad de acercarnos a esta reunión, a escuchar tu voz. Y gracias por haber tenido la oportunidad de escuchar mensajes necesarios para nuestra alma. Yo te pido, Señor, que tu presencia descienda ahora aquí. Levantemos nuestras manos al cielo y todos juntos vamos a decirle, Señor, hoy nos volvemos a rendir. Nos volvemos a ti con todo el corazón. Venimos a ti para darte gracias, porque tú eres un Dios de amor, perfecto, que eres perfecto.

el que nos salvó conforme a tu propósito y el que ha preparado una salvación inmerecida. Yo vine aquí ahora a honrarte, a darte gracias, a darte honra. Te adoro, Señor. Toca mi vida para que pueda quebrar aquellas cosas que yo no puedo cambiar. Solo tú puedes ayudarme. Solo tú puedes cambiarme. Señor, yo quiero venir a tu voluntad. Como recién dijimos, la voluntad de Dios viene hacia nosotros, está en nosotros. El Espíritu Santo nos lleva a la voluntad de Dios. Entrego mi vida, vamos, dígaselo allí donde está. Yo no puedo decirlo por usted, pero allí donde estás, decile: Señor, te entrego mi vida, te entrego mi mente, te entrego mi corazón. Cúbreme, límpiame, líbrame del mal. Ustedes están cambiando el destino de sus vidas ahora. Hay un nuevo rumbo. Hay un favor inmerecido que viene. Hay un caudal nuevo de gracia, de avivamiento. Señor, esas manos úngelas para sanar, para librar, para trabajar. Entrégale llaves de autoridad. Ábrele puertas que lleven gloria y honra a ti. Gracias, Señor. Gracias. Señor, y yo te ruego que como resultado de esta decisión de seguir a Cristo, aumenta el amor, la unción en cada hermano que está aquí. Señor, y que hoy tu presencia nos rodee. Que no sea solamente una experiencia de los labios, sino que sea un encuentro. Que tu gloria recorra este lugar. Cada persona que está por primera vez, cada persona que vino sedienta de ti, tócalos, Dios. Reciba, reciba donde quiera. Oh, pídale a Dios: Dios, yo quiero más de ti. Hay algo nuevo, algo fuerte, algo que no habías tomado antes en cuenta. Dios es tu ancla, Dios es tu fuerza, Él es tu camino, Él es tu sanador. Sí, Señor.

Señor, y te pido por cada persona que vino. Hay personas que están aquí junto a alguien especial, alguien que el Señor permitió que esté al lado de ustedes. Así que tómelo de la mano y dígale: Señor, oro por una bendición especial, por una renovación, por un nuevo encuentro, para que hoy algo suceda. Sí, Señor, sí, Señor, sí, Señor. Más de ti para mi vida, Dios. Si estabas decidiendo mal, si estabas viviendo mal, si estabas tomando malas decisiones, si estabas viviendo lejos de Dios, hoy es el tiempo de orar por esa persona para que su vida camine de acuerdo a los propósitos de Dios. Dios, toca cada vida ahora. Ahora, ahora, ahora. Bueno es Dios. Bueno es Dios. Sí. Impresionante. Reciba, reciba, reciba, reciba el fuego. Reciba el fuego de Dios. Reciba el fuego de Dios. Reciba el fuego. Reciba el fuego de Dios. Levante sus manos y reciba el fuego de Dios. Empiece a hablar en

jóvenes, levante sus manos, oro, Señor, para que el fuego de Dios venga sobre ellos. En esta noche de consagración, que ellos están poniendo su corazón delante de ti. Están diciendo, Dios, tus caminos son mejores que los míos. Lo que tú tienes para mí es mejor de lo que yo puedo hacer para mi vida. Tú me das vida eterna. Tú me das salvación. Tú me das propósito. Y ahora te pido un fuego sobre esos jóvenes. Desde los que están allí.

0: Cristo. Ahora te pido el manto de la unción. Ahora, poderoso.
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1: Hoy quiero hablar acerca de los vencedores de gigantes. En cada uno de ustedes hay una victoria y hay un carácter victorioso. No por lo que somos nosotros, sino por lo que Dios nos ha dado a cada uno de nosotros. Amén. Y quiero hablar justamente de la historia del Antiguo Testamento, pero también reflejándola en el Nuevo Testamento, cuando la Escritura nos habla de que Dios no nos ha dado espíritu de temor ni de cobardía, sino espíritu de fe, de pasión, de fuego, de conquista, para dar a conocer el Evangelio. Amén, en esta generación. Y yo siempre pienso que va a llegar el culto y va a llegar el día y va a llegar la oportunidad cuando suceda lo que sucedió muchas veces en los días de Jesús. Que el Señor entraba a una ciudad y todos los enfermos eran sanados. Amén. Qué tremendo el poder creer que el poder de Dios sigue siendo el mismo. Que Dios sigue siendo fiel a sus promesas. Una vez Carlos Anacondia habló aquí y dijo, si las personas no se llegaron a sanar como realmente tendrían que haberse sanado, no es culpa de Dios, sino tal vez porque no pudimos comunicarles a la gente lo suficientemente claro el mensaje para que tengan fe. Porque Dios siempre lo quiere hacer. Y a veces está en el corazón de las personas, bueno, yo no lo merezco, yo tal vez no soy una buena persona, o tal vez no es mi noche, pero siempre Dios quiere bendecirnos. Y tenemos que venir a la iglesia con la expectativa. No importa que tengamos dolor de cabeza, no importa que tengamos crisis familiares o crisis económicas, o tal vez has tenido un diagnóstico médico muy malo, pero cada vez que nos reunimos es la expectativa. El Señor lo hará otra vez. Esta es la oportunidad donde las promesas de Dios se van a cumplir. Como Dios nos sorprende. La historia del rey David es la historia de un joven conforme al corazón de Dios. La historia de una persona que vivía en las montañas, tal vez en los lugares pastoreando las ovejas de su padre, una persona no muy reconocida, adorador, tocaba el arpa, tenía talentos. Pero era una persona, y lo vamos a ver brevemente en el mensaje, era una persona común, porque cuando uno lee los Salmos y después lee la historia de David y Goliat, que se enfrenta con el gigante y que le dice, ¿quién eres tú para venir delante de mí? Yo vengo delante de ti en el nombre de Jehová de los ejércitos. Cuando uno dice, ¡qué tremendo valiente! Pero por otro lado lee la vida de él, los Salmos, y lee del temor y del pozo de la desesperación. Y entonces nos vemos más cercanos, porque decimos, este hombre que estuvo en un pozo de desesperación, que estuvo en angustia, que se sentía que quería salir para flote y cada vez se hundía más, nos sentimos más cercanos a la experiencia de alguien normal, pero que tiene un corazón para Dios. ¿Cuál es la clave de la historia de David? Que era una persona conforme al corazón de Dios. Y uno de los planes del enemigo es lastimar tu corazón. No le importa tu talento, tu capacidad, le importa herirte, llenarte de odio, llenarte de incredulidad, llenarte de murmuración, porque lo que él quiere es dañar el corazón, porque Dios usa a las personas que tienen un buen corazón. Y muchas veces la misión del enemigo es llenarnos de odio, de rechazo, de decir nadie te quiere, te desprecian, no te aceptan en tu familia, en el trabajo, en el entorno social. Porque la unción fluye por un buen corazón. Y halló a un hombre que tenía un buen corazón, quien hará todo lo que Dios diga. Y ese hombre se llamó David y fue relevante en su generación. Fue una persona que conquistó, y hablando de evangelización, conquistó todo lo que se propuso. extendió el reino de Israel como nunca antes. Alcanzó victoria.

0: historias de las que nunca tal vez otro había ni siquiera imaginado alcanzar. ¿Por qué? Porque tenía un buen corazón y porque la unción de Dios estaba sobre él. Y la historia de David y Goliat la conocemos muy bien. Vamos a ver algunas cosas, pero yo empecé a pensar en este texto del mensaje de esta semana, leyendo, solo para mi edificación personal. Esta semana estaba leyendo en mi lectura, es decir, voy a leer el libro de Samuel, Primera de Samuel, capítulo 16, versículo 18, en la Nueva Traducción Viviente. Ahí el instante cuando Saúl, el rey, que había sido ungido rey antes de David. Había un rey que tuvo la oportunidad de ser rey, de estar en una posición de liderazgo. Sin embargo, su corazón, al contrario de David, se llenó de orgullo y pensó que podía tener la altura para desobedecer a Dios y que Dios lo iba a entender. Y lamentablemente, a causa de su decisión, fue despojado de su rol de rey, del primer rey del pueblo de Israel. Antes eran gobernados por los jueces y otro tipo de liderazgo. Y comenzó a estar atormentado Saúl. Estaba lejos de Dios, ya se había alejado del Señor y los pensamientos y el enemigo comenzó a impedirle dormir en paz. Tenía malos pensamientos, vio que hay gente atormentada y no tiene ni que hablar, hay gente que usted la ve por la calle y la ve. Ya su gesto, su expresión, su mirada, están atormentados por pensamientos. Son prisiones espirituales, son fortalezas donde el enemigo logra un espacio en la mente diciendo estas mentiras son verdad. Y a veces uno cree una mentira como si fuera verdad, y es mentira del diablo. No valés, no tenés nada, nadie te quiere, nunca vas a triunfar. Tantas mentiras. Sos débil, nunca vas a poder vivir en victoria. De este vicio nunca te vas a librar. De esta cadena nunca, nunca vas a salir libre. Y la forma en que el rey encontraba alivio iba a ser a través de la expresión del talento musical de David. Y le dijeron a Saúl, un siervo le dijo a Saúl, uno de los hijos de Isaí, que es David, de Belén, tiene mucho talento para tocar el arpa. No solo eso. Y acá están las características. Fíjese, esto es antes de derrotar a Goliat, antes de hacerse conocido. Ya era una buena persona. Dios está tratando con nosotros ahora para cosas mayores en el futuro. Amén. Así que nos vamos a parecer a Él. Amén. Dice, no solo que tocaba bien un instrumento, usted dice, uy, yo ni la flauta, bueno, vamos a ver que voy a aprender algo. Era un guerrero valiente, un hombre de guerra y de buen juicio. Era una persona centrada, una persona sobria, una persona que tenía una medida y no se dejaba desbordar. Ningún amén, pero están todos aplazados cada paso, ¿no? También era un joven, acá sí le va bien. También era un joven bien parecido, hermoso. Ahí sí. Amén, por fe, ¿no? ¿Cómo? Somos hermosos delante de Dios. Bueno, está muy, me sé, pues así. Porque dice que cuando nació Moisés, dice que era un niño hermoso a los ojos de Dios. Y hoy se evalúa la belleza a los ojos de la gente. Pero ¿a qué me importa lo que diga la gente? Me importa lo que diga Dios. Y lo que dice Dios es que somos preciosos porque Él tiene un plan para nuestra vida. Nos rescató, nos salvó, nos redimió, nos lavó. y nos hizo hermosos
1: por fe.
0: Y jóvenes, ¿cuántos jóvenes hay aquí?
1: ¿Viste, Betty? Todos.
0: Tenemos una iglesia de jóvenes. Amén. Entonces, era un joven de buen parecido y el Señor está con él. Todas estas cualidades fueron las que me impactaron. Uno a veces lee la Biblia, lee las historias, y yo iba como preparándome para leer la historia de David y Goliat, y de repente me quedé en este versículo y dije, Betty, voy a predicar este fin de semana sobre David y Goliat, porque acá está la clave, que Dios tiene que preparar nuestros corazones y tiene que moldear nuestro carácter y tiene que anticiparnos, tiene que decirnos, te voy a preparar para vencer a los Goliat de esta generación. Porque ¿sabe qué? Con las cosas que están pasando en este mundo y la violencia que hay en este mundo y cómo se levantó el espíritu de perversión en este mundo, ¿sabe qué? Goliat debe caer. Debe caer, no sé, espiritualmente hablando, porque acá estamos hablando de nuestra guerra, no es contra carne ni sangre. El Goliat suyo no es la persona que está al lado. Son espíritus inmundos. Hoy vamos a hablarle, para terminar el sermón, cuáles son los Goliat a vencer. Pero les vamos a hablar, porque alguno estará pensando, sí, mi cuñado es uno que es alto también. Y ya está haciendo enumerando los Goliat. No, no. No es humano, no tiene DNI. Es espiritual y va a caer el espíritu de violencia, el espíritu de droga, el espíritu de maldad, huye. Como cantamos en el culto, espíritu de temor, huye, espíritu de maldad, huye. Ahora, si queremos cambiar el mundo para Cristo, en algo tenemos que parecernos, por la obra redentora. Y por la obra que Jesús hizo en nosotros, nos da una nueva vida, lavada, cambiada, perdonada. Las cosas viejas pasaron, todas son hechas nuevas. Y el Señor hará de ti un guerrero, una guerrera de Dios, conquistadora, que se va a levantar como Débora, que va a decir, vamos a levantarnos en oración, vamos a levantarnos en unidad, vamos a levantarnos en visión, vamos a levantarnos diciendo, hermana, no podemos generar en nosotros quién es más lindo o a quién ama más el Señor. No, no, no. Cuando el Señor les dijo a los discípulos, díganme la petición de su corazón. Y tenían a Jesús días antes de ir a la cruz y le dijo, ¿qué quieren? ¿Ustedes qué sienten? ¿Qué desean que haga por ustedes? Y él dijo, Señor, cuando estés en el cielo, quisiera sentarme yo a la derecha y él a la izquierda. Estuvimos hablando que el Señor le dijo a Pedro, Pedro, los días finales van a ser estos en tu vida y te va a pasar que vas a dar los últimos pasos de obediencia de esta manera. ¿Qué van a hacer? Sufrir por Cristo. Y él dijo, lo primero que dijo, ¿y a Juan qué le va a pasar? Es como si diciendo, está bien, está bien. Me cambiaste de Simón a Pedro, me cambiaste la vida y voy a darlo todo. Pero, ¿me puedes adelantar si a Juan cómo le va a ir? Seguro que peor que a mí, ¿no? Siempre estamos mirando y comparando y pensando que en las cuestiones del reino todo se mide por el valor que le damos a las cosas o quiénes somos y... No, no, es por esta hermosa cualidad que produce el Señor en nosotros, cuando nos rendimos a Él, nos pone en nosotros ese talento, esa gracia, ese favor que produce que aún las cosas malas, aún favorecidos, se terminan cambiando para bien. Lo que parecía una cosa que fue diseñada para afectarte, el Señor, a causa de que eres una persona que Dios eligió. ¿Sabe que a David lo rechazaron? Los hermanos lo alejaron. Los hermanos se sintieron superiores a él. Pero lo mal que desearon de él El Señor lo terminó cambiando en cosas buenas. Y terminó como rey de Israel. Quisiera que el Señor hoy nos hable para que realmente podamos sentir que las victorias no dependen de nosotros, sino de quién vive en nosotros. En el capítulo siguiente, en 1 Samuel capítulo 17, versículo 45, David se encuentra con un filisteo que era un gigante. Y un gigante de 3 metros, que tenía un peso global, a ver si tenemos los datos allí, un peso global de su armadura de unos 3 metros, 225 kilos de armadura, 225 kilos de peso total de Goliat. Vamos a ver los diferentes detalles de su armadura. Ahí está la espada, pesaba 6 kilos, la lanza, solo la punta de la lanza pesaba 7 kilos, la cota de la malla 110 kilos, el escudo 17 kilos, las grebas que reforzaban sus piernas 22 kilos, la coraza 57 kilos, el casco de bronce en la cabeza 6 kilos. Un gigante impresionante. David, no sé, humanamente hablando, ahí tenemos la diferencia de estatura. Se puede ver, allí está aproximadamente lo gigante de ese hombre. Y según lo que dice la Escritura en 1 Samuel capítulo 17, versículo 45 y luego 47 en la Nueva Traducción Viviente, dice: David le respondió al filisteo: tú vienes a mí con espada, lanza y jabalina, pero yo vengo contra ti en el nombre de Jehová de los ejércitos, el Dios de los ejércitos de Israel, a quien tú has desafiado. Después, más adelante, dice, versículo 47, todos los que están aquí reunidos sabrán que el Señor rescata a su pueblo, pero no con espada ni con lanza. Esta es la batalla del Señor y los entregará a ustedes en nuestras manos. Cuando Goliat se acercó para atacarlo, David fue corriendo para enfrentarse con él, metió la mano en su bolsa de pastor, sacó una piedra. Diga conmigo, una piedrita. El secreto no estaba en la piedra, por supuesto. Dice, sacó una piedra, la lanzó con su honda y golpeó al filisteo en la frente. La piedra se le incrustó allí y Goliat se tambaleó y cayó de cara al suelo. Así David triunfó sobre el filisteo con solo una honda y una piedra, porque no tenía espada. ¿Cómo comenzó la victoria? La victoria comenzó en el capítulo anterior. La victoria comenzó con su buen corazón. La victoria no comenzó en el valle. Tus victorias no van a ser en la fábrica, o en la empresa, o en la industria, o en el parque cuando evangelices. Tu victoria comienza en tu casa. Tu victoria comienza cuando estás de rodillas perdonando. Cuando alguien te agrede y en vez de contestar mal y salir con un algo peor, te callas la boca esperando que Dios te dé la retribución. Él sea tu escudo, Él sea tu fortaleza. Este hombre tenía escudo, tenía lanza, tenía toda una armadura agresiva. Nosotros muchas veces salimos al mundo sin escudo, sin palabras hirientes. Usted dice, pastor, yo no tengo nada con qué defenderme, pero hoy está aprendiendo que las personas que te agreden o las personas que te desean el mal, no tienes que defenderte, porque Dios te defiende, porque la gloria del Señor está contigo. Usted no tiene que responderle de la misma manera. ¿Cómo van a caer los gigantes? Van a caer los gigantes cuando la unción de lo alto venga sobre tu vida. Claro, Hoy nos vemos rodeados de gente poderosa, de gente agresiva, de gente armada, de tantas cosas que usted dice, yo no me puedo comparar con ellos. Pero Dios está contigo. No dejes que Dios no complete su obra. Es por eso que el mensaje de hoy, la referencia es muy conocida. Ustedes conocen la historia. Goliat era un gigantón que venía todas las mañanas. Todas las mañanas, apenas se levantaban, ya escuchaban la voz del gigante. ¡Vengan! ¡Derrótenme! Y cuando yo leía eso, lo veía usted despertarse a la mañana con temores, pensando en sus hijos, pensando en su dolor, pensando en sus problemas en su casa, en todos los pensamientos que usted dice, no puede ser, apenas me levanto, escucho a ese gigante, nunca me vas a vencer, siempre vas a ser la misma persona infeliz. Y el pueblo de Israel, los soldados, cuando escuchaban la voz a la mañana de ese hombre que retumbaba en el valle de Ela, no me pueden vencer, vengan ustedes a ver si pueden derrotarme. Por supuesto, era imposible, era una máquina de devastar, era una máquina de matar, Goliat. Esos pensamientos yo sé que te vienen a ti también, y escuchas esos gritos a la mañana y los escuchas a la noche, lo sé, no necesitas decírmelo al terminar el culto, lo sé. La desesperación de cómo cambiar las circunstancias, de cómo cambiar el dolor en algo diferente. Pero hoy estás escuchando, ¿sabe qué pasó? David un día fue a llevar comida a sus hermanos, a llevar pan, porque él era un pastor de ovejas, no estaba en el ejército, y escuchó el estruendo de la voz de ese gigante. Y empezó a preguntar, ¿por qué no lo enfrentan? Y los demás decían, no podemos, no tenemos, es muy poderoso. Las voces que te hablan, que los demás son más grandes que tú, no son verdad. Porque hubo alguien en la cruz del Calvario que murió por ti. Y cuando murió por ti, ya no eres tú solo, es la obra de Cristo en cada uno de nosotros. Y el Señor va a cuidar y va a proteger lo que le pertenece a él. Y David, la historia termina así, diciéndole a Saúl y a los soldados, ustedes no lo enfrentan, pero yo lo voy a enfrentar. No porque yo sea un gran guerrero, sino porque ha tentado al Dios glorioso. Ha tocado la gloria de Dios. Hermanos, qué hermoso es poder creer que nosotros podemos caminar de la mano, salir de aquí, no desprovistos de coraza, sino que tenemos la coraza de Dios. Amén. Tenemos la palabra de Dios cubriendo nuestras mentes. Que no te vas aquí como alguien más. Te vas como un guerrero de Dios, como un valiente de Dios. Por supuesto, los demás dicen, es un simple pastorcito, una simple mujer débil, que le cuesta subir al colectivo. Eso es lo que la gente ve de ti. Pero Dios está contigo. Eso es lo que no ven. Lo que no ven, que hay un poderoso Dios reinando en tu vida. Y que Dios tiene un plan. Porque el Señor te trajo aquí para ungirte. La unción está aquí. Para que el fuego de Dios descienda. El Señor dice que Dios estaba con él porque era un hombre valiente. En el Nuevo Testamento, en 2 de Timoteo, capítulo 1, versículo 6. Pablo le dice a Timoteo, su discípulo, su hijo en la fe, por lo cual te aconsejo que avives el fuego del don de Dios que está en ti por la imposición de mis manos. Porque no nos ha dado Dios espíritu de cobardía, sino de poder, de amor y de dominio propio. Por tanto, no te avergüences de dar testimonio de nuestro Señor, ni de mí, preso suyo, porque él estaba preso en el momento de escribir esta carta. Si no participa de las aflicciones por el Evangelio según el poder de Dios. El punto principal de este pasaje es que Dios le ha dado a cada persona, así como a Timoteo, algo que deben cuidar, que dice la Escritura aquí: no descuides lo que Dios te ha dado, el don de Dios, el fuego de Dios que te ha puesto en el corazón. Porque sin ese fuego no puedes dar testimonio de nuestro Señor. No puedes hacer lo que hizo David. Si leemos otra vez entonces el pasaje, dice: por lo cual te aconsejo que avives ese fuego ardiente que Dios depositó en tu corazón. Y ese es el mensaje para cada uno de nosotros. Te aconsejo, hermano, que avives el fuego de Dios que te ha dado cuando Cristo vino a tu corazón y cuando el Espíritu Santo te llenó. Aviva el fuego de lo que Dios te ha dado. Ese fuego que está en tu vida te va a dar esa valentía, ese coraje para enfrentar los gigantes, para enfrentar las adversidades, pero también para hablar de Cristo sin temor. Porque sabemos que cuando uno habla de Cristo, la gente te mira diciendo: uy, mira, un cristiano, un evangélico, un pobrecito, qué raro, qué extraño, ya lo veía yo, lo veía que actuaba raro. Porque lo veía que cuando en medio de la tormenta está feliz, dice: está raro este. Porque si hay alguien que tiene problemas, insulta, pelea con todo el mundo, pega con todo en el escritorio, dice: ah, este es normal. Pero si está con un corazón quieto, calmo, sobrio, prudente, dice: es medio raro. Le falla. No, es que Dios está con él. Y hermanos, te aconsejo que avives el fuego. Y la palabra avivar el fuego es aventar, es ventilar. Y está en un verbo continuo, como diciendo: alimenta el fuego diariamente. Te aconsejo que para poder avanzar en la vida cristiana, dar testimonio del Señor, levantarte a la mañana y poder vencer esas voces que te dicen: no lo vas a lograr, la voz de Goliat de este siglo. Hay un espíritu que se mueve en este mundo, un espíritu de incredulidad, un espíritu de incredulidad diciendo: nadie va a poder revertir, cambiar, hacer que las cosas cambien. Pero Dios pone palabras, y yo creo que el Señor puso este mensaje en mi corazón para decirte que aquí están los Davides. ¿Y qué están haciendo los Davides? ¿Sabe dónde están? Atrás de todo, en la fila. Los Davides normalmente no están en el primer banco. Perdón, no es que estoy diciendo que no. Porque dice que Dios lo sacó de atrás y lo puso por delante. Entonces, no es que los que están atrás de todo dicen: no, a mí me falta. No. Dios saca a los que están allá atrás y los pone en un lugar de autoridad. No importa dónde estás, Dios está contigo y ve tu corazón. Él ve tu corazón. Aviva el fuego del don de Dios. Aviva la llama. Sigue alimentando lo que te ha sido dado por Dios. Y esa es la decisión de todos los días. Porque ¿de dónde viene ese coraje? ¿De dónde viene esa valentía para no tener fuerzas, pero levantarte a la mañana y seguir diciendo: yo voy a seguir confiando en su palabra? Y como les dije al principio, cuando uno lee el Salmo, cuando uno lee la Escritura, el salmista dice: no temerá mi corazón. Aunque pase el valle de sombra, no temeré. David no era un superhéroe. No era alguien sacado de una historieta. No, era un simple ser humano con un buen corazón y con un propósito de Dios. Esta generación necesita hombres y mujeres apasionados de la misma manera. En el medio de la crisis en el medio de la necesidad. David sufrió el rechazo

de los más duros que hay. Porque cuando vino Samuel a decir, en esta casa del hijo de Isaí, va a venir el próximo rey. Y por supuesto David tenía otros hermanos y el papá dijo, seguramente yo ya sé quiénes son. Y eligió a todos los hermanos de David, menos a David. A David lo mandó atrás. Y Dios, ¿qué hizo? De atrás lo puso adelante. ¿Cuántas veces te han mandado atrás de la fila? Y nos han dicho, no calificás, no valés, no tenés talento, no tenés cualidad, no tenés la medida, no estás a la altura, pero no estás a la altura de los hombres, pero el Señor conoce tu corazón y conoce tu pensamiento y conoce tu pasión. Aviva el fuego del primer amor, aviva, aviva, no permitas que la llama se apague. Se sintió indignado David, diciendo, ¿cómo puede ser que este gigante pueda avergonzar al ejército del Dios vivo? Yo quisiera, para terminar, reflexionar primero de qué no se trata, de qué no se trata la historia de David y Goliat. Número uno, no se trata de una valentía personal, de un hombre que pudo vencer los peores obstáculos. Como a veces están en los libros, vence tus obstáculos, vence tus miedos. No es la aventura personal de cómo superarse, no, no, de eso no se trata. Tampoco se trata de un ejemplo de un joven o de una persona que tenía todas las de perder, pero que se pudo enfrentar a un gigante y salir adelante porque tenía determinación. Tampoco se trata de eso, de una determinación personal de un joven valiente desde el lado humano. Tampoco se trata de un joven que tuvo suficiente valentía para enfrentar apoyándose en su capacidad humana de lucha. Tampoco se trata de alguien que es luchador y que porque es luchador algún día va a llegar a la cima, algún día va a tener éxito. Tampoco es la historia, como dije hace un momento, de esos superhéroes que son capaces de lograr cualquier cosa con sus superpoderes. David no tenía superpoderes ni era superhéroe. ¿Cuál era la fuente de la valentía de David? Número uno, dijimos, lo que no era es que no era humana. No era él. ¿De dónde venía su valentía? Su valentía, y ahí nos vamos a sentir empatía. ¿Sabe de dónde venía su valentía? ¿Sabe por qué él era diferente? Porque su valentía venía de la confianza en las promesas de Dios. En el capítulo anterior, David tenía muy presente cuando en el capítulo 16, versículos 12 y 13, dice, envió pues por él y le hizo entrar y era rubio, hermoso de ojos y de buen parecer. Entonces Jehová dijo, levántate, úngelo porque este es. Y Samuel tomó el cuerno del aceite y lo ungió en medio de sus hermanos. Y desde aquel día el Espíritu de Jehová vino sobre David. Se levantó luego Samuel y se fue, volvió a Ramá. ¿De dónde venía la confianza? No era una persona extraordinaria humanamente hablando. No, no, la confianza venía porque había experimentado algo antes, David. Había recibido algo de Dios. Que esta sea la noche donde usted levante sus manos y le diga, Señor, yo quiero recibir algo de ti. Y lo voy a cuidar y lo voy a avivar. Cada día la llama tiene que seguir ardiendo. Con frío, con viento, con invierno, con verano, no dejes de tener el fuego del don de Dios. Eso es lo que te quiere robar el enemigo. Te quiere robar lo que Dios te dio. Es el regalo de Dios. El enemigo es ladrón y viene a robarte el regalo, lo que Dios te dio. No permitas que el enemigo te robe lo que Dios te dio, el Espíritu Santo. La otra fuente de confianza
es que recordó que Dios lo había ayudado en el pasado. David ya había tenido experiencias del favor de Dios. En 1 Samuel capítulo 17, versículo 34 al 36, dice: David respondió a Saúl: tu siervo era pastor de las ovejas de su padre, y cuando venía un león o un oso y tomaba algún cordero de la manada, salía yo tras él y lo hería. Momento. ¿Qué dice que cuando venía qué? Un... Primera de Samuel, capítulo 17, versículo 34. Dice: David respondió a Saúl: tu siervo era pastor de las ovejas de su padre. Esto es antes de vencer a Goliat. Y cuando venía, ¿qué venía? Un... ¿Cuántos vieron las historias o vieron los leones como son con sus presas? ¿Lo vieron? El rey de la selva. No es un gatito. Miau, miau, miau, no. Venía un león o un oso. Y ya ese hombre tenía la suficiente seguridad que Dios le había dado victorias. ¿Sabe qué? Victorias que no eran conocidas. Victorias secretas, victoria entre él y Dios. Yo quiero decirte que Dios te va a empezar a dar victorias diariamente. Y usted va a decir: pastor, Dios me ha bendecido y nadie se dio cuenta, pero Dios y yo sabemos que Él actuó ahí. Le tapó la boca a los leones, los destruyó y seguía. Dice, y sigue el pasaje. Versículo siguiente. Y salía yo tras él. ¿Usted qué haría si viera un león? Lo que dice el manual. Salimos corriendo. Pero este tremendo salía y lo hería y lo libraba de su boca. Y si se levantaba contra mí, yo le echaba mano a una de las quijadas, que estaba ahí, esas quijadas que quedaban en la tierra, de animales que habían muerto, y lo hería y lo mataba. ¿Cómo no va a tener confianza en una victoria futura si Dios le había dado victorias pasadas? La confianza en Dios se alimenta sabiendo que Dios es fiel a sus promesas. Y si Dios te ayudó antes, si Dios te abrió puertas antes, si Dios fue fiel a su palabra antes, prepárate para este año, para grandes cosas maravillosas. Viene el enemigo contra la familia, contra los hijos, viene a matar, a hurtar y destruir, pero se levanta una generación de mujeres y de hombres valientes, dispuestos a darle la gloria a Dios. ¿Dónde están esos hombres y mujeres que dicen: pastor, yo le creo a las promesas de Dios todavía? Y el Señor va a respaldarlo. Amén. Estaba confiado no en sí mismo, sino en lo que Dios es capaz de hacer con alguien que se rinde a Él. Para terminar, ¿cuál es tu fuente de valentía? ¿O cuáles son los Goliat de esta generación? Por supuesto, David enfrentó al miedo. Y yo quisiera hoy que cada uno de nosotros salgamos con libertad de nuestros temores. No dejar que el temor nos intimide. No dejar que el temor al fracaso nos traiga incredulidad, sino confiar y leer la Escritura. ¿Cómo matar gigantes según el Nuevo Testamento? Los gigantes que tenemos por delante, como dice Efesios 6:12, no son carne, no son personas, no son personas físicas, no son contra carne ni sangre, sino contra principados y potestades.

0: y tienen que caer. Porque cuando uno sale tan entusiasmado con un sermón así, dice, a ver al gigante que se me acerca en la calle. Pero son temas espirituales. Señor, que mi mente sea más firme y que no me desvíe tanto, que no me llene de tanto temor, que no me llene de tanta depresión, que no me llene de tanto odio, tanta competencia, queriendo ser mejor que otro, tener más que otro. El Señor le dio a David todo sin querer nada. Simplemente era obediente y todos los días se iba a trabajar. Nada más, se iba a trabajar cantando y alabando a Dios. ¿Y qué hizo Dios? Lo sacó de ahí y lo puso en el palacio. Si usted tiene un buen corazón, la unción vendrá sobre su vida. Te alabamos, Padre. Te alabamos, Señor. Te alabamos, Señor. Honramos tu nombre. Bienvenido, Espíritu Santo, esta palabra hermosa, este tiempo hermoso de comunión, donde estamos disfrutando del mensaje de la palabra. Perdónanos, límpianos, lávanos. Señor, cuando escuchamos tu palabra, nos sentimos conmovidos porque nos damos cuenta cuántas cosas humanas todavía deben cambiar. Perdónanos, límpianos. Señor, yo siento en mi corazón que hoy es una noche especial y que la unción de Dios venga y que la sangre de Cristo limpie la mente, los corazones. Todo tu pasado ha sido borrado. No tienes que volver a ser la misma persona que fuiste antes del culto. El diablo te va a decir, bueno, termina todo y todo lo que pasó en el culto, ahora ya está, quedó ahí, vas a seguir igual. Pero el Señor dice, cuando salgas de la iglesia, no serás igual. No serás igual. Recíbelo ahora, ahora, ahora, ahora. Dios cambia regiones, Dios cambia familias a través de personas que están aquí ahora. Padre, yo te pido ahora que venga el Espíritu Santo sobre cada persona. Antes de terminar el culto, recibe la llenura del Espíritu, recibe el poder de Dios. Recibe, recibe el poder de lo alto. Recibe el poder de lo alto. La fuente de la valentía de David es porque Dios estaba con él. Y ahora te pido que levantes tus manos, invítelo ahora, porque el Espíritu que estaba en Timoteo, en Pablo, en David, está viniendo aquí ahora. Pide al Espíritu Santo. Espíritu Santo, bautízame con poder. Bautízame con poder, bautízame con poder, y que el bautismo me cambie la vida, me llene de poder, de valentía, de dones, de talentos. Que venga ahora un avivamiento a mi vida para la gloria de tu nombre. Recibo ahora, Señor, la autoridad para vencer a los gigantes. Padre, todo gigante que se levanta, todo pensamiento que viene sobre mi familia contra los planes y los propósitos de Dios, se van ahora. Ahora, ahora, todo lo que me quiere detener, todo lo que quiere detenerme, todo lo que quiere detenerme, todo lo que quiere detenerme, todo lo que quiere detenerme, todo lo que viene contra mi mente, caen, caen, caen las cadenas, caen los muros ahora, se abren las ventanas de los cielos.
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2: Dios les bendiga. Estamos hablando sobre el tema cómo crecer en la fe, cómo agradar a Dios. Y hoy vamos a hablar acerca de la incertidumbre, de la duda. Cómo vencer la incertidumbre, cómo enfrentar la incertidumbre, la duda. Esa fe que muchas veces el Señor nos recuerda que depositó en nosotros. Recuerden que en la segunda carta de Pedro, que habla de la importancia de saber que hemos recibido una fe preciosa. Y esa fe preciosa es una fe que costó la vida de nuestro Salvador y Señor Jesucristo. Y esa fe preciosa es igual para todos. No es una fe especial para los hombres que predicamos acá o las personas que uno dice que uno ve que tiene mucha fe. Lo que ha hecho el Señor y nos da el privilegio de conocer, de tener la misma gracia y la misma oportunidad de recibir fe de Dios. Y esa fe la debemos utilizar para vivir, para creer que somos perdonados, para creer las verdades importantes de la Biblia. Y una de las verdades muy, muy importantes es el perdón, la justificación, el momento en que uno llega a Dios de una manera tan lejos, ¿no? Se siente tan culpable, se siente que perdió el tiempo. Hay gente que a lo largo de tantos años de pastor me dicen: pastor, soy tan feliz con Jesús ahora. Y me pregunto, ¿por qué no lo conocí antes? ¿Por qué viví tan mal? ¿Por qué fui una persona que ofendió a Dios constantemente y no sabía? Nadie me había alcanzado el mensaje. Todos me entregaban una manera humana, un mito o una leyenda o algo que me contaron o algo que le enseñaron los abuelos, pero nadie le había presentado la palabra, la verdad. Imagínense, y eso es la visión que Dios puso en mi corazón, que en cada hogar haya un nacido de nuevo. Usted nació de nuevo, las cosas viejas pasaron, todas son hechas nuevas. Y Jesús derramó su presencia y la luz de Cristo, porque Jesús dijo: yo soy la luz de este mundo. Donde hay un cristiano, hay un mensaje que se transmite por lo que se vive más que por las palabras. Usted no está predicando con palabras todo el día, está predicando con su propia vida. Su propia vida, su conducta, sus reacciones, la forma de ser, predica más de lo que usted habla. Así que no hable tanto, viva mejor. Porque hay gente que dice: no sé qué hablar, a mí no me salen las palabras. No conozco mucho la Biblia. No tiene problema, viva. La mejor predicación es que usted llegue y viva agradando a Dios. Los demás van a decir: yo quiero lo que tú tienes, ¿eh? Yo quiero conocer a Jesucristo. El Evangelio se transmite. Así cuando van llegando a casa, cuando van llegando a casa y ven todas las casas que circundan el barrio, diga: Señor, un cristiano en cada hogar. Es una oración, es una visión, es un objetivo, es un deseo. Y si en ese hogar hay gente que practica cierta clase de vida que lastima, que hiere, en ese hogar que usted ora, hay gente que le hace mal a otros, si alguien se convierte allí, seguramente esa persona también encontrará la palabra del Señor. Porque donde hay un cristiano, es imposible que otros no conozcan la verdad. A mí me pasó, mi mamá se convirtió y mi mamá permanentemente me transmitía su espíritu. Yo era un joven que al principio no quería ir a la iglesia. Entonces yo le dije: si te gusta la iglesia, anda los sábados a la iglesia. Yo me voy con mis amigos. Salgo a comer pizza con ellos. Tenía 14, 15 años, ¿no? no voy a la iglesia. Y entonces, al día siguiente, ella venía llena del Espíritu Santo. A veces la escuchaba cantar himnos, orar, reprender. Y yo decía, ¿pero dónde salió tanto fuego, tanto fervor? Nunca la vi así. Y la veía constantemente. Hasta que un día me invitó y le dije, sí, voy solo para que te sientas bien. Llegué a la iglesia y mire dónde terminé. Terminé porque dije, lo primero que me pasó es que no entendía nada de lo que pasaba. Y cuando cantaban, me hacían cantar a mí porque me daban el himnario, porque antes se cantaba con un himnario de gloria que estaba en los asientos. La persona que estaba al lado me daba el himnario y yo no entendía nada, o sea, es la primera vez. Y segundo, me daba mucha vergüenza, pensé que todos me miraban a mí. Estaba como diciendo, uy, todos me están mirando, todos están viéndome cantar y yo no sé cantar y me quiero ir. Y ahí estaba en esa lucha. Terminó la reunión, dije, por fin, me voy, basta. Al sábado siguiente dije, ¿y si voy otra vez? Y cada vez entendí más. Y después me hice amigos. Y después hay personas cercanas que me empezaron a hablar de su propio testimonio. Y luego comencé a comparar a mis amigos de antes con los amigos que tenía ahí, y eran el día y la noche. Los otros eran amigos que no conocían al Señor, con un lenguaje que todos sabemos cómo habla la gente del mundo. Y a veces, cuando no había nada que hacer, ¿de qué hablaban? Mal de otro, era la diversión. No tenemos nada que hacer, bueno, vamos a chusmear. Vamos a criticar a este que jugó mal al fútbol, vamos a hablar mal del otro. Y esa es la vida sin Cristo. Pero cuando estamos con Cristo, dice la Biblia que hablamos entre nosotros con salmos, con himnos, cánticos espirituales. Nos animamos, nos motivamos. ¿Es así o no? Normalmente hay alguien que viene a la iglesia de una manera y el Señor... Y también la comunión con los hermanos nos permite salir con nuevas fuerzas, nuevo aliento. Eso es la fe. La fe no es algo inalcanzable, es un estilo de vida. Cristo es un estilo de vida. Si usted está por primera vez, le invitamos a conocer a Jesucristo, porque es lo mejor que le puede pasar en la vida. Amén. Jesucristo es la experiencia más transformadora que hay. Yo me acuerdo cuando tendría 8 años, 9 años, vivía con la abuela en esa época y me decía que le vaya a hacer las compras al almacén de la esquina. ¿Y sabe qué? Yo iba sin plata, porque en esa época se fiaba. Entonces, el almacenero anotaba en una libretita el vecino tal, una libretita de hule negro. Los que saben eso, conozco su edad más o menos, aunque no me la diga, bueno. Y entonces era así. Entonces después, a fin de mes o durante la semana, ahí pasaba la abuela y le daba. Pero yo no es como, no tengo, no hay problema. Iba, 100 de esto, 100 de lo otro. Y ahí las galletitas abrían los cajones, las sacaban, las pesaban. Y yo le pedía la yapa a veces. La añadidura, ¿no? Entonces le decía, vine a hacerle la compra a la abuela, así que me quedaba mirando alguna fetita más que salía, ¿no? Bueno, fiar. ¿Hoy se usa fiar? No, no. Pero en Proverbios capítulo 3, versículo 5, dice, fíate de Jehová de todo tu corazón y no te apoyes en tu propia prudencia. Reconócelo en todos tus caminos y Él enderezará tus veredas. Es decir, lo que hay un obstáculo, hay algún monte allí, hay algo que es imposible transitar, el Señor va delante de nosotros abriendo caminos. Pero yo quiero hacer, porque justamente crecer en la fe, la palabra fe, en la etimología de la palabra es fidare, en latín, que significa confiarse, porque algunos almaceneros se confiaron del vecino y le fue mal. No siempre todos los vecinos eran los que respondían. Por eso después ponían carteles. Hoy no se fía, mañana no sé. Porque alguien le falló. Pero fíjese qué interesante el hecho de entender la fe. Fe es creer que Dios es digno de que nosotros le fiemos nuestra vida, le confiemos. La palabra fiar significa confiarse. Confiar, ser leal, tener confianza, tener certeza. El Señor dice, confía en el Señor, fíale al Señor con todo tu corazón. Si alguien te pagó mal en la vida, si alguien te defraudó, si alguien no acompañó sus palabras con el testimonio de su certeza, Dios, fe, justamente estamos hablando de la fe. Fe es tener la plena confianza de fiarle a Dios, de confiar en Dios, de entregarle a Dios. Él te promete, Él te da en sus palabras todo el respaldo de lo que Él es capaz de hacer en nosotros, de lo que Él ya hizo, porque fe es confiar no solamente en lo que va a hacer, es lo que ya hizo. Muchos de los profetas y muchos de los antiguos patriarcas eran salvos o agradaban a Dios o eran justificadas su fe por creer lo que Dios iba a hacer, es decir, traer al Salvador, traer al Cordero de Dios. Confiaban teniendo expectativa en un futuro que no veían. El cristiano hoy, con toda la revelación que tiene, tiene la certeza y confía no en algo que no sabe si va a ocurrir, sino que tiene la certeza que ya ocurrió. Ya ocurrió que Cristo le mostró que lo ama. Es que un día Jesús vino. Lo que ellos, los patriarcas, Abraham, todos los padres de la fe, algún día ellos por revelación espiritual y por lo que Dios les había dicho, creían que el Señor iba a hacer lo que nosotros hoy sabemos que lo hizo. O sea que de alguna manera nuestra fe es más fácil que la de ellos. Es confiar y darle fiado a Dios que sabemos, a su Hijo que ya lo hizo. ¿Capito o no capito? Porque estaba hablando de latino, de italiano. Muchas veces nuestra fe se siente perturbada frente a tanta revelación, tanta consistencia, tanta revelación, que aún así no creemos. Teniendo la revelación que Jesús vino. ¿Cuántos creen que Jesús vino? La historia de Belén, ¿sí o no? Porque un niño nos es nacido, hijo nos es dado, y el principado sobre su hombro, y se llamará su nombre, admirable, consejero, Dios fuerte, Padre eterno, Príncipe de paz, Emmanuel, Dios con nosotros. ¿Cómo no confiar en eso? Ya lo hizo. Y en ese momento en que el ministerio de Jesús comenzó, Él comenzó con un objetivo y con un plan. Y ese objetivo y ese plan era salvar lo que se había perdido, era reconciliar la creación perdida, desobediente, rebelde, con Dios. Y lo hizo. Murió santo, resucitó santo y se sentó a la diestra del Padre, lleno de gracia y de poder. Amén. Y en esa fe preciosa, Él nos ofrece a cada uno conocerlo simplemente por fe y aceptar esa salvación. Simplemente decir, Señor, yo creo que moriste por mí, yo creo que resucitaste por mí, que me diste vida y que puedo estar derrotado, pero no destruido. Puedo estar derribado, pero no derrotado. ¿Por qué? Porque Pablo lo apedrearon, Le rodearon los que lo estaban juzgando en Listra, le tiraron piedras porque pensaba esos que alborotaron la ciudad, los judíos estaban instigando a que la gente odiara al apóstol de Dios. Y le tiraron tantas piedras que cayó como muerto. Y en realidad él se levantó por la oración y la fe de los hermanos. Pero él tenía tanta certeza, porque Cristo se le había revelado en el camino, que Cristo vivía y que Cristo era una realidad, que si él estaba en el suelo y se moría, en realidad eso era el acceso a la vida eterna. Fuera que se muriera y que llegara a la gloria, o que se quedara, él estaba en victoria. La victoria de Jesús es la victoria nuestra. Amén. Cristo nos lleva de gloria en gloria y de victoria en victoria. Hay circunstancias que te pueden pegar, te pueden derribar, pero no derrotar. Porque Dios te dio la victoria eterna en Cristo Jesús y nosotros creemos en la victoria. Amén. Gloria a Dios. La vida de Cristo, ¿cómo se recibe? Por fe. ¿Y fe qué es? Fiar. Es fíate, confía en Dios. De todo tu corazón. Y la Nueva Traducción Viviente dice confía, la palabra. Cambia la expresión para hacerlo más fácil y dice confía en el Señor con todo tu corazón. No que lo mires con desconfianza. Le fío, pero no sé si va a cumplir. Eso es media fe. Fíate del Señor con todo. Porque podés tener la certeza, la seguridad, la confianza que Él no te va a defraudar. Eso es fe. Es seguir adelante. Vamos, dale ese aplauso. Lucas, capítulo 9, versículo 6 y versículo 10 en la Nueva Traducción Viviente, dice: pero las multitudes seguían al Señor. ¿Por qué? Porque donde iba, las multitudes iban tras el Señor. Dice en el versículo 10, las multitudes, cuando los apóstoles regresaron, contaron a Jesús todo lo que habían hecho. Luego Él se retiró con ellos sin llamar la atención hasta la ciudad de Betsaida. Luego en el versículo 11 dice: pero las multitudes descubrieron a dónde iba y le siguieron. Y fíjese la importancia de lo que es venir a la iglesia. Cuando uno va donde está Jesús, y nosotros creemos que donde está Jesús, allí estamos nosotros. Y acá, donde hay dos o tres congregados en su nombre, Jesús está aquí. Entonces, cuando Jesús estaba, aunque quería estar un tiempo con los discípulos, aunque quería apartarse un poco con ellos, sin embargo, las multitudes de personas necesitadas dijeron: ahí está Jesús. Y fueron las multitudes a ver a Jesús. Descubrieron que se había ido para esa zona junto con los apóstoles. Y Jesús dice que sucedió tres cosas allí. Los recibió, les enseñó acerca del reino de Dios y los sanó. Venimos a la iglesia no solo para ser oidores, no solo para que el pastor nos dé un mensaje. Esos son los primeros dos pasos. Jesús los recibió porque siempre somos aceptos en el amado. Dios siempre te abre los brazos, no importa cómo venga. El hijo pródigo perdió todo, pero ¿sabe lo que no perdió? Al padre. Usted pudo haber perdido todo en la vida, pero no perdió a su Padre Celestial. Él sigue amándolo. No importa lo lejos que esté. No importa lo sucio que venga. No importa la clase de fe que tenga. No importa cómo llegas. Siempre estará el Padre allí esperándote. Y Jesús lo recibió. Quiere decir que Dios nos ama. Allí estaba la gente. Y cuando uno entra al templo, lo primero que tiene que tener en su fe es: Dios me recibe. Me siento conociendo y entendiendo que esto que ocurrió con los discípulos va a ocurrir conmigo. Los recibió, les enseñó el reino de Dios, las palabras, lo que estamos hablando aquí. La iglesia bíblica es una iglesia que no solamente canta, no solamente ora por los enfermos, sino que también les enseña las verdades del reino de Dios. Porque dijimos que las verdades del reino de Dios están hechas para que la gente viva quieta y reposadamente y que pueda vivir en paz con otros. Imagínense si en cada hogar de los vecinos tuviesen nuevos creyentes. Quiere decir que esa gente caminarían aprendiendo a agradar a Dios y de esa manera hiriendo menos a los demás, lastimando menos a otros, educando mejor a sus hijos y haciendo que las cosas caminen de acuerdo a los principios bíblicos que Dios dijo: si cumples esto, todo te irá bien y serás prosperado. Hay gente que viene y dice: pastor, estoy destruido, estoy enfermo, estoy empobrecido, mi familia es un desastre, está lleno de drogadicto, ira, malicia, contienda, golpes, gritos en mi casa. ¿Cuál es la respuesta? Mire, la respuesta está en Cristo. Si alguien le dice así: mi casa es esto, porque vio que se encuentran dos personas y se ponen a hablar, personas del mundo, ¿no? Y dice: ¿cómo va todo? Bien, tranqui. Lo primero: ¿seguro que te va bien? Y ahí dicen: bueno, ¿tenés tiempo? Y cuando usted le da tiempo, no sabe lo que le cuenta. Todo lo que le acabo de describir. Le acabo de describir un análisis de lo que pasa normalmente en cada una de esas casas que uno no ve. Pero ¿sabe quién las ve? Cristo. Y está hablando a la iglesia hoy diciendo: orá por cada una de esas casas. Simplemente orá: Señor, que alguien les predique a Jesús, que alguien les hable de Cristo, porque si Cristo entra a un hogar, ese hogar va a comenzar a ser cambiado simplemente por la palabra de Dios, porque Dios instituyó la palabra para que nos vaya bien. Por supuesto, hay cosas que uno tiene que cambiar, pero es para que nos vaya bien. Ahora, la Biblia, Jesús dijo: en el mundo tendréis aflicción. Por eso Pablo en un momento fue derribado, porque hay aflicción, pero no destruido, no derrotado. No es que uno tiene fe y es un nuevo superhéroe. Vio que está Aquaman, está... son todos superhéroes. Pero la realidad no es así. La realidad es la realidad de Pablo, que era un hombre que tuvo un encuentro con Dios, pero pasaba las luchas que pasa cualquier persona. No hay superhéroes. El único que realmente superó todos los obstáculos está sentado a la diestra de Padre, que se llama Jesús. Pero en realidad él mismo padeció. Él mismo sufrió. Él mismo lo hirieron, lo lastimaron, lo castigaron. Porque esa es la vida aquí. Entonces, la fe nos ayuda a no quedarnos destruidos, porque por supuesto la vida que tenemos delante es la obra hermosa que Cristo preparó por nosotros. Diga conmigo: lo recibió. Dígalo con más fe, por favor. Ahora sí. Uf. Les enseñó y lo sanó. Esas tres verdades son las que tienen que quedar grabadas en su corazón. ¿Qué es lo que Dios va a hacer conmigo? Me va a recibir, me va a enseñar y me va a sanar. Y le damos un aplauso al Rey de Reyes. No solo físicamente. No solo físicamente, sino el milagro más grande es el milagro del alma. Porque hay personas que pueden estar con su físico relativamente en orden, pero un desastre en su alma, en su corazón, en su estado de ánimo. Entonces Dios nos sana por dentro. Y cuando nos sana por dentro, el cuerpo se da cuenta. Así que gloria a Dios por lo que va a hacer en su vida en estos próximos días. Gloria a Dios. Oh. Ahora, A pesar de todo lo que he estado hablando, a pesar de la fe, a pesar de todas las palabras, a pesar de todo lo que uno recibe a diario en la enseñanza bíblica de la iglesia, sin embargo, muchas veces pasamos ocasiones donde nos vemos rodeados de situaciones difíciles. Y es por eso que hoy quisiera hablarles de cómo pasar de la incertidumbre a la fe. Cómo vencer esas dudas que vienen en la vida. Y darles lecciones prácticas a través de la vida de Josafat, que es ahora en el Antiguo Testamento. Porque entendemos que nuestra vida en este mundo es una batalla de la fe. Es realmente mantener la fe cada nueva mañana que tenemos el privilegio de comenzar y comenzar a tener la fe y la confianza que todo lo que hemos leído, escuchado, lo vamos a experimentar. Y que su fidelidad sigue siendo la misma. La Biblia dice que todas las mañanas la fidelidad de Dios se renueva. Amén. Dios es misericordioso, Dios es fiel. Pero la fe es una batalla y mayormente no es una batalla con otros. Cuando uno piensa en batallar, piensa en los demás, piensa en tener problemas con otros, piensa en llevarse mal con los demás. En realidad es una batalla interna que se desarrolla dentro de nosotros. Y especialmente cuando enfrentamos desafíos, porque la vida, como dijimos, está llena de circunstancias, de desafíos, de momentos que tenemos que enfrentar. Tal vez aquí hay personas que ven la magnitud de esos momentos, que hoy se presentan y que realmente, humanamente hablando, asustan. Que uno encuentra incertidumbre, no encuentra respuestas. ¿Cómo enfrentar los problemas económicos, los problemas familiares, los problemas de la salud de algún ser querido o su propia salud o problemas emocionales que pasan a diario? Y eso es una cuestión donde la palabra de Dios tiene respuestas o nos da cierto indicio de cómo reaccionar frente a la incertidumbre, a los momentos de desafíos en la vida. Muchos de nosotros conocemos las promesas de Dios, como dijimos, muchos de nosotros oímos acerca de las promesas de Dios, pero en algunos casos nos cuesta aplicarlas a nuestras vidas. Una cosa es creer que Dios lo puede hacer y otra cosa es creer que Dios lo hará en nosotros. Esa es la incertidumbre. No es que todo lo que dice el pastor yo no lo creo, pastor. No es lo que todo lo que usted acaba de decir yo no veo que es verdad. Pero si usted supiera, si usted conociera lo que me han hecho, cómo estoy, las cosas que estoy viviendo, tal vez también entendería mi duda y mi incertidumbre. Eso es verdad, porque es una batalla. Y en esa batalla la incertidumbre, la duda, el temor, no lo va a llevar adelante. La Biblia nos enseña que la vida se compone por esos momentos, pero también de esa preciosa presencia de Dios que nos ayuda a crecer en la fe. Es por eso que hemos denominado estos tiempos creciendo en la fe. Necesitamos crecer en la fe. Necesitamos que nuestra fe sea todavía más firme. Necesitamos entender las razones o cómo poder sobrellevar los momentos difíciles, entendiendo que Dios es soberano y tiene control de todas las cosas. Mire, si ustedes hubieran conocido, hubiésemos estado en la época de José, un jovencito, que el único mal que hizo en la vida fue creerle a Dios con todo el corazón, por llamarlo mal, porque era muy bueno. José, uno de los hijos del patriarca Jacob, una persona correcta, no hizo nada malo, solo le creía a Dios, lo adoraba, y Dios le habló y le dijo que lo iba a usar y que lo iba a poner en autoridad. A causa de su corazón y del temor de Dios que él tenía en su corazón, terminó siendo envidiado por sus hermanos, rechazado por sus hermanos, casi lo matan, lo golpearon, lo metieron en un pozo. Luego lo vendieron como esclavo a mercaderes, que ustedes saben cómo trataban los mercaderes a los esclavos. un joven con herencia de bendición y de fe, terminó en la casa de un soldado de Egipto y tuvo ahí también muchos problemas. Y luego de ahí terminó en la cárcel y tuvo muchos problemas. Y en la cárcel misma lo defraudaron. Más problemas. Si uno hubiera conocido a ese joven, o tal vez haber escuchado alguna de las conversaciones de amigos o conocidos de José, diciendo, pobrecita la vida que le tocó a este muchacho. Mira lo que le tocó vivir. Le tocó pasar por el rechazo, casi lo matan sus hermanos. Mira lo que habrá hecho en la vida. Qué mal le va. Y pasaba de un dolor a otro. Pero su fe estaba fortalecida en Dios. Y a pesar de los años no dudó. Y a pesar de los años supo que Dios era soberano y estaba en control de todas las cosas. A causa de todo lo que le pasó, el faraón tuvo un sueño y él tuvo la interpretación de ese sueño. Terminó en el palacio del rey. El mismo rey, el mismo faraón le abrió la puerta de la cárcel y le dijo, sáquenlo. Lo honró y lo terminó declarando la persona que estaba a cargo de todos los intereses de Egipto, que era la potencia mundial. Ahora, si usted hubiese conocido la historia de él, o él mismo después, alguien le hubiese preguntado, con todo lo que te pasó, ¿hubieses elegido vivir esa vida o hubieses elegido vivir otra vida? ¿Cuál sería tu elección, José? Y él dijo, mira, como terminé, como hombre con mayor autoridad y poder en el mundo entero, guiado por Dios, entendiendo que Dios era soberano y que me permitió pasar por todo eso porque me quería llevar a Egipto. Y en realidad me quería llevar a Egipto porque en Egipto había pan para mi familia en Canaán. O sea, que los propósitos de Dios soberanos que él no entendía, Dios le superaba porque Dios es soberano. Y no sé lo que le está pasando a usted, pero Dios es soberano, tiene un plan, tiene un propósito. Porque a los que aman a Dios, todas las cosas les ayudan a bien. Esto es, a los que conforme a su propósito son llamados. Ahora, ahí estaban los burlones de José, los chismosos de José en la vida. Pobre joven, mira cómo llegó, cada vez le va peor. Pero en realidad no le iba peor, cada vez le iba mejor. Si alguien se burla de su vida, quédese tranquilo que el Señor es soberano y sabe lo que está haciendo. Sabe lo que está haciendo. Dios está preparando un plan. Dios diseñó un plan para cada uno de nosotros. Ese propósito para lo cual Dios nos ha hecho salvos es diseñado por Dios para cada uno. Y hay momentos difíciles, hay épocas, hay etapas, pero también hay etapas donde usted dice, ahora entiendo por qué pasé por lo que pasé, pero también entiendo que Dios es fiel. Entonces Dios siempre nos recibe, siempre nos enseña y siempre obra con poder. De alguna manera va a obrar, de alguna manera va a obrar. ¿Cuántos creen esta palabra del Señor? Así que justamente basado en toda esta verdad bíblica, Dios se agrada cuando le creemos. Dios se agrada

porque dice que la fe agrada a Dios. Imagínese que usted, Dios dice, ¿me da fiado? No, no creo que me vas a pagar. No creo que tienes recursos. ¿Usted cree que Dios tiene recursos? No es que tiene, Él es el dueño de los recursos. Él es el dueño de todo lo que hay en el mundo. Él lo creó. ¿Cómo no le va a fiar a Dios? Pero hay gente que dice, entrega tu vida a Dios. No, no quiero. ¿Cómo no le va a entregar a aquel que es la vida? Él es la vida. Jesús te da vida y vida en abundancia. Gloria al Señor. Josafat nos enseña cómo fortalecer nuestra fe a pesar de los momentos que estamos pasando. Y dice Segunda de Crónicas, capítulo 20, versículo 3, que hubo una época de guerra en el pueblo de Dios. Los amonitas, los moabitas, los del monte de Seir, en Segunda de Crónicas, capítulo 20, versículo 3, vinieron contra Josafat a la guerra y, por supuesto, estaban atacando al pueblo de Dios. Siempre Israel o el pueblo de Israel tuvo conflictos con naciones paganas que querían introducir su cultura y sus ídolos en la tierra de Canaán. En este caso se juntaron tres reyes: los amonitas, los moabitas, eso dice el versículo anterior, y los del monte de Seir contra Josafat. Pero dice este versículo que Josafat tuvo temor, pero Josafat humilló su rostro para consultar a Jehová e hizo pregonar ayuno a todo Judá. Para consultar a Jehová e hizo pregonar ayuno a todo Judá. Esta es, de alguna manera, una decisión sabia que tomó Josafat. En el medio de la lucha y de la adversidad, cuando se vio rodeado y militarmente, humanamente imposible de vencer. Las guerras en esa época eran muy crueles. Se tomaban los botines, invadían y no dejaban nada vivo. Así que para Josafat era un motivo de mucha preocupación lo que le estaba pasando. Se vio rodeado de circunstancias difíciles, y así nosotros tal vez nos vemos rodeados de circunstancias difíciles, y Josafat llevó sus problemas ante Dios. No se quedó mirando la guerra, no se quedó analizando cómo vencerlo. Dice la Biblia que buscó a Dios, que promulgó ayuno, promulgó oración, cánticos, buscar a Dios, le entregó sus cargas a Dios. Amén. Eso es una de las lecciones que nos enseña este pasaje. En medio de cada adversidad, nosotros tenemos que confiar en la fidelidad de Dios y no dudar. Porque humanamente hablando, lo que la batalla provoca, dudas, incertidumbre, debilidad, cansancio. Ya no aguanto más, ya no tengo fuerza. La fe nos renueva nuestras fuerzas y nos ayuda a fortalecernos en Dios. ¿Qué debemos hacer? Necesitamos fortalecer nuestra fe. Necesitamos conocer a Dios tal como Él es. Recordar lo que Él hizo en el pasado. Estas son claves. Recordar la fidelidad de Dios. Conocer su carácter, conocer que Dios es misericordioso, todo lo que habíamos hablado, que Dios es confiable, que Dios es veraz, que Dios nos da la certeza que Él escucha nuestras oraciones, que Él es soberano, que Él tiene control de todas las cosas. Entonces, para enfrentar las batallas de la fe, necesitamos conocer el carácter de Dios, que Dios sigue siendo fiel. A pesar que estás derribado, Dios sigue siendo fiel y no te va a permitir ser derrotado. Él te va a levantar. Amén. Porque hay luchas que pegan fuerte, pero Dios te levanta. Dios te levanta. Le damos un aplauso al Señor. Debemos saber
Debemos saber que aunque nosotros somos insuficientes, somos incapaces, somos indignos, Dios tiene las fuerzas, tiene la autoridad. Y justamente recordar que Dios lo hizo en el pasado, que Dios fue fiel en el pasado. Recordar no solamente que Dios es fiel, recordar su carácter, su naturaleza, la estructura de Dios. Que Dios es inconmovible, que Dios no cambia, que Dios es fiel. Yo soy el que soy, le dijo a Moisés. Yo soy el Dios que le prometí a Abraham la tierra y los voy a sacar de ahí, porque yo no me olvido de lo que prometí. Amén. Muchos de nosotros prometemos algo y nos olvidamos. Usted sabe que cuando nosotros viajábamos muchas veces a predicar, veníamos muy, muy tarde con Betty. Los niños eran niños de 2, 3 años. Lloraban cuando salíamos de casa, porque no entendía que teníamos que predicar. Y yo le decía, bueno, te voy a traer un ya cuando... Porque le gustaba esa la sorpresa que tenía dentro, ¿no? Te voy a traer algo. Y bueno, y veníamos después de orar y ir a estar con los pastores, veníamos cualquier hora. Abríamos la puerta en silencio, en puntita de pie. ¿Quiénes estaban ahí? Los tres. Diciendo, ¿me trajiste el regalo? Claro, uno promete algo y se olvida. Ahora, esa época hace bastante ya. No estaba los maxi kioscos 24 horas que hay ahora. Y yo tenía que salir porque no se iban a dormir. Tenía que ir a cumplir con lo que había prometido y ahí no sé a qué hora llegaba yo hasta que encontraba el kiosco abierto, ¿no? A esa hora. Porque uno promete y muchas veces se olvida, pero Dios no se olvida de las promesas que nos ha dado. ¿Cuántos creen en la fidelidad de Dios? Ahora, ¿qué causa la duda y la incertidumbre? Número uno, lo que causa la duda y la incertidumbre es poner los ojos en las circunstancias que enfrentamos. Nuestros ojos muchas veces están puestos en el problema. Y cuando Josafat tuvo enfrente al enemigo, rodeándolo superior, en gran número a ellos, lo primero que hizo fue poner los ojos en el problema. Dice la Biblia que tuvo miedo, porque frente a una circunstancia difícil, lo primero que uno hace es, en vez de mirar a Dios que es más grande y recordar que el Señor está con nosotros, miramos la circunstancia y eso causa duda y incertidumbre y no podemos recordar. Sobre todas las cosas, no podemos recordar lo que Dios hizo en el pasado. Lo segundo que causa esa incertidumbre, lo primero es que miramos lo que nos rodea, que está mal, en vez de mirar a Dios. Y eso es muy aplicable a nuestra vida, porque los seres humanos somos así. Miramos lo que vemos y no miramos al que no vemos, al invisible. Lo primero que debemos hacer es mirar a Dios. Es seguir creyéndole al Señor. Lo segundo que causa esa duda e incertidumbre son las emociones que te hacen sentir ese problema. Cuando uno está pasando una lucha o cuando uno sufre conflictos en el trabajo, conflictos en la familia, eso afecta nuestras emociones y nos genera tanta desesperanza, desgano. No quiero orar. Ya se me fue las ganas. Porque no sé cómo salir adelante. Y ese es el segundo error, que es algo frecuente en cada persona cristiana aún. No solamente mirar más al problema, porque dice que Josafat primero tuvo temor. Es decir, miró lo que estaba frente a sus ojos y dejó de mirar a Dios. Pero la mujer que tocó el borde del manto del maestro dice que no se desanimó y que tenía sus ojos puestos en el Señor y dijo, si tan solamente tocar el borde

esa adversidad y multitud de adversidad. Por el trabajo, que no alcanza el dinero, que no sabe cómo salir adelante y los conflictos se multiplican. Y esa multitud está allí y viene el cansancio, viene el desgano, viene la depresión. Pero pongamos nuestros ojos en el Señor. Otro error es la forma en que interpretamos la lucha que estamos pasando. Y muchas veces lo interpretamos con nuestra manera de pensar y decimos, Señor, humanamente hablando, yo no le encuentro la respuesta, no le encuentro la salida. Pero recuerde que la fe es una llave. Y usted, cuando tiene una llave, puede entrar a donde a otros no se le permite. Y la fe en Dios le ha dado la llave de la entrar a la presencia del Señor y llevar... O entra cualquiera a su casa. ¿Usted le da la llave a cualquiera? No, la fe es la llave que Dios nos da y nos dice, porque aceptaste a Jesucristo, te doy la fe para entrar a mi presencia y puedes realmente... La presencia de Dios no es para todos. Dios es amor y ama a todos, pero solo entran a la presencia de Dios. Solo entran al trono de gracia aquellos que tienen la fe en Cristo y han sido salvos. Amén. Entonces, usted tiene la llave. La fe es la llave. Active su fe hoy. Algunos hasta están desanimados para levantar la mano. Y uno analiza, Señor, ¿qué hago? ¿Cómo salgo? ¿Cómo resuelvo? ¿A quién le pido? ¿Qué puerta voy a abrir? Bueno, primero tiene que golpear la puerta de los cielos y seguir insistiendo y seguir insistiendo porque tiene la llave. No se quede afuera. Hay gente que está perdida. Usted no, estaba perdido, pero ahora encontró a Jesucristo. Tiene la llave para entrar a la presencia del Señor y debemos creer. Lo tercero que muchas veces afecta a nuestra vida de fe es lo que opinan los demás de lo que estamos atravesando. Y muchas veces, a pesar de los buenos consejos humanos, porque a veces hay consejos que no están basados en la palabra, en el orden de Dios, y uno, frente a lo que está pasando, busca consejo. Che, ¿vos qué opinás? ¿Vos qué harías? ¿Vos qué me aconsejás? Y mirá, ¿sabes qué? La gente humanamente hablando dice, te veo tan mal, tenés que hacer algo. Y muchas veces cuando no son creyentes, los consejos son emocionales, son humanos. Bueno, ahí estamos y son todas palabras humanas. El primer consejo que tiene que buscar y leer, y leerlo, y leerlo, y leerlo, y tomarse es que cada conflicto que usted tiene, hay una promesa de Dios que lo respalda. Usted llama al médico y le dice, ¿qué pensás? ¿Cómo va a salir todo? Mirá, la verdad, prepárate. Entonces, si usted sabe lo que es el consejo del hombre y ese consejo pega duro, ¿qué mejor es entrar a la presencia de Dios y decir, Señor, sé que es imposible, pero tú eres un Dios de promesas y yo seguiré confiando, seguiré confiando, seguiré confiando, porque le fío a Dios, le creo a Dios. ¿Cuántos le creen a Dios? Le creemos a Dios, que Dios es soberano, que Dios está en control, que Dios todo lo puede. Amén. Mire, si hoy no sale con fe, no sé cómo va a salir de acá. Pero siempre hay un día especial que usted dice, mire, hoy es un día especial, casi no voy a la iglesia. No, no, no, no. ¿Qué es lo que nos lleva a la falta de fe o a la incertidumbre? Dijimos, es mirar el problema en vez de mirar a Dios, porque Josafat tuvo temor cuando miró el problema. Lo segundo es la manera en que interpretamos eso y vemos que eso es insuperable. Lo tercero es darle lugar a las emociones que se
comienzan a involucrar en el problema y las emociones te dicen, no tenés fuerza, no vayas a la iglesia, estás demasiado cansado.

0: ya no hay nada que hacer, desanimate, deprimite, llenate de rencor. No. O pedirle consejo a otros. ¿Cómo ves? ¿Qué tengo que hacer? Y muchas veces preferimos hablar con alguien en vez de leer la Biblia y afirmar cada promesa que está en la Biblia y decir: Señor, tú me hablaste en la palabra, tú me hablaste en la iglesia, tú me hablas cada vez que leo la Biblia y yo le creo a Dios. Yo confío en Dios con todo mi corazón. Dios lo prospere, hermano. Dios le abra puertas. Dios lo saque de atrás y lo ponga adelante. Dios te engrandezca en todo lo que emprendas. Son palabras de bendición que acompañan la predicación del Evangelio. Los recibió, les enseñó y los sanó. O sea, no solamente es oír, se libera poder en la iglesia. Se libera autoridad. La presencia de Dios está aquí. Si alguien está enfermo, el poder sanador que estaba con Jesús está aquí también. Si hay una puerta que ha cerrado, confíe que el Señor sabe lo que está haciendo. Y si Él quiere, la va a abrir. Y si no quiere, le va a abrir otra mejor. Pero Él está en control de todas las cosas. Entonces, gracias a Dios por los amigos que hablan, que nos aconsejan, que nos levantan los brazos, que nos inspiran. Pero es humano solamente. Necesitamos algo más. Y usted tiene la llave de la presencia del Señor. Lo cuarto, las mentiras del diablo. Otra cosa que pasa cuando uno está en medio de la batalla es que el diablo viene y nos hace dudar y nos resalta lo negativo, nos hace ver más negativo lo negativo, y lo otro que hace es hacernos dudar de que somos dignos, nos hace dudar de nuestra comunión con Dios, nos hace dudar si tenemos la fe suficiente, nos hace dudar que si realmente Dios prometió lo que prometió, porque la misión del enemigo es mentir diciendo que Dios no existe y que Él no es fiel y que todo eso es algo que inventaron los hombres, y todo eso es parte de un plan de desviarle su fe y ponerla la fe en otras cosas menos en Dios. Entonces actúa la mente, las emociones, actúa el razonamiento, la perspectiva. No mire los problemas desde la perspectiva humana, viva o vea eso que está pasando en casa como lo ve Dios. Señor, para mí es mucho el problema, pero desde arriba se ve chiquito. Sé que Dios es capaz. Hay una canción que cantamos acá que dice: conozco que todo lo puedes. Y que ese Dios que todo lo puede lo va a seguir haciendo en estos días aquí. Entonces, ¿qué debemos hacer para poder salir de la incertidumbre y poder ir a la fe? Poder salir de la duda e ir a la fe. Número uno, recordar lo que Él nos prometió. Su naturaleza, su carácter es fiel. Es digno, es leal, es confiable, es verdadero. Lo otro que dijimos es no mirar las circunstancias desde la perspectiva humana, sino de la perspectiva de Dios. Recordar las promesas de Dios en el pasado, y de esa manera nos vamos a mover de la duda a la fe.
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3: ¿Cómo están? Una de las características de los hombres que marcaron a la historia de la iglesia es que cada vez que Dios se manifestaba, ellos levantaban un lugar, un altar, como un hito, como un recuerdo de la fidelidad de Dios hacia ellos. Cuando el Señor se le reveló a Abraham y le recordó que él no se había olvidado, que le había prometido un hijo, y en tantas otras oportunidades, cada uno de los patriarcas, que en esa época era la forma, hoy nosotros levantamos un altar en nuestro corazón, porque en realidad hoy, en el Nuevo Testamento, lo que antes era externo, hoy vive Dios en nosotros. Amén. Entonces, siempre tenemos que tener ese lugar, ese espacio de decir, Señor, gracias porque me has acompañado. Algunos dirán, bueno, pero no tuve tanto como hubiese querido, las cosas no cambiaron tanto. Pero la pregunta es, ¿y si Dios no hubiese estado? ¿Y si usted no estaría acá hoy y si no hubiese sido creyente? ¿Cómo hubiese sido nuestra vida? ¿Cómo es la vida de un mundano? Algunos de nosotros ya no nos acordamos más, porque desde que nos entregamos al Señor, es como que nuestro mundo de fe es tan lejano a la forma de vida de la persona que no cree. Siempre en el creyente hay cada mañana un despertar de agradecimiento, de estar conscientes que de la presencia de Dios. Por supuesto, todos tenemos la Biblia a nuestro alcance, todos tenemos la oración a nuestro alcance, a Dios a nuestro alcance. Entonces, empezar un año realmente en Dios, en la iglesia, es una bendición. ¿Amén? Porque en realidad es como reforzar, recordar, volver a tomar en cuenta y a darnos cuenta lo importante que es Dios para nuestras vidas. ¿Amén? Y lo que ya pasó el año pasado o en otros años, pasó algo. Eso ya está bajo la sangre de Cristo. Está cubierto. Todo mal que uno ha sentido o un sentimiento feo, no es que está cubierto así que no lo quiero ver. Cuando Cristo viene lo borra, así que está borrado. No hay más condenación. Amén. ¿Y lo que viene, pastor? La pregunta es, bueno, ¿y lo que viene? Lo pasado me bendijo que está cubierto, porque no fue un año tal vez donde tuve las mejores reacciones, las mejores decisiones, las mejores costumbres, los mejores pensamientos, pero eso está cubierto por la sangre de Cristo cada vez que nos acercamos a Dios a pedir perdón sincero. ¿Amén? El perdón sincero es el perdón que se arrepiente. Es como cuando le enseñamos a nuestros hijos diciendo, bueno, pero no lo vuelvas a hacer. No es, te perdono para que mañana lo hagas otra vez. Ahora, ese es el perdón que cubre, que limpia, que transforma. Y eso es lo que nos quita la carga. ¿Y el futuro? El futuro está orquestado por Dios. Nosotros tenemos un director arriba que tiene las partituras de toda nuestra vida. Él es el que hace que todas las cosas funcionen. Y si se acerca a alguien a tirarte una piedra, está dentro de la corchea esa. Él permite que todas las circunstancias, sean buenas, sean malas, sean puertas que se cierran, puertas que se abren. Todo a los que aman a Dios va guiado por Él. Usted no es el que dirige su vida. El que dirige su vida es Dios, que soberanamente determina las cosas. Entonces uno tiene que vivir con ese agradecimiento, diciendo, Señor, sea bueno, sea malo, sea leve, sea fuerte, sea que me gustó, sea que no me gustó, a los que aman a Dios, todas las cosas ayudan a bien. Y eso es una mirada bíblica de la vida. Porque la mirada humanista es decir, bueno, yo hago, le pongo pilas, me voy a esforzar. Pero lo humano puede cambiar lo que pasa en la vida con el corazón del hombre. Por más que usted tenga buen corazón, hay gente que son malos, hay gente que son crueles, envidiosos, celosos, que no lo quieren ver a usted tener una familia, que no quiere que usted tenga fe. Y usted no puede hacer nada con eso. Sí, lo que puede hacer es guardar su corazón. Y confiar que aún de las cosas malas o difíciles, Dios siempre, siempre, porque Él es el que dirige nuestros pasos. Él es el que encamina nuestros pasos, el que dirige nuestras sendas. Él ve nuestro futuro y si nosotros nos dejamos guiar por el Señor y no nos llenamos de amarguras ni de dudas, entonces vamos a darnos cuenta que al final del camino, como decía Pablo, esta leve tribulación momentánea no puede compararse con la gloria venidera. A él le habían pasado muchas tribulaciones, pero también muchas cosas buenas. Había logrado ver cómo Dios le ungió para ser o para abrir camino a la obra de Jesús a los gentiles, llevar el evangelio aún más allá de Israel. Fue un hombre pleno, pero también sufrió. Cuando estaba predicando en Listra, lo apedrearon, cayó muerto. Dice la Biblia que pensaron que estaba muerto y lo sacaron de la ciudad porque pensaron que estaba muerto. O sea, todas esas circunstancias de la vida le permitieron entender a Pablo y a nosotros que no hay nada que se escape a la soberanía de Dios. Y que si el Señor está en su voluntad levantarte, usarte, y es por eso que es muy importante en el lugar donde estás. Porque algunos dicen, pastor, yo no estoy feliz en el lugar donde Dios me puso. Pero en realidad Dios nos hizo nacer donde nacimos. Y nos hizo tener la familia que tenemos. No está muy contento con su cuñada, me parece.

porque eso no se elige. Se elige la profesión, se elige el trabajo, se elige qué dieta vamos a tener. Hay muchas cosas que elegimos, pero hay otras que ya Dios dijo, vas a vivir por menos en nosotros, en Argentina. Y muchas cosas en la infancia, en la vida pasaron, pero yo doy gracias a Dios y por eso les cuento o les hablo de esto, que hermanos, caminemos creyendo que ese camino ya Dios lo conoce y que Él es fiel y que Él nos va a llenar de gracia. Algunos dirán, pastor, yo tuve una pérdida este año, tuve una lucha este año, hay un ser querido que lo tuve años atrás, pero este año no está ni lo extraño, y ese consuelo divino, esa cobertura sobrenatural del amor de Dios, solo lo puede experimentar los cristianos. El cristiano puede experimentar la paz de Dios que supera todo entendimiento. Y eso es lo hermoso de caminar con Dios. No solamente que tenemos confianza en la vida eterna. Claro que un día en el cielo no vamos a tener problemas de nada, nada. Usted va a ser feliz por la eternidad. El tema es que llegue. ¿Y cómo es que llega? Llega por la puerta que es Cristo. Y ya entramos por ese camino, ya estamos en la puerta, ya entramos por el camino, tenemos al ayudador, al Espíritu Santo que vive en nosotros, que camina con nosotros, que no nos dejó huérfanos el Señor, que está en nosotros, pero tenemos al enemigo, al astuto Satanás, que permanentemente está acá hablándote y te desanima y te dice, pero no, no es verdad, Dios no te ama, no sos suficientemente bueno. La misión del diablo es acusar, es mentir, es tentar, es traer tentación. La tentación es inherente a la naturaleza del ser humano. Ya nosotros, Pablo decía en Romanos capítulo 7, ¡ay de mí! ¿Quién me librará de este cuerpo que... tengo a Cristo, pero tengo pegado al otro hombre, a ese que está lleno de depresión, a ese que está lleno de malas costumbres, de malos pensamientos. Esa vieja naturaleza la vamos venciendo y tomamos autoridad para que no tome más este año posición en nuestra vida, sino que cada día Cristo sea el que crezca. No nuestra carne, sino Cristo, Cristo en nosotros. Amén. ¿Quién nos podrá separar del amor de Cristo? ¿Por qué no le damos un aplauso al Rey de Reyes? Amén. Y en toda esta transitar que tenemos en la vida cristiana, todos nosotros necesitamos caminar guiados por el Espíritu Santo y sobre todas las cosas poner nuestra confianza en Dios, lo que agrada a Dios. Tal vez ustedes dicen, pastor, ¿qué cosa agrada a Dios? Bueno, agrada a Dios que todos los días leamos la Biblia. Amén. Mire qué simple, que agrada a Dios que leamos la Biblia. Yo sé que todos ustedes se la leen toda. Amén. Pero por las dudas, alguno que vino por primera vez, los aliento a hacer que tenga una rutina, un hábito en el colectivo, en el subte. Nunca lea la Biblia al terminar el día, cansado. Ya después que lavó los platos, los hombres también a veces nos mandan a lavar los platos, pero porque colaboramos en todas las cosas de la casa, ¿sí? Tampoco me creen mucho, ¿no? Pero sí. Entonces, una vez que se terminó el día, que empezó temprano, que se trabajó duro, que se hizo todo lo que se tuvo que hacer, que se limpió todo, que uno dice, bueno, ahora sí voy a descansar. A veces es ahí donde uno dice, uy, no leí la Biblia. Cuando está casi a punto de dormirse. ¿Y sabe lo que pasa muchas veces? Se pone la Biblia, si es de un libro, se pone la Biblia y empieza... esta es la genealogía de Jesús, Mateo, ¿no? Y se duerme. Se duerme con la Biblia en el pecho, ¿no? Ahora, no piense que penetra esa palabra o que usted la usa de almohada debajo de la almohada. No hay una transmisión de la palabra a través de... porque Dios nos dio el sentido de la vista. Entonces, necesitamos leerla. Leerla en el momento
Y eso, de nuestra parte, los pastores, necesitamos recordarles siempre las mismas cosas. Porque alguno dirá, pero pastor, eso lo dijo durante todo el año, Chad también lo dijo durante todo el año. Cada uno que se paró en el púlpito nos recordó de leer la Biblia. Y como Pedro decía, no me canso de recordarles las mismas cosas. Ahora, ¿por qué Dios dice que nos tiene que recordar lo mismo? ¿Por qué? Porque no lo hacemos. Amén. Entonces, ¿qué cosas agradan a Dios? Leer la Biblia. Lo que es la exhortación a veces cuando uno le dice a alguien, hermano, lee la Biblia. Es más fácil exhortar. Si usted le preguntara al que está al lado, tal vez familiar, amigo de la iglesia, ¿leíste la Biblia? Seguramente le saldría con mucha autoridad. Decirle a los demás, tenés que hacer esto, es más fácil que uno examinarse a uno mismo diciendo, y he leído la Biblia. Bueno, hay pastores amigos míos que leen la Biblia hasta 2 a 3 veces por año. Eso implica muchos kilómetros bíblicos por día. Hoy hay audio para los que nos gusta caminar o correr. Usted puede tener un audio bíblico y se escucha todo el pasaje de Mateo, y si camina 1 hora, ¿sabe cuánto es 1 hora de Biblia? Mucho. Ahora, si usted en vez de poner eso pone un hip hop duro, así de, lo va a tener ahí arriba, no digo que no, pero también la Biblia lo pone en una dimensión poderosa, pero espiritual. Porque lo que a nosotros nos funciona de una manera muy, muy, muy poderosa es que nuestra fuerza no sea la física, sino que sea la fuerza de Dios dentro nuestro. Entonces, si uno tiene la fuerza de Dios, no importa lo que pase, va a decir, todo lo puedo en Cristo que me fortalece. Amén. Entonces, como decía recién la hermana, leer la palabra, orar, pasar tiempo con Dios, tiempo con el Espíritu Santo. Y sobre todas las cosas, la fe que agrada a Dios. Fe es creer. Y la fe es la llave que nos hace entrar a las bendiciones de Dios. Dios nos dio una llave. A través de Cristo, cuando nos convertimos, fuimos salvos, entramos por la puerta, que es la salvación. Él es el camino, la verdad y la vida. Y en ese transitar cristiano, Dios nos regala una llave, que es la llave de la fe, para que podamos acceder a su presencia con acción de gracias, acceder a su presencia con peticiones, acceder a su presencia en tiempos de socorro. Entonces, si usted tiene la llave de la casa, tiene que entrar. Tenemos acceso, eso es fe. Fe es creer que puedo estar en el lugar donde está Dios. En el mundo no teníamos teológicamente los derechos, porque el Padre, el Hijo y el Espíritu Santo son santos. Entre ellos hay una comunión santa, muy santa, y nada impuro puede entrar alrededor de su presencia. Es por eso que se necesitó la intervención del Redentor, de Emmanuel, de Dios con nosotros. Dejó las vestiduras reales, se vistió de hombre, murió en nuestro lugar, fue a la cruz por nosotros, nos dio la salvación tan grande al morir y derramar su sangre. Y cuando uno le cree a Dios por la salvación, por la justificación, diciendo, Señor, yo creo en la obra de Cristo en la cruz, en ese momento usted, por fe, es una nueva criatura, es salvo, y Dios va a hacer un milagro de un nuevo nacimiento. En ese momento tenemos fe, la fe de Dios, la fe del cielo. Y yo anhelo que usted camine con la fe de Dios. La fe de Dios, no la fe humana. Todos tienen fe. Si no tendrían fe, no saldrían de la casa, porque hay peligros en todos lados. Hay una fe humana, pero hay una fe sobrenatural. Yo quiero que esa fe se active en tu corazón a través del Espíritu Santo y a través de la palabra. Porque cuando lees la historia
de cómo Dios respaldó a los héroes de la fe, así también Dios te activa a ti ese don, esa fe, ese milagro, ese ministerio. Dios a muchos de ustedes les dio un propósito, y para que ese propósito funcione necesitan fe. Señor, fe para creer que tú me vas a usar en el hospital, me vas a usar en la oficina, me vas a usar en el colegio, me vas a usar en la familia, en la calle, como evangelista, como profeta, como misionero, en todos lados donde tú me pongas, aquí Señor estoy, heme aquí. Y quiero hacer tu voluntad. Gloria a Dios y a su nombre. Muchas veces, yo me acuerdo cuando era un jovencito de 16 años, 14, 15 años, todas las veces pasaba adelante a hacerme orar, diciendo, pastor, ore. Y en la iglesia se cantaban canciones de consagración, canciones donde uno rendía su corazón al Señor. Y yo le decía, Señor, para lo que tú quieras, para lo que tú me has preparado mi camino, aquí está mi vida. Año 1975, entré a un seminario. Cuando nadie entraba a un seminario, porque no había iglesia evangélica en esa época. Había muy pocos evangélicos. Y me acuerdo, yo trabajaba ya en un frigorífico y le fui a hablar al presidente diciendo, quiero decirles que no voy a trabajar más porque voy a ir a un seminario. Y el hombre me dijo, ¿qué vas a hacerte cura? Porque no. Le dije, no, evangélico, evangelista, pastor. No sabía cómo decirle, pentecostal iba a ser peor, todavía no iba a entender nada. Voy a ser pastor, tengo un llamado al ministerio. Me dice, ¿qué es eso de la iglesia evangélica? No, es algo que no le puedo explicar, pero hay algo glorioso. Y ahí entré al seminario y ahí conocí a Betty. Y ahí después soñábamos juntos. Y terminamos y predicamos y salíamos a las calles. Ahí en Lomas de Zamora estaba el seminario y le predicamos a todos. En la calle Gorriti, en la calle del centro de Lomas de Zamora. Ya estábamos predicando la palabra. Éramos jovencitos. Tenía una maestra de evangelismo personal que me hacía memorizar la Biblia. Decía, el gran secreto para una persona que puede compartir el mensaje de Jesús es tener la palabra de Dios grabada en su corazón. Y ahí salíamos a predicar y hablar con versículos bíblicos del amor del Señor y decirle a la gente que Cristo vive. Y el Señor tenía planes y más puertas abiertas y más momentos difíciles, porque también pasamos momentos difíciles y de mucha necesidad y de muchas dudas y de mucha incertidumbre, porque en el medio de todo eso, en vez de irnos bien, nos iba mal. Éramos dos jovencitos muy apasionados, muy espirituales, pero nos iba mal. Pero había un propósito, había un plan. Dios tenía orquestado todas las cosas. Por eso yo les digo, ya siendo un joven de 63 años. Amén, acá hay más jóvenes que yo todavía. Les digo, Dios es, ha sido, es y seguirá siendo fiel. Siga adelante. No mire lo que ven sus ojos, mire que hay un Dios que tiene todo preparado en su perfecta voluntad. Y ahí pasamos momentos, noches donde teníamos mucha escasez, mucha frustración, porque era escasez material, escasez de amigos, porque nadie quería juntarse con dos jovencitos que no tenían, entre comillas, éxito en lo que hacía. Sin embargo, ahí estaba la presencia de Dios. Hermanos, ese Dios dice, yo te perdoné, te limpié y te preparé un camino. A nosotros nos preparó un camino. Ustedes tienen otro, en su rol, en su lugar. Por eso uno no puede decir, a mí me gustaría ser evangelista como Anacondia y voy a cambiar mi profesión y me voy a vestir de evangelista. Me voy a ser evangelista, voy a ir a predicar por todos lados. Si eso no ha sido preparado por Dios, no hay peor don que hacer. Por ejemplo, yo quiero ser cantante y no puedo, porque Dios no me dio ese don. No sé, algún día sí lo voy a recibir, pero hay algo en que uno desarrolla la función en el centro de la voluntad del Señor. ¿Cuál es su propósito? ¿Cuál es su plan
para qué Dios lo ha preparado. Para cosas mayores que lo natural, que es ir a trabajar, cuidar de la familia, hacer los quehaceres de la casa. Eso es parte de la vida. Pero hay un propósito mayor, porque Dios le dio la fe. ¿Y sabe lo que a mí me ayudó a entender todo lo que le estoy hablando? Estar al lado de Carlos Anacondia, en ese momento más oscuro de nuestras noches, con Betty, con un frío enorme, porque vivíamos en una casona, con un frío que nos congelábamos. Y un día oí hablar de un hombre de fe, un hombre de fe. Y comencé a asistir a los lugares donde él estaba y veía que era un hombre simple, que sigue siendo un hombre que le cree a Dios nada más. Y en esa búsqueda de la respuesta, me di cuenta que la búsqueda estaba en Dios. Yo le decía: Señor, cambia las circunstancias. Pero en realidad el que tenía que cambiar era yo. Y tenía que orar con fe. Y comencé a orar y a arrodillarme allí en Parque Chas diciendo: Señor, úsanos. Y yo creo que tú no te has equivocado y que lo que has comenzado lo vas a completar. Y así el Señor comenzó a obrar y a traer gracia sobre nosotros. Así este año, hermano, arrodíllese en algún lugar de su casa, pídale a Dios fe, arrodíllese y lea la Biblia, y en ese momento hay una fuerza divina que va a entrar a su corazón, y la fe viene por la palabra de Dios. Porque no siempre va a estar en el culto los domingos, porque está viajando, porque está ocupado, pero la palabra de Dios siempre estará con usted. Así que necesitamos creerle a Dios. Hablamos de un ejemplo de un rey que creo que es muy pertinente hablarlo ahora también. En los tiempos de Josafat había dos reyes. El reino de Israel estaba dividido. En esa época había un rey que se llamaba Acab y su esposa Jezabel, que, como la mayoría de ustedes saben, hizo lo malo delante de Dios, ese rey de Israel. Y luego estaba el reino de Judá, que era otro rey llamado Josafat, que era un buen hombre, un buen rey, temeroso de Dios, bien educado por su padre, que también fue un buen rey. O sea, la bendición se trasladó de generación en generación. Y ese buen rey, a la gente buena también le pasan cosas malas. Porque uno dice, a veces pasa que el enemigo, Satanás, nos dice: ¿y cómo? Si vas a la iglesia, ¿por qué te pasa eso? Parecería que al cristiano uno viviría inmune a las luchas. Eso no es así. En realidad lo que hace es tener la fe y la consolación de decir: Señor, si esto me vino, entiendo que hay un plan, un propósito, y yo sé que a fin de cuentas mi vida está en tus manos. Como dijimos, todo está en la soberanía de Dios. Así que cuando le mienta al enemigo o alguien le diga: ¿dónde está tu Dios? En realidad, Josafat tuvo un Dios poderoso. En el texto que vamos a leer, en el versículo 1, nos habla de Segunda de Crónicas, capítulo 20, versículo 1, que ese rey que hacía lo bueno, que era diferente al otro rey, aconteció que los reyes, porque todos estos pueblos que estaban alrededor, como Israel hoy está rodeado de naciones, y esas naciones en esa época, algunas de ellas odiaban y querían entrar a la tierra que había sido heredada por la fe de Abraham. Y estos reyes moabitas, amonitas y los del monte de Seir se juntaron contra un buen hombre, un buen rey, para hacer que guerra. Y dice la escritura que ese hombre, en el versículo 3, tuvo temor. Porque esa es la primera reacción frente a las cosas que nos pasan. La persona que ve algo que lo atemoriza, imagínese, un buen rey de repente ve tres aliados, moabitas, amonitas, y si usted lo puede leer en casa, se van a dar cuenta que era una multitud directamente imposible de vencer con su fuerza militar de Josafat. Imposible. Y entonces Josafat tuvo temor.
¿Pero qué hizo? Se humilló delante del Señor. Se humilló. Y lo segundo, cuando uno se humilla, consulta a Dios. Porque uno dice, bueno, esto lo resuelvo yo, lo resuelvo a mi manera, lo resuelvo con mis amigos. Este texto dice, no, hay cosas que yo no puedo resolver. No está en mí la competencia, no está en mí la habilidad. Aunque aquí hay muchos hermanos que les gusta resolver muchas cosas, hay muchas que usted dice, la verdad, que hasta acá llegué. Porque hay muchas cosas que no puede resolver, pero Dios está en su trono reinando. Y este buen hombre, este buen rey, le sucedió que los ejércitos del entorno comenzaron a pregonarle guerra, y él dice que se humilló delante del Señor para consultar, y en ese momento él sintió que tenían que orar, ayunar, buscar a Dios con todo el corazón. Luego en el versículo 6 y 7, en la Nueva Traducción Viviente, si leemos, por favor, dice, y dijo, Jehová Dios de nuestros padres, ¿no eres tú Dios en los cielos y tienes dominio sobre todos los reinos de las naciones? ¿No está en tu mano tal fuerza y poder y no hay quien te resista, Dios nuestro? ¿No echaste tú a los moradores de esta tierra delante de tu pueblo Israel? Y la diste a la descendencia de Abraham, tu amigo, para siempre. ¿Cuántos creen que las promesas de Dios son para siempre? Versículo 12 dice, oh Dios nuestro, ¿no lo juzgarás tú? Porque en nosotros no hay fuerza contra tan grande multitud que viene contra nosotros. Y no sabemos qué hacer. Y a ti volvemos nuestros ojos. Muchas veces alguien empieza el año así. No sé qué hacer. Pero yo sé qué hacer si Dios está conmigo. Vuelvo mi corazón a ti, Señor. Y el Señor los guió en el versículo 22 a orar. Y tenía los ejércitos alrededor, los crueles ejércitos alrededor, porque los ejércitos lo que hacían era tomar las ciudades, matar a todos y sacar los botines, robar todo lo que podían. El Señor los guió a cantar y a dar alabanzas. Y el Señor hizo que los ejércitos de Amón, de Moab y del monte de Seir comenzaran a luchar entre sí. ¿Cómo Dios les dio la victoria? Les dio la victoria desde el lado milagroso. Yo sigo creyendo en un Dios milagroso. Y mientras usted tenga un problema a resolver, crea que la capacidad humana es una parte, pero la capacidad espiritual es mucho más todavía. ¿Y sabe cómo se resolvió esto? Comenzaron a cantar alabanzas. Imagínese, tenían a los crueles soldados a la puerta de la ciudad y ellos dijeron, vamos a la iglesia a cantar. Y muchas veces alguien sale de la casa con unos problemas enormes y dice a la familia, ¿dónde vas? A la iglesia. ¿Qué crees que me queda acá a llorar con ustedes? Yo voy a la iglesia a adorar a Dios, a creerle a Dios, a pregonar que Dios está con nosotros. Amén. Ellos dijeron, ¿qué podemos hacer con esta tan grande multitud? ¿Qué podemos hacer? Cantar. Hoy vamos a alabar a Dios. Creerle al Señor, que sigue rompiendo las cadenas, que sigue. Y acá hay algo milagroso. Yo no sé cómo Dios lo hizo, pero ocurrió algo a la noche o a la madrugada. Y los ejércitos contrarios, ¿sabes cómo terminó la historia? Se pelearon entre ellos. Gloria a Dios. Mientras estaban adentro de Israel o dentro de la fortaleza donde estaba el pueblo cantando, el Espíritu de Dios trajo confusión en los enemigos y se empezaron a atacar entre ellos. Al día siguiente vieron a todo el ejército contrario vencido. Esto no es una historia o una novela que yo traigo a colación diciendo, bueno, vi una novela que quiero contarles, una historia de ánimo o de motivación, de lo que. No, esto es una historia bíblica. Es una historia que ocurrió, es un hecho verídico, es un hecho comprobable, que lo certifica la historia.
Dios defendió siempre a su pueblo. Y lo seguirá haciendo porque usted fue insertado en ese pueblo por la sangre de Cristo. O dice la Biblia, o no sabéis que somos templo del Dios viviente. Y que fuiste comprado.

por precio de sangre, y que hoy pertenecemos al Señor, y este milagro ocurrió en la antigüedad, sigue ocurriendo diariamente, sigue ocurriendo en circunstancias, en problemas. Cuando usted entra a una oficina, Dios pelea con usted. Cuando usted va a hacer un trámite, Dios va a intervenir en su vida. Cuando usted va a un hospital, Dios está en control de los médicos, Dios está en control de los cirujanos, Dios está en control de los pagos, Dios está en control de nuestros hijos. Dios está en control de nuestra salida y nuestra entrada. Amén. ¿Cómo les hubiera ido a un grupo de soldados inexpertos a enfrentar a tres reinos unidos para atacarlos? Les hubiera ido mal. No lo hubieran podido lograr. Pero ellos no lo lograron, lo logró Dios. Yo no sé por qué estoy hablando esto, pero sé que Dios va a intervenir este año en su vida. Todas estas historias, ¿sabe lo que hacen? Edifican nuestra fe. Porque sin fe es imposible agradar a Dios, es imposible ser cristiano. Porque el cristiano tiene que entrar a la presencia de Dios. Y usted dice: Señor, abro la puerta de tu presencia, entro a tu presencia y leo la Biblia para que me inspires, para que me llenes de esa fe, para que me llenes de esa paciencia, esa perseverancia, para que me llenes de ese coraje de quitar mis ojos del problema y poner los ojos en el que tiene poder para solucionar el problema. Es más fácil poner los ojos en lo que vemos, pero el Señor dice en su palabra que Él se va a glorificar, porque Él se glorificó aquí. En el versículo 29 y 30 dicen: cuando todos los reinos vecinos oyeron que el Señor mismo, a ver si usted está leyendo conmigo, vamos a leer esto porque es muy poderoso. Cuando todos, lean en voz alta conmigo para poder unánime proclamar esta verdad bíblica. Cuando todos los reinos vecinos oyeron que el Señor mismo había luchado contra los enemigos de Israel, el temor de Dios de ellos. Así que el reino de Josafat tuvo paz, porque su Dios le había dado descanso en todo su territorio. Sin lugar a dudas, Josafat tomó una decisión sabia. Número uno, llevó sus problemas ante Dios. Llevó sus problemas, diga conmigo, llevó sus problemas ante Dios. Porque ahí dice que él se humilló y consultó a Dios. Llevó sus problemas a su presencia. Y nosotros, para no caer en la incertidumbre, en la duda, necesitamos confiar en esa misma fidelidad de Dios. ¿Por qué? Porque en su palabra conocemos al Dios que es fiel y que no se olvida de su pueblo aún en los peores momentos. Josafat al principio tuvo temor porque miró lo que los rodeaba, pero luego cambió la perspectiva. Como dice Segunda de Corintios, capítulo 4, versículo 18, la Nueva Traducción Viviente. No mirando lo que nos rodea, no mirando lo que vemos. Dice: así que no miramos las dificultades que ahora vemos, dice Pablo. En cambio, fijamos nuestra vista en cosas que no pueden verse. Amén. Pablo dice: la forma en que yo seguí adelante es que no me enfoqué en las cosas que veía, sino fijó su vista en lo que no veía. ¿Y sabe a quién no veía? Al que está contigo, al que está conmigo, al que estuvo con ellos. Pues las cosas que ahora podemos ver pronto se habrán ido, pero las cosas que no podemos ver permanecerán para siempre. Así que hoy vamos a poner nuestra mirada en lo que no vemos. Y lo que no vemos
es que hay un ejército de Dios y ángeles alrededor de nuestra vida. Carros de fuego que pelean por ti. Eso es lo que no vemos. Pero lo que vemos nos desanima. Lo que vemos nos asusta. Lo que vemos nos intimida. Lo que no vemos, si uno pone la Reina Valera, traducción tradicional, dice, no mirando nosotros las cosas que se ven, sino las que no se ven. Pues las cosas que se ven son temporales, pero las que no se ven son eternas. Hay alguien que no se ve, pero que es eterno, que era, que es y seguirá siendo para siempre. Y nosotros vivimos en este mundo. Vivimos en este mundo, nos movemos en este mundo, pero tenemos nuestra confianza en las cosas eternas. Y no nos llenamos de angustia por lo que se ve. Así que lo primero que tenemos que hacer para vivir una vida donde la intimidación o la incertidumbre no nos gane es recordar lo que Él prometió. Es recordar que Dios está en cada situación. Mirar los problemas desde la perspectiva de Dios y no desde la nuestra. Porque lo que parece imposible para nosotros, para Dios es una oportunidad para demostrar su poder. Señor, esto es imposible, no lo puedo resolver. Pero desde el lado tuyo, eres tú el soberano que tiene todo en sus manos. Manifiesta tu poder para que el mundo vea. Yo anhelo que este sea el año de enriquecimiento espiritual, de fortaleza espiritual. Que el ejemplo de Josafat, que su oración no giró en torno a los problemas, sino en torno a Dios. Cuando él oró, dijo, Señor poderoso, Señor grande, Señor que siempre estuviste con tu pueblo. No dijo, Señor, mira a estos soldados, mira qué cara que tienen, nos van a destruir, mira qué crueles que son. No oró en torno al problema, oró mirando a Dios, exaltando a Dios, reconociendo a Dios, poniendo en alto al Rey de Reyes, exaltando más a Dios que al problema, exaltando más a Dios que a la crisis. Y Dios se va a revelar en tu vida. Que Dios se revele a tu vida de una manera. Y hay mucho más para compartir, pero creo que con esto nos enriquece la fe y podamos realmente sentirnos desafiados. Para concluir, entre tantas cosas que hablé de hace un rato largo, ¿qué se tiene que llevar a casa? ¿Qué tiene que leer la Biblia? Con todo lo demás que dije, por supuesto, que pronto lo va a gustar escuchar por radio, lo va a ver en las redes sociales, pero lo más importante es, Señor, yo quiero conocer al Dios que siempre estuvo, no fijando los ojos en las cosas que veo, sino en lo que no. Porque nosotros cambiamos. Las costumbres cambian, la tecnología cambia, pero Dios no cambia. Y hoy vamos a seguir poniendo la confianza en un Dios que no cambia. Señor, gracias por el perdón, gracias por la liberación, gracias por la salvación tan grande que tú nos has dado. Te pedimos que la sangre de Cristo nos limpie de todo pecado, Señor. Te pedimos que borres de nuestra mente los recuerdos de fracasos, de vicios, de esa carne que no quiere terminar de ceder, esa vida vieja que no quiere dejar de imponerse. Señor, que este año podamos tener autoridad en el nombre de Jesús, levantarnos en el nombre de Jesús. Señor, provoca en cada persona el carácter amigable contigo. Tú dijiste, Abraham fue mi amigo. Y yo te pido el milagro de estas personas a quienes amo, que tú les des a ellos un espíritu amigable con el cielo, que se lleven bien con el cielo, que se lleven bien con Dios,
solo a la

0: no hay acepción de personas. Todos somos importantes. No importa el color de la piel, no importa la educación, no importa el país. Todos somos poderosos. Llénalos de tu gloria y que salgan de aquí con la unción del Espíritu Santo. Bienvenido, Espíritu Santo, a este lugar. Y yo anhelo tu presencia, Señor. Anhelo que esta generación de creyentes podamos conocer al Dios de Josafat, al Dios de David, al Dios de Moisés, al Dios que envió a Jesús. Jesús, rompe las cadenas de enfermedad que están entre la gente. Métete entre los bancos y sana las heridas. Sana la lepra. Toca los ojos y abre la vista. Llama a los discípulos. Impárteles el fuego de lo alto. Tú dijiste, recibiréis poder. Muévete entre las personas. Ese eres tú, el que te mueves entre la gente. Toca a tu gente, Señor. Toca a tu pueblo, Señor. Toca a tu pueblo. Reciba de Dios. Señor, y te damos gracias porque mientras estamos aquí en la iglesia, tú te ocupas de nuestros problemas. Tú te ocupas de las luchas. Tú te ocupas de los problemas de enfermedad, problemas con la familia, problemas con la economía, con los pagos, con el dinero que no alcanza. Ocúpate, Señor. Ocúpate, Señor. Ocúpate, Dios. Provee, Señor. Reciba de Dios allí donde está.
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2: Creemos que estás obrando hoy aquí en medio nuestro. Aunque no podamos verte, nuestros ojos espirituales están abiertos y tus promesas siguen vigentes. Tú dijiste, yo estoy en medio de mi pueblo. Cuando se reúnen en mi nombre, gracias Señor porque estás aquí. Muévete y obra en cada persona y en fe declaramos que Dios está obrando. ¿Por qué no lo cree y no lo declara por fe? Dios está obrando. Dios está obrando. Amén. Eso es fe. Es llamar las cosas que no son como si fuese. Dios está obrando. Dios está obrando. Aunque no lo pueda ver, Dios está obrando. Porque Dios no se olvidó de todo lo que me ha prometido. Amén. Dios está obrando. Y muchas veces nuestras palabras tienen que ver con todo lo negativo, ¿no? No pasa nada, las cosas están peor, cada vez se complica más, pero cuando venimos a la iglesia, en este ámbito de fe, este ya no es un edificio, esta es la casa de Dios, la iglesia de Jesús, columna y baluarte del Dios viviente. Y ya Dios está obrando. Dios está obrando porque el Dios viviente es el mismo Dios que le dio la victoria a David. Y David le dijo, el gigante puede ser inmenso, pero conmigo está el Dios viviente. Y está obrando, está obrando. Levante sus manos y proclamamos, Señor, que estás obrando. Obrando en nuestra familia, en nuestra vida, en nuestro llamado, en nuestro corazón, en nuestro futuro. Señor, lo que nosotros no podemos cambiar, tú estás obrando, Señor. Y te pido que esta sea la oportunidad donde todos experimenten, Señor, el toque de Dios en sus vidas, el poder de Dios en sus vidas. Señor, todo corazón que ha sido lastimado está sobrando, restaurando, haciendo de nuevo, como el alfarero que toma el vaso de barro quebrado y hace una obra nueva. Hoy declaramos que está sobrando y que el alfarero tiene sus manos puestas en nuestras vidas, moldeándonos conforme a su propósito, haciendo una obra nueva. La otra quebrada ya no puede ser usada. Dios hará una obra nueva y en ese vaso Dios va a depositar su gloria y el tesoro para que la excelencia del poder sea de Dios y no de nosotros. Dios obra ahora. Todos los que están a lo lejos, todas las personas que necesitan que Dios obre, proclamo que Dios va a obrar. Señor, obra, obra, obra, obra en el nombre de Jesús. Obra y nosotros obramos en fe. Como decía la semana pasada, me quedó la imagen del mar de Galilea, seco, vacío, sin poder lograr ninguna pesca durante toda la noche, y a la madrugada del día siguiente los discípulos escuchan a alguien diciendo, echen la red a la derecha y ahí van a estar los peces. Y yo tengo la imagen en mi mente de un bote con un montón de peces abajo, que vinieron cuando Jesús dio la palabra. De la nada aparecieron abajo. Y ellos tenían que hacer algo, tenían que obrar en fe. Y como no sabían quién era Jesús, en realidad no sabían nada de la persona que gritaba en la orilla, Jesús resucitado, les gritó: hijitos, ¿tienen algo de comer? Era algo que tenía que ver con la necesidad de ellos, decir, logramos una pesca durante toda la noche, pero nada había acontecido. Y el Señor les dijo: echen la red a la derecha, obren en fe, obren en fe. Y cuando ellos arrojaron la red, era tanta la cantidad de peces que Pedro gritó: es el Señor. ¿Y por qué? Porque pasaron de cero a la abundancia, porque obraron en fe. Ahora, si ellos, como alguno de nosotros puede pensar, ¿y quién es este que me está gritando? ¿Y qué autoridad tiene para decirme lo que tengo que hacer? ¿Quién los llamó a meterse? Una reacción muy humana. Sin embargo, ellos tenían toda la victoria debajo, pero tenían que obrar en fe. Tenían que decir, aunque no lo veo, Dios está obrando. Yo siento eso. Dios está obrando por detrás, en tu familia, con tus hijos. Y cuanto más peleas hay, cuanto más desilusiones y cuanto más fracaso, recuerde que Dios está obrando. Y aunque no lo puedas ver, está obrando. Lo que pasa es que muchas veces nosotros de enojados guardamos la red y la lavamos y decimos, estoy frustrado y no logramos nada. Pero cuando venimos a la iglesia, nos inspira la palabra y nos dice, cree que Dios está obrando. Y ese Dios lo prometió. Amén. Está preparado para que Dios lo sorprenda. Ahora, ese pasaje que está en San Juan capítulo 21, que tiene que ver con la experiencia de los discípulos gritando, Dios lo hizo, Jesús es este, ningún otro puede lograr semejante milagro. Y yo anhelo que usted en estos próximos días declare, Dios está obrando, porque está el milagro de cero a la abundancia. No es solo de provisión, abundancia de paz, abundancia de reconciliación, abundancia de unción, abundancia de todo lo que usted perdió. Pero hoy está aquí, está obrando. Está obrando. Lo toma, lo recibe. Declárelo, Dios está obrando. Y si escucho una palabra de Dios, la recibo. Y si escucho una palabra que sale de la boca de Dios, la tomo, la recibo y la pongo en fe, en marcha, porque Dios está obrando. Amén. Y Señor, te pido maravillas y que obres en una creación, en cada uno de nosotros, conforme a la imagen de Jesús, a una nueva creación, una nueva criatura, totalmente cambiados y llenos de la unción del Espíritu Santo. Tómanos de nuevo y haznos otra vez, Señor. Haznos otra vez en tu misericordia. Oh, sí, Señor.

que esta sea su experiencia, porque dice que cuando iba amaneciendo, ya Jesús había resucitado, se presentó Jesús en la playa, mas los discípulos no sabían que era Jesús. Estaba lejos. Y les gritó desde la orilla: hijitos, ¿tenéis algo de comer? Y ellos respondieron: no. Él les dijo: echad la red a la derecha de la barca y hallaréis. ¿Dónde estaban los peces antes que llegara Jesús? Se habían ido a dormir. No estaban. Cuando llegó Jesús, el milagro estaba debajo. Ahora faltó una decisión y una palabra. Era una manera más de Dios volverle a decir palabras que inspiren su confianza en Él. Ya había resucitado. Ellos estaban llenos de temores, de dudas por todo lo que había ocurrido en el Gólgota. Pero Jesús se apareció, y yo anhelo que hoy se aparezca en su vida. En medio de las dudas y de la incertidumbre y de los malestares y de las crisis pasadas, Jesús aparece en medio de la adversidad, en medio de los momentos cuando uno no tiene nada, y les dijo a ellos: ¿tienen algo? No tengo nada. Él les dijo: echen la red a la derecha y hallaréis. Entonces lo echaron, actuaron en fe, obraron en fe. ¿Y qué pasó? Y ya no podían sacar la gran cantidad de peces que habían logrado pescar a causa de la palabra del Señor. Entonces Pedro gritó: ¡es el Señor! ¿Cuántos creen que Dios está obrando? Bueno, en realidad todos gritaron. Pedro, Juan, todos gritaron.

abundancia de Jesús, para estar pleno, plenamente lleno de Jesús.

Santo Dios. Sigan orando con sus manos en alto. En su quietud espiritual, en su búsqueda, en su experiencia de enfrentarse a la palabra poderosa que cambia los corazones, que cambia las vidas, que cambia todos los momentos más oscuros. Los más oscuros. Justamente después de toda la oscuridad, de haber intentado una y otra vez la pesca, Jesús amanece o aparece en el amanecer. Siempre hay un nuevo amanecer con Jesús. La Biblia dice que la vida del justo es como la luz de la aurora, que va en aumento, que va en aumento. No te vas a quedar siempre en la noche, porque hay un nuevo día de abundancia. Hay un nuevo día de amanecer con Dios. Ellos amanecieron con Jesús. Lo creían, algunos de ellos lo creían en la tumba, otros dudaban si realmente lo dicho por las mujeres era cierto. Pedro se volvió a su vieja vida a pescar en el mar de Galilea, donde previamente Jesús lo había llamado. Y en un nuevo amanecer dejaron la noche atrás de las redes vacías y descubrieron que cuando Jesús aparece, los peces estaban debajo esperándolos. Señor, ese nuevo amanecer con Cristo es lo que vinimos a proclamar. Señor, la noche terminó y tú estás sobrando un nuevo día. Un nuevo día. Por la noche durará el lloro, pero a la mañana vendrá la victoria y la alegría. Santo, santo. Dios está obrando. Dios está obrando, Dios está obrando, Dios está obrando. Y proclamo esa palabra en tu cuerpo, en tus finanzas, en tu familia, en tu futuro. Dios está obrando y anhelamos también que obre en Argentina. Como siempre se proclamó, Argentina, un lugar donde mora la gloria y la presencia de Dios, y pronto, pronto, pronto Argentina conocerá a Cristo de norte a sur, de este a oeste. Dios está orando. Amén. Señor, y te pido que sean tantos los milagros que ocurran en cada familia, que la gente venga simplemente preguntando: ¿qué pasó? ¿Qué pasaste de cero a esta vida? Es que usted va a decir: es el Señor, es el Señor. Si usted pasó del dolor a la paz perfecta, a la paz duradera, es el Señor. Si usted pasó de la tristeza al gozo y a las fuerzas del Señor, no es casualidad, es el Señor. Así que antes de tomar asiento, declaren a alguien que está al lado suyo: es el Señor. Es el Señor. Es el Señor. Wow. Es el Señor. ¿Puede tomar asiento? Me gusta cuando la gente en la iglesia se goza, se ríe, se alegra. El Espíritu Santo trae algo especial. Y para muchos dice: qué raro, la gente se ríe en la iglesia. ¿Qué quiere, que llore todo el día? Es un fluir del Espíritu Santo, una expresión de la plenitud del toque de Dios, que viene a impactar y a impartir fe. Y también esa palabra opera milagros. Y alguien más que tuvo una experiencia de pasar por un desierto, y justamente el mensaje que tengo hoy es: cuando Dios se le reveló, o cuando la gloria de Dios
o cuando Dios mismo se le reveló a Moisés en la zarza. Yo quiero enfocarme por unos breves momentos, cuando el pastor, cualquier pastor dice ya termino, prepárese para una hora más. Pero el mensaje que acaban de escuchar de San Juan capítulo 21 también era un mensaje para ustedes. También era un mensaje espontáneo, un mensaje como un mensaje directo a la necesidad de muchos aquí hoy. Y este es un mensaje también que Dios puso en mi corazón para hablar de otra persona llamado Moisés, que pasó 40 años, y ahora vamos a explicarlo más, pero 40 años como príncipe de Egipto, pertenecía al pueblo escogido hebreo, pero el pueblo hebreo estaba esclavizado. Pero Dios preservó el destino de Moisés, llegó al palacio y lo cuidaron como un príncipe. Pasó 40 años en Egipto y luego pasó otros 40 años en el desierto, pensando que ya su vida no tenía más propósito y destino. Así que cuando tenía 80 años, ocurrió lo que vamos a leer ahora. En Éxodo capítulo 3, versículo 1 y 2, en realidad el capítulo 3 de Éxodo es un capítulo para que ustedes lo lean constantemente. Es una buena historia, una historia enriquecedora. La historia que muchos lo conocen porque se han hecho películas, series acerca de Moisés. Muchas tienen mucho de ficción, ¿no?, en cuanto a lo que pudo haber pasado y quién era Moisés en esa historia. Lo que sí sabemos es que Dios se le apareció a Moisés apacentando el rebaño de su suegro Jetro, quien era sacerdote de Madián. Y él, en ese día de trabajo, llevó el rebaño al corazón del desierto y llegó a lo que es el monte Sinaí. Allí el ángel del Señor se le apareció en un fuego ardiente en medio de una zarza. Moisés quedó mirando lleno de asombro porque nunca había visto la zarza, que estaba envuelta en llamas, pero no se consumía. Y esta es una aparición de Dios revelándose como un fuego. No era un ángel, era Dios. Dios descendió a buscar a Moisés. Y ahora, aunque voy a especificarlo un poquito más, lo importante es que lo llama por nombre. Moisés era un desconocido, era una persona importante en Egipto, pero en Madián, en el territorio del desierto, en una nueva tierra, Moisés era una persona desconocida para la gente. Pero de repente se encuentra con algo que no tiene que ver con el arbusto del desierto, que se consumía por el inmenso calor de las altas temperaturas. Se dio cuenta que ardía el arbusto, pero no se consumía, porque en realidad no era la zarza, era Dios ardiendo en medio de la zarza. Un reflejo de lo que ocurre cuando somos templos y la presencia de Dios mora en nosotros. Por eso el Señor dice que no se apague esa pasión. Mantén encendido el fuego del altar de Dios continuamente. Ahora se encontró con ese fuego, con esa llama. Le llamó la atención que no se consumía la zarza, que era ese arbusto del desierto, y se acercó. Y aquí está la historia. Se le apareció
Y se quedó mirando con asombro porque no sabía lo que estaba sucediendo. Y desde la zarza después escuchó una voz. Que hoy podamos seguir escuchando la voz. Hace un rato ya estamos escuchando la voz de Dios. Ahora, la historia es que lo que acabamos de leer es que cuando Moisés se acerca para ver lo que estaba ocurriendo, de repente hay una voz que lo llama y le dice: Moisés, Moisés, quita el calzado de tus pies, porque el lugar donde estás es santo. ¿Por qué le dijo eso? Porque Dios es santo. Y donde Dios mora, ese lugar se transforma en un lugar diferente. Este es un edificio que, por supuesto, lo referimos al edificio como la iglesia. Pero lo que hace diferente este edificio hermoso es que Dios desciende y inmediatamente la atmósfera cambia y la actitud de nosotros cambia. El sacarse las sandalias era una forma de decirle: honro la presencia de lo sobrenatural. Y en esta época donde se ha quitado la perspectiva de la inmensidad, de la grandeza, como el Salmo dice, los cielos cuentan la grandeza de Dios, se ha cambiado la perspectiva y lo que hoy se exalta es la grandeza de la inteligencia, de la preparación, de la sabiduría de los hombres, de las herramientas tecnológicas, todos los entretenimientos, todo lo que nos envuelve permanentemente. Se habla de todo el avance constante, de todo lo que está pasando, pero se quita a los ojos de la grandeza de Dios. Y la única forma de honrarlo es entendiendo quién es Dios. Y cuando el Señor le dice a Moisés: no te acerques sin antes quitar el calzado de tus pies. Creo que para poder entender un poco más quién es Dios, tenemos que entender algunos de los atributos de Dios que tal vez algunos desconocen. Dios es santo. Jesús vino a este mundo como el enviado de ese Dios santo para venir a rescatar lo que no es santo, que somos nosotros. Y si hay algo bueno en nosotros, no es de nuestra naturaleza, es el Dios santo que nos hizo de nuevo y nos dio una nueva vida. Ahora, Dios es santo, santo, santo, santo, Jehová de los ejércitos, toda la tierra está llena de tu gloria. Entonces, cuando uno viene a la iglesia, por estos minutos que usted dedica a venir al culto, tiene que enfocarse en esta verdad. Usted viene a adorar a un Dios santo, perfecto, un Dios amoroso. Otro atributo de Dios: Dios es amor. No es que hay amor en Dios. La esencia de Dios es amor. Nosotros podemos amar con un amor humano, pero el amor de Dios es un amor mucho más profundo del que nosotros podemos imaginar. Y Dios es amor, porque de tal manera amó Dios al mundo. Ese amor de Dios es otra forma de entender la adoración. O sea, uno viene acá y se da cuenta que si alguien en realidad lo amó, lo ama y lo seguirá amando por la eternidad, porque Él se lo va a llevar eternamente para que more con Él, para que se goce con Él, para que se goce con los que han creído en Él a lo largo de todas las generaciones. El amor de Dios no tiene límites. Entonces la iglesia es un lugar de adoración, es un lugar de honra. Tenemos que honrar la palabra, tenemos que honrar a Dios enfocándonos en su palabra. Y cuando usted está aquí, vienen pensamientos, vienen distracciones, viene todo lo que tiene que hacer mañana, a quién tiene que llamar, qué cuentas tiene que pagar, qué cosas pasaron o qué cosas pudieran llegar a suceder.
Y muchas veces estamos en la presencia de la gloria y de la santidad y nuestra mente fue. Yo me doy cuenta, yo los veo a muchos, no digo nada, pero algunos me están mirando así con la cara, los ojos, y dije, chao, se fue, ¿no? Está la mitad de la semana pensando que tiene algo planeado y de repente vuelve. Es humano, es normal, nos pasa a todos. Y creo que también hay una pequeña batalla espiritual. Cuando usted está siendo ministrado por el Espíritu, el diablo le manda un dardo a la mente. Justo cuando algo está impactando su corazón, de repente usted termina pensando en lo que no tiene nada que ver con la iglesia. Porque son maneras de desenfocarnos del Dios grande. No podemos hablar de la liberación de Egipto. No podemos hablar de cómo Jesús vino a este mundo y nos redimió y la muerte no lo pudo detener si no entendemos quién es Dios. Dios no es una imagen, Dios no es una persona que está reflejada en muchos lugares que la gente ve al Jesús sufriendo. Yo he escuchado gente decir, flaco, vos la estás pasando mal, pero ayúdame. Porque claro, lo ven con las manos crucificadas, la sangre, las heridas. Y la gente por ahí no tiene la dimensión que Jesús ya no está más ahí. Ya eso tuvo que ver con un momento donde Él llevó nuestras maldiciones, cortó la iniquidad. Pero Él no es débil, Él no es humano, Él es Dios Todopoderoso, que resucitó. La tumba está vacía, la cruz está vacía. Amén. No lo vea a Jesús de una manera humana, débil, frágil, distraído, lleno de obstáculos para llegar a Él. Él ya vino. Y si usted tantas veces vio esa cruz de un Cristo sufriente, es porque Dios muestra su amor. El Jesús lleno de gloria y de amor le dijo un día al Padre, Padre, yo voy a hacer el sacrificio perfecto. Eso es amor. Eso es amor. Dios es amor. Dios es bueno y misericordioso, lleno de compasión, de perdón. No de juicio, no de rechazo, de amor. Dios es omnipotente también, otro de los atributos, que es todopoderoso. No hay cosa que lo pueda detener. No hay límites para el poder de Dios. Es omnipresente, está en todas partes. Y para Él no hay limitación de tiempo y espacio. Dios es omnisciente, que conoce nuestro pasado, nuestro futuro, conoce cada detalle y cada pensamiento y cada realidad de nuestros corazones. Así que Dios es omnipresente, todopoderoso y también es omnisciente. Todo lo ve, todo lo conoce. Muchas veces usted le tiene que decir, Señor, tú sabes, tú me conoces, tú sabes cómo estoy. Y Él ya lo sabe. Antes que esté la palabra en su boca, Él ya conoció y por eso tienes que confiar que Dios es justo. Dios no hace acepción de personas. Dios es inmutable, no cambia. Sus promesas son constantes, confiables. Dios no cambia de opinión. Dios no tiene diferentes estados de ánimo. Dios es veraz, es fiel a sus promesas. Lo que dice es verdad y es digno de confianza. Por eso venimos a Él. Y espiritualmente lo reconocemos por lo que Él es. Santo, fuego consumidor, pero también un Dios de amor que viene a expresarnos que tiene un plan para nuestras vidas. En esa experiencia Moisés escucha su nombre.
Primero le dice: quita el calzado de tus pies, honrame. Vinimos a la iglesia hoy, acá hoy, a honrar a Dios. Claro que usted va a recibir, pero primero tenemos que aprender a honrar todo lo que acabo de mencionar. Honrar al que está por encima de todos los gobiernos y de todas las autoridades y de toda la gente importante de este mundo. Dios es digno de honra y de alabanza. Vamos, dale ese aplauso al Señor y lo llama por su nombre. Lo llama por su nombre y le dice: cuando el Señor vio que Moisés se acercaba para observar mejor, versículo 4 y luego el versículo 8, Dios lo llamó después de 40 años de sentirse que su vida no tenía sentido. De repente Dios lo llamó de medio de la zarza y lo llamó por nombre. Y Moisés dijo: heme aquí. Más adelante, el versículo 8 dice: he descendido para rescatarlos del poder de los egipcios y sacarlos de Egipto y llevarlos a una tierra fértil y espaciosa. El Señor se estaba revelando a Moisés por nombre, pero también porque Dios había visto la aflicción y conocía lo que le estaba pasando a su pueblo. Dios conoce lo que nos pasa, está consciente de lo que nos sucedió, está consciente de las cargas que hay en nuestra vida, de las responsabilidades y también del dolor que otros producen. El gran problema del perdón es que la gente que hiere y lastima, al final no se da cuenta que lo está hiriendo y lastimando. Entonces usted los perdona, pero lo sigue haciendo porque para ellos es normal. Entonces hay que convivir, porque usted perdona, porque el Señor le habla en la iglesia y usted dice: sí, tengo que perdonar. Pero muchas veces la gente no reconoce todo el daño que le hizo y le sigue haciendo. Pero ese es el milagro del amor de Dios que se derrama sobre nosotros. No amamos con el amor humano, amamos con el amor extraordinario. Un amor que perdona todo el tiempo. Ningún amén, pero poco. ¿Capito o no capito niente? Entonces, claro, ahora entiendes que usted viene a la iglesia y Dios le hizo de nuevo, le inspiró, lo ministró y llega y sigue el mismo rechazo y la misma carga y la misma frustración. Pero quiero decirles que Dios lo ve y que Dios lo conoce y que Dios está al tanto. Dios estaba al tanto y ahora vamos a seguir leyendo. Y dice: yo estoy al tanto de todo lo que están pasando y por eso he descendido a rescatarlos y llevarlos a una vida de bendición. Cuando nos convertimos, más allá de toda esa carga del pasado y que sigue estando esa batalla, Dios te va a llevar a una bendición personal constante. Los voy a sacar del dolor y los voy a llevar a una tierra de bendición. Vamos, dale ese aplauso. Ahora, Moisés era consciente que para él era una novedad que Dios lo conociera por nombre, era un desconocido. Se había ido de Egipto mucho tiempo atrás, pero me llama la atención que desde su nacimiento, desde cómo Dios preservó esa canasta con Moisés, con el bebé, a que llegara al lugar donde Dios quería que llegase, y que después Moisés no tuvo ningún indicio que Dios estaba con él. Sin embargo, lo que aprendemos es que Moisés perdió de vista a Dios, o mejor dicho, ni siquiera lo conocía.
Pero Dios no perdió de vista a Moisés. Lo vio desde el nacimiento y desde ese momento siguió su camino. Dios no te perdió de vista. Aunque te sentís solo, desconocido, rechazado, frustrado, en un desierto, Dios no, nunca te perdió de vista. Y aunque estamos rodeados de personas, amén, esa gloria a Dios, Él te conoce por nombre. Y aunque somos desconocidos para otros, Dios te conoce y Dios tiene un propósito con tu vida. Y hasta aquí llegaste por la gracia del Señor. Hasta aquí me ayudó el Señor. Y no solamente te conoce, sino que también se revela a ti de una manera poderosa. Se revela en medio de la iglesia. Como decía, podemos tener contacto. Cada vez que venimos a la iglesia, con la fe de saber que Dios nos conoce, que Dios sabe lo que nos está pasando.

te va a llamar para que lo busques, para que sepas que Él es tu mejor amigo, para que sepas que Él no se ha olvidado de ti, que cuando sales a la mañana Él sale contigo. Y muchas veces lo desconocemos, nos quejamos, le decimos, ¿dónde estás? Y Él está, sigue estando, siempre sigue obrando. Vamos, dale ese aplauso. Estamos en Hebreos. Me gusta esta palabra, Hebreos 10:22. Dado que Él nos conoce, que sabe lo que nos pasó y lo que nos pasa, y que Él descendió a este mundo, así como Moisés fue el instrumento que Dios usó para liberar con mano poderosa al pueblo de Egipto bajo el yugo, Jesús vino para liberarte de una vida sin Él y darte un propósito. Pero no solamente eso, darte la oportunidad de acercarte a su presencia de una manera gloriosa. En el versículo, los versículos que estamos leyendo, tenemos que entrar en plena confianza y certidumbre, con corazón sincero, directamente a la presencia de Dios. Lo próximo que tenemos que creer y que nos impacta muchísimo el corazón es que Dios es fiel a sus promesas. En el versículo 6, Éxodo 3:6, dice: Yo soy el Dios de tu padre, el Dios de Abraham. Así se revela. El Dios de Isaac, el Dios de Jacob. Y cuando Moisés oyó esto, se cubrió el rostro porque tenía miedo de mirar a Dios. Ahora, el Dios que ministra a las generaciones no se había olvidado de Moisés. Por eso yo creo que nosotros en esta época tenemos que enfocarnos, quitar el orgullo, nuestra autosuficiencia, y enfocarnos en Dios, diciendo: Tú eres el Dios de las generaciones. Yo adoro al Dios que hizo los cielos y la tierra y que creó al hombre, y a lo largo de la historia mostró su misericordia, su gracia, y me habló a través de profetas, me habló a través de las palabras, para que yo no me desenfoque de Él y que pueda entrar a su presencia. Cuando usted ora, usted tiene que decir: Señor, yo entro con confianza a tu presencia, porque me has abierto un camino a que yo pueda entrar directamente al trono de gracia para hallar misericordia y hallar auxilio en el momento oportuno. Amén. Así que tiene libertad. Hoy tenemos libertad para entrar y adorar a ese Dios santo, santo, santo. Y ese Dios santo, santo, santo es fiel a las promesas. Y en el momento oportuno, en el momento profético, en el momento de Dios, Jesús, o Dios en este caso, dio un paso más para que ese cumplimiento o que esa promesa se pueda cumplir. ¿Y cuál fue ese paso más? Había una palabra profética, había hecho Dios un pacto, y los pactos que Dios hace con su pueblo no los quiebra, no se olvida, porque Dios es perfecto y Él no cambia. Dijimos que no cambia, es fiel, es veraz, es confiable, son los atributos de Dios. Cielo y tierra podrán pasar, pero sus palabras no pasarán. ¿Y qué palabra había hecho el Señor que la estaba cumpliendo años después con Moisés? En Génesis capítulo 15, versículos 13 y 14, cuando Abraham fue llamado para que él fuese el padre de la fe, y a través de él y de su esposa Sara se pueda ver una nación en este mundo. Ustedes serán mi pueblo y yo seré su Dios. Y a través de la fe de Abraham y del hijo que vino como medio de la promesa, Dios

0: tuvo un pueblo que lo adore, un pueblo a quien él también le ministraba con su presencia. Y dice que el Señor le habló a Moisés diciendo: ten por seguro que tus descendientes serán extranjeros. O sea, le estaba hablando Dios a Abraham lo que ocurriría años por delante. Ese pueblo que iba a nacer a través de Abraham en la tierra prometida, el Señor le estaba diciendo, ese pueblo, y eso ocurrió si uno lee la historia, que Jacob tuvo hijos, uno de sus hijos se llamó José, y los hermanos de José le tuvieron envidia, y José estaba lleno de gracia, de sabiduría, de favor de Dios, era un chico especial. Tenía un manto especial sobre él a causa de todas las gracias que Dios le había dado. Los hermanos, en vez de alegrarse, le tuvieron envidia y lo quisieron matar y lo vendieron como esclavo. ¿Conoce la historia? Y lo peor que hay es que a veces el ser humano no aprende a callarse la boca, porque todo lo que le ocurrió a él es porque él tuvo una visión y le dijo a los hermanos y al padre: Dios me dio una visión que Dios, él me va a levantar y yo voy a estar incluso por encima de ustedes. Ah, qué bueno, muy lindo. Y a causa de hablar algo que no, que tenía que haberse quedado entre él y Dios y dejar que el tiempo, Porque la autoridad no viene por el hecho que yo diga yo soy la autoridad, sino que alguien diga: wow, estoy viendo todo el proceso de tu vida y mereces mi respeto. Él quería decirle a sus hermanos: ya por una visión ustedes saben que yo voy a estar en otra arriba. La autoridad no se impone, se recibe, se reconoce. Y él quería, por su inmadurez, porque era un jovencito, pero yo, a través de las Escrituras, le cuento la historia y le cuento el diario del lunes. No hable. Y no me dicen amén porque le cuesta, ¿no? Pero no hable, no diga nada de lo que usted sueña, de lo que, cómo se están abriendo las puertas. No diga nada. Cuando Nehemías tuvo el plan de reedificar los muros, Dios le dijo: vas a llevar a cabo tu obra y no hables. Algunos se agarran la boca. Dios, no me puedes pedir eso. Eso no. Este es esto de ser parte del pastor, me está hablando. No, no lo recibo. Pero no hable, se va a evitar muchos problemas, mucho rechazo, mucho dolor y mucha pérdida de tiempo. Después finalmente terminó en Egipto, porque cada paso las pasó, y terminó en Egipto y terminó siendo la mano derecha del faraón, y luego ese faraón murió. Y toda la familia del pueblo de Israel terminó cautiva en tierra de Egipto. Y a causa de esto, vemos en este pasaje que el Señor le habló a Abraham lo que iba a pasar. Le estaba diciendo: serán esclavos durante 400 años, pero yo castigaré a la nación que los esclavice y al final saldrán con muchas riquezas. Entonces, años después, Dios le habla a Moisés y le muestra que esa promesa que Dios hizo, un pacto con su pueblo, diciendo: ellos van a ir cautivos a una nación extranjera, pero yo los voy a liberar y voy a castigar a quienes le hagan daño, y mi pueblo finalmente será bendecido. yo los voy a bendecir. Cuatro mil años después de ese momento, acá en la iglesia se está cumpliendo esa promesa que Dios iba a tener un pueblo y que a través de la fe serán benditos todos aquellos que creen en Jesús, en todas las naciones, de toda lengua, de toda raza, de toda nación. En ti serán benditas todas las familias de la tierra, y el enemigo que te puso en opresión vas a ser liberado de todo lo que el enemigo planeó para ti. Tenemos entonces un pueblo que viene a la iglesia porque es el pueblo de Dios. Y Dios llamó a Moisés para mostrar que ese Dios grande y poderoso es compasivo, es misericordioso, es cercano y no se olvida de sus promesas. Entonces, le había prometido a Abraham, el Dios de Isaac, el Dios de Jacob, le había prometido, pasaron muchos años, y aquí viene el llamamiento de Moisés. Versículos 7 y 8, ciertamente he visto la opresión. Dios le dice, ciertamente he visto, diga conmigo, he visto, Dios te ve. Dios, he visto la opresión que sufre mi pueblo en Egipto. He oído. Dios te ve, Dios te escucha. Los gritos de angustia a causa de la crueldad de los capataces que estaban allí en Egipto. Y estoy al tanto de tus sufrimientos. Por eso he descendido para rescatarlos del poder de Egipto, sacarlos de Egipto y llevarlos a una tierra fértil y espaciosa, una tierra donde fluye leche y miel, la tierra donde actualmente habitan los cananeos, los hititas, los amorreos, los fereceos, los heveos y los jebuseos, todos los eso. Esa tierra le iba a pertenecer al Dios o a los que habían heredado la promesa. Y lo que me gusta de este pasaje es que Dios no se olvidó de ellos, que Dios es tan cercano que escucha el clamor. Queremos hoy, en estos días, que Dios escuche y descienda a tu vida para mostrarte que eres parte de ese pueblo bendecido. Versículo 8 dice: por eso he descendido para rescatarlos con poder. Dios va a descender para mostrarte su poder en estos días. Versículo 10 dice: yo voy a liberar a ese pueblo a través de su siervo. Ahora ve, porque te envío al faraón, porque tú vas a sacar de Egipto a mi pueblo Israel. No es que lo sacó por casualidad. Dios tenía una promesa, Dios tenía un pacto. Y Dios, en este pasaje vemos que Dios es un Dios glorioso, santo, pero un Dios de promesas y un Dios que cumple sus promesas. Las promesas de Dios las declaramos, las creemos, las esperamos y entendemos que Dios no se olvidó. Pasaron años, pero Dios le dice: no me olvidé de lo que le dije, no me olvidé de la generación de Abraham, de Isaac, de Jacob. Se cumplen las promesas de Dios. ¿Y cómo fue el proceso de liberación? Dios usó a un hombre. El versículo 11, Moisés le dijo: ¿quién soy yo para presentarme ante el faraón? ¿Quién soy yo para sacar de Egipto al pueblo de Israel? Y lo que no sabía Moisés es que no era él, era Dios que lo iba a hacer. Versículo 12 dice que Dios le contestó: yo estaré contigo, y esta será la señal para ti del que te envía. Cuando hayas sacado de Egipto al pueblo, adorarán a Dios en este monte. Hermanos, una oportunidad más de volver a acercarnos a Dios hoy, de volver a reafirmar que Dios es un Dios que nos conoce, que Dios es un Dios de promesas y Dios es un Dios cercano y redentor. Nos conoce por nombre, no nos perdió de vista. Número dos, tiene promesas para ti que las va a cumplir. No va a esperar 400 años, quédese tranquilo. Tal vez los peces están debajo de la barca ahora, su barca, y le está hablando ahora. Hay un tiempo donde Dios dice, ahora sí se cumple. Estás preparada y estás preparado para ver la gloria de Dios. Entonces, diga conmigo, un Dios que me conoce por nombre, Dios santo, digno de la gloria y de la honra. Y ese Dios que me conoce tiene promesas para su pueblo que Él las va a cumplir. Y lo tercero, que ese Dios glorioso es cercano, diciendo, yo estoy escuchando cada día la angustia, el dolor, la carga, la desesperación, y por eso te envío. Y Moisés se interpuso y dijo, ¿y quién soy yo? Y Dios le dijo, pero el problema es que no sos vos, soy yo. Y el que va a humillar al faraón no era Moisés, era Dios a través de su hijo. Algunos dirán, ¿y por qué no? ¿Y por qué Dios no obra de otra manera? Dios lo va a hacer a la manera de Él a lo largo de la historia. Lo va a hacer a través tuyo. Primero te va a cambiar. Segundo, te va a llenar con el poder del Espíritu Santo. Luego va a soplar el viento recio sobre tu corazón y vas a salir de aquí enviado para ver la mano de Dios en esta generación. Jesús vino para darnos un camino vivo, nuevo, de acceso al trono de la gracia. Nosotros hoy podemos testificar que así como el pueblo de Israel fue liberado del yugo del faraón, Jesús vino a este mundo a morir por nosotros y nos liberó una vez y para siempre de todo lo que habíamos perdido y toda la carga y maldición generacional que estaba sobre nosotros. Hoy somos libres. Por las llagas de Cristo fuiste sanado. Cristo va a cumplir sus promesas en nuestras vidas. ¿Por quién eres tú? Yo te daré toda la gloria, toda la honra, toda la alabanza. Levante sus manos. Dios mío, ¿por quién eres tú? Te alabaré con gracia, con poder, con avivamiento. Cantaré a tu nombre, oh Altísimo. Santo, santo, santo, santo. Hay un clima de fe. Hay una palabra para ti, o hay una promesa que se va a cumplir. Hay un Dios que escuchó y vino a rescate. Vino a rescate. Está aquí hoy. Está aquí hoy. Ese fuego que atrajo la atención de Moisés, ese fuego está acá hoy. ¿Dónde está el Espíritu de Dios? ¿Dónde está la alabanza? Ustedes adorarán en espíritu y en verdad. Donde está la adoración, está el Espíritu Santo. Donde hay honra, está el Espíritu Santo. Donde hay un pueblo de fe, hay milagros. Aleluya. Y oro para que esas manos que se levanten, declaro sobre tu vida, Dios está obrando. No se olvidó de ti, no se olvidó de tu familia, no se olvidó de las profecías, no se olvidó de lo que estás sufriendo. Te da un espíritu de perdón, te da un espíritu de restauración, te da un espíritu nuevo. Sacará el corazón endurecido y pondrá un corazón de hambre por Dios. Santo. Mujer, no eres lo que el mundo dice que eres, eres lo que Dios dice que eres. La carga que has llevado durante toda la vida, Jesús vino a quitarte del yugo, del castigo, de la tristeza, de la angustia, de la depresión. Espíritu de muerte, espíritu de temor, se va ahora, porque Jesús está aquí. Levante sus manos y antes de recibir más de Dios, haga la oración más importante que puede hacer un cristiano. Señor, dame un corazón limpio. Renueva un espíritu recto. Perdóname, Señor, cada decisión equivocada, cada acción llena de orgullo y de rebeldía, cada pensamiento impuro. Yo soy humano, tú eres perfecto. Dame tu perfección, dame tu persona, dame tu presencia, dame de Cristo, dame el gozo de la salvación. Y lo que se sienten perdidos en el desierto de este mundo, te quiero decir que el Señor vino hoy a encontrarse contigo.
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0: El sermón de hoy se llama El Padre siempre está. Y qué hermoso es poder confiar que un padre decidió dar lo que más amaba, que es su hijo unigénito, para venir a buscar lo que se había perdido. Y es por eso que hoy podemos ser cristianos, porque el Padre nos amó de tal manera que, viendo que la creación se había perdido y que estaba rumbo a un espacio, a un lugar, juntamente con todos los ángeles caídos y con Satanás y todo lo que era solamente como parte del castigo, no era para la humanidad. La humanidad había sido creada para tener comunión con Dios, pero el hombre se apartó y decidió ofenderlo. Pero el Padre, me impacta mucho el amor del Padre, ¿no? Decidir entregar a su hijo y dar su vida para que hoy nosotros podamos tener en nuestro corazón la presencia de Dios. Cuando uno habla del padre o de la familia o de la madre o de la crianza o de la época que necesitamos el cuidado, la atención, la disciplina con amor, la disciplina con propósito, no todos tal vez pasaron por una experiencia así. Entonces fueron creciendo solos, fueron creciendo con alguna cuestión ahí, ¿no? Que cuando el pastor habla del amor y qué sé yo, le toca lugares. Y parece mentira que situaciones del pasado, de tantos años atrás, uno siendo un poco más grande o mucho más grande, las siga recordando como si fuera el primer día. Pero hay también momentos como lo sobrenatural. Hoy vamos a cantar una canción que tiene que ver con que estamos reunidos en un ambiente sobrenatural. Y cuando viene lo sobrenatural y Dios dice: yo soy el Padre perfecto. La Biblia dice que Dios, el Padre, es amor. No que contiene amor o va a recibir amor. Es amor. Su esencia es amor. Todo lo que va a hacer el Padre está lleno de amor y es para bien. Y alguno dice: pero ¿por qué para bien si yo no estoy pasándolo bien? Pero todo, porque como Dios es perfecto en amor, no va a hacer nada mal. Y aún la disciplina o aún las tormentas, porque la lluvia, dice la Escritura, o los momentos de la vida caen para el creyente o para el no creyente. La inflación llega al creyente o no. No es que usted tiene un bálsamo o una protección, va a un lugar y dice: no, a usted ahí descuento porque es creyente, ¿no? Todo, la economía, los problemas que vivimos a nivel social, los virus, las bacterias, todo es para el creyente y para el no creyente. ¿Cuál es la diferencia?

Yeah. Que el no creyente que no tiene a Cristo sufre, sufre el desprecio, sufre el divorcio, sufre la maldad y se llena de odio, se llena de rencor y se llena de pensamientos que lo llevan muchas veces a tomar decisiones cada vez más equivocadas. Cuando el creyente pasa por eso y dice, pastor, toqué fondo, se da cuenta que el fondo en realidad había algo firme, porque nuestro fondo, como nuestra casa está construida sobre la roca, nuestro fondo tiene un piso y ese piso es la roca. Nosotros tocamos fondo, pero cuando usted tocó fondo en realidad está en las manos de Dios, porque usted y el amor del Padre lo va a ayudar a superar. ¿Va a llevar tiempo? Sí. ¿Va a recordar los momentos duros? Sí. Pero va hacer todo para bien. Entonces esa es la diferencia entre un creyente y un no creyente. No solamente que tenemos vida eterna, que tenemos el gozo y la alegría de saber que un día no vamos a tener más dolor, no vamos a tener más sufrimiento, tentación. Nuestra humanidad se va a transformar en un cuerpo celestial. Vamos a habitar con Cristo para siempre. Ahora, mientras estamos aquí, tenemos un Padre que envió a su Hijo y que también hoy su Hijo intercede por nosotros a la diestra del Padre, orando al Padre por nosotros. Y tercero, nos envió al Espíritu Santo para que esté alrededor nuestro, en nosotros y a través de nosotros. Así que ustedes donde vayan son personas que van a llevar la presencia y el amor del Padre. Ahora algunos dirán, pastor, yo necesito una carga, necesito que me llene el tanque otra vez. Porque justamente para eso es la iglesia. La iglesia no es para recibir a los perfectos. La iglesia es para aquellos que venimos medios abollados. Necesitamos cambio de filtro, necesitamos aceite, necesitamos motor y bielas y todo nuevo. Necesitamos todo nuevo, restauración. Pero Dios no es que te pone algo, te da nuevo. Está mal tu corazón, te doy un nuevo corazón. Está mal tus emociones, te renuevo y te pongo la mente de Cristo. Vas a pensar como mi hijo. Todo lo que tenemos para vivir una vida cristiana en un mundo que cada vez se hace más oscuro, lo provee el Padre. ¿Cómo no vamos a darle gracias al Padre por todo lo que ha hecho por nosotros? Amén. Y encima de todo, el Padre celestial piensa lo que el Padre humano no piensa de ti. Entonces el Padre humano tal vez te puso a lo último de la familia, como David, ¿no? El Padre le dijo, según el criterio humano, por eso tenemos que tener paciencia con los padres, porque no somos perfectos. Y el padre de David le dijo al hijo fuerte, esta fiesta y esta celebración del ungimiento del próximo rey, te tenés que ir a trabajar afuera porque no calificás. Entonces, muchas cosas pasan a veces en la familia, puertas adentro, donde uno siente el desprecio y también como diciendo, creo que yo no soy tan importante para otros y me siento así, menos. Pero Dios, el Padre perfecto, ¿qué hizo? Le habló a un profeta y le dijo, no, Él no es lo que otros dicen que es. Él es y va a ser mi ungido. Así que hizo, le habló al profeta y le dijo, no, lo que dijo el papá de David, Isaí, es incompleto. Ninguno de ellos va a ser el futuro rey. El futuro rey lo elijo yo. Así que las decisiones en tu vida las elige el Padre que está en los cielos. Ese es el más importante, el que va a marcar tu destino. No lo que hayan dicho los demás a lo largo de tu vida. Y Dios le habló
le habló al profeta y le dijo: esta fiesta no continúa hasta que venga mi elegido. Wow. Y como el siervo de Dios, el profeta estaba conectado con el cielo, porque eso es que Dios habla, y él sabía que algo Dios lo estaba incomodando. Dijo: pero ¿no tenés otro hijo más? Ah, sí, David, ese que está. Así que no importa cómo te traten, lo importante es cómo te trató Dios ya. Ya tiene sermón, ya se puede ir rápido ahora. Lo importante es cómo te trató Dios y cómo te cuidó para que hoy vengas acá. Te cuidó, te preservó, te dio amor cuando no tenías más amor. Y hoy estás acá y te habla de la misma manera. No importa lo que los demás dijeron, lo que importante es lo que yo digo. Y entonces le dijo: ¿hay otro hijo? Sí, hay otro hijo, está David. Y entonces cuando entró David, Dios, el Padre, dijo: es él. Y esto es lo que hoy va a pasar. Esa unción que cayó sobre David es la que Dios te dice te pertenece. Te pertenece. Para otros no calificas, pero para Dios sí calificas. Así que Dios va a derramar su aceite, su gloria. Para nosotros, recordar el amor del Padre es recordar a alguien que nos ama incondicionalmente. Nosotros no le respondemos a Dios nunca de la medida que Él nos responde a nosotros. Siempre estamos por debajo de nuestra responsabilidad. Siempre la humanidad nuestra responde de una manera mucho menor de la manera en que la divinidad nos trata. Nos trata bien, nos cuida, nos guía, nos pone en la iglesia, le da palabra a un pastor para que te hable lo que estabas necesitando oír hoy. Y usted dice: pastor, todo me lo está hablando a mí, porque él es el Padre que te ama y quiere que hoy no te sientas triste, que hoy sientas que es el día donde la unción va a venir sobre ti. Yahvé, Adonai, Rafa, Jireh, El Shaddai, todos los nombres de Dios se van a manifestar en tu vida. Amén. ¿Cuántos quieren tener un buen corazón? Ahora. David, pastoreando las ovejas, no estaba ahí afuera mal, ni hablando con su vecino, diciendo: ¿te parece la familia que me tocó? ¿Cómo me tratan? Voy un día tan especial. Vino el profeta Samuel a mi casa. Y a veces pasa que el dolor nos va pegando tanto que terminamos contaminándonos con el vecino que está peor que nosotros. Y ahí sí la arruinó. David, ¿sabe lo que se mantuvo? Cantando, adorando, diciendo: yo conozco a Dios, yo tengo un Dios que me ama. ¿Cómo está su corazón? Lleno de temor, lleno de miedo, lleno de chisme, lleno de egoísmo, lleno de todo eso que el mundo quiere traer, o está con la expectativa de decir: bueno, muchos no saben quién soy, no soy importante, pero hoy entendí que hay alguien que realmente me ama y me seguirá amando, y que me trajo a la iglesia para tomarme de la mano y acompañarme cada día. Amén. Cierre sus ojos. Señor, te damos gracias porque tú eres nuestro Padre. Dios Santo, te damos gloria por tu presencia aquí. Un día de unción, un día de liberación, un día de salvación. Hoy ha llegado la salvación a esta casa. Un día de renuevo, un día de palabra a tu corazón. ¿Sabe? El templo o el tabernáculo tenía tres habitaciones: una externa, que era el atrio,
y luego el lugar santo y luego el lugar santísimo, donde ahí habitaba la gloria de Dios, la unción, la presencia, la Shekina. Era tan fuerte la manifestación que el sacerdote tenía que entrar solo una vez por año para celebrar los sacrificios de expiación para su pueblo, y que tenía que estar atado con una soga por si se moría de tener la manifestación genuina de la gloria en él. Entonces tenía cierto cuidado, tenía campanitas, las túnicas, para que los que estaban afuera pudiesen oír el desarrollo de todo lo que estaba haciendo ahí adentro. Ahora, había un mobiliario más importante, que era el arca. Era ahí, el arca, era ahí donde descendía la Shekina. Y el arca estaba confeccionada de una caja de madera, de acacia. Y es interesante que la madera representa en la Biblia la humanidad. Es algo sin valor. Pero esa caja de madera estaba cubierta de oro por dentro y por fuera. Y contenía la tabla de la ley, la vara de Aarón que reverdeció y el maná. Y ese simbolismo de la humanidad revestida de lo divino era lo que permitía justamente que el Señor trajera o permitiera que su gloria se manifestara en ese lugar. Ahora, a nivel personal, nosotros somos humanos. No podemos fingir ser perfectos porque somos imperfectos. Y si usted finge ser lo que no es, entonces se transforma en lo que Jesús le decía a los fariseos. ¿Qué le decía? Hipócritas. Ustedes muestran una perfección que en realidad no tienen. Y juzgan a los pecadores que se acercaban a Jesús a buscar la transformación. ¿Pero qué es lo que produjo Jesús? Produjo lo mismo que esa cubierta de oro. Trajo la divinidad dentro de la humanidad. Nosotros somos personas humanas llenas de lo divino, que se llama la regeneración, la vida de Cristo, la salvación. Entonces hoy, como cristiano, al aceptar a Jesús en el corazón, Dios trajo su presencia y su naturaleza divina recubre la humanidad. Entonces, siendo humanos, pero llenos de la divinidad de Dios, o sea, Señor, tú me diste una nueva vida, tú me cubres, tú haces que mi humanidad esté por debajo de tu presencia, que ya no domine la carne, que no sobresalga, sino que esté cubierta cada parte de mi vida de tu naturaleza. Eso es el milagro de la salvación. Hay mucha manifestación de Dios, de la gloria, del poder, que no depende de lo que el hombre dice, es simplemente el corazón rendido, redimido, que provoca que Dios se manifieste. Amén. Tengo una buena noticia para ustedes. Esto va a seguir todo el tiempo. No es una emoción como ir a ver una película que dura 2 horas y después te sale y dice, bueno, ¿y ahora cómo sigue esto? Una irrupción de gloria como usted está recibiendo hoy. Un pozo que se abre como hablamos la semana pasada. Un despertar tapado por las cosas de la vida, por la cultura del mundo que nos dice no creas, sé libre, no te rijas por la Biblia, no te rijas por Dios, toma tus propias decisiones. Entonces toda esa presión en la mente constante es como la tierra que tapaban los pozos, ¿no? Entonces uno se siente ahogado
por esa presión constante de decir, ¿por qué tengo que obedecer a Dios? ¿Por qué tengo que leer la Biblia? ¿Por qué tengo que dejarme guiar por un libro que tiene muchos años? Y entonces esa cultura que es la misma en todo el mundo al mismo tiempo, que provoca que el mundo no crea, se apaga lo sobrenatural. Se apaga. En la vida espiritual requiere un cuidado constante. Y si bien tenemos el constante, la constante influencia, nosotros no vivimos en el cielo, vivimos en el mundo, pero la Biblia dice que ustedes han vencido al mundo, porque más fuerte es el que mora en ustedes que el que está contra ustedes. Y toda esa presión que hay no puede compararse a la gloria de tener la presencia de Jesús reinando, trayendo renuevo constante en los corazones. No se puede comparar, y por eso yo quiero que no sea solo una emoción, que no sea solo un culto, sino que sea una experiencia, gracias la música, que sea una experiencia tremendo de poder experimentar el poder del Espíritu Santo y la manifestación del mover de Dios en estos días. Se pueden ir, pero no se vayan lejos. Quédense por ahí nomás, porque ya. Qué tremendo. ¿Cuántos le damos un aplauso a Rey de Reyes por darnos la oportunidad de creer? Por darnos la oportunidad de recibir la manifestación y las palabras que Dios nos habló hoy. Las palabras que son. Palabras vivas, palabras que permanecen, que restauran, aún saliendo de la iglesia sana, porque la palabra de Dios va penetrando y donde llega la palabra de Dios trae sanidad. Entonces la palabra que estamos escuchando y de lo que nos está hablando Dios es una semilla que va llegando hacia lo más profundo, porque la presencia de Dios hace permeable. El corazón duro comienza a abrirse por la unción. Y la acción del Espíritu Santo que trae convicción y obra diciendo todo lo que dijo el pastor es directo a nuestros corazones. Y la palabra llega y produce libertad, liberación, convicción, cambio de dirección. Y esto es lo hermoso de la iglesia. Y yo, lo hermoso de verlos crecer en la fe. Lo hermoso de ver la compasión del Padre. Y yo quiero compartir brevemente una historia de las más poderosas y conmovedoras que Jesús contó. Una parábola que es la parábola del hijo pródigo. Y el tema de hoy es: el Padre siempre está. La historia tiene ese mensaje profundo de Dios hablando, o Jesús hablando acerca del Padre. Y que este padre tenía dos hijos, y el hijo menor se acerca un día al padre y le dice: Padre, dame la parte, el menor de ellos, de la herencia que me corresponde. Le estaba pidiendo en pocas palabras: Padre, dame lo que me corresponde, pero quiero hacer de mi vida lo que se me da la gana. Así que quiero que me des la porción de la herencia que me corresponde. Y Jesús, contando la historia, le dice que el padre, aunque triste me imagino, le concede su petición. Y el hijo menor, ahora lo vamos a leer, pero yo le hago un repaso para las personas que están escuchando esta parábola por primera vez, que el hijo menor con esa gran suma de dinero se va lejos, ¿no? Porque dice: cuanto menos lo vea o sepa de ellos, mejor me voy. El hermano mayor se quedó, el padre se quedó, pero el hijo menor se fue a una tierra lejana. No dice que se fue más o menos cerca, se fue a un lugar lejano y comenzó a vivir una vida desenfrenada, malgastando todo
su dinero. Pero pronto el hijo menor se encuentra en una situación desesperada. Una gran hambruna azotó la tierra en aquellos días y él se quedó sin dinero. Y al quedarse sin dinero, ¿qué se quedó? Sin amigos. Porque los amigos eran los amigos del éxito, los amigos de la abundancia. Pero ustedes saben muy bien que cuando uno no tiene nada, o no es nadie, o no logró nada, o se siente que no puede darle nada a los demás, mejor dicho, tiene que recurrir a los demás no aparecen. Por lo menos a nosotros nos ha pasado eso en nuestra experiencia pastoral con Betty, de quedarnos solos, de nadie venir a decirles, les falta algo, están bien, cómo están sus hijos, tienen frío, porque era un hombre ahí en Parque Chas que no había puesto calefacción, no había puesto, ni siquiera había puesto gas en la cocina, cocinaba con leña, ¿no? Una persona que no estaba bien en sus decisiones. Y bueno, ahí construimos nuestra iglesia. Pero claro, nadie venía, nada, nunca. Y el que venía, tocaba el timbre, era para pedirnos algo. Porque estaba peor. Y vieron templo evangélico y venía y decía, por favor, ayúdenme y lo que sea. Ahí estábamos. Bueno, una vez vino, me acuerdo, y yo les conté una historia, vino en el medio de la desazón y de la soledad, vino un hombre que se presentó y dijo, yo soy un gran evangelista, una persona reconocida en el mundo. Y me dijeron que usted y Betty la están pasando mal. Y le dije, bueno, estamos en un tiempo de desierto, no la estamos pasando mal, estamos en la voluntad de Dios. Son tiempos difíciles. Y él dijo, bueno, pero yo vine a ayudarlo. Bueno, ¿y en qué nos puede ayudar? Les voy a hacer una campaña acá enfrente, hay un parque, ¿no? Marsella y Ábalos. Hay un parque, una plaza en realidad. Y dijo, en esta plaza les voy a hacer una campaña. ¿Y cuánta gente quiere que se convierta? Y yo le dije, 50. De nada, a 50 era una multitud. Y él me dijo, yo por menos de 1,000 almas nuevas, personas nuevas, no hago nada. Le dije, ah, bueno, mister, ay, muy bien. Esto es verídico, ¿eh? Así que dijo, bueno, me tengo que ir. Cerré la puerta, fui corriendo. Betty, no sabes lo que pasó. Vino un hombre que va a predicar y va, dice que va a sacudir con el evangelio el barrio y se van a convertir 1,000 personas. El hombre dijo, espéreme. Nunca vino. Nunca. Pasaron los meses, nunca vino. Alguna vez que lo vi por ahí, ya cuando ya dije, desapareció, nunca, en realidad no sé por qué vino. Y una vez le dije, ¿qué tal? ¿Se acuerda de mí? No. ¿Se acuerda de las 1,000 personas? No. Pero siempre cuando estábamos en ese momento de decepción, de fracaso, siempre sentía la misma voz. El Padre siempre está. Y no le importa cuánto, cómo te va. Le importa que tu corazón lo ama a Él. Lo demás, prepárate, porque la voluntad de Dios siempre es buena, agradable. Y de cada prueba vas a tener una madurez mayor, una revelación del cuidado y de la protección del Señor. Pero este hombre, este joven, no tenía la naturaleza divina, como decía yo. La naturaleza divina entra o se hace real en nosotros cuando le abrimos la puerta de nuestro corazón a Jesús. Por eso tenemos el libre albedrío. Jesús, te recibo. Jesús, quiero que llenes mi humanidad con la divinidad. El que está en Cristo
Es decir, Cristo en nosotros, nueva criatura.

nunca más vas a volver a ser como antes, porque todas las cosas serán hechas nuevas, porque lo humano sigue estando y las reacciones humanas siguen estando y los pensamientos humanos siguen estando, pero está la naturaleza de Cristo que le pone bajo la autoridad de Dios. Y todos los redimidos tenemos esa naturaleza nueva en nuestros corazones. Amén. Por eso dijo Pablo: todo lo puedo en Cristo que me fortalece. Aquí tenemos ese momento que comienza este hombre a vivir sin amigos, sin dinero, sin nada. Y en esa hambruna, en esa desesperación, comenzó a reflexionar sobre su vida y se dio cuenta que se había alejado de todo lo que realmente importa. Porque cuando uno está lejos, ya sin esa adrenalina de querer descubrir algo por su propia cuenta, lejos de lo que realmente importa, se dio cuenta que lo que para él era importante en realidad fue la más grande decepción que tuvo en su vida, y comenzó a reflexionar. Entonces dijo: voy a tomar una decisión crucial, voy a regresar a mi casa. Pero tenía vergüenza, como me decía uno ahí, que me decía, chiquitito, cuando éramos jovencitos, me decía: tengo vergüenza. Tenía vergüenza. ¿Qué va a pasar? ¿Cómo voy a mirar a mi padre que le pedí la herencia, que me fui lejos? Pero él comenzó a meditar. Y en la iglesia, cuando uno comienza a meditar en esas cosas, ¿sabe cómo se llama? La acción del Espíritu Santo que trae convicción. Uno no puede meditar en las cosas de Dios si el Espíritu Santo no lo ayuda. Porque las cosas del mundo, al que no tiene la acción del Espíritu Santo que trae convicción, es ciego, y entonces sigue revolcándose en el lodo tratando de encontrar algo que en realidad se hunde cada vez más. Pero el joven tuvo el momento de lucidez para reflexionar sobre su vida, diciendo: ¿cómo está mi corazón? ¿Cómo está mi actitud? ¿Cómo está mi relación con mi Padre Celestial, con Jesús? ¿Cómo es mi diario vivir? Entonces él comenzó a mirar que estaba sucio, sus vestidos todos sucios y rotos y desnutrido, sin amigos, buscando lástima o dando lástima para que alguien lo ayude. Y comenzó a reflexionar sobre su regreso y decidió reconocer sus errores y arrepentirse. A su regreso, no esperaba que el amor y la gracia del Padre lo estuviera esperando. Solo él esperaba que el Padre lo tratara. A veces pasa cuando alguien, no sé si alguna vez, ayer conté la historia cuando Chiche, mi hijo menor, era muy chiquitito, y estábamos en una reunión de pastores y de repente desapareció. Se fue a jugar con los amigos y de repente de jugar con los amigos se fue y pasaron las horas y estaban todos los pastores y empezamos a preguntar: ¿y dónde está Ezequiel? Tendría 4 años. Y al lado de donde estábamos en esa reunión de pastores había un río. Comenzamos a preocuparnos, desesperarnos. Empezó a bajar el sol y de repente vemos a alguien que viene caminando con las manos en el bolsillo, tranquilo. Cuando yo me acerco, piensen qué es lo que hice. Lo traté con gracia, con compasión, ¿sí? La reacción humana es... Pero no fue la reacción del Padre Celestial o la reacción de este padre en la enseñanza y en la parábola de Jesús. El hijo pensaba: solo le voy a decir, hazme como uno
de tu siervo. Solo quiero vivir en la casa con los demás siervos que por lo menos tienen un techo y, un, y una comida, un pedazo de pan. Y el padre en realidad se llevó la sorpresa porque el padre lo estaba esperando pacientemente cada día, esperando el regreso de su hijo. Y ese día, cuando, como siempre, miraba hacia el horizonte esperando ver la figura de su hijo regresar, dice Jesús que ese día lo ve de lejos. Y el padre, ¿qué hizo? Corrió hacia él. No hubo reproches, no hubo juicio, solo hubo amor. Tenemos un concepto de Dios que es castigo, que es recordarnos todos los malos que hicimos. Tenemos un concepto de la religión que nos impone haber sido personas perfectas, obedientes, leales, personas que hubiésemos llenado las expectativas de cualquier persona diciendo esta fue la persona ideal. Pero tal vez no entendemos, y por eso yo quiero compartir estos momentos, que el carácter de Dios es totalmente diferente. No tenemos que juzgar a la persona cómo viene a la iglesia, cómo está vestido, cuál es su actitud. Simplemente tenemos que pensar que a cada persona que hoy llegó acá, el Padre lo estaba esperando con brazos abiertos. Entonces no hubo reproche, no hubo juicio, solo amor. Padre lo abraza, lo besa, le muestra ternura, le muestra compasión. Él venía pensando, el guión, le voy a decir a mi padre, ¿qué le voy a decir? Ya sé, padre, he pecado contra el cielo y contra ti. Ya lo tenía todo pensado, de hecho se lo dijo. Pero el padre lo sorprendió, lo abrazó, lo besó, mostró la compasión de Dios y ordenó que se le saque ese vestido sucio, que se le coloque un vestido nuevo, se le coloque anillo en su mano que representa la autoridad perdida, la restauración de lo que él había abandonado, y le prepara una gran fiesta y una gran celebración de amor y de reconciliación. Ese es el ambiente donde se mueve Dios. Amor y reconciliación. El ambiente del mundo es pelea y gritos. El ambiente del cielo es amor y reconciliación. Y yo quiero que se vaya con este mensaje en su casa, donde hay tanta discusión, tantos recuerdos, tanta falta de perdón. Yahvé se va a manifestar, Rafa, Elohim, todos esos nombres. Usted dice, en mi casa necesito todos los nombres juntos, pastor. ¿Qué nos enseña esta parábola? Número uno, el amor incondicional de Dios. No importa cuán lejos nos hayamos ido, cuánto hemos fallado, el amor sigue disponible para nosotros. Lo segundo que nos enseña, poderoso, es que Dios nos espera con brazos abiertos, dispuesto a restaurar. Tercero, que el volver en sí y el cambiar de actitud, en vez de mantenerse lejos, cada vez hundiéndose más, eso se llama en la Biblia arrepentimiento. Esa reflexión de decir, hasta acá llegué, en este lugar no hay nada, tengo que volver. Esa palabra en la Biblia es arrepentimiento, es cambio de dirección, es volver a Dios. Y es una decisión personal. Pero cuando uno vuelve a Dios, encuentra algo tremendo, porque encuentra al Padre que lo está esperando con los brazos abiertos y que dice, todavía tengo planes para tu vida. Así que no importa las decisiones equivocadas, todavía Dios quiere cumplir sus propósitos. La gracia, la misericordia viene a nuestras vidas permanentemente. Y ahora sí voy a leer el pasaje en Lucas capítulo 15, versículo 11 al 22. Dice, también dijo, un hombre tenía dos hijos,

0: era para que apacentase cerdos. Deseaba llenar su vientre de las algarrobas que comía los cerdos, pero nadie le daba. Y volviendo en sí, reflexionando, dándose cuenta de lo que estaba viviendo, dijo: ¿cuántos jornaleros en la casa de mi padre tienen abundancia de pan y yo aquí perezco de hambre? Me levantaré e iré a mi padre y le diré: Padre, he pecado contra el cielo y contra ti, y ya no soy digno de ser llamado tu hijo. Hazme como uno de tus jornaleros. Y levantándose vino a su padre, y cuando aún estaba lejos lo vio su padre y fue movido a misericordia y corrió y se echó sobre su cuello y lo besó. Es decir, la expectativa que él tenía lo superó. Y le dijo al hijo, Padre, he pecado contra el cielo y contra ti, ya no soy digno de ser llamado tu hijo. Pero el padre dijo a sus siervos: sacad el mejor vestido y vestidle, y poner anillo en su mano y calzado en sus pies. Y la historia sigue. Pero lo más maravilloso de esta historia es que el padre sigue amando aunque los demás te dejaron. Él lo perdió todo menos al padre. Y hoy es la celebración del Día del Padre, el Padre de las luces, en el cual no hay varianza ni sombra de variación. El Padre siempre está. El Padre, te arrodillas en tu casa, en el medio de un infierno, el Padre siempre está. Ese es el mensaje de hoy. El Padre siempre está.
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0: Así que no se preocupen por el mañana, porque el día de mañana traerá sus propias preocupaciones. Los problemas del día de hoy son suficientes por hoy. Mateo 6:34.
3: No te lastimes recordando un pasado que no podés modificar. Tampoco te llenes de temor por un mañana que es incierto. Hoy es el día preparado por Dios para tu paz y para tu victoria. El Señor tiene la salida para tus problemas. Pero no te olvides, es un día a la vez.
0: Siempre.
3: Buenas noticias.
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1: Elevar nuestras oraciones al Señor nos libera de las cargas y hace llevaderas las situaciones cotidianas. 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
2: Y es Cable al Cielo y te damos la bienvenida. Qué bueno es tener nuestro tiempo a través de Gospel FM y compartir nuestro devocional diario, que no puede faltar en nuestra vida espiritual. ¿Cómo estás, Walter Echeverry?
3: ¿Cómo le va, señor Graciela Alcaraz? Muy bien, infaltable, como bien vos decís, por Gospel FM 88.1 MHz y en la web reydereyes.com.ar.
2: Y así, después de la presentación, ¿qué te parece si escuchamos nuestra cita de hoy?
3: Que corresponde a la palabra de Dios en Romanos 12, 9, 10. El amor debe ser sincero, aborrezcan el mal, aférrense al bien, ámense los unos a los otros con amor fraternal, respetándose y honrándose mutuamente.

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2: Y vamos a leer Eclesiastés 4, de los versículos 4 al 6. Vi además que tanto el afán como el éxito en la vida despiertan envidias, y también esto es vanidad, es correr tras el viento. El necio se cruza de brazos y se devora a sí mismo. Mejor un puñado de tranquilidad que dos de fatiga y de correr tras el viento.
1: Y la mayoría de nosotros en algún momento recibió el consejo que cuando el estrés laboral nos supera, no vivas para trabajar, trabaja para vivir. Estas palabras pueden darnos un alivio momentáneo, un cable a tierra, al recordarnos que el trabajo no es nuestro amo, sino un medio a nuestro servicio. Sin embargo, no nos conducen al verdadero descanso. Dios nos ofrece algo mucho más profundo que esta frase motivadora. Es importante recordar esta verdad. Nuestra vida no depende del trabajo, sino de Dios. Cuando trabajamos solo para vivir, nos apoyamos en nuestras propias fuerzas, es decir, en nuestro esfuerzo, en nuestra energía, inteligencia y control. Esto nos da un respiro temporal, pero nunca encontraremos descanso pleno porque seguimos creyendo que todo depende de nosotros. Es aquí donde la gracia de Dios se muestra de forma poderosa y nos demuestra a través de las circunstancias difíciles que nuestra vida no depende de lo que hacemos ni de cuánto trabajamos, sino de lo que Dios ha hecho y hará en nosotros. En otras palabras, el trabajo es solo una de las muchas maneras en las que se manifiesta la provisión de Dios. Es un don divino que vamos descubriendo poco a poco y a veces nos toma toda la vida desenvolver este regalo. A menudo, el trabajo puede parecernos una carga pesada, casi como un castigo. Sin embargo, la realidad es todo lo contrario. Cuando trabajamos, colaboramos con Dios. En el libro de Génesis, vemos cómo Dios le asigna tareas a Adán desde el principio, lo que nos muestra que el trabajo no fue un castigo, sino una invitación a participar en su creación. Por ello, el apóstol Pablo nos exhorta a trabajar con dedicación como si lo hiciéramos para el Señor. Celebremos juntos las bendiciones del Señor y descansemos en esta poderosa verdad. Una vida abundante no depende de nuestro esfuerzo, sino que es un don que Dios ha dispuesto para todos nosotros desde el principio de los tiempos.

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1: Y así compartiendo este tiempo y muchas veces también pensando que hicimos quizás del trabajo nuestra prioridad y continuamente sentimos que no podemos parar. Hoy hagamos una pausa y reflexionemos que nuestras vidas no están definidas por nuestros trabajos, sino por quién las dirige, que es Dios. Él nos ofrece un descanso que va más allá de simples refranes motivacionales. Por eso dediquemos este momento para evaluar si estamos trabajando para vivir o viviendo para trabajar. Recordemos que cuando nos invade el estrés, las presiones o la ansiedad, debemos acudir a Dios. Él está presente en cada paso que damos y en cada tarea que realizamos. No tenemos que cargar solos nuestras preocupaciones, porque Él está allí para ofrecernos descanso y paz. Confiemos en que nuestros esfuerzos están en manos de alguien mucho mayor. Consideremos hoy cómo nuestro trabajo puede beneficiar a otros. No solo estamos cumpliendo tareas, sino que estamos siendo parte de algo mucho más grande. Cada acción que realizamos en nuestros trabajos tiene el potencial de impactar las vidas de otros, directa o indirectamente. Reflexionemos sobre cómo podemos hacer de nuestro entorno laboral un lugar más positivo para nosotros y para quienes nos rodean. Para ir concluyendo este tiempo de reflexión, también ahora te invitamos a compartir este tiempo de oración.

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2: Hoy quiero hablarles de una historia de el primer juez que tuvo, alguien que Dios levantó para que se escuche de vuelta la voz de Dios y para que fuese él el que guiara al pueblo de Dios de muchos años de dolor y de sufrimiento a causa de las malas decisiones que habían tomado y haberse olvidado que ellos pertenecían a un pueblo selecto, exclusivo que Dios había puesto en la tierra, el pueblo de Dios. Pero hay algunos versículos previos a la historia de Gedeón que me gustaría leer para que ustedes vean el contexto y la forma en que alguien puede ir enfriándose en la fe, puede ir casi sin darse cuenta, imperceptiblemente alejándose en ese deslizamiento espiritual del lugar seguro donde estaban anclados con Jesús. Es la idea de un barco que está perdiendo las amarras al puerto, o que el ancla falla y de alguna manera, casi sin darse cuenta, se va alejando del lugar seguro, del puerto, y va dejándose arrastrar por las corrientes. El gran problema es que muchas personas no se transforman en pecadores y en personas incrédulas de la noche a la mañana, sino que se van deslizando, van dejando de prestar atención, van tomando un espíritu religioso, van oyendo las palabras, pero cada vez la creen menos. Y se van enfriando en la fe, aún estando en la iglesia, aún llamándose cristianos, aún teniendo una Biblia en su casa, pero no leyéndola, o leyéndola parcialmente y no creyendo esas palabras, no tomándolas, no apropiándoselas para la vida cotidiana. Entonces, aquí vemos cómo está el gran peligro, como dice el libro a los Hebreos, de alejarse, de enfriarse, de deslizarse de la fe, de perder la fe de sus padres, de perder el primer amor. La Biblia dice: has dejado tu primer amor. El verdadero cristiano tiene que tener un primer amor para siempre. Se lo repito, un primer amor permanente. Que Cristo, el amor de Cristo arda en nuestros corazones permanentemente, como el primer día que lo alabamos con toda nuestra fuerza que venimos a la iglesia. Pero mire lo que dice Jueces capítulo 2 versículo 7. El libro anterior a Jueces, ese es el libro de Josué, libro de conquista, un libro de hombres valientes, conquistadores, que los enemigos al verlo retrocedían porque sabían que Dios estaba con ellos. El pueblo que tenía un Caleb, que teniendo más de 80 años, le dijo a Josué: yo todavía quiero ese monte donde moran los gigantes, porque Dios me lo prometió y lo vamos a conquistar. Y las promesas que Dios le hizo a Josué cuando era joven, cuando aún estaba acompañando a Moisés, Y cuando él decidió no contaminarse con la crítica de los espías que entraron a la tierra prometida y comenzaron a hablar mal de Dios. Pero Josué y Caleb tenían un espíritu diferente. Si usted quiere mantener el fuego ardiendo en su corazón y ser y llegar a ser la persona que Dios diseñó para usted, lo primero que tiene que hacer es guardar su corazón y alejarse de la crítica. Aquellos que hablan de Dios con un espíritu crítico, que vienen a la iglesia con un corazón cerrado, que vienen a la iglesia y no alaban a Dios con todo el corazón porque están caídos. O tal vez en esta iglesia veo a todos con fuego. Yo voy a decir la verdad. Pero por ahí hay alguna oveja aquí que está media rebelde y se quiere escapar del redil. Alguna vez fui a un campo de un amigo nuestro que tiene muchas ovejas y me llamaba la atención. Bueno, vi la oveja negra, la famosa oveja negra, estaba ahí entre las ovejas. Y es interesante, me decía el cuidador del campo que las ovejas son muy distraídas y algunas son como rebeldes, se quieren ir y tratan de pasar a través de los límites. Y cuando una pasa, las demás ingenuamente la siguen. ¿Dónde van? No saben. Pero lo que saben es que están lejos del redil, lejos del pastor y están siendo presa fácil de los depredadores. Así que uno puede casi dejarse engañar por un corazón duro de alguien que está vestido de oveja pero tiene su corazón endurecido. Así estaban los 10 espías que entraron a la tierra prometida. Pero los Josué y Caleb guardaron su corazón. No murmuraron, no criticaron, no hablaron mal. Y Josué, Dios le dio palabra diciendo: mira que te mando que te esfuerces y seas valiente. No temas ni desmayes, porque el Señor estará contigo y todo lugar que pisare la planta de tu pie te pertenece. Y ahí estaban los gigantes, y ahí estaba Jericó, y ahí estaban ciudades tras ciudades. Y algunas de esas ciudades ellos pelearon y cayeron, porque había pecado oculto y había humanidad en algunos de ellos. No estamos hablando de una iglesia perfecta, estamos hablando de errores que pueden pasar. Pero ¿qué pasó? Se cayeron, fueron derrotados, pero se levantaron y siguieron conquistando. Porque aunque caí, me voy a levantar. Y aunque more en tinieblas, el Señor será mi luz. No escucho ese amén, vamos. Entonces, Josué terminó siendo un gran conquistador, extendió el territorio tal cual Dios le había prometido. Y dicen Jueces 2:7 en la Nueva Traducción Viviente: los israelitas sirvieron al Señor todo el tiempo que vivieron Josué y los líderes que lo sobrevivieron, aquellos que habían visto todas las grandes cosas que el Señor había hecho para su pueblo. Sirvieron, viendo las grandes cosas, escuchando de las maravillas, de cómo Dios los había librado del faraón, de cómo Dios había abierto camino en el Mar Rojo y cómo Dios proveyó agua y maná en medio del desierto, cómo su líder hablaba en el monte con Dios y recibía instrucciones y estrategia. Todo eso inspiraba a la generación más joven diciendo: tenemos un Dios real. Yo vengo a decirles: tienen un Dios real. La palabra de Dios sigue siendo real. El poder de Dios se sigue manifestando en esta generación. Así que aquí vemos el efecto de estar expuestos a la palabra, de estar abiertos a la palabra. Mientras hubo alguien que hablaba palabra y contaba testimonios de lo que Dios hizo con ellos, la fe se derramaba sobre el resto del pueblo y mantenían una conducta y un estilo de vida y una ética y un corazón que agradaban a Dios. No permitían ni levantaban altares de esas naciones que conquistaban, que tenían sus ídolos paganos, que tenían sus otras formas de adorar, pero ellos no las adaptaban a su estilo de vida, porque el Señor le dijo a Moisés: solo hay un Dios y a Él solo servirás. Amén. Nosotros hoy estamos luchando otra clase de batallas: la cultura del mundo, las estrategias del mundo, la forma en que el mundo trata de confundir la fe, de sacar el corazón de la dependencia de Dios y de su palabra, y llevarla a la dependencia de la satisfacción del hombre, de la sabiduría, del entretenimiento, de lo que el mundo me puede dar, me puede ofrecer. Vivimos rodeados de gente incrédula que se burlan de nuestra fe. Pero usted va a ser valiente. Y usted va a seguir adorando al Señor. Y usted va a seguir siendo de bendición, porque tiene un propósito. ¿Cuántos lo creen? Después, la vida sigue. Y Jueces 2:10 dice: después de que murieron todos los de esa generación, de Josué, de los que lo acompañaron, de los valientes, de los conquistadores, de los temerosos de la palabra de Dios, de los que caían pero se levantaban, de aquellos que no incorporaban los ídolos del mundo a su cultura, que seguían presente toda la voz que Dios les había dado permanentemente acerca de cómo caminar agradándolo a Él, teniendo a Dios acompañándolos cada día. La nube de gloria los cubría, el fuego los acompañaba de noche, era visible los milagros. Pero aquí dice en este pasaje: después que murieron todos los de esa generación, creció otra generación que no conocía al Señor ni recordaba las cosas poderosas que Él había hecho por Israel, por su pueblo. Fíjese, haciendo el cálculo, que en pocas generaciones pasamos

Pasamos a ver algo impactante. Pasamos de ver al Josué conquistador a un Gedeón escondido en un lagar cuidando su cosecha de la mano de los madianitas. En pocas generaciones que habían dejado de conocer a Dios, de recordar las obras maravillosas que Dios había hecho, las generaciones siguientes se olvidaron de Dios. Es más, Gedeón, y no tengo tiempo para contar toda la historia, tuvo que derribar un altar que se había levantado adorando a los dioses paganos. Lo primero que Dios le dijo: tenés que derribar el altar que levantaron para adorar a dioses que no existen y volver a levantar la palabra de Dios y levantar un altar para Dios y usar la madera que levantaron para adorar a los ídolos paganos, esa madera usarla como leña porque no sirve para nada. Dios mismo le dio instrucciones: si queremos que el fuego vuelva a nuestros corazones, tenemos que limpiar nuestro corazón de toda idolatría y de toda influencia del mundo. Amén. Hay gente que dice: ¿y por qué estoy así? Y lo vamos a leer en la historia de Gedeón. Lo cierto es que pasamos de Josué a Gedeón. Pasamos de la poderosa fe a un pueblo escondido, débil, que le estaban robando lo poco que habían cosechado. Y para entender un poquito más el contexto, voy a leer parte de la historia. Va a ser breve. Cuando digo breve, dos horas. No, pero lo vamos a ir parcializando. Pero es poderoso. Dios está aquí y necesitamos ser edificados con la palabra del Señor. Jueces capítulo 6 dice: los israelitas hicieron lo malo ante los ojos de Dios. El pueblo de Dios, porque Jesús vino de ese pueblo. Nosotros somos, ya no hay judíos y no judíos, hay un solo pueblo que acepta a Jesús y entonces se transforman en pueblo de Dios por la sangre de Cristo. Antes tenían que ser del linaje de Abraham. Hoy todo aquel que cree y confiesa su nombre pertenece al pueblo de Dios. No se olvide esto: hicieron lo malo. Entonces el Señor los entregó a los madianitas. Es decir, el pecado debilita, el pecado hace fuerte al enemigo cuando el enemigo ya fue vencido. Pero el pecado y la indiferencia y la rebeldía y la dureza de nuestro corazón y el dejar de enfocarnos en Dios y en sus palabras le pueden dar lugar al temor, a la raíz de amargura, al odio y a otros pecados que nos quieren volver a esclavizar y robar nuestra fe. Pero Jesús vino hoy a darte libertad. Hay poder en la palabra de Dios. Los madianitas eran tan crueles que los israelitas hicieron escondites en los montes, en las cuevas y en los lugares fortificados. Cada vez que los israelitas sembraban sus cultivos, venían saqueadores de Madián, de Amalec y del pueblo de Oriente y atacaban al pueblo de Dios. Así que Israel se moría de hambre en manos de los madianitas. Algunos dicen: ¿pero por qué me está pasando esto? ¿Por culpa de qué esta situación creció? Es porque dejaste de adorar a Dios. Ahora, hay justos que sí están pasando pruebas, como José, que fue un joven que amó a Dios, que sirvió al Señor y pasó pruebas. Lo engañaron, lo rechazaron, lo vendieron, lo quisieron matar, lo metieron en la cárcel injustamente. Pero a los que aman a Dios, todas las cosas les ayudan a bien. Esa es la gran diferencia entre una persona que no cree y una persona que pasa pruebas, que pasa situaciones.
que lo superan, pero que sabe que de esa situación que está atravesando, Dios está presente y que Dios transformará de alguna manera cada experiencia y te ayudará a tomar de eso el carácter de Jesús. Te enseñará a ser paciente, a amar, a mantenerte firme aún cuando los vientos contrarios empiezan a soplar. Pero ahí estaba, el enemigo venía y le robaba. Entonces ellos clamaron al Señor por ayuda. Hoy clamamos también al Señor por ayuda. Señor, ayúdame. Señor, ayúdame. Ayúdame. Clamaron al Señor por ayuda. Y cuando clamaron al Señor a causa del enemigo, después, y ahora sí estoy resumiendo el texto que es muy prolongado, son casi dos capítulos. Después el ángel del Señor vino y se sentó debajo de un gran árbol de Ofra que pertenecía a Joás y a la familia de Joás. Y Gedeón, hijo de Joás, estaba trillando, estaba trabajando con el trigo en el fondo, en un escondite, en el fondo de un lagar para esconder el grano de los madianitas. Es decir, este hombre que terminó siendo levantado por Dios, aquí vemos el panorama en que estaba. Estaba lleno de temor, trabajando con el trigo, escondiéndolo de los madianitas. Y el ángel del Señor se le apareció y le dijo: guerrero valiente. Otra versión dice: varón esforzado y valiente. El Señor está contigo. Señor, respondió Gedeón, si el Señor está con nosotros, ¿por qué nos suceden estas situaciones? ¿Por qué estamos en esto? ¿Dónde están tus milagros que nos contaron nuestros enemigos? ¿Acaso no dijeron, el Señor nos sacó de Egipto? Pero ahora el Señor nos ha entregado en manos de estos enemigos, de estos madianitas. Y los enemigos que lo rodeaban eran más de 100.000 soldados, mucho más, eran muchísimos, estaban desparramados alrededor, sitiándolos alrededor del pueblo de Dios. Y el Señor lo miró y le dijo: ve con esta la fuerza que tienes, o la poca fuerza que tienes, y rescata a Israel o al pueblo de Dios de la mano de los enemigos. Soy yo el que te envía. Pero él respondió: ¿cómo podré? Ayer estaba predicando el mismo mensaje y vino a mi mente cuando Jesús fue a un estanque llamado Betesda, un hombre postrado, 38 años sufriendo. Y Jesús lo vio, y los tiempos de Dios son perfectos. Y en ese tiempo fue, en el momento de sufrimiento y rodeado de muchas otras personas sufriendo, enfermos, postrados. Pero el único que fue a preguntarle fue a ese hombre y le dijo: ¿quieres ser salvo? ¿Quieres ser sano? Y él le dijo: Señor, no tengo quien me ayude. Fíjese, Dios le estaba diciendo, el Hijo de Dios, ¿quiere ser sano? Y él dijo: sí, pero ¿por qué tardaste tanto? ¿Por qué Dios no me ayudó antes? Esas son los rasgos de una personalidad que muchas veces está presente en los corazones y forma de reaccionar ante la palabra de Dios. No sé lo que has pasado, pero la palabra que siento declararte es que no importa tu pasado, el Señor te está llamando desde la cueva, el lagar, escondido, y te está diciendo: no lo sabías, pero eres ungido, eres valiente y tienes un propósito para tu vida. Ve con la fuerza que tienes, o la poca fuerza humana, porque el resto se encarga Dios. ¿Cómo podré rescatar yo a ese pueblo? Mi familia es la más débil de toda la tribu de Manasés, y yo el de menor importancia en toda la familia. Y el Señor le dijo: yo estaré contigo.
y destruirás a los madianitas como si estuvieran luchando contra un solo hombre. La victoria iba a ser del Señor, la estrategia iba a ser del Señor, la forma de moverse iba a ser sobrenatural, milagrosa. Lo que Dios va a hacer en tu vida no depende de tus capacidades y de lo que lograste, depende del poder de Dios que te va a ir guiando paso a paso. Entonces le dijo que prepare un ejército, y él preparó la mayor cantidad de hombres posibles para enfrentar a estos enemigos. Versículo siguiente dice: entonces el Señor le dijo a Gedeón, cuando vio esa cantidad de hombres que estaban alistados para la guerra, entonces le dijo: si yo dejo que todos ustedes peleen contra los madianitas, el pueblo de Dios se va a jactar ante mí diciendo que se salvaron por su propia fuerza. Dios le estaba diciendo: son muchos, no quiero altivez en el pueblo de Dios, quiero que vean que toda obra y todo milagro viene del cielo. Aunque por supuesto iban a perder, igual estaban desigualados en números de soldados y de ejército para enfrentar a los enemigos. Pero aún Dios les dijo: pero si pelean ustedes y por alguna razón ganaran, se van a jactar ustedes de lo que lograron. Y en realidad todo lo que pasa en la vida de una persona, todo es por gracia, todo es por misericordia, todo es por favor de Dios. Nada es por fuerza humana, no es con fuerza, no es con ejército, es con mi espíritu, ha dicho el Señor de los ejércitos. Por lo tanto, dice, dile a este pueblo, a todo aquel que le falte, escuche, a todo aquel que le falte valentía. Estabas haciendo una selección. Entonces él tenía que decirle, Gedeón, a los soldados: a todo aquel que le falte valentía y que tenga miedo, que nos abandone, que abandone este monte ahora y se vaya a su casa. Así que 22,000 se fueron a su casa. Si yo pregunto ahora, no voy a preguntar igual. Pero ahí estaban casi forzados, pensando, pero ¿será que vamos a poder derrotar a estos que son como langostas? Dentro de ellos estaban con ellos, pero en realidad estaban lejos en su corazón. Tenían temor, tenían dudas, tenían miedo. Así que 22,000 de ellos se fueron a casa y quedaron solo 10,000. Pero el Señor le dijo a Gedeón: todavía son demasiados. Haz descender a esos 10,000 a un manantial y los pondré a prueba para determinar quién irá contigo y quién no. Y la selección fue que el que bebía de ese manantial con la mano bebiendo, mirando alrededor y tomando de a poco, de a sorbos el agua, esos iban a ser calificados. Y los otros que se zambullían, que metían la cabeza dentro del agua y que bebían desesperadamente, pero dejaban de ver alrededor al enemigo, esos iban a ser justamente parte de esa selección y iban a tener que volver. Entonces, de esos miles, solo bebieron de la manera correcta, siempre alertas, siempre pendientes del propósito de Dios. Y así tenemos que vivir nosotros, recibiendo del Señor, pero estando firmes y mirando que ninguna trampa del enemigo, ningún lazo del cazador pueda contaminar nuestra fe. Y quedaron 300. 300 contra miles. Entonces el Señor le habló a Gedeón para inspirar su fe. Porque aún en esa selección, las dudas, el temor, los pensamientos de Gedeón crecieron. Pensando, ¿y cómo vamos a hacer con 300 frente a esta multitud de enemigos? Y el Señor se le acercó y le dijo: ve y escucha lo que está hablando el enemigo ahora mismo en el campamento. Entonces
Gedeón se acercó sigilosamente al campamento enemigo justo cuando un hombre le contaba un sueño a su compañero. Le dijo: tuve un sueño, decía el hombre, en el cual un gran pan de cebada venía rodando cuesta abajo hacia el campamento madianita, el campamento de ellos. Entonces, cuando golpeaba una carpa, la volteaba y la aplastaba. Su compañero le dio la interpretación del sueño según su criterio y le dice: tu sueño significa una cosa que Dios le ha dado a Josué. La tengo con Josué, perdón. A Gedeón. Dios le ha dado a Gedeón, hijo de Joás, la victoria. El enemigo estaba diciendo que le iban a dar la victoria. Entonces, cuando los israelitas comenzaron a obedecer la estrategia, que la estrategia era tocar unos cuernos como los días de Josué, dando vueltas y como unas trompetas, dice: cuando los israelitas tocaron los cuernos de carnero, el Señor hizo que los guerreros del campamento pelearan entre sí con espadas, y los que quedaron salieron huyendo por su vida a lugares lejanos. Fíjese que aquí hay una gran lección. Gedeón supo por el enemigo que Dios ya le había dado la victoria cuando él todavía dudaba y se sentía débil. Pero la Biblia dice en 1 Corintios 1:27 que Dios escogió lo necio del mundo para avergonzar a los sabios, y lo débil del mundo escogió Dios para avergonzar a los fuertes, y lo vil del mundo, que es el criterio que la gente tiene acerca de la fe del cristiano. No importa de qué trabajes, no importa tu profesión, no importa lo que hayas logrado en tu vida, dices que eres cristiano y que lees la Biblia y que Cristo está en tu corazón y dices aleluya, gloria a Dios, la gente piensa esto: lo necio, es necio, pero dice el Señor que lo necio para el mundo avergüenza a lo fuerte. La gente dice: es débil, por eso cree, es débil. Pero dice la Escritura que Dios escogió lo débil del mundo, escogió Dios para avergonzar a lo fuerte. Y lo vil del mundo, lo menospreciado, la gente que viene a la iglesia herida y lastimada, escogió Dios para que nadie se jacte en su presencia. Eso es gracia. Eso es favor de Dios. Para el mundo, para el no creyente, para el que no cree en Dios, dice: ir a la iglesia es aburrido. Ir a la iglesia es para gente que no ha logrado nada en su vida, que no tiene otra cosa que hacer. Pero la Biblia dice que lo débil escogió Dios y lo vil, lo menospreciado escogió Dios para mostrarle al mundo la victoria y la imagen de Jesús, para que nadie se jacte en su presencia. Vamos, dale ese aplauso al Señor. Ahora, haciendo un pequeño resumen de esto, Gedeón estaba escondido en el fondo de un lagar y Dios lo llamó mientras estaba escondido. Gedeón era un hombre de Dios y un hombre de victoria y un hombre de propósito, y ni él lo sabía. Estaba más preocupado con su depresión, con sus debilidades, con sus problemas, con sus pruebas. Por eso estaba escondido, tratando de guardar lo poco que tenía y como cosecha, temeroso de otro ataque de los madianitas para robarle todo lo que había logrado y había cosechado. Pero Dios pasó por allí y le habló y le dijo: varón esforzado y valiente. Le habló dentro de un escondite.
Lo llamó hombre de guerra a un varón que estaba temblando en el fondo de un lagar, aterrorizado de sus enemigos. Varón valiente. Hoy yo vengo a llamar a los que están escondidos acá. Este es el mensaje que Dios puso en mi corazón. Hay personas aquí ungidas que han estado escondidas, han estado temerosos de la vida, han estado pensando más en sus problemas, en sus luchas, en sus pruebas, en sus debilidades, que en los planes y propósitos que Dios tiene para su vida. Y yo vengo a declarar sobre tu vida: el Señor te está llamando vencedor, y el Señor te está llamando ungido, y el Señor te está llamando valiente. No sé si me escuchó, pero han estado limitados por circunstancias, situaciones, pero el Señor me envió aquí para decirte: sal de ese escondite, porque tengo propósitos para tu vida. Hay personas ungidas con propósito y con planes que están escondidos, que están pensando lo peor, pero hoy cambia la historia y el Señor te está llamando por lo que eres. Eres una hija de Dios, una persona redimida, tienes una unción que has recibido y sigues recibiendo, y hay planes y propósitos. Mientras te sentís la persona más débil y más fracasada y más temerosa de Buenos Aires, pero hay planes y propósitos para ti. Yo vengo a hablarle ahora a los que están allí en la cueva escondidos. Te estoy diciendo: salgan de ahí, que son valientes y temerosos de Dios, porque el Señor va a hacer cosas grandes en tu vida. Vamos, dale ese aplauso. Aleluya. Usted ni siquiera lo sabe, pero es un varón esforzado, una mujer también, esforzada y valiente, muy favorecida. El Señor está contigo, bendita tú, así te llama Dios. No te llama fracasado, no te llama débil, no te llama persona frustrada, te llama redimido, cambiado, te llama una persona con propósito, hijo. Mientras no te sientas calificado, estás bien. Porque no te sentís calificado, pero Dios te va a calificar y te va a preparar. Cuando Dios me habló a mí de cosas que iban a pasar en mi vida, yo tenía muy parecido a Gedeón. Tenía dentro de mí el deseo de decir sí, mientras había otra voz que me decía no. Había una voz dentro mío que me decía sí voy, mientras otra parte de mí ahí adentro le decía: Señor, no tengo miedo de ir. Pararse en una plaza, hablarle a los vecinos, pararse en un escenario grande con miles de personas enfermas y cientos de sillas de ruedas, con gente enferma, no es fácil. Y cada vez que yo siento la voz de Dios, por un lado siento mi propia, estoy hablando de corazón, mi propia debilidad. Me miro y digo, pero no estoy calificado. Pero por otro lado siento la voz de Dios que me dice: cuando te sientas así es porque vas a depender y vas a ver la gloria de Dios. Cuando te pares en el escenario, cuando te pares en la plataforma, no serán tus palabras, será la unción que va a fluir a través tuyo. Lo único que hay que hacer es decirle: sí, Señor, lo voy a hacer. Señor, no sé cómo, pero lo voy a hacer. Cuando el Señor me llamó para evangelizar, yo nunca fui evangelista. Nunca me paré delante de la gente en una plaza con tanto ruido alrededor. Y estaba con esos sentimientos. Hoy describí lo que yo sentía. El sí voy y el no quiero ir. El sí te obedezco, pero no estoy calificado. Y también me escondí atrás de un árbol. Y estaba la gente, estaban los drogadictos, estaban los vecinos, estaba la gente en los balcones.
Y el Señor me dijo, ve, porque no es tu fuerza, es mi unción. Y yo me paré y dije, en el nombre de Jesús, va a haber milagros hoy aquí. Jesús ama a cada uno de los que se han acercado. Y dije esas pocas palabras y la gente comenzó.

0: correr, comenzó a correr. Los drogadictos, que era el temor del barrio, y la policía me decía: no, no, usted no puede ir ahí, tiene hijos, son gente peligrosa. Esos drogadictos dejaron ese lugar de crítica, salieron corriendo al altar llorando, y cuando se acercaban al altar, solo por acercarse, había una ola de poder que los derribó a todos. Ellos no habían jamás escuchado del mover de Dios. Nunca habían estado en la iglesia. Pero cuando Dios llama a un débil y le dice: Señor, yo soy fuerte, solamente con las fuerzas y la unción y la capacidad, cosas grandes van a pasar. Y yo vengo a hablarle a aquellos que se han escondido en la vida, que tienen un propósito y un llamado y una misión. No, tu lugar no es estar deprimida y deprimido. Tu lugar es alabar a Dios con todo el corazón, diciendo: no sé lo que va a pasar, pero la gracia y el favor de Dios está al lado mío.
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La información muy presente en tu radio, dándote la bienvenida. Martes en la ciudad, martes mayormente nublado. En lo que respecta al pronóstico, nos anticipa una máxima de 12 grados. La temperatura actual, 10 grados una décima, por lo menos la mínima mayor que ayer, pero como no tenemos el solcito, se siente un poco el frío, ¿no? Así que mayormente nublado, así va a permanecer el día de hoy, humedad 66%, viento del noreste a 8 kilómetros por hora, la visibilidad es óptima 10 kilómetros. Así que bueno, como decíamos, máxima para hoy 12 grados. Para mañana miércoles, mínima 8, máxima 12. Nublado, quizás algunas lluvias hacia la tarde. Para el jueves, mínima 8, máxima 12, también nubladito, con probabilidad de algunas lluvias hacia la tarde-noche. Después vamos a estar dándote el pronóstico en cuanto a llegando al viernes para el fin de semana largo que también se avecina. Tenemos mucha información dándote la bienvenida. Qué bueno es estar juntos a través de la radio, disfrutando prédicas, disfrutando música, disfrutando mucha información y por supuesto todas las actividades que tenemos en nuestra casa Rey de Reyes. Queremos contarte que hemos tenido en el día de hoy, como todos los martes, despertar, que es el tiempo de oración en nuestra casa Rey de Reyes, de 8 a 9 de la mañana. Lo que sí te decimos es que el resto de los días, tanto lunes, miércoles, jueves y viernes, tenemos en juramento 24:33. Reunión general los días jueves, en cuanto a días de semana, a las 19 horas, y el fin de semana, sábados a las 15:30, a las 18, a las 20:30, domingos a las 9, 11:30, 16:30 y 19 horas. Qué bueno es estar juntos en casa, te estamos esperando, también dándote la oportunidad de que te puedas sumar, integrar a aquellos que todavía no conocen nuestra iglesia, que quieran hacerlo, van a ser más que bienvenidos. Tenemos también bienvenida, que es un tiempo donde aprendes de la palabra de Dios, los primeros pasos como para comprender lo que es vivir y tener a Dios en nuestras vidas, ¿eh? Así que bajo el amparo del Altísimo. Así que bueno, tenemos la posibilidad de estar anunciándote esto y mucho más, muchas actividades. Así que nos quedamos ahí disfrutando con vos y vamos a, antes de ir desglosando toda la info, ¿qué te parece si le ponemos un poquito de música? Cristian de Clario, Dios de Maravillas, qué buena canción. Bienvenidos, esto es Gospel News.

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1: Once de la mañana, 19 minutos en Buenos Aires. Vamos con la información en cuanto al tránsito para el día de hoy. Sin cortes anunciados hasta el momento. Tenemos cortes sí por obras. Autopista 25 de mayo continúa cerrado el ingreso de Colombres Boedo, sentido Liniers Ezeiza por obras. El cierre se extenderá unos 20 días más. Alternativas, acceso por Catamarca, Jujuy o ingreso por Biel, que es sentido La Plata. Avenida Cantilo, desde el lunes 10, o sea, desde el día de ayer hasta este jueves 13 de agosto, habrá reducción de calzada de 22 a 6 de la mañana. Tiene que ver por trabajos para el anillado peatonal. Las tareas también afectan dos carriles lentos. Complicaciones para poder entrar a la autopista 25 de mayo. Un camión quedó detenido y hay fuertes demoras. El camión que transportaba carga desde Brasil quedó detenido por un desperfecto mecánico en uno de los accesos hacia la autopista 25 de mayo. La situación genera demoras, especialmente en Avenida Huergo. Atención con esto, ya que este camión que transportaba carga, como decíamos, quedó detenido por un desperfecto justo en los accesos hacia autopista 25 de mayo en el tramo correspondiente a la autopista Buenos Aires-La Plata. El inconveniente está generando restricciones hacia lo que es el ingreso desde distintos puntos, provocando demoras en la zona. Tenemos cortes que tienen que ver también por obras. Arrancamos con acceso Lugones desde Puente La Bruna, corte total, Avenida Diagonal Norte entre Sarmiento y Esmeralda, reducción de carril, García Lorca entre Yerbal y Bogotá, corte total, Avenida Corrientes y Agüero, corte parcial, Irigoyen, ahí también entre lo que es Avenida Rivadavia y Bacacay, corte total, Velázquez entre Avenida Perito Moreno y Balbastro, corte total, colectora de Lipiane Norte entre Avenida Argentina y Murgiondo, corte total, calzada circular Plaza Italia entre Avenida Santa Fe y Avenida Las Heras, reducción de carril, Avenida Santa Fe y Agüero, reducción de carril sentido centro, Avenida Cantilo, altura, ingreso Puente La Bruna, corte total, Avenida Rivadavia entre Sánchez de Loria y Billinghurst, reducción de carril. Tenemos también en Avenida Sáenz entre Avenida La Plata, Avenida Moreno, reducción de calzada sentido sur. Larrea, Avenida Rivadavia, reducción de carril, Avenida Medrano, Avenida Díaz Vélez, reducción de carril. Avenida 9 Julio Sur entre Perón e Irigoyen, corte total.
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1: Tenemos la información del pronóstico para hoy. Se anticipa mayormente nublado con máxima de 12 grados. Humedad 66%. Viento del noreste a 8 kilómetros por hora. La visibilidad es óptima 10 kilómetros. Para mañana miércoles se anticipa mínima 8, máxima 12 grados. Lo mismo que el día jueves. Lo que sí, el jueves se espera lluvias aisladas hacia la tarde-noche. Para el viernes mínima 10, máxima 14 grados. Mayormente nublado, llegando al fin de semana largo. El sábado mínima 12, máxima 16, domingo mínima 13, máxima 16, el lunes mínima 12, máxima 16 grados. Así, de esta manera, entonces se anticipa de qué manera se va a estar presentando el pronóstico para lo que resta de la semana.

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0: 11 de la mañana, 34 minutos en Buenos Aires. La temperatura es de 10 grados una décima. Mayormente nublado, humedad 66%, viento del noreste a 8 kilómetros por hora. Un ministro de Kicillof pidió que Cristina Kirchner sea candidata a presidenta. Me gustaría que Cristina sea candidata porque eso significa que no está proscripta y está libre. Esto fue lo que afirmó Nicolás Kreplak. Dijo además que no entiende la distancia política que existe entre ambos dirigentes. Diego Santilli asumirá como director del Estado en YPF y también ejercerá ad honorem. El jefe de gabinete tendrá una posición institucional de peso en la petrolera estatal, pero no cobrará honorarios. Analizaron los canales para la inscripción de usuarios de explosivos y sustancias controladas. El RENAR estableció que la plataforma Trámite a Distancia será el único medio habilitado. Además, indicaron que los requisitos para poder operar con este tipo de materiales no cambiaron, sino que se pasó a una instancia digital. El Senado reanuda el debate por la ley de sociedades. Expondrán funcionarios, exfuncionarios y una empresa geoespacial. La Comisión de Legislación General no se reúne desde hace más de un mes y medio por este tema. En aquella ocasión, que ni siquiera logró quórum, disertó el ministro de Desregulación. No se dictará el proyecto.
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0: Los candidatos de Kicillof para poder sucederlo aumentan en cuanto al ritmo electoral y también promocionan su candidatura nacional en las provincias. Se viajaron distintos funcionarios a Mendoza para poder desembarcar también en la provincia, que es clave a nivel electoral. Bianco, que es también seguidor de Kicillof, más aférrimo, mientras que Alac y Espinosa se abren paso con su historia y su peso territorial. La CGT le puso fecha a su marcha por endeudados, pero sigue evaluando si hará otro paro general. Definió que se movilizará el 19 o 20 de este mes ante el Ministerio de Economía en reclamo de soluciones para familias con deudas, mientras que la mesa chica CGTista debatirá esta semana en sus próximos pasos. El presidente cierra filas para poder respaldar a Schulzenegger y también preparar la agenda de reforma para poder discutir en el Congreso. La hermana del presidente invitó al ministro a la reunión de mesa política de este martes para que explique en detalle los proyectos que tiene en carpeta. Hay gran preocupación en cuanto a la industria por la economía y la medida clave que sigue frenada.

Sudamericana alerta, ¿por qué ocurrieron terremotos con solo 6 semanas de diferencia, según los geólogos? Los expertos explicaron por qué 2 sismos cercanos en el tiempo, primero en Venezuela y ayer en Colombia, fueron distintos y cómo las placas también tectónicas y también la profundidad y los mecanismos de ruptura son determinantes para definir el impacto. Esto es lo que se está analizando, el porqué de estos sucesos. 2 terremotos de gran magnitud sacudieron el norte de Sudamérica con apenas 6 semanas de diferencia, despertando así inquietudes sobre sus posibles conexiones y también diferencias. Los primeros ocurrieron el 24 de junio en Venezuela, con 2 sismos consecutivos de magnitud 7.2 y 7.5 que afectaron especialmente el norte del país y dejaron un saldo de más de 6.300 muertos. Así el segundo, el 10 de agosto, en el día de ayer, golpeó a Colombia con una magnitud de 7.4 y epicentro en el departamento de Chocó, causando al menos 181 víctimas, daños en varias regiones. Ambos eventos generaron interrogantes en la sociedad y también entre especialistas, especialmente por su proximidad territorial y geográfica.

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1: 11 de la mañana, 44 minutos en la República Argentina. En lo que respecta al pronóstico para el día de hoy, seguirá así mayormente nublado. La temperatura es de 10 grados, una décima, humedad 66%, viento del noreste a 8 kilómetros por hora. Recordando que la máxima está estimada en el orden de los 12 grados. Así de esta manera te estamos acompañando a través de Gospel News, información y buena música.

11 de la mañana, 45 minutos en Buenos Aires. Vamos a más información. Red Sube, ¿qué va a pasar con el tema de los descuentos? Deja de funcionar un descuento para los usuarios que combinan trenes y subte. Atención con esto, porque en un contexto de reordenamiento tarifario y también de quita de subsidios, se eliminó un beneficio que regía para la combinación entre ambos medios de transporte. Así que, bueno, a tener en cuenta lo que sería entonces esta quita. A partir de agosto dejó de funcionar el beneficio de la red Sube, que otorga el 50% de descuento en el segundo viaje en subte cuando el usuario había realizado previamente un trayecto en tren. En consecuencia, ambos servicios, tren y subte, serán abonados a tarifa plana sin aplicar bonificación vigente hasta el momento. No obstante, el beneficio continúa para las combinaciones que comiencen en el subte. En este caso, el viaje en este medio se cobrará sin descuento, mientras que la conexión posterior con trenes o colectivos comprendidos en el esquema, tanto nacionales como porteños, contarán con la reducción del 50% en las tarifas. En el área de transporte de CABA detallaron que el descuento del Red Sube se mantiene en los medios de transporte dependientes de la ciudad. Esto es muy importante que lo tengan en cuenta. En tanto, estos servicios, el primer viaje se paga con tarifa completa, el segundo con un 50%, el tercero llegaría entonces al 75% de descuento. Para poder acceder al beneficio, las combinaciones deben realizarse dentro de los 120 minutos.

Atención porque vuelve el mal tiempo en Buenos Aires. ¿Para qué día se esperan las lluvias y también vientos fuertes nuevamente? Vamos a conocer un poquito el pronóstico del tiempo completo para los próximos días. Como te decíamos, parece que se vienen nuevamente las lluvias y fuertes vientos. Según el Servicio Meteorológico, para el miércoles por la mañana se prevé 10% de probabilidad de lluvias, mientras que en la tarde se espera un 40% de probabilidad. Por la noche volverá a descender al 10%. Además, se esperan ráfagas de viento hasta 50 kilómetros por hora y la temperatura será entre los 8 y los 12 grados. Así que de esta manera se va a ir presentando para el día jueves, cielo mayormente nublado, con temperatura mínima de 8. En la tarde y noche se prevé 40% de probabilidad de lluvias aisladas. Para el viernes se espera cielo nublado con 10% de probabilidad de lluvias durante el día, con una máxima estimada en el orden de los 14 grados.

0: Antes de ir a la pausa, recordamos que este fin de semana, ya que estamos hablando un poquitito del finde, queremos recordar que tenemos una invitación muy especial, ya que se viene el Día del Niño. Y por ende, este próximo domingo tenemos una invitación muy especial para que los chicos tengan su momento de diversión, de pasarla fantástico, de tener juegos, regalos, un momento de esparcimiento que se va a estar viviendo en la iglesia, pero en Juramento 2433. Va a ser algo muy lindo, especialmente planificado para ellos. ¿Querés escuchar la promo? 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

fue ejecutada por el Ministerio de Salud a cargo de Mario Lugones y publicada durante la madrugada de este martes en el Boletín Oficial. La resolución retoma uno de los puntos incluidos en la reforma migratoria que el gobierno impulsó en mayo de 2025. El nuevo esquema busca establecer un criterio común para los hospitales que dependen del Estado Nacional y definir de qué manera podrán recuperar los costos de atenciones realizadas a personas que no sean residentes. La reglamentación surge de una disposición incluida entonces en la ley migratoria, como lo habíamos detallado. El nuevo procedimiento establece una diferencia entre quienes cuentan con cobertura médica y quienes llegan al país sin un seguro de salud. Cuando el paciente extranjero no residente tenga una cobertura médica, el establecimiento sanitario podrá reclamar el valor de la atención directamente a la compañía aseguradora. En caso de que la persona no tenga seguro, deberá afrontar el costo de la prestación antes recibida, de acuerdo con el mecanismo que establezca cada hospital.

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1: Cambiamos y nos vamos un poco al deporte. La decisión de la Conmebol por el partido de River ante Independiente Santa Fe en Colombia. ¿Cuándo se juega? Tras la postergación se espera el anuncio oficial de la Conmebol sobre cuándo se jugará el partido de ida por los octavos de final de la Copa Sudamericana. Recordemos entonces el problema que hubo en cuanto al terremoto. A raíz de esto entonces se estará suspendiendo este cotejo. En medio de los terremotos acudidos en este lunes en Colombia, en River ya se sabe que no viajarán para el partido que estaba agendado para el miércoles ante Independiente Santa Fe por los octavos de final de la Copa Sudamericana 2026, tal como lo confirmó la Conmebol a través de un comunicado. Una emergencia de fuerza mayor alteró el calendario internacional. El encuentro de ida este miércoles en territorio colombiano quedó suspendido a raíz de los graves terremotos que sacudieron al país, los cuales dejaron trágicas víctimas fatales y también daños generalizados en la infraestructura. Tras el fallecimiento de su padre, Lionel Messi viajará hoy hacia Miami. El capitán de la selección argentina decidió prolongar su estadía en el país tras el funeral de su padre, Jorge, y llegará mañana a Miami. Tras despedir a su padre en un velatorio íntimo en el cementerio El Prado, Lionel Messi decidió prolongar su estadía en el país y se encuentra junto a su familia en el barrio privado de Kentucky, esto es en Funes, a 44 kilómetros de Rosario. Al capitán argentino lo acompañan su familia, además obviamente de su esposa, sus hijos, está también su madre y sus hermanos. Según se pudo saber, el avión despegará desde Rosario a las 22:30 del martes y llegará al país estadounidense, o sea, Miami, para poder retomar sus actividades. Tanto el club como también el donde está jugando no recibieron una fecha para su potencial regreso a las canchas. Boca enfrentará a Recoleta de Paraguay por la Copa Sudamericana. Boca jugará el partido de ida de los octavos de final de la Copa Sudamericana contra Recoleta de Paraguay. El encuentro comenzará a las 19 y se llevará a cabo en el estadio Tomás Ducó, cancha de Huracán. El árbitro será el chileno Piero Massa. Así entonces se transmitirá en vivo para la televisión, mientras que también se podrá a través de streaming también seguir el cotejo. Boca, recordemos entonces que cómo llega para este

0: Cruce. Recoleta comenzó el segundo semestre en el fútbol paraguayo de manera pasiva. Suma así 7 puntos, se ubica en cuartos en el clausura y viene de vencer 3-1 como visitante a Rubio Ñu. Como mayoría de titulares. En la fase de grupos de la Copa Sudamericana terminó primero en su grupo después de ganarle a San Lorenzo 1-0 en la última fecha en el nuevo gasómetro. Así entonces el equipo del Vasco Arruabarrena elevó su nivel en los últimos 3 partidos del torneo clausura, en el que empató con Newell's, le ganó a Estudiantes e igualó con Vélez. Su clasificación para los octavos de final se produjo tras eliminar por penal a O'Higgins en Chile por el playoff. Muy bien, nos tenemos que ir despidiendo, nos pasamos un poquito, 2 minutos de la hora 12. Así de esta manera nos estamos despidiendo y recordando el pronóstico para lo que resta de la jornada. Mayormente nublado el pronóstico para hoy, anticipa una máxima de 12 grados. Para mañana miércoles, mínima 8, máxima 12 grados, con quizás algunas lluvias aisladas hacia la tarde. El jueves, mínima 8, máxima 12 grados, también mayormente nublado con algunas lluvias aisladas. Muchísimas gracias, como siempre, un placer haberlos acompañado. Nos despedimos y, por supuesto, los dejamos en grata compañía, recordando la reunión del fin de semana que estuvo en cuanto a la prédica a cargo del pastor Chad McKay en la reunión de jóvenes. Así que muchas gracias, Dios te bendiga, hasta mañana.
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3: Que voy a compartir aquí hoy. Hay un mover de Dios aquí hoy. Quiero ser sensible con lo que Dios está haciendo en cada corazón. Venimos hace varias semanas hablando de la importancia de preparar nuestras vidas para recibir de Dios, de aprender de cómo cuidar y guardar nuestros corazones para recibir de Dios en nuestras vidas. En 2 de Reyes 4 vemos la historia de la viuda pobre, quien estaba a punto de perder a sus hijos, que estaba a punto de ser llevado como esclavos, y vemos que ella, en ese momento de mayor necesidad, mayor dolor, porque había perdido a su marido y estaba a punto de perder a sus hijos, buscó al hombre de Dios pidiendo una palabra de Dios, una respuesta de Dios para su familia. Y yo quiero decirte que Dios hoy tiene la respuesta para tu necesidad. Es tiempo de acercarnos a Dios. Y lo que marcó la diferencia, lo que salvó a la próxima generación, lo que salvó a sus hijos de ser llevados como esclavos, fue porque buscó una respuesta de Dios, pero fue la unción, el aceite que fue derramado sobre su vida. En otras palabras, lo que necesitamos para quebrar el poder del enemigo que quiere llevar como esclavo a cada joven en esa iglesia es más de la presencia de Dios, es la unción de Dios que rompe todo yugo. Y si estás aquí hoy batallando en tu vida en alguna área, es tiempo de acercarte y decirle: Señor, yo te necesito en esta noche, porque no quiero seguir lidiando con lo mismo, no quiero seguir cayéndome en lo mismo, yo quiero más de tu presencia. La presencia de Dios es lo que marca la diferencia. Moisés no quería entrar en la tierra prometida sin la presencia de Dios, porque dijo, incluso Dios dijo: pero ¿qué nos va a distinguir de eso si tú no estás con nosotros? Él reconoció que cuando entraba, donde iba, lo que marcaba la diferencia sobre su vida no era su talento, no era sus habilidades, fue la presencia de Dios. Lo que va a cambiar tu vida, lo que va a abrir puertas delante de ti, lo que va a abrir caminos delante de ti, no es tu capacidad, no son tus estudios, es la presencia de Dios en tu vida, sobre tu vida, y lo que va delante de ti y lo que va detrás de ti, y es su mano de poder que está sobre ti. Dios quiere levantar una generación de ungidos, una generación que fue marcada por la presencia de Dios. Una generación que está dispuesto de detenerse adelante el mover de Dios, como Moisés cuando vio la zarza ardiente. Él podría haber seguido de largo, siguiendo con sus tareas, pero él se detuvo y dijo: voy a acercarme a esto. Hoy estuvimos cantando un montón. Yo recuerdo hace años atrás, uno nos habló diciendo: pero ¿cómo puede ser que canten una hora? Y digo: la verdad me gustaría seguir cantando más, porque con la adoración uno se conecta a Dios. Con la adoración levanta tus ojos al Señor y uno abre sus corazones y uno comienza a tener esa comunión, porque Dios habita en medio de nuestra alabanza. Que seamos todos adoradores, quienes adoren en el Espíritu en verdad. Amén. Y Moisés se acercó. Él no se quedó indiferente. No miró y dijo: bueno, qué lindo, y después estaba en lo suyo. En otras palabras, no se conformó en ser un espectador, observando, mirando, contemplando, juzgando, mirando, no sé si es para mí o no, y con su mente en otra cosa, con su corazón en otra cosa. No, él dijo: yo necesito acercarme a esto. En lo que yo quiero decirles es que no te quedes mirando lo que está sucediendo cuando hay un mover de Dios. No te quedes pensando en lo que vas a hacer solamente después, o no te quedes aburrido porque cantamos una canción más. No, aprovecha en ese momento para acercarte a Dios, de decirle: Señor, hoy tienes algo para mí. Voy a acercarme con la actitud de mi corazón, de orar y adorar, de orar y adorar, y voy de gloria en gloria, de victoria en victoria, porque más tiempo que paso en la presencia de Dios, más de Él tengo, y más de Él que tengo, más victoria que tengo. Muchos no viven en victoria porque no caminan con Dios. Muchos viven afligidos en su alma, en su mente, porque no caminan con la verdad de Dios ardiendo en sus corazones. Tenemos que vivir conectado a la vida, conectado al Señor, donde uno tiene comunión con el Señor. Moisés se acercó y su vida fue tocada por la presencia de Dios, y su vida nunca más fue igual, porque estaba dispuesto de acercarse, de obedecer la palabra de Dios, de rendirse delante de Dios. Y esto está la clave, es acercarnos a Dios. Entonces yo quiero animar a cada uno, cada vez que viene al culto, viene con esa expectativa: ¿qué Dios tiene para mí hoy? Cada palabra que cantamos, cada momento de oración, estamos orando con una expectativa que Dios va a hacer algo. ¿Cuántos están esperando milagros aquí hoy? ¿Cuántos están esperando reportes de salud de médicos, que personas están siendo totalmente sanadas de aflicciones, de enfermedades? ¿Cuántos pueden creer que Dios va a hacer algo tremendo en su vida? Amén. Porque un momento de presencia de Dios cambia tu vida para siempre. esa mujer en Segundo de Reyes, ella abrió la puerta de su casa con sus hijos y fue a buscar vasijas vacías y entró en la casa y comenzó a derramar el aceite que tenía en la casa sobre cada vasija. A medida que fueron llenando cada vasija, le trajeron otro. El Señor fue multiplicando uno tras de otro, tras de otra. Lo que quiero decirte, donde hay corazones dispuestos, Dios te dice: esto es tu momento, esto es tu noche, y Dios va a derramar su aceite fresco sobre ti. Porque no podemos vivir con el maná de ayer. No podemos vivir solamente con los recuerdos de lo que Dios hizo ayer en nuestras vidas, con la oración de ayer, con el momento de la palabra de ayer. Todo muy bien, pero cada día Dios quiere renovarte. Cada día Dios quiere darte aceite fresco. Cada día Dios quiere darte revelación para sostenerte, para mantenerte, para que cuando Satanás viene para afligir tu alma, para mentirte, para angustiarte, para que veas montañas, uno no está afligido, lleno de temor. No, uno entiende que más grande es aquel que está dentro de mí que aquel que está en el mundo. Y no sé cómo, pero Dios es quien pelea por mí. Y de esto Dios va a recibir la gloria, y yo tengo esa fe porque Él es mi Dios en quien yo confiaré. Eso es tremendo. Cuando uno camina con Dios, lo que venimos hablando es de en lugar de visitar a Dios los sábados o el fin de semana en la iglesia, es aprender de habitar, de que mi vida continuamente recibe de Dios. Continuamente vivo en conexión con Dios, donde tengo comunión con Dios. Yo sé que hay muchas actividades, hay muchas ocupaciones, uno está trabajando, uno está esforzando, hay cosas, pero a veces perdemos tanto tiempo en el teléfono, mirando las redes sociales, y cuando uno en su corazón dice: yo quiero conocer más a Dios, pero no dediquen más tiempo a Dios. Muchos saben mucho de Dios, pero a veces no caminan con Dios. Dios quiere activar en sus corazones, corazones hambrientos, como hoy venimos orando, adorando, diciendo: derrama tu aceite aquí hoy. Entonces venimos hablando de esa mujer que preparó un espacio en su vida, pero involucró a sus hijos, y la respuesta de su necesidad estaba en su casa. Yo quiero animarte aquí hoy, es buscar en la presencia de Dios cual sea tu necesidad, donde Él va a dar paz que sobrepasa todo entendimiento, donde Él va a hacer desbordar el gozo del Señor en tu vida. Uno puede estar aún con lágrimas, pero lleno de gozo. Es algo sobrenatural que Dios hace en tu vida. Y entonces Dios multiplicó el aceite porque había vasijas hasta que no había más. Y cuando no había más, se cortó el aceite. Y mi oración en estas semanas de predicar sobre esto es que nunca terminamos, nunca cayemos en esa rutina, en acercarnos a Dios y con manos llenas. Que nunca venimos con manos llenas diciendo: Señor, ya estoy satisfecho, estoy bien, no necesito nada, hay otros peores. Que siempre venimos con manos vacías diciendo: Señor, reconozco que necesito más de ti. Ese corazón de depender de Dios, ese corazón de anhelar de Dios, ese corazón reconociendo: Señor, yo necesito de tu presencia, porque sin ti yo no puedo, es lo que atrae la presencia de Dios. Es un corazón que dice: Señor, tú eres bienvenido. Cuando uno se levanta: buen día, Espíritu Santo, acompáñame hoy. Y en los trabajos, porque uno puede tener comunión con Dios aún tomando colectivo, aún trabajando, aún en el Uber, aún caminando por la calle. Uno puede tener tiempo de comunión en cada lado, cuando uno está trabajando en la cocina, cuando uno está limpiando. Me ha tocado limpiar la casa y el Señor me dijo: tanto como estás limpiando, también quiero limpiarte a ti. Cada rincón de tu vida, cada lugar escondido donde nadie lo ve ni lo vos, pero fue acomodando polvo, fue acomodando ofensas, fue acomodando suciedad. El Señor hoy quiere limpiar, transformar, lavar, purificar. Si habrá corazones dispuestos y abiertos que dicen: Señor, yo quiero prepararte un lugar. Y esta historia en 2 Reyes 4 termina con ella podría pagar sus deudas, pero cuando el Señor me mostró esto es, ¿qué tal? ¿Qué hubiera pasado si ella hubiera hablado con sus hijos diciendo, váyanse y busquen aún más vasijas? Porque con esto lo que entendemos que mientras que había vasijas había unción, había aceite. Que siempre tenemos ese corazón de decir, Señor, tú eres bienvenido en mi vida. Que no quedamos en esa rutina religiosa donde sabemos lo suficiente, sentimos satisfecho, estamos cómodos. Donde uno pierde el hambre, donde uno deja de servir, donde uno deja de congregar, donde es en vez en cuando Dios tiene su lugar, donde soy más, creo pero no lo vivo. No caemos en esa mentira del enemigo de apagar el fuego de a poco, porque el fuego se va apagando lentamente de a poco. No es que el fuego se apaga del golpe, es de a poco con decisiones que dejo, donde uno deja de leer la palabra, cuando uno deja de orar, cuando uno deja de congregarse, cuando uno deja de servir, de a poco, cuando hay problemas, cuando hay dificultades, de a poco, cuando hay pruebas, de a poco el corazón, el fuego se va endureciendo, apagando. Y yo quiero animarte aquí hoy, es que no permiten que las circunstancias, las pruebas te alejen de Dios. Esto tiene que provocar mayor fervor, mayor búsqueda de la presencia de Dios en tu vida. Entonces esa historia termina y comienza con otra con Eliseo y la mujer de Sunem, donde ella preparó un espacio para el hombre de Dios en su casa. Ese habla de no solamente tener, recibir un toque de Dios, pero de decidir, Señor, yo quiero que tú habites en mí. A veces uno se conforma con un toque, un culto, un milagro. Es un pie de gallina. El campamento, la conferencia, wow. Y uno se recuerda cómo Dios te tocó. Y uno a veces se conforma con un toque cuando Dios quiere que habites en la presencia de Dios. Por eso Salmo 91 dice: el que habita bajo el abrigo. No dice el que visita. Está diciendo la persona quien habita, quien vive en la presencia de Dios. No digo que vas a vivir aquí en el altar, porque uno tiene que tener una vida cotidiana. No significa que estás viviendo aquí en el altar todo el día y noche. No, es mi vida. Yo soy el templo del Espíritu Santo, donde voy vivo consciente de tu presencia, camino con el temor de Dios, consciente, Señor, y oro y adoro y te consulto, te pregunto, te involucro en mi vida, mis decisiones, Señor, mis tareas, todo lo que hago lo hago con excelencia porque lo hago para ti. Señor, yo quiero que tú unges mis manos. Si yo quiero que Dios unge mis manos para bendecir lo que yo toco con mis manos, debo hacer lo que hago a lo mejor de lo que puedo hacer o no. Y yo declaro sobre ti, Dios te va a dar oportunidades. Porque la gente van a ver que hay algo diferente en ti. Van a ver tu forma de trabajar, tu forma de responder, tu forma de tratar. La gente van a darse cuenta, aunque no sé, quizás ni se saben de que es ese relato con el Señor. Pero si van a dar cuenta que tenés algo distinto que te distingue de los demás por causa de haber estado en la presencia de Dios. Si te has encontrado con puertas cerradas, métete con Dios, anda a cerrar la puerta de tu habitación y arrodillate delante de Dios y orar y buscar a Dios, y vas a ver cómo Dios va a abrir puertas delante de ti, vas a ver cómo Dios va a proveer por ti, vas a ver cómo Dios va a activar las cosas, el propósito de Dios en tu vida. Amén. El que habita al abrigo del Altísimo morará bajo la sombra del Omnipotente. ¿Cuántos quieren vivir en ese lugar? ¿Cuántos conocen el Salmo 91? Porque es un Salmo tremendo que habla también de la protección de Dios, del cuidado de Dios. Versículo 2, si estamos aquí ya, vamos a continuar. Diré yo a Jehová, esperanza mía y castillo mío, mi Dios, en quien confiaré. Y esto es tremendo, porque lo que está pasando aquí es que está formando su fe, está siendo personalizado, está diciendo: mi Dios, esperanza mía, castillo mío, mi Dios. ¿Qué hacen los niños caprichosos? Dicen, esto es mío. Pero acá está diciendo, diré yo a Jehová, esperanza mía, castillo mío, mi Dios, en quien confiaré. Está diciendo, el resultado de habitar la presencia de Dios es una fe personalizada donde tú eres mi Dios, tú eres mi esperanza, castillo mío. Está hablando que tú eres mi protección, tú me cuides de mi vida, en ti tengo esperanza. No sé a quién estoy hablando aquí hoy, porque alguien tiene que tener una revelación de esto. Diré yo a Jehová, está diciendo, voy a proclamar más allá de lo que vivo, más allá de lo que veo, más allá de lo que me está pasando en mi vida, diré yo que tú eres mi esperanza, Señor. Tú eres mi castillo mío, mi Dios en quien confiaré. Esto es tremendo porque está diciendo, aún en medio de circunstancias, pruebas, tú estás conmigo, tú me guardas, tú me proteges. Señor, en ti yo confiaré. ¿En quién estás confiando hoy? A veces uno se confía en uno mismo, en su talento, sus habilidades. Yo puedo forzar, yo puedo hacer más, yo puedo lograr esto. Pero acá no está diciendo yo lo puedo hacer, está diciendo Dios lo puede hacer. Alguien tiene que tener una revelación de esto aquí hoy, que Dios lo va a hacer. Versículo 3. Él te librará del lazo del cazador, de la peste destructora. Wow, tremendo. Y con sus plumas te cubrirá, y debajo de sus alas estarás seguro. Escudo y adarga es su verdad. Yo lo voy a buscar acá en la Reina Valera, porque es tremendo. Porque en la Reina NTV, perdón, es tremendo, porque cuando uno entra en esto y para entender de diferentes versiones, es poderoso, porque cuando uno lee y medita la palabra de Dios, porque está diciendo, versículo 3 en la versión NTV, te rescatará de toda trampa y te protegerá de enfermedades mortales. ¿Cuánto dicen amén a esto? Con sus plumas te cubrirá y con sus alas te dará refugio. Sus fieles, alguien tiene que recibir esto, sus fieles promesas son tu armadura y tu protección. ¿Cuántos hoy tienen promesas de Dios? Amén. Sus fieles promesas, sus fieles promesas son tu armadura y tu protección. Entonces no tengas miedo de los terrores de la noche, ni de la flecha que se lance del día. No sé quién está peleando con espíritu de temor. Dios te dice, no tengas miedo, porque en su amor perfecto echa fuera todo el temor. ¿Cómo voy a tener miedo o temor? Por cuando yo sé quién está conmigo. ¿Cuántos saben que tu Dios es grande? Dígalo conmigo, mi Dios es grande y glorioso. Decirlo de vuelta, mi Dios es grande y poderoso. El Salmo 34 es tremendo porque abre diciendo, hablemos de la grandeza de Dios. Hablemos, está hablando de magnificar quién es tu Dios. Hablemos de quién es tu Dios. Hablemos de Dios. Y dice en versículo 3 o 4, no me acuerdo, pero dice, oré al Señor y Él me respondió. ¿Cuántos van a orar aquí hoy al Señor? Salmo 34, NTV, versículo 4, ponele. Ah, lo pegué. Oré al Señor. Y Él me respondió. ¿Cuántos quieren respuesta de Dios? Entonces hay que orar. No hay que quejar, hay que orar. Es una diferencia. Oré al Señor y Él me respondió, me libró de todos mis temores. Diga conmigo, todos mis temores. No sé cuántos, no quiero ver tu mano, pero cuántos vienen batallando con temores en su vida. Temor del futuro, temor de esto, temor de economía, temor de alcohol. A veces uno prende televisión, temor, temor, temor, temor de angustia, no quiere salir. Yo recuerdo con la pandemia, era temor, temor, temor, temor. No salgas. Y a veces uno permite que esos temores tomen control de tu mente, de tu corazón. Cuando el Señor quiere revelar que Él es grande, Él es poderoso. Dice, oré al Señor y Él me respondió, me libró de todos mis temores. Los que busquen su ayuda estarán radiantes de alegría. ¿Cuánto dicen amén a esto? ¿Cuánto quieren estar radiantes de alegría mañana, el lunes, cuando van a trabajar, cuando van a estudiar, cuando están haciendo sus tareas, en lugar de tener una mala de sufrimiento, vas a estar radiante de la gloria de Dios, porque has estado en la presencia de Dios, habitas en la presencia de Dios, Él está contigo, Él te llena con un gozo que sobreabunda. Amén. Esto es tremendo. Por eso el versículo 8 dice: prueben y vean que el Señor es bueno. Prueben y vean que el Señor es bueno. Los que están especulando, prueban y vean que Dios es bueno. Qué alegría para los que se refugian en Él. Qué tremendo es esto. Él te está diciendo: no estás solo en la vida, no estás solo para enfrentar tus desafíos, no estás solo con tus batallas, no estás solo aunque uno ha caído. Es tremendo que la palabra dice: aunque han caído 7 veces, te vuelvas a levantar otra vez. ¿Cuántos se van a levantar hoy con fe, con una expectativa, amén, en el Señor, amén? Prueban que el Señor es bueno, amén. ¿Cuántos dicen: Señor, tú eres bueno? Es una, hay que confesarlo. Yo muchas veces camino y estoy hablando con el Señor, y de hecho digo: Señor, le digo en inglés, te confieso, pero digo: God, you are so good. Yo le hablo en inglés, que es el idioma de mi corazón, pero a veces lo hago medio Spanglish. A veces, es verdad, mi relación con Dios es muy Spanglish hoy por hoy, porque se va mezclando mis versículos en español y inglés, y entonces fluye. Fluye, lo que sale, sale, amén. Ok. Pero lo que estoy diciendo es ese corazón que busca al Señor, que clama al Señor, como la mujer que preparó el ambiente en la casa para el profeta de Dios. Es decir: yo quiero que habites en mí, yo quiero estar consciente de tu presencia, quiero honrar tu presencia, quiero ceder espacio, quiero abrir mi corazón para que no solamente te condiciono a un tiempito donde, Señor, toda mi vida gira alrededor tuyo. Como la casa de Obededom, Él abrió la puerta de su casa al arca del Señor, a la presencia de Dios. Eso significa que Él tuvo que reacomodar su vida, su comodidad, para recibir semejante mueble en su casa. ¿Estarán dispuestos de reacomodar tu vida, tu agenda, tus tiempos, tus prioridades, para que el Señor sea no solamente el centro de tu vida, pero que el Señor sea todo tu vida? Porque hay que amar a Dios con todo tu corazón, con toda tu mente, con toda tu alma. Hay que amar a Dios con todo, amén. Entonces es ese corazón el resultado de abrir la puerta, de permitir que la presencia de Dios entre en su casa. Él y toda su casa fueron bendecidos. El resultado de dar lugar a Dios. La semana que viene voy a hablar de esto, de estar conectado a la vida, de conectarnos al Señor, de lo que sucede en tu vida. Es tremendo. Lo que pasa en tu vida es cuando uno vive conectado a Dios. Todo lo que toques, cómo vives, cambia, porque has estado en la presencia de Dios. Tu vida cambia, tus palabras cambian, tu forma de pensar cambia, tu forma de actuar cambia, porque habías estado en la presencia de Dios. Entonces, si estás luchando en áreas de tu vida, estás afligido en áreas de tu vida, en lugar de enfocarte en eso, decir: yo lo voy a poder vencer, yo lo voy a poder vencer, yo voy a poder levantarme. A veces enfocamos en el pecado, en la tentación, diciendo: lo voy a vencer, y una y otra vez uno cae y vuelve a caer y vuelve a caer. Yo quiero decirte un gran secreto: deja de enfocarte en el pecado y levanta tus ojos a Cristo, el autor y consumador de tu fe, y comienza a acercarte al Señor. Y sabes algo, sin darte cuenta, vas a decir meses después: ya no recuerdo la última vez que me caí en esto, porque el Señor me hizo libre. Porque más cerca que yo camino con Dios, más victoria tengo. Más que camino con Dios, menos tentación domina mi corazón. Amén. Es una gran verdad. Por eso David dijo: mejor es un día en tu presencia que mil fuera. En otras palabras, es que tienen el mundo para ofrecerme que vale más de tu presencia. Y a veces uno lucha con eso, con amistades, con conversaciones, con actividades, relaciones, tantas cosas. Y cuando uno negocia con lo más precioso, el tesoro de la presencia de Dios en su vida, pero cuando realmente entiendo la magnitud del amor de Dios que tiene para mí, de lo que Él hizo en la cruz del Calvario para mí, de repente cuando esa voz de tentación del mundo viene golpeando para tentar, esa voz de tu pasado viene para tentarte de vuelta, vas a mirar y decir: ¿sabes algo? No puedo mirar más atrás porque el Señor ya hizo todo nuevo y esto ya no es negocio. Yo no voy a intercambiar todo lo que tengo en el Señor para volver a sentir atrapado, atormentado, a caerme otra vez en esto, porque he probado al Señor y he comprobado que Él es bueno, Él es bueno, Él es bueno. Y nada se compara al conocer a nuestro Señor. Cuando uno entiende esto, esa voz, ese poder de la tentación sobre tu vida pierde poder. Porque el Todopoderoso está tan lleno dentro de ti, estás rebosando, lleno. Tu copa está rebosando tanto que ya no hay lugar. El enemigo no tiene lugar para entrar, porque estás viviendo continuamente, diariamente, con comunión personal con Dios, que tú eres mi Dios, mi torre fuerte, mi castillo mío. Estás diciendo: yo vivo cada día en comunión con Dios de tal manera que el Señor fortalece mi alma. El Señor rompe todo yugo, cada mentira del diablo, cada mal, cada imagen distorsionada de quién soy yo en mi identidad, y los fracasos, vergüenzas, donde uno ha caído, donde uno siente la vergüenza de su pasado. En el Señor uno puede decir: ¿sabes algo? En el Señor yo soy amado y perdonado, y Él hace todas las cosas nuevas, y la vieja vida ya ha pasado, tengo una nueva vida en el Señor, y en esto me levanto otra vez proclamando que Cristo vive, porque soy libre de todo esto y tengo una nueva vida. Jóvenes, alguien tiene que decidir hoy: quiero reconciliarme con el Señor. Porque como uno quiere vivir con todas las cargas, ataduras de su pasado, que te quita fuerza, energía, vida, pasión. El Señor, cuando uno vino a Cristo, cubrió todo esto con la sangre de Cristo y te hizo totalmente libre. Entonces hoy, ¿qué van a hacer? ¿Van a conformarse a una visita de vez en cuando? ¿O van a decir: Señor, aún en medio de mi tormenta, aún en medio de mis desafíos, aún en medio de mis problemas, donde aún mi familia es un desastre, un desorden, hay peleas, discordia, siento destrozado por adentro, pero aún así yo te sigo buscando, aún así sigo confiando, aún así yo sé que tú estás conmigo? Por eso dice: aunque ande por el valle de sombra de muerte, no temeré mal alguno. ¿Por qué? Porque tú estarás conmigo. Es esa revelación, es: aunque estoy andando, no me quedo ahí a vivir. Yo quiero que alguien me escuche aquí hoy. Dice: aunque ando, está diciendo, ese también va a pasar. Si estás atravesando tu propio desierto, aflicción en tu vida, quiero decirte, esto también va a pasar. Son temporadas de la vida y cada temporada va a cambiar. Aunque ande por el valle de sombra de muerte, está diciendo Salmo 23, no estoy quedando aquí para vivir. A veces uno se planta a vivir en un lugar de dolor. Abracen el dolor, abracen traumas y permiten que esos traumas, dolores, controlen y afecten su presente y aborten el plan de Dios en su futuro. No quiero negar el daño de lo que pasó, pero sabe que el Señor quiere sanarte, el Señor quiere liberarte, para que aunque uno tuvo que andar, no voy a parar, voy a seguir confiando en Dios, porque aunque estoy atravesando pruebas, tú estás conmigo. ¿Cuántos saben que Dios es tu luz y es tu salvación? Dilo conmigo, tú eres mi luz y mi salvación. Es entender que en cada proceso Dios está conmigo. En cada momento, en cada batalla, en cada tristeza, Señor, tú eres mi gozo. Oh, amén. Digo, aun cuando yo pase por el valle más oscuro, no temeré. Creo que estaba hablando yo más con la versión Reina Valera. Pero es una decisión de cada día caminar con Dios. Yo quiero animarte aquí hoy, ahora que va a venir para tocar el piano, y vamos a orar un poco más antes de terminar. Es tomar decisiones, Señor, yo cada día quiero caminar contigo. Porque cada día quiero vivir conectado a ti. Porque uno puede ver una rama de un árbol recién cortado, todavía se ve lleno de verde, lleno de vida. Parece que está todo bien cuando no está todo bien. Estando desconectado de David, de a poco comienza a morir. A veces uno vive desconectados de Dios en su vida personal y se pregunta por qué están tan llenos de dudas, de temor, de angustias, de tristezas. Por qué están tan apagados en su fe, por qué sienten tanta liviandad, por qué el poder de tentación está dominando otra vez su vida. Es porque cuando uno tiene la apariencia que está todo bien, pero no viven conectados, no caminan, no tienen comunión cada día con el Señor, tarde o temprano vamos a comenzar a perder lo que el Señor nos ha dado. Pero cuando conectamos al Señor, cuando nos conectamos a su presencia fluye. La unción fluye. El fruto del Señor se produce por sí solo. Por haber estado en la presencia de Dios, conectado al Señor, su virtud comienza a fluir a través de nuestras vidas. Donde antes estabas enojado, pero ahora tenés paz. Antes estabas amargado, pero ahora hay perdón. Antes estabas conflictuado, pero ahora tenés paz. ¿Por qué? Porque has estado conectado a la presencia de Dios. Hoy hay un gran dilema en esa generación. Estamos tan conectados a todos, pero a su vez tan desconectados de Dios. Tenemos muchos amigos en las redes sociales, pero la verdad, muchas personas cercanas están conectados, pero uno puede estar en la mesa con su familia, cada uno está conectado, pero están desconectados. A veces uno está así con Dios, estás en la iglesia, tomaste la decisión de venir, pero en su corazón están pensando en otro, hay un disconnect. Es tiempo, como hacemos en nuestra casa cuando cenamos o almorzamos en familia, ponemos los teléfonos abajo diciendo no, conectamos, charlamos. Bueno, es tiempo de sacar las distracciones en nuestras vidas y tener tiempo de volver a conectarte al Señor. Alguien está aquí hoy con el low bat, el low batería, que estás como no da más. Ya hay alarmas saltando en tu vida diciendo cuidado. Alarmas de ser más permisible con cosas, haciendo cosas que antes no hubieras hecho, dejando ciertas cosas, ya no caminando como antes, alertas, diciendo es tiempo de volver al Señor, es tiempo de volver a conectarte, porque estás perdiendo lo más precioso en tu vida. Uno puede tener una vida llena de potencial, pero si no viven conectado a la vida, a la presencia de Dios, ese potencial no se va a ser realizado. Yo quiero animarte aquí hoy, así podemos orar y terminar de decidir hoy. Señor, no quiero vivir una vida tan distraída que no doy lugar a ti. Te quiero dar la contraseña de mi corazón donde siempre tú eres bienvenido. ¿Habrá alguien que pueda orar eso conmigo aquí hoy? Señor, tú siempre eres bienvenido. Llena mi copa, oh Dios, hasta que está rebosando. No quiero estar tan lleno de dolor, de tristeza, de amargura, de pecado, de placeres carnales, Señor, donde ya no hay más lugar para ti. Hoy quiero vaciarme delante de ti, quiero rendirme para te digo hoy, tú eres bienvenido. ¿Habrá alguien que puede orar conmigo hoy? Señor, tú eres bienvenido. Ven y sacia mi ser. Ven y límpiame otra vez. Purifícame, lléname. Señor, tócame otra vez. No quiero vivir indiferente, no quiero vivir lejos. Hoy me acerco a ti. ¿Y cómo me acerco? Hoy me acerco abriendo mi corazón, bajando de guardia y dejando que tú entres y ocupes toda mi vida. Lo que no te agrada, Señor, límpiame, purifícame, examíname, oh Dios. Pruébame, conoce mi corazón, como dice Salmos. Evalúa mi corazón y ve si hay algo en mí que no te agrada. Guíame en el camino eterno. Muéstrame tu camino. Límpia, purifícame, Señor. Hoy yo oro por cada joven aquí hoy para que puedan recibir una revelación de quién tú eres. Una revelación en medio de sus vidas, en medio de su noche más oscura, Señor, que hoy sea una noche de encuentro, de como su zarza ardiente, Señor, su momento que marca un antes y un después. Pero es tiempo de acercarte al Señor y decirle, Señor, hoy, háblame, lléname otra vez. Si has perdido tu fuego, pedíselo hoy, Señor, yo lo quiero recuperar. Si estás lleno de opiniones, de crítica, de mirar mal a cosas, decirle hoy, dame un corazón humilde y sensible, Señor, que reconoces tu señorío. Señor, te necesito mi vida. Si estás aquí hoy sintiéndose sin fuerza, hoy el Señor te dice, ríndete y busca su rostro. ¿Cuántos pueden levantar sus manos ahí donde estás diciendo, hoy, Dios, toca mi vida? Lléname una vez más. Los músicos van a ir pasando. Vamos a ir pidiendo, Señor, muévete otra vez en mi vida. Hoy, Señor, rindo todo mi corazón, toda mi vida a ti. Te digo, ven, Señor, derrama tu aceite fresco aquí hoy. Habrá vasijas disponibles. No dijo vasijas perfectas, dijo vasijas disponibles, vasijas vacías, vasijas limpias, corazones dispuestos. Aquí hoy quienes claman diciendo, Señor, hoy no pase por mí sin tocarme. Tengo pruebas, mi vida, pero tú eres más grande. Yo te necesito más que el aliento.
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no se distraigan, porque el Señor dice en su palabra que donde hay un clamor, donde hay un pedido, donde hay una necesidad, allí está el Señor. Y el Señor está aquí para sanar, para liberar. Sí, Señor.

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0: Yo quiero decirles que lo que hizo hace mucho tiempo atrás, en esta generación, lo hará otra vez. Lo hará otra vez en tu iglesia. Lo hará otra vez. Lo hará otra vez. Él cambia vidas otra vez.
1: Sí, Señor.
0: Él sana otra vez. Él libera al cautivo otra vez.
1: Sí, Señor.
0: Él une los corazones irreconciliables. Él trae perdón cuando parece que no hay salida, porque lo hará otra vez. Oh, gloria a Dios. Gloria a Dios. Vamos, sigan orando.

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3: Dice Marcos capítulo 1, versículo 40. Vino a él un leproso y rogándole, hincada la rodilla, le dijo: si quieres, puedes limpiarme. Y Jesús, teniendo misericordia de él. Y yo quiero hoy decirle a cada persona que hoy nos visita por primera vez, ese mismo Jesús que vio la condición de este hombre destruido. Muchas personas están destruidas, desmoronadas, deshechas, pero por dentro ya no tienen sueños, ya no tienen amor, ya no sienten paz, ya no tienen esperanza. El pecado destruye no solamente la relación con Dios, sino también la persona se siente incompleta, insatisfecha, siempre está ansiosa, siempre le falta algo, porque lo que nos falta es solucionar nuestra relación con Dios. Necesitamos ser libres de la culpa. Necesitamos a Jesús. Necesitamos la luz que vino a este mundo.
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1: Así que no se preocupen por el mañana, porque el día de mañana traerá sus propias preocupaciones. Los problemas del día de hoy son suficientes por hoy. Mateo 6:34.
0: No te lastimes recordando un pasado que no podés modificar. Tampoco te llenes de temor por un mañana que es incierto. Hoy es el día preparado por Dios para tu paz y para tu victoria. El Señor tiene la salida para tus problemas. Pero no te olvides, es un día a la vez.
1: Siempre
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1: ¡Qué gloria! Y qué importante es tener el corazón enfocado en buscar a Dios. Cuando hay tantas cosas que nos distraen y que nos mienten, porque en realidad no son lo que estuvimos buscando. Lo que siempre estuvimos buscando, la esencia de nuestro hambre, siempre está en Jesús. Lo que trae paz, lo que trae propósito, lo que trae gozo no de las emociones, sino en el corazón. El gozo del Señor es nuestra fortaleza. Gloria a Dios por esta reunión y por creer que ya recibió. Ah, con ese amén no me convenció. Yo creo que ya algo glorioso recibió. Los que estamos hambrientos y sentimos la presencia de Dios, sabemos que cada fin de semana es una gran oportunidad para ver en cada creyente la obra sobrenatural de ese encuentro genuino y real con Dios. Amén. ¿Cuántos anhelan caminar y conocer más al Señor? Ahora, ¿cómo buscar más de Dios? ¿Cómo conocer más al Espíritu Santo? ¿Cómo caminar más de tal manera que podamos ser templos vivientes, podamos ser portadores de su presencia, llevar la presencia de Dios a la ciudad, a las calles, al lugar donde está la necesidad? Dios nos prometió que Él iba a estar con nosotros y habitar en nosotros. Y esa es una realidad que se produjo cuando le dimos la oportunidad a Jesús de entrar a nuestros corazones. Ya el Espíritu Santo mora en nosotros. Amén. Ahora nosotros tenemos la oportunidad también de experimentar, como dije antes, amar de lejos, amar o adorar de una manera tibia, o acercarnos cada vez más, como Moisés, que después de haber experimentado el estar con el Señor y estar 40 días en la nube de gloria allí en el monte, sin embargo su deseo constante era: Señor, muéstrame tus caminos y enséñame a conocerte. Yo quiero conocer y seguir tu gloria o tu presencia. Lo había visto, lo había contemplado, había estado con Él, pero la oración de Él es: muéstrame tus caminos, y si tu presencia no ha de ir conmigo cada día, no quiero salir. Y esa es nuestra oración. Tenemos que salir, volver, tenemos decisiones que tomar, estamos rodeados de presiones, pero recuerden de orar diciéndole: Señor, muéstrame tus caminos. Señor, muéstrame tu gloria. Enséñame a hacer tu voluntad, porque tú eres mi Dios. No todos oran de esa manera, porque cada uno tal vez quiere decidir hacer su propia voluntad. Pero aquellos que se rinden al Señor y que su deleite es en el Señor les concederá las peticiones de su corazón. Dice el Salmo 37:4: deleítate en el Señor y Él te concederá los deseos de tu corazón. ¿Cuál es el deseo más profundo de su corazón? Ahora mismo, concéntrese. No sea Marta, que esté pensando ahora en cualquier cosa. Hará frío cuando termine el culto. No sé, está pensando. La distracción viene constantemente. Pero enfóquese en Jesús. Y si el Señor hoy, ahora mismo, le dijera frente, cara a cara, Él es real igual, aunque usted no lo ve, pero si le preguntara: ¿cuál es el deseo de tu corazón? ¿Qué le contestaría? No me diga. Algunos tal vez están pensando en lo material, en algo, un trabajo o finanzas, pero hablando en lo espiritual, hablando en lo que Él puede dar, en su reino y su justicia, después todo lo demás vendrá por añadidura. Pero ¿qué es lo que lo que está en ese corazón. Y es lo que Dios quiere despertar, que nuestro deseo verdadero y profundo, Señor, que mi deleite sea conocerte, conocer la unción, tener el poder. Recién oraba, necesitamos el poder de Dios para, primero, para mantenernos firmes, para vivir una vida que el fruto de la presencia de Dios se pueda ver. Se puede ver en cuanto a nuestra forma de vivir, nuestra forma de decidir, en nuestra forma de soportar las pruebas y los vientos contrarios. Por supuesto, no somos perfectos, pero si el Espíritu Santo está en nosotros, la obra espiritual la hace Él y la completa Él. La empieza Él y la completa Él. Así que lo que Dios comenzó en nosotros no lo va a dejar por la mitad del camino. Entonces, nuestro deseo es caminar con Él y no soltarnos. Y es recibir de su presencia y conocer a su Espíritu Santo como lo conocieron los primeros discípulos. Y a lo largo de la historia de las iglesias que tuvieron protagonismo, personas que dieron fruto, que marcaron su generación como cristianos, tuvieron siempre en ellos este sentir: Señor, no quiero ser yo, no es mi habilidad, no es mi humanidad, es tu poder. Cuando uno estudia los avivamientos o la vida, las oraciones de los hombres de Dios, siempre dependían no de la herramienta humana, que es muy importante, de la parte humana, el conocimiento, lo que uno puede comunicar, pero lo que realmente impacta una sociedad es el evangelio que se predica con poder. El otro día estaba hablando con Carlos Anacondia, y ¿de qué me habló? Me habló del libro de Marcos, capítulo 16, donde dice: vayan y prediquen el evangelio, oren por los enfermos, liberan a los cautivos, hagan discípulos a todas las naciones, prediquen el evangelio. Y eso es lo que queremos, y que los primeros convertidos estén en casa. Hola. Comienza el fruto en nuestros corazones. Ahora, ponga su mano en el corazón y pídale a Dios: Señor, concédeme ahora el deseo de mi corazón de tener una experiencia espiritual de tal manera que yo sea una persona absolutamente transformada por esa experiencia espiritual, con tu poder y con tu presencia, Señor, que ese manto que descendió en los días de Eliseo hoy descienda acá sobre mi vida, Señor. Ese soplo que sopló en el día de Pentecostés, hoy sople sobre mí en el nombre de Jesús. Que la vida del Espíritu Santo se haga real, y que yo pueda conocerte como te conocieron aquellos que me anticiparon. Quiero conocerte, Señor. Perdóname si yo me desenfoqué. Perdóname si te ofendí, pero quiero amarte y quiero servirte y quiero hacer tu voluntad. En el nombre de Jesús. Deleítate en el Señor y Él te concederá. Es decir, enfócate en Él primero, y luego Él te concederá lo que hay en tu corazón. Y un ejemplo de esto que me impactó en la Biblia es de un hombre perseverante que en Lucas capítulo 2 tuvo el privilegio de ser el primero de ver al Jesús recién nacido en sus brazos, porque ese era su deseo, su anhelo era poder tener la experiencia de que antes que Él ya no estuviera más en este mundo, como dice la Escritura, habían en el tiempo en Jerusalén, en ese tiempo, un hombre llamado Simeón. Era justo y devoto, y esperaba con anhelo que llegara el Mesías y rescatara a Israel. Esperó toda su vida y esperaba con anhelo el Mesías que iba a rescatar a Israel. Ahora, el contexto espiritual de esa época es que nadie esperaba. No estaban los profetas por 400 años, hubo un silencio profético y por lo tanto no había expectativa. No había alguien que estaba anticipando, prepárense porque pronto viene el Mesías. La gente estaba distraída haciendo su vida. Pero este hombre estaba atento porque era piadoso, devoto, anhelaba con todo su corazón. Por eso leí el texto: deleítate en el Señor y Él te concederá las peticiones de tu corazón. ¿Cuántos tienen deseos de conocer al poder de Dios y la presencia de Dios en su vida? Esta es una palabra para hoy y para ustedes, así que tómela, porque esto es para ustedes. Ustedes son esa generación que, como este hombre, muchos de ustedes vienen cada semana, vienen buscando a Dios, rodeados de problemas, rodeados de distracciones, de presiones, de oportunidad para hacer otras cosas, pero vienen una y otra vez al templo. Y el anhelo es poder conocer a aquel que fue enviado por Dios. En este caso nosotros lo conocemos por fe, porque sabemos que ocurrió. En el caso de este hombre, él estaba esperando verlo, ver la profecía cumplida en la persona de Jesús. ¿Y qué hizo? Esperaba con anhelo que llegara el Mesías y rescatara a Israel. El Espíritu Santo estaba sobre él y le había sido revelado que no moriría sin antes ver al Mesías del Señor. Ese día fue al templo. El Espíritu Santo lo guió. Fíjese, ese día el Espíritu lo guió al templo, de manera que cuando María y José llegaron para presentar al bebé Jesús ante el Señor como exigía la ley, Simeón estaba allí y tomó al niño en sus brazos y alabó a Dios. Este pasaje a mí me impactó desde hace muchos años, porque de alguna manera es una experiencia que cada uno de nosotros la puede vivir. El anhelo de nuestro corazón, el deseo, la petición de decir: yo quiero, y el Espíritu me hace sentir, y eso es lo que nos pasa cuando venimos a la iglesia. Tenemos una expectativa, un deseo. El Espíritu nos guía, nos dice que nos congreguemos porque Él se va a manifestar, porque Él nos va a hablar, porque va a haber una palabra que va a tocar nuestros corazones y va a haber un antes y un después en nuestras vidas después de ese momento y de este momento. Yo doy gracias a Dios que ustedes vinieron hoy aquí, que recibieron esta oración, y todavía Dios tiene más, porque hoy puede ser un día clave en su vida, porque desde hoy usted puede tener una experiencia que lo va a transformar para siempre. ¿Cuántos lo creen? Y esto que dice la palabra, eso que ocurrió con este hombre, es interesante que ocurrió en un tiempo de silencio, un tiempo donde nadie recibía nada, donde la gente no iba al templo a adorar a Dios, no había una pasión profunda por las cosas espirituales. Se había apagado la pasión en el pueblo de Dios. Sin embargo, había personas piadosas que buscaban a Dios y seguían adelante con su deseo de agradar a Dios. Así que silencio o tiempos de espera no son tiempos de ausencia. Muchas veces estamos pensando: Dios no me responde, o lo que le pido todavía no llegó. Pero el silencio o la espera no significa que Dios te haya fallado. Sigue esperando, sigue con tu corazón atento a lo que Dios tiene para ti. Y cuando llegó el tiempo, tuvo a Emmanuel en sus brazos. Tuvo a Dios en sus brazos. Qué tremendo el testimonio de cómo su espera fue recompensada, teniendo lo que siempre anheló en sus brazos. Y ustedes hoy y yo estamos expectantes de lo que Dios va a derramar sobre nuestras vidas, sobre nuestros corazones. Levante sus manos y pídale: Dios, derrama sobre mí lo que me has anticipado, lo que siento que va a venir, lo que va a cumplirse de lo dicho por el profeta Joel, que los últimos tiempos vas a derramar tu Espíritu sobre toda carne. Y vinimos al templo esperando, mientras esperamos somos cambiados, somos transformados, somos moldeados. Vamos aprendiendo cómo soportar las presiones del mundo que dice no crean. Este hombre vivió en una época espiritualmente entre lo que fue el último libro del Antiguo Testamento y el tiempo del nacimiento de Jesús. Esos años

0: fueron los años de silencio, años de frialdad espiritual. Todo el pueblo de Israel o todo Jerusalén estaban distraídos, estaban ocupados, estaban acomodados a su religiosidad, a lo que conocían. La religiosidad, lo peor que hay en la vida espiritual es el estancamiento. El decir voy a la iglesia y ya sé lo que va a ocurrir. Mire, ni yo sé lo que va a ocurrir cada semana. Y es lo que me gusta. Yo vengo aquí, cada vez que piso la plataforma, le digo a Dios, sorpréndeme. Porque no es mi orden del día, es lo que el Espíritu Santo está guiándonos para esta generación. Yo quiero que hoy Dios traiga algo fresco a tu vida. Yo no sé lo que va a hacer, pero esta palabra, este mensaje, estas oraciones van quebrantando el corazón endurecido, lleno de temor, lleno de amargura, lleno de miedos, de cosas de la carne, pero que van siendo transformadas por la presencia del Señor y el poder de la palabra, de la predicación. Amén. Así que vamos a enfocarnos en Él, enfocarnos en su presencia. Y los demás en su generación estaban satisfechos con su religiosidad, sus costumbres religiosas, pero él estaba deseoso de ver lo que a los otros no le importaba. Los otros decían, bueno, tenemos el templo, tenemos el sistema de sacrificios, los fariseos, los que están encargados de enseñar la ley. Y eso era lo que de alguna manera conformaba a esa generación. Pero había personas piadosas que en el medio de esa generación estaban anhelando algo más. Esta necesidad Dios la está depositando en su corazón cada semana. Tiene que haber más. Dios va a derramar más. Dios se va a manifestar de una manera aún más poderosa. Vamos a ver más milagros, vamos a ver más convertidos, vamos a ver más de esta generación de personas venir a la iglesia y reconocer solo Dios es Dios. ¿Cuántos creen eso? Ahora necesitamos que la pasión no solamente pertenezca a un pastor o a los que estamos ministrando aquí, sino que esa pasión, ese anhelo, ese enfoque de elegir la mejor parte. Marta eligió distraerse, ocuparse, afanarse, angustiarse, teniendo a Jesús en casa, teniendo su presencia en medio de su hogar. Ella ni siquiera tuvo tiempo de compartir con Él. ¿Cuántos de nosotros podemos equivocarnos en una época tan especial de manifestación de la presencia de Dios y nuestros corazones, en vez de enfocarse en su presencia y en su palabra y en lo que nos habló el Señor el fin de semana, que se está derramando y que es un tiempo de Dios especial para las generaciones, para Argentina y para este mundo, que a mayor tinieblas, mayor maldad, Dios prometió el más grande y el más poderoso avivamiento. Y yo he escuchado en estas semanas, he escuchado por 45 años mensajes, todas las décadas, viene un avivamiento, pero el avivamiento comienza en nuestros corazones, comienza en un culto, cuando lo que dice el pastor nos toca y dicen, esto es el mensaje que yo necesito escuchar, enfocarme en Dios, ir a la casa de Dios, entendiendo que puede ser esa la noche o la oportunidad donde el Espíritu Santo va a venir de una manera especial y voy a conocer más a Jesús, a oírlo más. En nuestra casa, cuando tomamos tiempo para oírlo, para amarlo, para alabarlo, para leer su palabra, ese tiempo donde le dedicamos a Jesús esos minutos o ese tiempo de nuestra agenda para estar con Él. Usted no sabe qué podría llegar a pasar si usted regularmente decide pasar tiempo con Dios. Su presencia se va a derramar. de una manera gloriosa en su vida. Es el tiempo de Dios y sentimos que ese mensaje del Evangelio está ardiendo en nuestros corazones. Que el Señor vuelva a levantar una generación de creyentes apasionados por su presencia. Una cosa buscaré de Dios, dijo el salmista, que esté yo en la casa del Señor cada día de mi vida. Pablo decía, porque no me avergüenzo, en Romanos capítulo 1 versículo 16, no me avergüenzo del Evangelio, porque es poder de Dios para salvación a todo aquel que cree. El Evangelio es poderoso, es transformador. El Evangelio es predicado y las personas son transformadas. Es por eso que necesitamos en esta generación tan necesitada el poder del Evangelio.
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Su gozo es nuestra fortaleza. Vamos a mostrar nuestra fortaleza, amén. Su amor no ha desistido y nunca ha desistido.

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1: 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Así que no se preocupen por el mañana, porque el día de mañana traerá sus propias preocupaciones. Los problemas del día de hoy son suficientes por hoy. Mateo 6:34.
0: No te lastimes recordando un pasado que no podés modificar. Tampoco te llenes de temor por un mañana que es incierto. Hoy es el día preparado por Dios para tu paz y para tu victoria. El Señor tiene la salida para tus problemas. Pero no te olvides, es un día a la vez.
1: Siempre.
0: Buenas noticias.
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2: Cristo es lo mejor. Y yo quiero hablar de eso por unos minutos. Jesús le ofreció un agua a la mujer samaritana y le dijo: mi agua es mejor, porque el agua que yo te daré, si la bebes, no tendrás sed jamás. Y ella interpretó justamente que el hecho de estar continuamente yendo al pozo de Jacob a buscar el agua representaba una rutina, pero también representaba un tipo de acción de su corazón, de buscar en las cosas de este mundo lo que milagrosamente ella tuvo la oportunidad de escuchar. Jesús desvió su ruta para hablarle a una mujer, diciéndole: lo que yo te ofrezco es mejor que lo que el mundo, que este mundo te da. Y este es el testimonio de todos los creyentes los 30 días del mes, todo el tiempo, los 31 de cada mes o los primeros de cada mes, siempre estamos diciéndole a la persona en un nuevo comienzo: mi fe es lo mejor, conocí lo mejor, a Jesús. Y Jesús no te va a fallar. Amén. Así que estamos agradecidos, encendidos, porque la fe nos hace comprender y vivir una experiencia sobrenatural que antes no teníamos. Y entendemos ahora que, como recién vimos y escuchamos, cada problema que enfrentamos, ya sea laboral, familiar, físico, hay una promesa mayor que ese problema. Hay una palabra de Dios que te habla, que le habla a ese problema y que le dice: la solución del hombre es limitada, pero lo que Dios puede hacer es mejor. Yo quiero, a partir de este pensamiento, por unos minutos, compartir en la Biblia lo importante, lo mejor que encontramos en Jesús. La vida espiritual, la presencia de Dios en nuestros corazones es lo mejor. David dijo: estar en tu presencia, un día en tu presencia, a los atrios del templo, es mejor que mil fuera de ellos. Está hablando de algo que tenemos que incorporar nosotros. Entender que siempre uno está pensando que lo que tiene el otro es mejor o se pierde de algo mejor, pero no. Con las cosas de Dios, usted llegó a lo máximo. Encontró lo mejor. Encontró el propósito. Encontró el significado, el verdadero significado de la Biblia. Porque Dios tiene un plan para tu vida. El plan es darte una vida ungida. Un camino donde la presencia de Dios y la unción de Dios te va a acompañar cada día. Y que tu camino fue creado o preparado por Dios antes que cada uno de nosotros hubiésemos nacido. Dios ya tenía un plan, un propósito, un llamado, una misión, una razón para vivir. Por eso nosotros tenemos que concentrarnos en la oración, diciendo: Dios, enséñame a que yo pueda entender qué es lo que debo hacer o cuál es el plan específico para lo cual fui creado. Porque si yo quiero copiar o replicar lo que otro está haciendo, en realidad estoy dejando de lado lo que Dios creó para mí. Porque cada uno de nosotros ha sido un diseño perfecto creado por Dios para algo específico. Y en esta época donde uno tiene tanta información de la vida de los demás, yo quiero decirles que lo que Dios preparó para tu vida es algo especial, es algo diferente, y cuando lo encuentres vas a fluir en esa bendición. ¿Y qué significa eso? En tu trabajo, en tu vida familiar, Dios te va a usar en algo en particular, palabra de consuelo, palabra de consejo, vas a tener alguna manera, ciertos rasgos, ciertos matices, cierta manera en que van a fluir los dones que Dios ya puso en tu vida. Pero tiene un plan y te quiere usar. Y como decía la semana pasada, te ha estado preparando muchas veces a través de momentos difíciles, de momentos de dolor, de momentos de soledad, pero Dios sigue estando a tu lado. La voluntad de Dios es lo mejor. Diga conmigo, la voluntad de Dios es lo mejor. Aunque no todos la sigan, porque no todos caminan por el camino estrecho, por el camino donde no le damos el desborde a lo que la carne y sus deseos quieren, ¿no? Que donde abunda las emociones que controlan la vida. La voluntad de Dios es caminar en la dirección en la que Cristo me mostró que es el camino correcto. Y ese paso de caminar en la voluntad de Dios, de elegir la voluntad de Dios, siempre es lo mejor. Siempre va a producir fruto. Siempre te va a abrir puertas. Siempre te va a permitir que seas levantado. Así que en medio de tantas propuestas, seguí la voluntad de Dios, porque la voluntad de Dios es lo mejor. Por lo tanto, no luches ni cuestiones a Dios. Quizás no entiendas todo lo que estás pasando hoy, pero permanece en la voluntad de Dios. Sé fiel, sé obediente y Él cumplirá todas sus promesas en tu vida. Amén. La voluntad de Dios es lo mejor. Porque Dios nos dio una muestra de su amor para cada uno de nosotros. Uno de los textos que más me ha impactado desde que empecé a estudiar la Biblia es el texto de Efesios capítulo 2, versículo 1, cuando describe la condición del hombre, la forma en que la humanidad se había separado del propósito de Dios y cómo a causa de la desobediencia vinieron la muerte, el odio, vino la situación de Caín y Abel, que por envidia comenzó ese derramamiento de sangre en la tierra. Toda la forma en que se produjo la separación del hombre de la presencia de Dios y sobre todas las cosas, la ausencia de Dios en el espíritu del hombre, lo más profundo de su ser, la ausencia de la presencia de Dios, que eso es lo que Cristo vino a restituirnos, la comunión con Dios. Y es lo que nadie puede llegar al lugar donde la palabra de Dios llega y donde el mensaje del Evangelio llega. Y Efesios capítulo 2 dice: antes ustedes estaban muertos, hablando de muerte espiritual, muertos a causa de su desobediencia y de sus muchos pecados. Hablando Pablo de la condición de la humanidad, todos vivíamos así en el pasado, siguiendo los deseos de nuestras pasiones y la inclinación de nuestra naturaleza pecaminosa. Por nuestra propia naturaleza éramos objeto de enojo de Dios, igual que todos los demás. Fíjense la condición en que estaba el ser humano. Todos vivíamos en el pasado siguiendo las pasiones y la inclinación de esa naturaleza pecaminosa. Esa inclinación y esa transgresión permanente de querer hacer lo malo sigue estando, pero ahora está bajo el control del Espíritu Santo. Ahora Cristo vive en nosotros. Amén. Pero esa es la condición en que vivíamos en el pasado, sin el Espíritu Santo, sin la palabra de Dios, sin el control de la nueva naturaleza de Cristo, vivíamos desbordados, fuera de los propósitos de Dios y desbordados por la inclinación pecaminosa de querer buscar llenar el vacío que solo Cristo puede llenar. Cuando yo fui a la iglesia la primera vez, cuando tenía 14, 15 años, dije, nunca más voy a volver, solo voy a ir un solo día. Y cuando llegué, todo me parecía raro, el pastor me parecía que todo lo que decía no me pasaba por arriba, no entendía una palabra, no entendía el evangelio, no entendía la adoración, no entendía los aleluya, no entendía nada. Y yo en mi interior dije, no vuelvo nunca más. Mire cómo terminé, ¿no? Pero estamos hablando de una, no, estamos hablando de una mente que dice, esto es una religión que no me interesa de ninguna manera. Pero cuando estaba saliendo, vino quien era el encargado de los jóvenes en ese momento y vino y dijo, Claudio, Jesús te ama, tiene un plan para tu vida. Más o menos, no entendía qué significaba, pero dijo algo que me dijo, y quiere llenar el vacío que hay en tu corazón. Y cuando dijo eso, yo ya volviendo solo en el colectivo para volver a casa, porque mi familia se quedó, y yo dije, ¿quién le dijo que yo siento cada noche ese vacío y esa pregunta, ¿no?, de qué es la vida, para qué vivo, qué sigue, para qué es todo lo que hacemos? Por supuesto, tenemos el amor de nuestra familia, tenemos la actividad que desarrollamos cada día, pero yo sentí un vacío de propósito. Tiene que haber algo más. Todos vivíamos en el pasado siguiendo los deseos de nuestras pasiones, inclinación de nuestra naturaleza pecaminosa. Por nuestra propia naturaleza, fíjese la condición en que estábamos delante de Dios. Éramos objeto del enojo de Dios. Es decir, Dios podía haber castigado a la humanidad, ignorado a la humanidad y permitiendo que su creación se perdiera eternamente. Porque evidentemente el hombre había decidido darle la espalda a su creador. ¿Me siguen? Pero hay uno de los textos más poderosos de la Biblia ahora, que dice, más adelante en el versículo 3, dice, pero Dios es tan rico en misericordia y nos amó tanto que a pesar de que estábamos muertos por nuestra naturaleza o por nuestros pecados, nos dio vida cuando levantó a Cristo de los muertos. Me gusta esa expresión, pero Dios. Esa intervención de Dios cuando todo estaba perdido. Cuando Dios no tenía la obligación, no tenía por qué hacer lo que hizo. Cuando el Hijo le dijo al Padre en el libro de Hebreos, Padre, heme aquí, yo quiero ser ese cordero que venga a rescatar a lo que se había perdido. ¿Cómo no vamos a venir a la iglesia a cantar? Cuando Cristo vino a mi corazón, mi vida entera cambió. Vivir una vida bajo el dominio y la opresión de las tinieblas, tener a Egipto, el yugo de la opresión, sin esperanza de un mañana diferente, es vivir en las tinieblas. Pero Cristo vino a nuestro corazón, nos cambió la vida, abrió el mar rojo, nos llevó a la tierra prometida, hizo milagros en nuestros corazones. No estamos más en una condición de esclavos, espiritualmente hablando. No vivimos enojando a Dios, sino agradando a Dios. y le podemos decir: Dios, eres lo mejor. Y esas palabras suben como una ofrenda a Dios. Qué hermoso es el cántico de los redimidos del Señor, porque ustedes son una nación santa, pueblo adquirido por Dios, para ser quienes anunciemos las virtudes de aquel que nos llamó y que nos trasladó y que hizo esto. Dios podía habernos dejado, y ese pero Dios actúa en cada una de las áreas de la vida. Cuando todo parece derribarse, cuando todo parece derrumbarse, cuando estás caminando en tinieblas, en penumbras, cuando casi no podés ver un poco lo que va a pasar, porque todo es desesperanza, depresión, desaliento, fracaso, angustia, dolor. Pero Dios me dijo hoy que está interesado en tu vida y tiene algo especial para tu vida. Tiene planes, tiene propósitos, y el primer milagro que quiere hacer es salvarte, es llenarte del Espíritu Santo, es quitarte el odio, el enojo, como hablaba la semana pasada. El enojo es natural. El enojo, nos podemos enojar por una circunstancia. Lo que está mal es el enojo añejo, es el enojo de años, es el enojo que perdura en el corazón y trae amargura, y la amargura contamina la fe y contamina la vida espiritual y contamina la familia, porque genera un ámbito y una atmósfera espiritual que no se puede ver con los ojos, pero un espacio donde hay enojo, peleas, disensiones, amargura, donde no hay perdón, donde no hay palabras de afecto, es un campo propicio para que el diablo siga sembrando cizaña, división y pobreza. Pero Dios, el mensaje de Dios esta tarde para ti es: pero Dios se propuso llenarte con su Espíritu Santo, se propuso hacer algo glorioso en tu vida. Gloria a Dios por aquellos que vienen a la iglesia. Dios merece toda la gloria y la honra, pero Dios, ¿cómo es tu Dios? Es tan rico en misericordia. No es pobre en misericordia. No es que te da una migaja de misericordia. Es rico en misericordia. Es decir, usted y yo lo molestamos tanto a Dios, lo cansamos tanto a Dios, que Dios nos sigue dando misericordia. Y cada mañana dice: ayer estuviste brava, estuviste bravo, pero hoy renuevo mi misericordia y mis propósitos, y el bien y la misericordia te seguirán, porque Cristo es lo mejor. Muchas veces tenemos una noche de llanto, de quebrantamiento, pero a la mañana Dios está ahí para renovarnos, inspirarnos, restaurarnos y vendar a los quebrantados por este mundo. El Señor es lo mejor. Y yo quiero que hoy, al terminar la reunión, usted vaya con esa palabra en su corazón. Y ahora vamos a leer lo que dijo David: es lo mejor. ¿Dónde voy a estar si no es en la casa de Dios? Y no habla de la casa. Bueno, David estaba hablando del templo, ¿no?, del lugar físico, pero nosotros hoy somos templo. No sabéis, porque me agarra la unción y enseguida empiezo a cantar. ¿La sabías esa? Lleno de poder, lleno de gloria y alabanza.
3: No, esa no.
2: No, ¿cómo no vas? Tan joven, ¿cómo es? Vos lo sabés, Betty, ¿no? Digamos, no. ¿Lo saben?
4: Sí.
2: No sabéis que es. Que somos templo. Que somos. Momento. Todos los que cantan son todos. Por acá está toda la zona de años, digamos, ¿no? Acá no canta nadie. Acá o hay más unción o hay hermanos de más años, digamos, ¿no? Pero bueno, somos templo del Espíritu de Dios, llenos de poder, llenos de gloria y llenos de alabanza, porque Dios es rico en misericordia y nos amó tanto que a pesar de que estábamos muertos en nuestros pecados, nos dio vida. Cuando uno acepta a Jesús en el corazón, ocurre ese milagro. Un milagro que solo la persona que lo experimenta lo puede entender. Cuando alguien dice: Jesús, creo en la obra redentora que el Hijo de Dios hizo en la cruz en mi lugar y lo recibo en mi corazón, en ese momento, cuando uno confiesa a Jesús con fe y lo recibe en su corazón y pide perdón y se arrepiente de vivir enojando a Dios, ignorando, porque ninguno de nosotros entendíamos que las conductas que teníamos de ignorar a Dios en nuestra vida lo enojaba. El pecado en nuestros corazones y la forma de vivir es contraria a lo que Dios había planeado para nosotros. Pero Dios preparó el momento donde su palabra en un momento llegó a nuestros corazones y nos llenó de su propósito y nos dio vida. Así que ustedes no están más espiritualmente muertos, están vivos para Dios. Tienen vida eterna. Tienen la vida espiritual. Eso es algo milagroso. No lo puede conseguir en ningún, con un recurso de la tecnología ni de la ciencia. Nada le puede llenar o nada tiene acceso. Así como alguien en su ignorancia espiritual le cierra la puerta, ignora el sacrificio de Cristo en la cruz, lo ignora, lo rechaza, se burla del amor de Dios que sacrificó su propia vida para venir a buscarnos. Y ese libre albedrío es suficiente para que Dios no invada un espacio donde uno dice: no quiero saber nada con Dios. Pero todo lo contrario sucede cuando uno dice: sí, Dios, quiero creer y creo que Jesús lo hizo por mí. Jesús vino a morar a corazones que estaban perdidos. En ese momento se produce un milagro en el espíritu, y luego ese milagro espiritual comienza a trasladarse a las emociones, a la voluntad, al intelecto, al alma, y luego se traslada a la familia, y luego se traslada al trabajo, y luego se traslada a que seas un canal de avivamiento. ¿Quieres tener la unción para traer la vida de Cristo donde quiera que entres? Amén. Jesús no solamente predicó Él y sanó a los enfermos y enseñó las verdades del Evangelio, sino que también encomendó a los discípulos y dijo: y ustedes ahora lo van a hacer. No hay manera de poder servir a Dios si no estamos llenos del poder del Espíritu Santo en nuestros corazones, y que esa vida espiritual sea constantemente renovada por la presencia y el poder de la predicación de la palabra. Por lo tanto, hoy es un día de avivamiento, porque esta palabra poderosa aviva el espíritu, lo conmueve, lo edifica y también lo redarguye. Hay momentos donde uno se da cuenta que no es tan espiritual en la medida del todo el amor que Dios nos dio. Él se derramó, Él se sacrificó, Él se entregó, y nosotros vamos a un paso espiritual ahí. Me consagro, pero hasta ahí. ¿Hola? Se cortó la... Perdón. Pensé que me había quedado sin señal. Se hizo un silencio de golpe. Pero Dios dice: así como el amor de Dios se derramó en nosotros, así nosotros tenemos que vivir una vida constantemente consagrada, buscando la voluntad de Dios, porque es lo mejor. Vivir para Dios es lo mejor. No pierdas el tiempo buscando en otro lugar lo que Dios te puede dar en tu vida. se van a derramar las más grandes y poderosas bendiciones. No trates de entender todo. Muchas veces uno mira la Biblia y piensa, pero ¿será que la Biblia realmente es la palabra de Dios? ¿Y realmente es esto lo que yo tengo que hacer para caminar como una norma de fe en este mundo? Y eso es normal y es natural de una mente caída, cuestionarnos la revelación de Dios. Porque siempre estamos mirando y pensando mal de los demás. ¿O no? ¿Sí o no? Sí. El ser humano es así. Entonces miramos la palabra y decimos, ¿será que realmente es la palabra de Dios? Pero la Biblia no hay que tratar de constantemente cuestionarla, hay que creerla. Y diga conmigo, lo creo. El otro día escuchaba algo muy poderoso, Billy Graham, el más grande evangelista de la historia, siendo joven y siendo quien terminó siendo el referente absoluto de cientos de millones de personas conocieron a Jesús a través de él. Siendo predicador, él también estaba diciendo, pero Señor, esta palabra, no estaba cuestionándola, no la estaba poniendo en duda, pero estaba pensando, necesito una confirmación mayor. Y el Señor le habló y le dijo, créela. Solamente créela, esta es la palabra de Dios. Esta es la revelación de la voz de Dios, del corazón de Dios. ¿Qué dice la Biblia? Del corazón de Dios habla la boca. Entonces, la Biblia es la palabra de Dios. Es decir, cuando yo leo la Biblia, entiendo el corazón de Dios. Lo que Dios dice, lo habla y lo habló. ¿Cómo es Dios? Leo la Biblia y entiendo cómo es Dios. Lento en ira, compasivo, misericordioso, poderoso, vencedor, santo. ¿Amén? Entonces Billy Graham terminó predicando, y si ustedes escuchan cada uno de sus sermones, van a escuchar que él, al comenzar el sermón, como recién yo comencé, la primera frase que dice fue, la Biblia dice, God, the Bible said, la Biblia dice, Dios lo dice, yo digo lo que Dios dice. Amén. Así que en este mundo usted necesita dar un consejo, no diga lo que usted cree que puede ayudarlo, diga lo que Dios dice. Y lo que Dios dice son palabras eternas, milenarias, que seguramente van a dar resultado. Lo que Dios dice es lo mejor. Lo que Dios dice es lo mejor. Lo que Dios dijo, creó el mundo de la nada, del desorden, creó todo. Así que lo que Dios dice es lo que se va a cumplir. Es lo mejor. ¡Aleluya! Vamos, dale ese aplauso.
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2: Dice Marcos capítulo 1, versículo 40, vino a él un leproso y rogándole, en cada la rodilla le dijo, si quieres, puedes limpiarme. Y Jesús teniendo misericordia de él. Y yo quiero hoy decirle a cada persona que hoy nos visita por primera vez, ese mismo Jesús que vio la condición de este hombre destruido. Muchas personas están destruidas, desmoronadas, deshechas, pero por dentro. Ya no tienen sueños, ya no tienen amor, ya no sienten paz, ya no tienen esperanza. El pecado destruye no solamente la relación con Dios, sino también la persona se siente incompleta, insatisfecha, siempre está ansiosa, siempre le falta algo, porque lo que nos falta es solucionar nuestra relación con Dios. Necesitamos ser libres de la culpa. Necesitamos a Jesús. Necesitamos la luz que vino a este mundo.
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0: 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Así que no se preocupen por el mañana, porque el día de mañana traerá sus propias preocupaciones. Los problemas del día de hoy son suficientes por hoy. Mateo 6:34.
1: No te lastimes recordando un pasado que no podés modificar. Tampoco te llenes de temor por un mañana que es incierto. Hoy es el día preparado por Dios para tu paz y para tu victoria. El Señor tiene la salida para tus problemas. Pero no te olvides, es un día a la vez.
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1: Dios escucha las oraciones. Y yo estoy seguro que muchos de ustedes a lo largo de estos meses han pasado por etapas o momentos o situaciones, necesidades, y Dios respondió. ¿Cuántos de ustedes, si tendrían que contar la intervención divina en su vida, puedan hoy tal vez tener, no tienen la oportunidad porque no tenemos tiempo, pero tendría algo que decir, tendría ese testimonio diciendo: el Señor fue fiel, me sanó, me restauró, me proveyó, y pasé por el fuego, por la prueba, y el Señor respondió. Oré por alguien y el Señor contestó. ¿Cuántos experimentaron la fidelidad de Dios? Mire, mantenga la mano en alto, es tremendo. Dios es fiel, responde las oraciones. Y sabe que si Dios le respondió antes, es que Dios lo va a seguir haciendo. Va a obrar de una manera aún. Ahora, otra pregunta: ¿cuántos de ustedes quieren ver un milagro en sus vidas ahora? Porque después de todo lo que cantamos y abrimos nuestro corazón, yo vi a muchos de ustedes en el medio de la adoración, quebrantados, llorando, pidiéndole a Dios que transforme la tierra seca en un valle fértil. Y eso solamente lo hace el Espíritu Santo. Como siempre digo, el Espíritu Santo no es entretenimiento, emoción, pasarla bien. El Espíritu Santo es que nos toca y cambiamos para siempre. Es algo sobrenatural, divino. Y eso es algo que prometió Él: donde hay dos o tres congregados en mi nombre, yo estoy en medio de ustedes. Esta iglesia experimentó ese fluir del Espíritu Santo a lo largo de todos estos últimos años. Pero hay una nueva generación, que son ustedes, que tienen que experimentar cada reunión, seguir experimentando la gloria del Señor. Oímos la palabra, pero ahora también nace en nosotros el deseo y el anhelo de experimentar el toque de Dios. Ahora hay otras necesidades familiares, físicas, económicas, problemas que escapan de su control, pero están bajo el control de Dios. Así que hoy vamos a creer también que cada petición, cada situación que lo supera en capacidad de resolverlo, vamos a creer que no supera a Dios. Dios es el Dios que cuando llega, llega justo a tiempo. Llega en el momento para mostrarte su gloria y su poder. Y es nuestra tarea, nuestra forma de vivir, depender, confiar, descansar en Dios, sabiendo que Él está en control de todo. Padre, yo te pido que respondas ahora en medio de cada lucha y cada adversidad. Te pido que traigas victoria donde hay luchas y donde hay personas que no te conocen, que te puedan conocer. Trae respuestas sobrenaturales en los cuerpos enfermos, los dolores se vayan ahora, Señor, y toda carga se levante de los corazones, y que el gozo del Señor vuelva a aparecer, porque hoy la tristeza y el temor se van, porque viene la presencia del Señor, y donde está el Espíritu de Dios hay libertad. Señor, yo te ruego que esa libertad del Espíritu recorra este lugar, y cada persona que vino con una carga, con un problema que lo supera, yo me pongo de acuerdo declarando la victoria de Jesús en tu vida, en el nombre de Jesús. Amén, amén, amén. Lo creo, y como decimos, no solamente lo creo, lo espero. Dios lo hará. ¿Está preparado para ver la gloria del Señor en su vida? En todas las cosas que necesitamos, Dios es poderoso para proveer. Cuando uno quiere crecer espiritualmente, tiene que conocer a Dios. La vida cristiana no solamente es la irrupción de Dios y cómo Dios se mueve, sino es la participación nuestra en la búsqueda de Dios. Y muchas veces en la iglesia sucede que somos ministrados, recibimos una hermosa palabra, tenemos la oportunidad en la iglesia de tener personas que vienen a visitarnos y a traer palabra de Dios, nos ministran, nos abren los ojos, el entendimiento. Pero ahora pasa por nosotros la constante búsqueda de Dios y la participación de decir, mi parte es buscar a Dios, mi parte es orar. Y algunos consejos para recibir más de Dios todos los días. Porque hoy estamos en una reunión que cantamos las canciones de Rey de Reyes, Sopla en mí, Espíritu Santo, te necesito. Pero bueno, ahora cuando salimos mañana, bueno, mañana y pasado es, no hay que ir a trabajar, es parte del descanso. Pero en la semana próxima hay responsabilidades, hay familias que están sufriendo. Algunos consejos prácticos para tener en el corazón que nos van a ayudar a tener una vida espiritual más profunda, muy simple, pero que es parte del conocimiento del Señor y es parte del proceso de la madurez de la vida cristiana, y es cómo se recibe la bendición de Dios. Siempre la bendición de Dios se recibe cuando la persona es quien da el paso de buscar a Dios. Estaba acordando hoy cuando Jesús en su misericordia encuentra a 10 leprosos. 10 leprosos que habían sido declarados leprosos por su autoridad en esa época, que era el sacerdote del templo. Y cuando Jesús los vio, por supuesto, cuando Dios mira la necesidad, mira el dolor, mira el pecado, mira nuestra naturaleza débil, transgresora, Dios tiene misericordia y nos quiere restaurar. Y Jesús les da una palabra a esos 10 leprosos y les dijo, vayan de vuelta a quien los declaró inmundos. Ustedes saben que la lepra no solo era una enfermedad que les traía riesgo de vida, sino que también los alejaba de su vida, de su trabajo, de su familia, los alejaba de la ciudad. Tenían que vivir en un lugar lejano con otras personas impuras. Cuando Jesús les da esa palabra, era una palabra de fe, por supuesto, porque les dijo, vuelvan a aquel que lo declaró inmundo y preséntense ante él. Por supuesto, no podían hacerlo porque su cuerpo estaba destruido por la lepra, pero al obedecer la palabra, al oír a Jesús y obedecer lo que Jesús dijo, a medida que iban caminando hacia el templo nuevamente, el cuerpo experimentó una transformación milagrosa y los 10 quedaron totalmente limpios. Y fueron declarados limpios. De alguna manera, eso sigue siendo hoy una realidad en nuestras vidas. No importa cómo llegaste a la iglesia, la clase de vida que viviste, el dolor que sufriste, cuando viene el poder de Dios y cuando escuchas la palabra, el poder transformador sigue obrando de la misma manera. Pero este pasaje no termina allí en Lucas 17. Cuando ellos fueron sanados, dice la Escritura que 9 de ellos fueron desagradecidos y uno de ellos vino a darle gracias al Señor y a seguir a Jesús. De alguna manera, nosotros podemos luchar con esa misma actitud. de ser ministrados por el Señor, de recibir misericordia, de ser alentados, de recibir el favor de Dios, aunque no lo vemos, sabemos que Él está ahí guardándonos de todo mal. Ciertamente el bien y la misericordia me siguen todos los días de mi vida, y en la casa del Señor moraré por largos días. El Señor dice que la misericordia de Dios te acompaña. Te das vuelta y ahí está el Señor acompañándote. Pero hay una parte humana, muchas veces, de ser desagradecidos. Hace muchos años prediqué de ese sermón y el título fue Los 9 desagradecidos. A veces uno recibe esa clase de actitud del ser humano, ¿no? Aquel que uno ayudó, pasó tiempo, lo escuchó, y que la gente se olvida de aquel que en algún momento estuvo atento a su necesidad, y tal vez fue una manera de ayudarlo, fuiste un instrumento para poder ayudar a otros, pero muchas veces el ser humano es desagradecido. Pero que podamos esta mañana ser agradecidos con Dios por todo lo que Él ha hecho por nosotros. El Señor está esperando, y ese pasaje en la Biblia nos enseña que Jesús preguntó: ¿y dónde están los 9? No es que pasó desapercibido. Jesús estaba preguntando por los agradecidos. Que tengamos esta semana en nuestro corazón este mensaje de parte de Dios diciendo: ¿soy realmente agradecido a Dios por todo lo que Él ha hecho por mí? Jesús estaba esperando no solamente a uno, sino a los demás, que volviesen a agradecerle por su misericordia. Y el ser humano, la naturaleza caída, la forma en que el hombre vive, es justamente tratándose, en vez de estar cerca de Dios, de alejarse del Señor. Pero ahí está el pasaje. Jesús preguntó: ¿no son 10 los que fueron limpiados, y los 9 dónde están? Que nosotros podamos ser de los primeros que tengamos esa actitud diciendo: Señor, gracias por perdonarme, gracias por limpiarme, gracias por restaurarme la relación con Dios. Porque estos leprosos no solamente habían perdido todo, sino que cuando Jesús los sanó, recuperaron la familia, el hogar, los proyectos, la vida. Y el Señor te va a restituir, te va a restaurar, te va a dar la posibilidad de comenzar a experimentar y a vivir lo que habías perdido. Pero vamos a darle gloria a Dios. Y yo quiero darle algunos. Vamos, dale ese. Algunas claves para recibir el fuego de Dios más. No escuché ese amén. ¿Cuántos quieren más de Dios? Lo primero que yo aprendí en los tiempos de avivamiento, que Dios quería darnos más. El problema era que no todos buscaban más. Y es ese el punto donde comienza Dios a despertar una nueva generación que entiende que lo que el mundo le da es dolor, es tristeza, es pasajero. Pero lo que Cristo te da es profundo, es transformador, es paz, es gozo, es misión, es propósito. Entonces, que podamos tener más hambre por Él. ¿Cómo recibir más todos los días? Número uno, tengamos un corazón más enseñable, más abierto, más sensible a la palabra de Dios. Dios nos habla por su palabra. Necesitamos oír su palabra todos los días. Esa es la participación nuestra. Lo que nosotros tenemos que hacer. No solo el hermano David Greco una vez por año. Qué tremendo maestro, ¿no? Pero usted no se puede quedar con las enseñanzas de los predicadores. que instruyen, que alientan, que revelan verdades espirituales. Necesitamos tener un corazón enseñable todos los días. Y de la abundancia del corazón habla la boca, y se nota en tu forma de ser. Y el Señor cambia tu tristeza, tu amargura, por la fuerza del Señor y el gozo del Señor. Un corazón más enseñable. Otra cosa que trae más de Dios todos los días es la paciente búsqueda de Dios. Ser pacientes con los tiempos de Dios. En una sociedad donde hay un exceso de ansiedad, constantemente queremos que las cosas se resuelvan y sucedan de una manera de acuerdo a los tiempos del hombre, pero aprendamos a esperar pacientemente los tiempos de Dios. Dios tiene los tiempos perfectos. Tercero, rodéese de personas, de amigos espirituales, ungidos, llenos de Dios, que levanten sus brazos cuando está pasando prueba. Gente de fe, rodéese de gente de fe, gente que lo aliente, gente que lo lleve a poner sus ojos en Cristo. Cuarto, aprenda a decir no a aquello que lo puede apartar de Dios. Cuando hay algo que nos quiere seducir y nos quiere desenfocar de las cosas espirituales, para poder recibir más de Dios, tenemos que tomar una decisión diaria y constante en nuestra vida de no desagradarlo a Él en nuestra forma de vivir. Todo lo que quiere detener tu vida espiritual, todo lo que te quiere enfriar espiritualmente, aprende a decir no y sigue la voluntad de Dios. Cuando sigues la voluntad de Dios, Dios te va a sorprender. La clave para que Dios te sorprenda en algo que jamás has pensado que pueda llegar a ocurrir es que hagas la voluntad de Dios, que desees la voluntad de Dios y que te plantes en la voluntad de Dios. ¡Aleluya! Aprendamos a arrepentirnos y a rendirnos genuinamente para que Dios pueda cambiar nuestro corazón. El arrepentimiento es una acción diaria, es reconocer nuestros pecados. No es una acción que simplemente decidimos hace muchos años cuando le dijimos: Señor, me arrepiento de mi maldad, de mis malos caminos. El arrepentimiento y la búsqueda de Dios es una actitud constante. Si hay caminos de maldad en nuestras vidas, si hay malos pensamientos, si tomamos malas decisiones, si dijimos algo que ofendió a otros, tengamos el corazón.

0: corazón humilde delante de Dios, de arrepentirnos y de decir: Señor, yo no quiero pasar una noche más con culpa, con temor, con odio, con amargura, con rencor. Quiero genuinamente, porque sé que encuentro un trono de gracia, un trono de misericordia. Dios es rico en misericordia. Lo único que Él espera es que cada corazón se vuelva a Él todos los días. Amén. Si la amargura y el enojo no cambia, se transforma en ira y se transforma en amargura que lastima la vida espiritual. Es por eso que Dios nos permite todos los días volver a Él. Si confesamos nuestros pecados, Él es fiel y justo para perdonar nuestros pecados y limpiarnos de toda nuestra maldad. A veces uno piensa: ¿cómo hago para recibir más de Dios? Siguiendo estos consejos vas a tener la posibilidad de recibir esa doble porción, o de mantener viva la llama del poder del Espíritu Santo. Simplemente decisiones, porque Dios dice que Él está mirando a los corazones y busca el corazón humilde y sensible y que se postra ante su presencia. No está buscando a los mejores, no está buscando a los más competentes, no está buscando a los más talentosos, sino aquel que tiene un corazón humilde y que se postra ante Él. Que el Señor te dé ese corazón de avivamiento. Que el Señor te dé, joven, ese corazón de avivamiento. Hoy es una... El avivamiento es aprender a decir no a aquello que me aleja de la relación diaria con el Señor. Aprender a decidir depender de Dios más, depender de su guía, depender de la voz del Espíritu Santo que nos habla en nuestro corazón. Y algo que trae un gran avivamiento a nuestra vida y que mantiene el fuego encendido es compartir el fuego de Dios y la pasión por lo que hemos vivido y recibido con otros. Compartir, hablar, predicar, hablar de Cristo, traer nuevas personas a la iglesia, provoca que el fuego de Dios se haga real. Amén. ¿Está preparado para que el Señor lo renueve cada día? Buscar más a Dios, orar, tener un corazón humilde, tener un corazón sensible, escuchar música cristiana, escuchar esta atmósfera en medio de un mundo que se ha enfriado espiritualmente y las voces que se hablan son negativas, son voces que generan temor al corazón. Pero busquemos su presencia. Él sigue siendo real. Dios está de nuestro lado. ¿Cuántos lo creen? Felipe le preguntó en Juan capítulo 14, versículo 8 y 9. Juan capítulo 14, versículo 8 y 9. Felipe le preguntó al Señor Jesús: Señor, muéstranos al Padre y quedaremos conformes. Jesús respondió: Felipe, he estado con ustedes todo este tiempo y todavía no sabes quién soy. El que me ha visto a mí ha visto al Padre. Entonces, ¿cómo me pides muéstranos al Padre? Cuando la gente en esta época se pregunta por Dios, cuando todas las cosas que pasan en el mundo hace que la gente comience a preguntarse dónde está Dios, por qué Dios no vino, por qué Dios no aparece, este pasaje nos habla que Jesús ya vino, que Dios ya descendió. ¿Y sabe lo que hizo la sociedad cuando Jesús descendió? Lo negó, lo traicionó, lo crucificó y se burló. Eso es lo que es el corazón del ser humano hoy. El hombre niega a Dios porque no lo conoce. pero los que lo hemos conocido, los que hemos sido perdonados, entendemos quién es Dios y damos gracias porque Jesús, Dios, ya vino, y como vino nos dio una nueva vida, y esa nueva vida la podemos experimentar. Las cosas viejas pasaron, todas son hechas nuevas. Ahora, ¿cómo conocer más a Dios? No tengo todo el tiempo esta mañana, pero hay ciertas cosas que tenemos que aprender que son muy importantes para anotar, para llevar a casa, más allá de todos los consejos que le di antes. Número uno, entender que Dios está de tu lado. Y ahora voy a explicar, porque creo que es un pasaje muy importante que tenemos que conocer. Dios está de nuestro lado. Segundo, Dios te ve. No es una persona que pasa desapercibida para Dios. Dios te ve, Dios te conoce, Dios sabe dónde estás. Conoce aún tus pensamientos y tus angustias, y conoce lo más profundo de tu corazón. Dios te escucha. Cada vez que clamas a Él, Él te escucha. Lo cuarto es que Dios te conoce, y aún conociéndonos nos ama. Tremendo, ¿no? Te conoce y te ama. No tenés que tratar de mostrarle algo a Dios que no eres realmente, porque Dios ya te conoce, y a causa de su amor tan grande, Él te eligió para depositar su naturaleza en tu corazón. Esa vida y esa gracia es la que nos lleva a adorarlo todos los días. Dios nos conoce, Dios nos cuida y Dios nos ama. Mientras la gente lo niega y se pregunta, ¿será que algún día va a descender Dios? Dios ya vino y el mundo no lo recibió. A los suyos vino y los suyos no le recibieron, pero a todos los que lo recibieron y a los que creen en su nombre les dio el privilegio de ser llamados hijos de Dios. Y no solamente hijos, ahora nos da la posibilidad de saber quién es Él. Wow. Ahora, ¿quién es Dios? Lo primero es que Dios está de tu lado. Nacimos con un concepto religioso que Dios está lejano y que la salvación es por nuestra forma y nuestras obras y todo lo que nosotros podemos hacer para alcanzar a Dios. Pero cuando entendemos la Biblia, escuche esto: Dios tomó la decisión de venir a buscar aquel que tenía la naturaleza caída y se puso del lado del pecador para morir por ellos. Y no solamente morir por ellos, para vivir en ellos. Y no solamente para vivir en ellos, es para reflejar su poder a través de ellos y para reflejar su gloria en ellos. Hemos sido creados para su gloria. Lo que Dios va a hacer contigo es glorioso. Por eso el diablo se encargó toda la vida de tratar de alejarte y llenarte de pensamientos: no vayas a la iglesia, no ores, no tengas nada que ver con la iglesia, porque hay un plan para tu vida, y ese plan es que el Hijo de Dios viva en tu corazón y que reflejes tu vida, refleje su gloria. Amén. Ahora vamos a ver en Romanos capítulo 8 versículo 32, dice que Dios se puso del lado del que estaba caído, y dice la Escritura que Dios, en su gran amor, Romanos 8:32, no escatimó ni a su propio Hijo, sino que lo entregó por todos nosotros. ¿Cómo no nos dará también junto con Él todas las cosas? Si Dios se puso de tu lado, qué bueno es salir de la iglesia conociendo y sabiendo que Dios está de nuestro lado. Y si Dios es por nosotros, ¿quién contra nosotros? Dice la Escritura. Dios se puso de nuestro lado. Se puso del lado del que estaba perdido. Se puso del lado del que lo había ofendido. Se puso del lado del que lo había negado, que es el ser humano. Se puso del lado del pecador con su naturaleza caída. Se puso del lado para darnos el mensaje de salvación, mensaje de vida eterna, para que no vayamos a la perdición eterna, sino que tengamos vida eterna juntamente con Cristo. En el momento que aceptaste a Jesús en tu corazón, allí comenzó la vida eterna, porque la vida que Dios te dio es una vida abundante y una vida eterna. La cruz de Cristo es la mayor muestra del amor de Dios para cada uno de nosotros. Jesús vino a ponerse al lado del que sufre, del caído, del temeroso, del débil, del que estaba bajo el control de las tinieblas, y vino a ponerse del lado de aquel necesitado, del que no tenía esperanza. ¿Cómo no vamos a darle la gloria al Señor? Podemos confiar, porque no solamente Él nos proveyó su salvación. Escuche, no solamente Dios nos proveyó su salvación, sino que también nos dice, conjuntamente con ese amor tan grande, ¿cómo no te voy a dar todo lo que necesitas? La muestra más grande del amor de Dios es la entrega. No escatimó a su propio Hijo. Es decir, lo entregó. Entregó su amor, mostrándonos su amor para cada uno de nosotros, para que en el diario vivir nos recuerde Dios que Él está con nosotros, que nos va a proveer amor, que nos va a proveer paz, que nos va a proveer salvación eterna, que nos va a dar seguridad, que vamos a estar anclados en la esperanza, seguros en la promesa que Dios está de nuestro lado. Padre, yo te pido que todo lo que los rodea a cada hermano quede bajo el control de ese Dios todopoderoso que está de nuestro lado. Dios te ve. Y dice la Escritura que Dios, en la imagen de Jesús, veía a las multitudes y tuvo compasión de ellos y los sanó a todos los que estaban enfermos. En Marcos capítulo 14, versículo 14. Ayer una persona estaba en la iglesia y me contó: pastor, en el año 93 vine al culto, estaba entre la multitud, y el Señor me sanó y me hizo una lista de milagros que ocurrieron en un solo culto. Me olvidé. Me contó todo lo que tenía y el toque de Dios a lo largo de la vida, estos últimos años, del año 93 hasta ahora. El toque de Dios transformó lo que estaba en su corazón, en su cuerpo, afectándolo. Hoy sigue siendo Dios poderoso para sanar a los caídos, para restaurar a los afligidos, para sanar los corazones heridos. Y dice la Escritura que saliendo Jesús vio una gran multitud y tuvo compasión de ellos y sanó a todos los que estaban enfermos. Yo quiero que hoy podamos creer esta palabra, que Dios está de nuestro lado y Él nos ve. Ve lo más profundo del corazón. En su omnisciencia, Él conoce todo lo que estamos necesitando. Qué hermoso es que el Señor está hablando a diferentes personas y diferentes momentos de este culto. Te está diciendo algo que estabas necesitando, porque Dios te ve y sabe que necesitabas esta mañana oír esto y cantar esta canción y recibir esta oración, porque Dios sabe y conoce lo profundo del corazón de cada uno de nosotros, y sabe que hay un clamor. Y yo quiero terminar con esto: hay un clamor por conocerlo más a Él. y que Dios nos ayude en nuestra debilidad. Así que ¿cuántos tienen ese deseo y ese clamor que el Señor ministre? Levante sus manos. Padre, oro para que tú hagas real el obrar del Espíritu Santo en sus vidas. Oro para que todo lo que hoy la palabra de Dios trajo se cumpla en ellos. Danos un corazón genuino, un corazón que acepte la dependencia de Dios. Te ruego que cada uno de nosotros hoy reciba refrigerio espiritual, reciba perdón, reciba nuevo aliento en el nombre de Jesús. Hazlo, Señor. Hazlo, Señor. Una nueva vida y un nuevo corazón. Dígale al Señor: dame un nuevo corazón, Señor. Un corazón transformado, un corazón sensible, un corazón hambriento y un corazón que siempre se rinda a Dios. Más. Hace muchos años tuve un encuentro con el Espíritu Santo. Y les voy a decir qué me dijo el Espíritu Santo cuando estaba en un banco allí, entre medio de una multitud en otro país. Nadie me conocía. Y yo escuché a Dios que conocía mi hambre. Y yo le dije: Señor, yo vine aquí porque tengo hambre de recibir un nuevo soplo y una nueva comunión contigo. ¿Qué tengo que hacer? Y Dios me habló y me dijo: ríndete, conságrate, entrégale el corazón. Eso es lo que tenemos que hacer hoy, entregarle el corazón a Él. Señor, mi vida es para ti. ¿Te ha preparado? ¿Cuántos tienen ese hambre y ese deseo de recibir el avivamiento en sus corazones? Diga conmigo: Señor, te entrego mi corazón. Me rindo ante ti. Reconozco que tú eres Dios y que estás por encima de los recursos humanos, de las capacidades, de la inteligencia, de todo lo que el hombre puede hacer por sí mismo. Tú superas todo. Y yo necesito conectarme con la fuente. Necesito conocer al Dios que me limpia como a los leprosos, al Dios que me devuelve todo lo que el diablo me robó. Y yo quiero recuperar lo que el diablo me robó por tantos años. Y hoy me rindo a ti porque quiero volver a vivir en comunión contigo. Padre, yo sé que hay muchos que están orando con fe esta oración. Y sé que se está soltando la unción sobre ellos. Pídale perdón y recibirá perdón. Pídale fuerza para perdonar a otros y lo va a poder hacer. Pídale el gozo y Dios le va a dar gozo. En el nombre de Jesús. Gracias, Padre. Lo recibo. Lo recibo. Lo recibo. Recibo, recibo tus maravillas. Recibo tus maravillas. Recibo tus fuerzas, Señor. Recibo. Recibo. El Señor te pregunta: ¿lo quieres? Yo sé que lo necesitas. Corre al trono de gracia. Ve al lugar santísimo. Al lugar donde solo encuentras misericordia. Solo hay misericordia. No hay condenación, no hay culpa, no hay rechazo. Solo misericordia. Solo misericordia. Corre a ese trono. Aférrate a ese trono de gracia. No hay rechazo, no hay juicio. Hay gracia. Hay gracia. Hay amor. Hay aliento. Y el diablo te robó muchos años la felicidad, llevándote a fuentes y a espacios donde nada te sació. Pero hoy el Señor te dio una palabra y te dijo: yo soy la fuente. yo me puse de tu lado. Yo di mi vida por ti y ahora estoy de tu lado para siempre, dentro tuyo y alrededor tuyo. Sí, Señor. Y ahora muévete, mueve tu mano una vez más, una vez más, una vez más, una vez más. Diga conmigo: Señor, tócame una vez más.
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